0: volvemos para los primeros 15 de 30 minutos. Yo repito, lo miro a Enzo, porque no para, mira Goico, no para de longar, está longando todo el tiempo, todo el tiempo.
1: Sí, es cierto que lo primero es lo primero, es el partido de hoy, pero también tampoco es cuestión de tomar riesgos a lo loco, porque ese tipo de lesiones, digo, el primer aviso, después puede venir una distensión o un desgarro, ¿no? Insisto, hay que ganar hoy primero y pensar en hoy primero, pero tampoco tomar riesgos como loco.
2: Mister Enzo Fernández, Lisandro, los jugadores que más jugaron en este Mundial.
0: Bueno, mueve Cabo Verde, se vienen los primeros 15 de 30. Marcará el rumbo el árbitro Drew Fisher, el canadiense. Vamos, selección argentina. Pasadita a las 20, aquí en Miami. Pasadita a las 9 de la noche de un viernes. Con nuestra selección, y como siempre, vamos. Vamos, que todos juntos, con el empuje de cada uno, segundos. Y ahora sí, segundos, y ya empezaron los primeros 15 de este tiempo extra, de esta primera parte de 15 minutos. Son los primeros 9, 10 segundos, y la pelota la tiene Borges. Tocando para Pico López. La va dejando hacia atrás para Bocenia, a presionarlo a Pina. Sale Pina tocando. Ya había hecho también los 5 cambios el seleccionado africano. Ya vuelve Alexis. Ahí toca la pelota Alexis, quería jugar con Paredes, no pasó, le va a quedar a Lisandro Martínez, sigue al piso, toca para Enzo, se le va larga la pelota a Enzo, aparece otra vez Kevin Pina, ahí toca Pina, ya había hecho 5, ¿no? Cabo Verde, Nani. 1, 2 o 4, 4, ¿no? No, 5, 4, 4.
2: 4.
0: Va tocando Borges, pedía López Cabral, toca la pelota para López. Tira lejos, va corriendo libramento, la pelota se pierde afuera. El lateral será para el seleccionado argentino. Le pregunto al futbolista, a lo que vivieron, a Goico y a Martín, ¿cómo son estos momentos? Cabeza, corazón, ¿por dónde pasan, Goico querido?
1: Por la cabeza, porque por más que la Argentina siempre se tomó el partido en serio, el alargue es un premio para Cabo Verde y un castigo para la Argentina, hay que decirlo así. Entonces hay que jugarlo mucho con la cabeza.
0: Abre cancha bien Julián, atención. Lindo centro, esperaba ahí, subas al córner, tiro de esquina. Tiro de esquina, vamos Argentina por arriba. Vamos selección con Guti. Vamos selección allá con Nico. Argentina, tiro de esquina, cruza para pegarle, Leo. Sí, cabeza, cabeza fría, corazón caliente, Martín ahora.
3: Sí, a no desesperarse y creo que tiene que mostrar ahora su jerarquía y su poderío ante un rival que se está haciendo fuerte a su manera.
0: 4, 5, 6 de Argentina al área. Vamos, selección, que venga este tiro de esquina. Esperando por la media luna, Enzo. Esperando delante de todos, Cuti. Va al primer palo. Atención, centro, Iván Nico. Lo pasó a todos. No desaparece el peligro. Dale, Lisandro, metele. Ahí está, le pegó. ¡Gol! ¡Gol! Te amo, Argentina. ¡Gol! Argentina. Sufrir, pero cómo no vamos a saber sufrir, a vos te digo, a vos que estás ahí del otro lado, dale, decime la verdad, o no sabemos sufrir. Lisandro adentro, tomá, 2-1.
1: Y vaya si sabemos sufrir, vaya si hay coincidencias, porque ese es el arco, ese es el ángulo, porque ahí la metió Messi también, el primero. Y vaya arranque, porque si hay un momento para tener tranquilidad en estos últimos 30 minutos que quedan, decíamos, era un castigo para Argentina, un premio para Cabo Verde. Vaya si vale este gol, no solo para ganar el partido, sino para terminar jugando con la tranquilidad que necesita el campeón del mundo, para llevar el agua para su costal, para llevar el resultado a su favor y por sobre todas las cosas entender que no fue su mejor partido, pero lo está ganando.
0: Están revisando, vale, vale, vale, vale, vamos, vamos, vamos, vamos, vamos, vamos, arriba Miami, arriba Miami, arriba vos, en tu esquina, en tu pueblo, en tu bar.

0: selección. Martín, vamos, Palermo.
1: Vamos, Gus, vamos, Gus. Quiero contar una infidencia que no lo hice ayer cuando volví del entrenamiento.
0: Contámelo.
1: Y no lo hice hoy en la previa. Si algo trabajó ayer la selección argentina fue esto, la pelota parada.
0: Vamos, Argentina, mira lo que es Miami, escuchá, escuchá, metele, Nani, dale.
2: No, y bueno, está loco el banco, ahora piden todos, hay una euforia acá abajo que no se imaginan, compañeros. Argentina todavía tiene cambios.
0: Bueno, vamos, Argentina, vamos. Lateral de Molina, vamos, Lisandro, arriba la selección. Arriba, arriba Argentina. 4-5 minutos, se viene Elio. Serio, se vamos a jugarlo. ¡Epa! No, le bajó la plancha Elio al Cuti. Estaba adelante el árbitro. Bueno, arriba y a defender Cuti. Pelota para Moreira. La pide Yamiro Monteiro. Ahí está Yamiro. Abre Monteiro. La pelota que va para Duarte. Va de nuevo Duarte. Avanza Cabo Verde. Toca para Elio Varela. Esperalo, esperalo, esperalo. Sale Alexis. Choca con él. La pelota viene atrás. López Cabral. Va tocando afuera. Pico López, 5 minutos, Pico López, lo que falta todavía, Pina, toca para Elio, lo que falta todavía, se viene Elio Varela, ahí va Elio, esperalo, Nahuel, no vayas, esperalo, López Cabral, córner, córner, tiro de esquina para Cabo Verde.
3: Y es el momento de tranquilizarse, es el momento de no perder la esencia, porque decíamos que era muy difícil que el partido se rompiera. A medida que corran los minutos, Cabo Verde tendrá que entender que se está quedando fuera del Mundial. Y es el momento que la Argentina tiene que aprovechar.
0: Atento, Argentina, está loco Samuel, mirá. Está desesperado, todo. Desesperado, se metió en la cancha, lo sacaron. Va López Cabral, se quedó vivo en esta, no fue. Otra vez córner. Otra vez córner, hay que tener cuidado porque fíjate, Martín, arrancan 3 o 4 atrás del punto penal y caen todos en fila en el límite del área chica, ¿eh? Y son muy grandotes.
1: Sí, van en carrera, toman velocidad y son fuertes en eso.
0: Levanta su mano marcando la jugada López Cabral. Vamos, selección a defender, que se gana defendiendo también. Centro, lo pasó a todo. Tiene un taco Pico López. Para mí le pegaba la pelota en la mano. Pico, córner otra vez. Tercero consecutivo. Tercero consecutivo. Hay uno en el área caído. ¿Quién es Pina?
2: Sí, bueno. Y no pueden controlar a Samuel. Pobre la cuarta árbitro queriendo controlar a Samuel.
0: Claro, porque hay algo, hay una marca que está perdida. Me parece que tiene que ver con eso. Porque mira, claro, mirá Samuel. Mirá Samuel, es el del fondo el tema.
3: Claro.
0: Es el del fondo. Claro, que mirá, que lo choquen porque le hacen una cortina adelante. Ahí la sacaron corta atrás. Ojo con Elio. Va Elio, corta Messi. Le pegó Moreira, rebotó la pelota. Casi le queda Julián Pedía mano. La va buscando por aquel lado otra vez Pina. La va a ganar Argentina y anda Julián. Encaralo toda la vida, dale. Encaralo Julián, va Julián. Encaralo Julián, dale al fondo. Frena y vuelve en 5. Frena, claro. Estaba solo Julián, tocó para atrás. Se viene con la pelota la selección. Leo. Aquí la tiene Leo. 7 minutos y Sergio.
3: No se tiene que enloquecer. No se tiene que enloquecer la Argentina. El que tiene que jugar palo y palo ahora es Cabo Verde. Tiene que volver a este plan de tener la pelota. Porque tampoco es que presiona demasiado Cabo Verde. Es un poco más rápido cuando ataca, ataca con más gente y ahí es donde se desordena. Pero después acá mantiene la cautela defensiva.
0: Me parece que viene Telmo, ¿no? Y hay un movimiento ahí en el banco, no sé si no es el 18, Telmo Arancho. Llama de Seinane. Pelotas de Argentina, sector izquierdo, arriba, 2-1, ganábamos 1-0, lo empató en el segundo tiempo Cabo Verde, estamos en el tiempo extra, 7:30, en la mitad del tiempo extra. No, ese es Yannick, me parece,
2: sí,
0: ¿no?
2: Sí, Semedo, el 16.
0: El otro, el hermano de Willy.
2: Y el 9 también.
0: Ah, claro. Uy, el 9 también viene, claro, le quedan dos, un cambio y el cambio extra del tiempo agregado, pelota al área, Juliana, ahí está Julián, tocó atrás, Leo, Julián, Leo, Leo, Leo, Leo, le pegó Leo, rebotó, dale Julián, dale Julián, dale Julián, pegale de una, ahí está Julián, mano, mano, mano, ¿cómo que no? No pegó en la mano del hombre que saltaba, córner, está cerquita, Nani,
2: panza,
0: ayúdame.
2: Panza, panza, Gus, panza,
0: Ok, sí, ok. Sí.
3: Y va la Argentina y van a aparecer algunos espacios porque el reloj corre, ahora es el peor enemigo de Cabo Verde. Mientras vemos la repetición, tenía razón Nani, fue panza, no hay ampliación de espacio con la mano. Vamos a ver si aprovecha esta pelota parada nuevamente la selección argentina.
0: Pelota parada, me dijo Palermo. Pelota parada, me dijo Martín.
4: Sí, Gustavo.
0: Bueno, bueno. Vamos, vamos, Argentina. Ahí estamos con la repetición en cuanto a si era o no fuera de juego en la jugada que termina con el gol de Licha. Va el tiro de esquina de Argentina, primer palo, sube Alexis, bomba, pegale, que está, le pegó Enzo, terminó rebotando, ya pelota salía rápidamente, Monteiro se pierde,

0: se mueven en Argentina también, ¿eh? Me parece que uno es Lo Celso.
1: Ota también.
0: Ota, ¿no?
1: Y
0: Cuti, ojo Cuti, pasó de largo Ben Simón, que ha sido titular en el partido frente a Uruguay, tocó buena pelota la selección, vamos, 4 contra 4, abre Enzo, Nico, te apuraste Nico, sacaba la pelota desde el fondo, Yanek, aquí sale con Isaelio, van tres, pica, es velocísimo Ben Simón, espera bien Argentina, volvió rapidito con Alexis, el freno de Elio, rebota la pelota, bien Alexis.
2: Y ojo que ahora sí modificó la táctica, está con 2 de punta Cabo Verde.
0: Toca la pelota Monteiro. Moreira. Dejaba el balón hacia atrás Moreira. Tocando para Pico López. Ahí la dejaba Pico López. Monteiro. Toca para Elio. Se viene Elio. 10 minutos. Falta un rato largo todavía. Nos quedan 5 del primer tiempo extra. Yamiro Monteiro. Pelota al área. Ojo el pique. Dibu. Emiliano Martínez.
2: Pelota complicada porque llega entre lo que es el defensor y el ataque del delantero de Cabo Verde, la resolvió bien el Dibu.
0: Cuti. Va levantando la pelota Molina, largo, pase para Leo. Aparece desde el fondo López Cabral, toque para Monteiro. Es una locura Miami. Se canta y se canta por Argentina. Se revolean, remeras al viento. 11 minutos de 15. Se va a venir Cabo Verde. Va a tener chances de contra la selección, no tengo dudas. Va cambiando Moreira. Hay que defender a Argentina, claro que sí, Elio. La baja Elio. Le pasa por detrás buscando López Cabral. Pisa la pelota Elio Varela. Toca hacia atrás. La va dejando en la posición de Semedo. La dejaba Semedo. La pedía el otro Semedo, Willy. Ante Yanek. Viene Moreira, toca para Monteiro. 3:30 y se va este primer tiempo. Bueno, se siguen moviendo. Me parece que viene Cachete, ¿eh?
1: Sí, a Montiel lo llamaron.
0: Me parece que se viene Cachete, sí. Me parece que le va a dar un poco de refresco a este lado porque Elio está complicando. Mirá, pasó Elio, lo pasó a Molina. Gana, bien Paredes. Muy bien Paredes de cerco.
2: Lo acompañó bien. Hay que tener mucha cautela ahí porque, primero, la más fácil puede generar un córner en contra o tocarlo y mientras vemos la repetición, le pegó arriba fuerte al primer palo. Atención que el número 9, para que te dejo Gus.
0: Viene Julián, mientras tanto nos quedamos con el gol de Lisandro. Presiona Julián al piso. Tocó la pelota al arquero, presiona argentino, sale tocando Pico López y decime, Goico.
2: El número 9 que ingresó tiene otro tipo de presión, Benchimol. Es más rápido, atención, con la salida de Argentina, porque estaban acostumbrados a que no lo presionaran tan arriba. Tiene buena velocidad y va a presionar de verdad.
0: Tocando la pelota para Elio, se viene Elio, espera la marca Molina. 2:30 y se va este primer tiempo extra. Esperalo, Nahuel, esperalo. Toca hacia adentro López Cabral, dejó la pelota para Monteiro. Monteiro. Cambiamos de lado Semedo. López Cabral, amagó López Cabral, pasó, le pegó. Mirá vos. Mirá el golazo que hizo López Cabral, señoras y señores. Ha empatado Cabo Verde. Gol de Cabo Verde, López Cabral, 2-2.
2: De otro partido. Mientras vemos el festejo de López Cabral, el número 13. Imposible para cualquier arquero del mundo. Segundo palo, comba por afuera, al ángulo. Estaba ensayando el cambio, lo decía nuestro relator. Esperalo Molina, esperalo, porque se notaba el cansancio en el hombre de Argentina. Y por este lado le hace daño, le empata el partido y pone esto en un tono de suspenso, de nerviosismo y de ansiedad que ni les cuento.
3: Era lo que estaba viendo Scaloni, no llegó a hacer la modificación por este sector donde le estaba quizás complicando a la defensa de Argentina, principalmente a Molina. No pudieron hacerle el relevo a Alexis, que llegó, pero también pudo pasar el delantero y bueno, un golazo, nada podía hacer el Dibu.
1: Bueno, ahora sí se hizo el cambio, está Montiel en cancha, salió Molina, lo quiso hacer antes Scaloni, no se le dio la oportunidad y ahora sí Montiel en cancha.
0: Mirá el gol que hizo, por Dios, 107 kilómetros por hora le pegó acá, dicen los carteles.

0: posible, porque domina bien hacia adentro y de ahí la mete. No hay posibilidad geométrica de cortarla en ningún punto, Gustavo.
1: Bueno, ya está Cachete en lugar de Molina, la selección argentina. Se van los primeros 15, van a quedar 15 más. 2 a 2 está el partido. Vamos, selección, que esto sigue. Pasaba de largo Benzema, el toque atrás, Paredes, se mete al área Cachete. Qué buena pelota de Paredes, atención Cachete, la quiso bajar, mano, mano. No pegaba en la mano de Helio. Mirá Montiel, desesperado en línea. Desesperado Montiel, Lane. Mirá el banco de suplentes.
2: Sí, sí, pide mano.
1: Iba tocando Cuti, pelota. Vaya a revisarlo, señor, por Dios, se lo pido. ¿Quién está en el bar, Lane?
2: En el bar está Villarreal, Armando.
1: Bueno, le dice a Enzo que se está revisando. Mientras tanto, Nani se agrega 3 minutos a estos 15.
2: 3 minutos más, pero todo el cuerpo técnico rodeando, obviamente. Sigue. Al asistente y al árbitro.
1: Sigue, a ver, a ver, a ver.
0: No, pega en el muslo.
1: Sí, baja, me parece que baja por el hombro, ¿no? Que eso es lo que le pedía Montiel Goico, ¿no? Mirándolo del otro lado, estaba del otro lado Cachete.
0: Exacto.
1: Cuti. Para Cachete, vamos Argentina, aquí la tiene Montiel, vamos selección, 3 minutos agregados, ya pasamos los 15 de este primer tiempo extra, quedarán después 15 más, vamos hasta los 18, casi 16, Paredes, toca la pelota para Lisandro Martínez, levanta largo para que vaya Nicolás González, acomodó bien el cuerpo Nico, de largo en la marca Moreira, tocó atrás, Leo, Bosinia, rebotó la pelota, viene Cachete, mira vos, le quedó López Cabral, aparece para sacar y va presionando Cachete y sale con la pelota Monteiro, se viene con ese balón Cabo Verde, se miedo, tocó hacia adentro, balón para Yamiro Monteiro, la va dejando Monteiro, cruza la cancha para recuperar Nicolás González, Monteiro, toca cortito, y allí la tiene el 16, que es Yannick Semedo, para derecha para Moreira. Casi 16 minutos, 30 de 18, se viene con la pelota Cabo Verde, toca otra vez al medio, Semedo, Yannick Semedo, vamos Argentina, vamos selección, Monteiro. Partido trabadísimo aquí en Miami, ganaba Argentina 1-0, lo empató en el segundo tiempo, el seleccionado africano, y en tiempo extra lo mismo, arriba, 2-1, y recién nomás lo empató López Cabral, la pelota atrás, pincha al área, largo, largo, largo, cuando quería jugar con Semedo, se pierde afuera, no llegó, libramento, será saque de arco para el Dibu, se nos va este primer tiempo extra, 17 muchachos, 17 de 18.
0: Y no ha pasado demasiado, Argentina ha sido un poquito más profundo, ha tenido alguna que otra situación y López Cabral que hizo un gol de otro partido. La verdad que más allá de cualquier circunstancia hizo un gol de otro partido, una acción individual increíble. Dejó sin chances no solo al Dibu, a cualquier arquero del mundo hubiera dejado sin chances con el remate que terminó sacando.
1: Toca para allá Enzo, Tagliafico, otra vez con Enzo, tocando atrás, Paredes, abre para el Cuti, abre para el Cuti, toca para Leo, otra vez para Cuti, se va el primer tiempo extra, Leo, ojo a la presión, va Leo, pone el cuerpo, Leo, recupera, cayó un Cachete, abre la cancha, Alexis tocaba adentro para Messi, sin embargo el que vuelve es Yannick Semedo, saca la pelota hacia adelante, va a marcar Cuti, se la jugó y terminó perdiendo, le cometía falta a Monteiro, aquí la tiene Helio. Y se va, y se van estos 18 minutos. Martín, ¿cómo lo ves, Palermo?
3: Sí, hay que terminar, pasar este primer tiempo del alargue, tomar algunos recaudos, una charla que sirva, obviamente, para un llamado de atención, pero no hay que también no desesperarse, no volverse loco, que hay 15 minutos más para poder dar vuelta a este resultado.
1: ¿Qué pasa, Nani? ¿Monteiro?
2: Sí, el número 10 quedó sentido.
0: Ahí vemos con la cámara del árbitro el gol de López Cabral que engancha para adentro, la clava, la cuelga en el segundo palo, ponerle el título que quiera. Se terminó el primer tiempo, Gus.
1: Sí, señor, a refrescarse y cambiar de lado. Paso por vos en Narela Senra.
2: Bueno, Gus, hay que ver cómo están los jugadores argentinos. Todavía tiene cambios todavía Scaloni. Veremos si utiliza la variante que le queda. Todos reunidos ahora, todos reunidos en círculo. Habla el entrenador de la selección argentina.
0: Son 15 minutos, como decíamos, el alargue. Argentina lo podía tomar como un castigo porque en los papeles, por la actualidad, por ser la actual campeona del mundo, No digo que tenía que pasar por encima a Cabo Verde, pero sí era o tenía una ventaja de favoritismo. Cabo Verde tomó este alargue como un premio, le juega a favor anímicamente eso. No se tiene que inquietar la Argentina, tiene que jugar tranquilo, no se tiene que dejar ganar por la ansiedad y aprovechar la situación o las situaciones, no serán muchas, porque si nada sucedió en 115 minutos o poco sucedió en 105 minutos, nada se prever que en el segundo tiempo Argentina vaya a disponer de 4 o 5 situaciones de gol. Tendrá que aprovechar, tendrá que calmarse y tendrá que estar atento porque, insisto, nosotros relacionamos a Cabo Verde con una selección defensiva, pero cuando tiene la pelota son jugadores rápidos, de técnica, con limitaciones, es cierto, pero que juegan bastante bien y que te pueden sorprender como el gol de López Cabral con una acción individual, enganchar hacia adentro y colgarla en el segundo palo del Dibu Martínez.
4: Sí, Gus, creo que tenemos 15 minutos para lo que pudimos ver también en los últimos minutos. Hay conexiones entre Julián y Messi, las apariciones de Nico González por el sector izquierdo. No hay que desesperarse. Creo que un recurso que lo estuvimos viendo en todo el partido es esa pelota profunda a la espalda de los centrales o de los laterales, con la llegada de Montiel, que lo hizo muchas veces en la medida que pudo, o lo mismo cuando estaba Molina, lo está haciendo Tagliafico también. Entonces, pero no hay que desesperarse, hay que estar tranquilo. Últimos 15 minutos.
1: Y allá vamos, selección, vamos Argentina. Últimos 15 minutos. Con el partido 2-2, tocando la pelota hacia atrás, Tagliafico, Lisandro. La pide el Cuti, la pide Alexis, vamos Argentina. Vamos, que falta muchísimo todavía. Hay un camino largo en el partido y esto está 2-2. Nico, tocando hacia atrás González, Lisandro. Allí recibe la pelota, primero Paredes, tocaba con el Tagliafico, la pedía atrás Lisandro, prefieren con Paredes. Toca la pelota Argentina. Alexis, Cuti, Sinani, te escucho.
2: Bueno, de pie Scaloni, de pie Aymar. Quedaron jugadores todavía cerquita de él. Otamendi, Lo Celso, tiene una modificación más.
1: Paredes, tiene la pelota Paredes. Ahí la tiene Leandro, va girando, juega acá para Lisandro. Con espacio para avanzar, cerradito, espera el seleccionado de Cabo Verde. La pelota es de Nicolás González, va Nico. Va el hecho en paternal, va el formado en Argentino Junior. Se abrió muy bien Julián, la pelota un poco alta para Cachete. Se pierde por el fondo, puede pasar, saque de arco, primer minuto de este segundo tiempo extra. Pastore, Pocho, Chino Tapia, Cucho Cambiazo, Maxi Rodríguez. Gloria de nuestro fútbol argentino, sacará Bocinia. Ya lo hace Bocinia, echando la pelota más allá de la mitad del campo de juego. Aparecía Cuti, Alexis, Julián, va Nico. Vamos selección, vamos Argentina. Se viene con la pelota Julián, toca para Nico. Ahí está Nico, pide adentro Alexis, prefiere apoyarse en Nicolás Tagliafico. Leandro Paredes, la tiene el hombre de Boca, toca Paredes. Leo. Toca primero para Alexis, se lo bajaron, falta y tiro libre para Argentina.
0: Tiro libre, que es más tiro libre para jugarlo al área que para rematar directamente al arco. Está muy lejos, es cierto que es en los últimos 30 metros del campo, pero está muy lejos para cualquier futbolista, no solo para Messi desde ahí. Vamos a ver cómo explota la pelota aérea argentina.
1: Todos los hombres de Cabo Verde atrás de la línea de la pelota. Argentina va por arriba, está Lisandro, está Cuti, se queda cerca Paredes, se va arrimando Cachete Montiel, le va a pegar Río. Al primer palo va Julián, al primer palo también cae por esa zona Alexis. Vamos selección, vamos, colgadita arriba de Leo, quería peinar Alexis, ganaba buscando esa pelota. Primero Ben Simón, luego te pique, gana bien Paredes, le quedó a Elio. Lo va a esperar Montiel, pica Ben Simón, se viene Elio, vuelve Argentina, va Cabo Verde. Se viene Elio, achicalo así, salía, ahí viene Enzo, esperó Enzo, mirá vos, rebotó la pelota Alexis, le termina quedando a Gelson Ben Simón, ahí la tiene Ben Simón, amaga el centro, va tocando hacia atrás, Semedo, le pegó al arco Semedo, afuera y para el Dibu, saque de arco para la selección argentina, vamos Argentina, 2, 3 minutos, segundo tiempo extra, 3 minutos llevamos.
0: insisto, más allá de la disposición táctica que sigue siendo la misma de la selección de Cabo Verde, los ingresos le han dado, primero, tener la posibilidad de dos hombres de punta, que no lo tuvo en ningún momento del partido. Y después, que son los que entraron, son rápidos. Hay que estar atento a eso, no quedar mal parado, porque la presión juega de otra manera.
1: Buena pelota para Tagliafico, le quedó alta el pecho, la baja Nico. Toca rapidito hacia atrás, viene Enzo Fernández, lo corre, no puede con él, Yamiro Montairo. Sigue Enzo, va Enzo, puede descargar con Paredes, se la tocaba Justito Semedo. Vuelve a hacer la pelota de Lisandro. Ahí la tenemos, Martín. Ahí va Argentina.
4: Sí, estamos ahí con la pelota, con esa posesión de siempre que está costando entrar, porque sigue ese bloque muy bajo de Cabo Verde.
1: Viene Julián Álvarez, adelanta Julián, toca la pelota, cae sobre la izquierda, abre sus alas, Argentina otra vez. Viene Tagliafico, volvía Tagliafico, fuera de juego de Tagliafico. Pasó por Nari La Senra, 4 minutos de 15.
2: Bueno, ahora sí, poco movimiento en el banco de la selección argentina. Us, Scaloni, cruzado de brazos, todos sentados atrás, siguiendo bien de cerca estos últimos minutos.
1: Sacar a Bocinia. Marco Materazzi. Cafú. En palco Berizenda, mirando el partido. Le pega Bocinia. Sube por esa pelota. Gana Tagliafico. Pegaba en la espalda de Willy Semedo. Falta. ¡Epa! Falta, sí. Se enoja Bubista, el técnico de Cabo Verde. Es tiro libre para el seleccionado argentino. En un momento en el cual también empieza a pesar lo físico, el calor, la carga, ¿no, Goico? Martín.
0: Totalmente. La carga física, la carga emocional para unos y para otros, ¿no? Así que estamos en un momento de definición del partido. Que Argentina, lo tiene que seguir jugando con la tranquilidad que lo trajo hasta acá.
1: Tocaba la pelota para Paredes, viene para Enzo. Enzo. Nicolás González. Va Nico, va Nico. Atención hacia adentro, frente a Moreira. Pasó entre dos. Va Nico, Nico, Nico, Nico. El piso, Justito, córner. La pelota al costado, fantástico. Tres por el camino. Dejaba Nicolás González. Martín, lo tuvo Argentina.
4: Sí, gusta, hay que animarse a eso, a la individualidad, a la velocidad. Y en los últimos metros marcar esa diferencia. Si no, es muy difícil cómo poder entrarles.
1: Cruza el campo de juego para pegarle Messi. Vamos, Argentina. La selección por arriba, 10 minutos finales. Empujamos todos como siempre. Empujamos todos como siempre, como en cada pelota, como en cada momento. Ahí le pegó Leo, arriba la pelota, cabezazo. ¡Gol! ¡Gol! ¡Gol! ¡Cuti! ¡Gol! ¡Argentino, carajo! Seguir así, Argentina. El Cuti, el Cuti. Arriba el cordobés Romero. 3-2. Vamos, Argentina, vamos.
0: A ver cómo explota la Argentina la pelota parada. Y vaya si le sacó jugo en esta noche dificilísima aquí en el Hard Rock de Miami, frente a esta debutante Cabo Verde, que no le dio respiro, que le jugó un partido áspero, un partido áspero, digo, desde la táctica, pero no desde la violencia de las acciones. Y lo llevó a este terreno, a los ciento y poco de minutos, tener que sacar la mejor versión de Argentina en pelota parada para que comience a ganar este duelo y quizás a cambiar la historia definitiva de este 16avos de final.
1: La pelota parada, Martín. La pelota parada, Martín.
4: Pero qué lindo que es el fútbol cuando uno trabaja y los resultados se ven en cancha. En dos jugadas que pudo sacar provecho de pelota parada fueron los dos goles de Argentina, más obviamente la del primer gol de Leo.
1: Enzo toque, Argentina, vamos con el pase como herramienta, selección, vamos con nuestro fútbol, con la tierra del potrero en el bolsillo, vamos Argentina, aquí está vivo. Recibe la pelota de Cuti, sale tocando para Paredes. ¿Cuánto falta? ¿Cuánto faltan? Siete todavía, Goico, sí. Siete faltan, Goico.
0: Adelantame el reloj, Gustavo, no puedo más. Entre el calor y todo este partido, yo creo que me desmayo en cualquier momento.
1: Anda Julián, anda Julián, encaralo, Julián, encaralo toda la vida. Tocó la pelota para Leo, vuelve muy bien Montairo. Encará, Julián, anda.
0: Es cierto que es un faro a veces el 10 de la selección argentina, pero no todas las pelotas son para él.
1: Uy, se lesionó solo Nico. Uy, cayó Nico solo, ¿eh? Ojo que se viene aquí Semedo. Lo va a tener que parar el árbitro. Se puso de pie por suerte, pero no puede pisar. Ojo. Ojo con Nico, va atacando, Tapalo que te le pega con un fierro, ahí está López Cabral, volvé Julián, volvé. Allá va Alexis a marcar, atención, se mete al área, le pegó el centro, pegaba la pelota en cachete, vamos Argentina, defender viejo. Aquí tiene la pelota Monteiro, viene Monteiro, tiro fondo para Moreira, se le fue. Saque de arco para nosotros, señoras y señores, saque para el Divo. No da más Alexis, se caía antes Nico. Goico, te quiero escuchar, necesito escucharte, faltan 6, Sergio.
0: Y es el momento que no se te tiene que caer ningún anillo. Sos el campeón del mundo, estás jugando con un debutante, partido complicado, calor, 120 minutos, lo estás ganando, no hay que arriesgar, hay que parar el partido, no se te tienen que caer los anillos, insisto, porque esto es fútbol y está lleno de sorpresas, como esta que trajo Cabo Verde hoy hasta aquí, hasta este estadio, llegando invicto, es cierto, no ganando, pero tampoco perdiendo, y Argentina lo está venciendo.
1: Hay que acomodarse Argentina, hay que pararse de otra manera, porque se viene por allá buscando la pelota Monteiro. Atención, esperalo cachete, no bajó, falta. ¿No? ¿Zafamos? Sí, no, la falta y tarjeta, claro. La falta a Helio, es una pesadilla Helio por aquel lado, tarjeta amarilla para cachete. Tiro libre para Cabo Verde, por suerte está bien Nico González, ¿no? Está recuperado. Acá está la falta.
0: Sí, le jugó un pie a pie y lo desequilibró a cachete, no le quedaba otra que hacer falta. Porque uno puede decir, sí, una falta peligrosa, pero bueno, si pasaba de ahí va a ser más peligroso el centro todavía. Vamos a ver cómo defiende Argentina en esta pelota parada.
1: Sí, hay que tener cuidado con el que cae en el fondo. Porque muchas veces los tres de adelante van a cortinar, van a tapar los posibles marcadores. Martín, que salen, ya lo vivimos en un centro anterior, antes del gol del empate de López Cabral.
4: Sí, y es un sector del campo donde esa ejecución hace que la defensa más la barrera esté muy largo, ¿eh? muy metido dentro. Entonces, para sí. Dibu, si le achican los espacios.
1: Vamos Dibu, vamos Dibu, ojo el arco, va López Cabral, le pegó López Cabral, Dibu, Dibu, Dibu, Dibu. Cruzada Goico, esa mano cruzada es la mano de todo, Goico.
0: Mano cruzada para cortarla hacia arriba, para llegar primero, si no, no hay posibilidades, te metes con pelota y todo, parecida a la que le sacó Austria, ¿recuerdan? Con la misma mano cambiada hacia arriba, gran atajada del arquero argentino, pelota difícil, porque ahí tenés que convivir con el tiro directo o con el centro también, y para el arquero eso es complicadísimo.
4: Tuvo 3 Dibu. 2 pudo responder de una mejor forma, el otro fue imposible por el gol y por la dirección que le dio el delantero de Cabo Verde.
1: Bueno, ha sido un partido hasta acá, un desgaste tremendo, también lo sufren los jugadores de Cabo Verde. Escucha Miami, ole, ole, ole, Dibu, Dibu, Dibu, Dibu. 3 minutos 30 para llegar a los 15, arriba la selección 3-2.
0: Si te decían que a los 118 ibas a estar gritando contra Cabo Verde, Dibu, Dibu, Dibu, decir, despertame de este sueño.
1: Hay tiro de esquina para Cabo Verde, pero hay un jugador de Cabo Verde en el piso y hay asistencia también para un jugador argentino, ¿eh? Parece que está mejor. A ver, mira acá, mira esto lo que te decía, ¿ves cómo van?
0: Sí, y son altos aparte.
1: Sí. No, por supuesto. Rompieron la camiseta Tagliafico. Ojo que Argentina en este córner no lo tiene Tagliafico, ¿eh?
0: Pero es una acción que...
1: Me parece que lo va a hacer volver antes del córner el árbitro.
0: Sí.
1: Y tiene un poco de sangre en la nariz, ¿no? Está golpeado en la cara. Sí, tiene sangre. Bueno, no lo tenemos a Tagliafico para marcar esta jugada. Atento Argentina. Quiere volver Nico. ¿Lo deja? A ver si lo dejó. Bien. Bueno, marcamos con todos, vamos. Vamos Argentina, 2.30 y se termina. Defender Argentina, defender, por supuesto que sí. De eso se trata este deporte, de eso se trata. Samuel está desesperado afuera. Samuel está como loco afuera. Argentina en el área. Todo Argentina en el área, aguantándose bien el córner. Le va a pegar Yannick Semedo. Grita Dibu. Primer palo para Julián. Ahí va el centro. Primer palo y saca la pelota Paredes. Hay lateral para Cabo Verde. Nos van a quedar 2 minutos. No pasa más el tiempo, Dios mío. El lateral lo va a hacer. Quiere apurarlo para el equipo de Bubista. Para el equipo de ese hombre que veíamos. Lo quiere hacer Yannick Semedo. Viene a buscar la pelota cortita. Willy Semedo. Ya lo hace Yannick. Tira la pelota al área. Ya. Tagliafico, reboleala Nico. Aparece Nico, reboleala Nico ahí. La pelota termina quedando para que ataque por la derecha Moreira. Ojo, Moreira. Tiro al centro, sobra uno. Dibu, Dibu, Dibu, Dibu. Dibu Martínez abajo cuando se llama Ben Simón Corner. Abajo Dibu, ojo, allá que sobraba uno, Boico.
0: Se jugó la vida otra vez el arquero argentino. Pelota de frente, con toda su humanidad para evitar que el jugador de Cabo Verde impactara la pelota y fuera, o quizás fuera el tercero de Cabo Verde.
1: Hay 3 en la fila, otra vez agarralo al 3, agarralo a Borges. Ahí va el centro, sacando la pelota arriba, la selección no le quedó a Leo. Levantaron otra vez, fuera de juego, llega afuera, le pegó, para mí estaba adelantado, sí, sí. No valía, estaba adelantado. Lo que se perdía, Libramento igual, ¿no? Lo que se morfaba, Libramento, estaba adelantado. Saque, salida para Argentina, tiro libre para la selección. Tiro libre para Argentina, menos de un minuto para llegar a los 15.
0: Estaba adelantado, cierto, pero se perdió el gol igual Libramento ante una segunda. Y acá vemos la anterior, se juega la vida el Dibu, porque mirá, viene de una pelota y ahí tiene que ir con todo el cuerpo para adelante. Le alcanza a tocar y asegura hasta ahora el 3-2 de Argentina. ¿Cuánto falta, relator? Dígame.
1: Vamos, vamos, 30 segundos. Hay que ver cuánto se agrega, que se levante Miami. Que se grite por Argentina en cada rincón de nuestro país. Por Diesports, por TV Pública. Vamos, empujá ahí, dale. Empujá ahí, que hay que seguir en la Copa del Mundo. Van a quedar 10 segundos. Ahí lateral, lo quiere apurar Moreira. La pedía atrás desesperadamente Pico López para secar. Sale tocando Pico López. Mirá qué pase encontró dentro para Monteiro. Se viene Yamiro Monteiro. A ver cuánto más agrega en tiempo cumplido. Trae la pelota López Cabral, 3 más. 3 minutos más. 3 minutos más hasta los 18. Otra vez buscando Monteiro. Sale a marcar Paredes. Toca la pelota. Igualmente un pasito antes para Yannick Semedo. La pide Libramento. Uy, rebotaba la pelota del camino. Será córner. Será tiro de esquina para Cabo Verde. Pide ir Bocini a Kirill, arquero. No lo deja el técnico. Kirill, arquero. Kirill, el arquero. Acaba el cierre de Cabo Verde. Vamos a defender a Argentina. Por Dios, te lo pido. Vamos a aguantar selección. 2 minutos 30. Nos separan del final del partido. Le va a pegar Ilio. Está Lisandro en el piso. Está Lisandro, a ver, mirá, le pegó ahí, ¿no?
0: Sí, porque va.
1: Ay, donde duele
0: con
1: tanto.
0: Con esta modalidad que hay que meter los brazos atrás.
1: Donde duele tanto.
0: Donde duele tanto, desprotegido. A defender a Argentina.
1: Bueno, bueno, bueno, bueno. Tiro de esquina, me parece que lo va a hacer cortito acá con Elio, ¿eh? Por eso, mira, está muy solo Leo, ¿eh? Ojo que si la sacan con Elio, atrás está López Cabral, atentos Argentina. Atención, selección, va el centro. La pusieron en el límite de la media luna, sacó la pelota, bien Leandro, bien Paredes. Anda a buscarla, Cuti. Anda a buscarla, Cuti, dale. Y dale, selección, y vamos. Y adentro Julián, y adentro Julián, y adentro Julián. Se viene Argentina, atención, conduce Enzo, adentro Julián, Julián, Julián, Julián, Bocenia. Sale Bocenia con la pelota, quedó ya tirado, no da más Enzo. Se viene con la pelota, ojo. Se viene con la pelota avanzando por la derecha. Se va ese balón Yannick Semedo. Abierto aquí, espera Willy Semedo. Se viene Yannick. Levanta la mano por el área. Libramento se va metiendo al área. Ben Simón, atención Argentina. Atención Argentina. Del fondo Willy Semedo. El centro atrás pasado. No pudo Ben Simón. Se acaba la pelota Alexis. Le pegaron al arco. Así pegale toda la vida. Pegale así, mi amigo, toda la vida. Por favor, te lo pido. Saque de arco para el Dibu. Señoras y señores, no pasa más el tiempo. No se va más el partido. 1 minuto. Dolorido. Lisandro Martínez, nada más Enzo. Saque de arco para el Dibu Palermo.
4: Sí, ya hay que planchar el partido. Ya no hay que quedar descompensado, porque es lo que está buscando Cabo Verde. Una contra, agarrarte mal parado y encontrar esa situación, que ya estamos en el minuto final.
1: Saca el Dibu, 50 segundos finales. Salta Juliana a tenerla. Cuidala, Nico. Cuidala, Nico. Va Leo. Ahí está Messi. Cuidala, Leo. La aguanta contra la raya. Pasa Nico. Tira la pelota. Anda ya contra el córner. Anda ya contra el córner. Lo empuja Borges. Perfecto, Nico. Aguanta, Nico. Tira un taco para Borges. Sale desde el fondo Cabo Verde. Largo pelotazo. Sube Lisandro. Lo pasó. La va a revolear Cuti. La saca Cuti. Bomba arriba. Y a buscarla con Juliana. Va a cargarlo a Pico López. La baja dentro para Bocinia. Nos van a quedar 20 segundos. Señoras y señores, la última cesta. Sale Cabo Verde. Sale Cabo Verde, 15 segundos. Tira pase largo Monteiro. Va a buscarla Semedo, saca la Taglia. Gana Tagliafico de cabeza, viene de frente Moreira. Vamos Paredes, vamos. Vamos Paredes al piso, Leandro. Será lateral para Cabo Verde. Termina lo que ya está. Termina lo que ya está, señoras y señores. Se viene Semedo. Ahí va Semedo con la pelota. La pide corta, ojo, la pide corta. Pico López tocó afuera. Acá está el libramento. Esperalo, esperalo, tiralo contra la raya. Bien, Leandro. Trabo Paredes, terminalo. Ganó Argentina.

0: se apoyó en sus rodillas, se levantó con sus manos, tiró una piña ganadora. No, que hoy sigue vivo, que se venga Egipto. Atlanta, abrí camino, que allá vamos, ¿eh? Allá va el campeón del mundo. Ganadora, no, que hoy sigue vivo, que se venga Egipto. Atlanta, abrí camino, que allá vamos, ¿eh? Allá va el campeón del mundo.
1: Estamos a veces hasta cansado de decir que empieza el verdadero mundial. Cuando empiezan los mata-mata, comienza la verdadera Copa del Mundo. Te encontrás con estos rivales por ahí sin historia, es cierto, pero con un buen presente. No de casualidad, este Cabo Verde llegó hasta esta instancia para jugar con el campeón del mundo. Porque no pudieron ni España, no pudo Uruguay. A ver. Saludos.
2: Lionel, felicitaciones. ¿Qué tuvo el equipo para no bajar los brazos hasta último momento?
3: Escuché el inicio nada más, pero bueno, partido durísimo. Siempre hay que sacar lo positivo, este equipo nunca se rinde. Felicitar al rival, la verdad que cuando uno dice que no hay rival fácil, hoy han demostrado que son un gran equipo. Y me quedo con el aporte de todos, la verdad, han terminado muy cansados, le han dado todo. Esto es Argentina, el que no lo entiende, es difícil. Nosotros sí, los argentinos lo vamos a entender, no hay nada fácil.
2: Te siento conmovido, justo hoy cumplís 100 partidos al frente de la selección argentina. ¿Qué sensaciones tenés?
3: Bueno, hubiera sido una locura perder, pero esto es el fútbol. Gracias.
2: Felicitaciones.
3: Gracias.

0: ahí estaba Scaloni. Qué partido pesado se sacó Argentina encima, ¿no? No existen más rivales difíciles, no hay más rivales difíciles. A ver, la historia del fútbol argentino será, es y fue infinitamente superior a la de Cabo Verde, pero acá no se pone en juego eso, ni siquiera la calidad de un plantel, acá es un partido. Acá lo que se pone en juego es un partido, por eso las realidades a veces, por eso las realidades a veces deben contemplarse en este momento. Sufrió Argentina, ¿cierto? Debe mejorar muchísimas cosas, tiene que corregir muchísimos puntos, pero naturalmente esta selección argentina ha conseguido lo más importante, que te lo da ganar 5-0 o ganar de esta manera, que es seguir en la Copa del Mundo. Después tenemos que analizar el cómo, que es fundamental también, Martín. Pero digo, el objetivo prioritario, que es seguir, que es seguir. Argentina sigue, Martín. Argentina sigue en el Mundial.
1: Sí, Gus, claro, es así. No queríamos sufrir, no queríamos llegar a este alargue, no queríamos, sabiendo que iba a ser un rival duro, nunca se subestimó. Pero te puedo garantizar que ganar de esta manera, lo que hace fuerte a este grupo, lo que hace fuerte a este equipo, sufriendo y luchando, muchos con ya extenuados, con calambres, siguiendo por el equipo. Y así hasta el final lo intentaron, lo buscaron. Y bueno, lo que te dije, se trabajó la pelota parada, le dieron mucha importancia porque sabían que podían sacar provecho. Y bueno, y hoy lo demostró Argentina con coraje, con personalidad, defendiendo ese título dentro de la cancha, con un rival digno, porque creo que hay que decir que Cabo Verde fue un rival digno, con apariciones que fueron importantes en determinado momento del partido, como la de Dibu, cuando prácticamente en el primer tiempo no había tenido participación, pero bueno, esas tres o cuatro pelotas que tuvo Dibu hizo que hoy la selección nos siga dando esta alegría, este disfrute y seguir en este Mundial a octavos de final.
0: Bueno, que haga cáscara, que haga cáscara este partido, que sirva para mejorar. Festeje Argentina, claro. Dale, levantate vos también este viernes, que nos va a dejar la sonrisa en la cara para todo el fin de semana, dale.
2: Muy bien, muchas gracias. Terminó entonces todo, gracias a Dios, con todo bien. Vaya un abrazo grande a todos nuestros distinguidos oyentes de LB5 Radio Sarmiento en el 104.7, donde estén escuchando la transmisión. A nombre de todos los que hacemos Radio Sarmiento, muchas gracias. Simplemente la invitación cordial para el próximo domingo, desde las 9 de la mañana, Motores en Marcha, el programa de Jorge Enrique Pinardi, y por la tarde, desde las 15, la primera B Nacional, cancha de San Martín, relatos de Osvaldo Farrán, comentarios de Javier Cicero, con ellos René Acosta y el Leo Luna en la técnica, para San Martín Chacarita, domingo desde las 15 en el aire de Radio 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Muchas gracias, que lo sigan pasando bien hasta cada momento. El mundo.

0: proceso de microoxigenación que hace que el vino de a poquito se vaya afinando, se vaya puliendo, pero al mismo tiempo mantiene mucho la frescura y la pureza de fruta. Entonces son recipientes de guarda muy nobles que van en línea con la concepción de poder conservar lo que la fruta y la boca, los taninos o el cuerpo original del vino trae desde el viñedo al momento de la fermentación y el final de fermentación. Son muy lindos, a mí me encanta muchísimo.
1: Yo, bueno, ahora Germán un poco más, bueno, más tranquilo, pone, decía el Messi de la enología. ¿Por qué? Porque en realidad vos tenés ya 22 años en Trivento. Si comparamos con 24. Lionel, 24, bueno, 20 tiene Lionel en la selección, van parejos. Y vos no parás de ganar premios. Te lo digo muy, muy en serio, yo sé que sos una persona muy humilde, lo dijo Tim Atkin, ¿sí? Cuando te elige enólogo del 2025 del año, dice, una persona de gran capacidad de trabajo, de gran capacidad de trabajar en equipo, pero muy, muy humilde. Así que esto sí te lo digo muy, muy en serio, ¿eh?
0: Bueno, muchísimas gracias. La verdad que nada de eso podría ser posible sin un equipo, uh-huh, que somos varios, somos en el área de enología somos 65, somos 8 enólogos y todos muy comprometidos con esa visión de hacer vinos con calidad, con respeto, pero sobre todo siempre fieles a la marca y también al consumidor, que es lo importante, ¿no? El consumidor nos termina eligiendo por esa fidelidad del vino que siempre escorcha y que se encuentra con experiencias muy, muy buenas y muy placenteras. Entonces, nada, creo que eso es muy lindo y nos da alegría, nos enorgullece y nos incita a seguir laburando con esa impronta, ¿no?
2: Para aquellos que nos están escuchando, no están viendo por YouTube, estamos en comunicación con Germán César, enólogo jefe de enología de Bodega Trivento. Germán, ¿qué cantidad de millones de litros va a ser la bodega este año, más o menos, estimativamente? ¿Y cómo vino la cosecha? Para hacer un panorama rápido.
0: Mira, Trivento tiene un promedio de vinificación anual entre 2.3 a 2.5 millones de cajas de 9 litros. Eso es cerca de 25, 27 millones de litros. Uh-huh. Con todo nuestro portfolio, desde la alta gama de Eolo, obviamente que es un viñedo muy chiquitito, pasando por los Golden, los Gaudeo, sí, y un vino muy importante que es el Malbec Reserva, que te nombraba recién, que es, sí, es el vino argentino, el Malbec argentino más vendido en Reino Unido. Y bueno, la cosecha 26, la verdad que fue exquisita. Tuvimos un clima muy lindo, una cosecha fresca, marcada por un verano mucho más suave, temperaturas promedios de las máximas mucho más inferiores que otros años, uh-huh, y algo de algunas lluvias que estuvieron en febrero y marzo que trajeron mucha calma. Eso se traduce en una vendimia muy balanceada en términos de madurez, lo que te permite justamente ir cosechando cada lugar, cada varietal, con mucha precisión, y está marcada por buena madurez polifenólica, buen color, buena fruta, buena acidez sobre todo. Entonces va a ser una cosecha para vinos que van a tener muy buena guarda, longevidad y mucha frescura, sobre todo los vinos nuevos del año, y los vinos que van a barrica, fugro, que tienen potencial de guarda, yo creo que van a tener un brillo muy, muy lindo, muy lindo, en los años venideros.
2: Sí, además, ustedes tienen lo que vos contabas recién, Germán, además del portfolio amplio que tienen de vinos, tienen vinos hechos con parcelas, desde Leolo, que es el tope de gama de la bodega, que lo tienen ahí al lado del río Mendoza, en Luján de Cuyo, hasta las parcelas estas que tienen, las hectáreas que tienen en Paraje Altamira, en pleno corazón del Valle Uco, de donde sale el Cabernet Franc, que estamos haciendo referencia, y otros vinos como el Gaudeo y algunos más, ¿no? O sea, tenés que sostener también, estar atento todo el tiempo con todo tu equipo para que salgan buenos los vinos de todas las hectáreas, de todos los lugares que tienen. ¿Cuántos tienen? ¿14, 16 viñedos distintos, Germán?
0: Nosotros tenemos 13 viñedos. 13 viñedos. Y 13 viñedos en las mejores zonas productivas de Mendoza, y eso representa 1.500 hectáreas plantadas hoy. Uh-huh. Y tal cual lo decía, hay un equipo obviamente muy enfocado y con precisión, uh-huh, a esto. Y también un gran equipo agronómico que en conjunto nos ayudan a tener uvas de buena calidad y hacer esa gran logística de cosechar los viñedos en tiempo y forma. Después, muy buenas tecnologías en la bodega y sobre todo una mirada enológica de precisión a eso, a mantener frutas precisas, definidas, con buenos taninos y que resulten vinos bebibles sobre todo, y con un estilo muy particular que nos representa. Es esa calidad siempre... por encima de ciertas modas o ciertos estilos que hacen que Trivento sea muy consistente en sus vinos y que sean elegidos por muchos consumidores, ¿no?
1: Germán, bueno, llegamos al final, te agradecemos enormemente porque está todos tus amigos festejando. Andá ya a festejar.
2: Te dejamos, liberamos suerte, sí, y guardanos sí, sí, un Eolo, que es el tope de gama de la bodega, que sabía. La próxima nos vamos para Mendoza, ya nos vamos con un poco de sed.
1: Y hacemos cábala, los cuartos de final, donde hacemos cábala.
2: Sí, claro, claro.
1: Llamado Germán,
0: Bueno, gracias, gracias por el ratito. Muy feliz de esta nota en este entorno de haber festejado el triunfo argentino, así que ahora nos vamos a hacer un asadito.
2: ¡Ah! ¿Viste que el fuego del fondo de la chimenea al final confesaste?
1: Chimergüecha.
2: Bueno, chimergüecha. Bueno, Germán Di César, el jefe de enología de Bodega Trivento, muchas gracias por estar aquí con nosotros. Un abrazo grande, que le pase rico con el asado. Con sana envidia, se lo decimos.
0: Saludos a los pibes acá,
2: Saludos a la muchacha.
1: Le vamos a Argentina, sí,
2: bueno,
1: señor.
2: Gracias, Germán. Era Germán Di César, el jefe de enología de esa hermosa bodega que es Trivento. Bueno, cerramos ya. Cerramos, nos vamos. Lo dejamos con. Adrián Pepo Filinich, que está festejando el Día del Locutor, con Ciudad Humana. Ahora se ha atracado usted. Hemos agradecido a todos. Acá Charlie López Victorel en la operación, Ale Barrero en la operación de YouTube. Todos los chicos están siempre en las redes. Gracias, este fue un programa más de Estilo Viernes. Nos vemos la semana que viene, no, la otra. Pero vamos a subir en las redes el sorteo, porque vamos a sortear botella de gin, del mono gin.
1: Ah, sí.
2: Así que
1: sí,
2: vamos a hacer un posteo.
1: Sí.
2: Para todos aquellos que quieran participar de acá. Y el sorteo lo vamos a hacer el viernes 17 de julio. Así que con este fresquito va a estar rico para tomar un buen gin. Chau, chau. Nos vemos en dos semanas.

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3: Bueno, yo no soy Adrián alias Pepo Filinich. Yo soy Daniel Zeituna, que estaba del programa anterior. Pero como estas cuestiones de las cábalas futbolísticas hacen que uno se quede en un determinado lugar y en un mismo lugar para mirar el partido, nuestro amigo Pepo está en camino a la radio, así que después vamos a sacarlo un poco al aire para contar un poquito de todo. ¿Ya está línea? Ah, en el día del locutor. Pero mientras lo tenemos a Pepo te vamos a contar, porque ya no lo conté el programa anterior, que nos podés escuchar por Puerto Madryn, en un montón de lugares de la Argentina. Ya pasó el partido, ya sufriste, ahora jugamos el martes a las 2 de la tarde contra Egipto. 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En El Dorado, Misiones, en el 97.7. En Oberá, Misiones, en la 102.3. En Rosario, Santa Fe, que nos escuchan mucho, en la 107.5. En Santa Fe, Capital, 101.3. 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En Santa Rosa, La Pampa, en la 97.1. Pero me dicen acá desde Estudios Centrales, algo que nunca se dijo en la radio, que ya lo tenemos en línea al conductor estrella. No sé si está manejando. ¿Dónde anda? Pepo Filinich. ¿Cómo está usted, Pepo?
4: ¿Qué tal, Dani, querido? Gracias por hacernos el aguante.
3: Por favor, gracias. Faltaba más. ¿Usted alguna vez me hizo el aguante a mí cuando yo anduve por Mendoza autopercibiéndome ingestador de vino? ¿Sufrió con el partido?
4: Pero bueno, sí, lo cierto es que me quedé con mis hijas y mi familia. Ajá. Sufriendo el partido de la selección.
3: Así que no viene nadie hoy, entonces.
4: Sí, ya estoy en Juan B. Justo.
3: Ah, manejalo. Y el conductor está manejando.
4: De la radio. Pero bueno, no sé cómo lo viste vos el partido. Yo la verdad que vi un partido muy sufrido. Había que patear al arco.
3: Sí.
4: Había que meterla de cualquier manera. Pero bueno, nada. Con el Cuti, con Taglia, con Messi, que sigue siendo el goleador con 6 goles.
3: Sí.
4: Que máximo goleador en mundiales con 20 goles. O sea que bueno, con toda esa energía voy a hacer este programa de Ciudad Humana con todo. Además tenemos sorteo, Dani, tenemos sorteo de la camiseta.
3: La camiseta, Argentina. Claro. ¿Ya se cerró el sorteo o ya lo podemos llamar, no, Escribano Prato Murphy para que sigamos?
4: El último partido del Mundial, la final, el viernes anterior, vamos a estar sorteando junto a la gente de msport.ba.
3: Ajá.
4: Vamos

0: a estar sorteando junto a arroba Pepo Filinich una camiseta de un equipo del Mundial a elección. Ahí tienen que meterse en las redes sociales.
1: Sí, arroba Pepo Filinich, arroba MSSportBA.
0: MSSport.BA, sí. Ahí nos siguen, nos comentan el link que pusimos ahí, la publicación. Quiero la camiseta de Alemania, Argelia, Japón, España. Bueno, un montón de la de Argentina, ¿por qué no? También Brasil.
1: Sí.
0: Y nosotros les llevamos la camiseta de lo que elijan. Y bueno, se viene con todo. Y además tenemos otro sorteo más.
1: Ah, está sorteador, ¿eh? Mira.
0: Estamos sorteadores, por eso a la gente de YouTube, ajá, que sé que se queja mucho, que no sorteamos nada.
1: Sí.
0: Bueno, tenemos junto con la gente de Domo del Bosque.
1: Ajá.
0: Domo del Bosque en Bariloche, sí, ahí en el Cerro Otto.
1: Sí.
0: Estamos sorteando una estadía para dos personas, ajá, junto con Drea León. Va Drea León.
1: Como aplaude,
0: sí, la gente.
1: Lo dijo Andrea la semana que viene. Esto podemos decir que es otro sorteo.
0: Otro sorteo más. O sea que ahí tienen que seguir a Baidrea León, ajá, tienen que seguir a Domos del Bosque.
1: Sí.
0: Y me tienen que seguir a mí, obviamente. Y cuando venga ella al programa, vamos a estar sorteando dos estadías para ese domo que es increíble, que tiene una vista de la punta del obelisco. Mira, me emociono de verlo nada, sí, más.
1: Mira vos. Qué barro, es todo lo que tiene que tener ese domo. Lo contó algo Andrea en el programa pasado, que a todo esto, ¿dónde? ¿Viste de los creadores de dónde está Wally? ¿Dónde está Andrea en este momento? ¿Se ha ido de viaje?
0: Se fue a Ushuaia a hacer la bajadita de las antorchas.
1: De las antorchas, sí.
0: Y después se iba a la Patagonia chilena a ver cómo estaban los pumas allá.
1: Ah, mira. Es pura espuma lo de Andrea.
0: O sea que, ¿sabés qué, Dani? Acabo de estacionar.
1: Muy bien, manejalo.
0: Justo. Sí. Ponemos un tema de música, si les parece.
1: Dale, dale.
0: Y vamos a contactar a Fernando Chingotto, que está en el estadio de Miami, para que nos cuente cómo lo está viviendo.
1: Si está vivo todavía, no se murió de un bobazo.
0: No.
1: Terrible, no apto para cardíacos este. No puedo creer.
0: Hacíamos
1: todavía. Te espero. Estacioná tranquilo, que no puedo entender cómo los muchachos de Cabo Verde nos hicieron dos goles, Pepo. Todavía no lo puedo entender.
0: Increíble. En minutos ya voy a estar ahí rompiéndole los pies.
1: Al fin y al Cabo Verde, vamos a una tanda.

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0: ¿Qué tal? ¿Cómo les va? Bienvenidas, bienvenidos. Seguimos en la continuidad de Radio con Vos acá, con esta camiseta argentina, que no me la saqué, la dejé, dije que es la cábala de la celeste y blanca. Gracias, Dani Zaitún. ¿Cómo le va?
1: Mientras escuchamos recién un tema de Leap the Door Open con Bruno Mars. Esa era la voz de Bruno Mars.
0: Sí, me gusta la onda.
1: Sí, sí, sí. Tiene muy buena onda Bruno Mars. Dice que es...

0: para comer. Bueno, esos llegaron, se dio una situación que se sorteó, y seguimos esperando, y luego sí se llegaron varios escuadrones de llamas con escudos, con cascos, con palos, y nos sacaron del pasillo como si fuera a los jubilados los miércoles en la calle, digamos. Y se hicieron lugar, y entonces ahí el presidente salió escoltado, bueno, como si fuera un delincuente, digamos, salió fugándose de la sede central de la Comisión Nacional de Energía Atómica, y parece que fue al festejo de los 200 años de la independencia de Estados Unidos. Bueno, eso fue como la anécdota del día, pero una anécdota muy fuerte. La gente que trabaja en la sede, estaba mucha gente terminó en la enfermería, algunos por, y algunas compañeras por palos, por palazos, que con los cuales hicieron lugar, y otros porque por el shock de ver una situación así que no ocurrió en la dictadura. Es un lugar que, por ejemplo, por ahí entró Perón. Es una sede. Es una sede histórica, de ahí la sede desde el inicio de la 76 años tiene la CONEA, desde ahí. Bueno, eso fue una situación de repudio. Al otro día hicimos un acto, y ya en el día de ayer se hizo lo que nosotros pedimos, una mesa de diálogo, pedimos explicaciones, y ahí ya hubo una reunión que también fue insólita y fue muy agresiva. Fue todo el barrio de Núñez, esto está en Libertador 8250, ahí sí, en el barrio de Núñez. Bueno, todo el barrio militarizado, y la presidencia de CONEA, entraron una persona por gremio para recibir a cuatro personas. Había unos 10 gendarmes en la puerta de la presidencia también armados. La reunión fue muy tensa en ese sentido. Y bueno, nosotros estamos cuidando esa mesa de negociación, no es que tengamos muchas expectativas, pero bueno, eso fue lo que de alguna manera se logró, y nosotros en todo los... Básicamente la CONEA tiene el Centro Atómico Constituyentes, ahí en San Martín, el Centro Atómico Seiza, que es más parecido a un parque industrial, donde están las plantas de producción de radioisótopos y otras áreas, y el Centro Atómico Bariloche, los tres lugares más grandes, y también en la Regional Córdoba, que es la histórica regional de minería. Ajá. Y también en San Rafael, que es el complejo minero fabril. En todos los lugares se hicieron hoy asambleas y repudios y protestas, y preparar la situación para revertir los despedidos. Tanto en la Avenida Bustillo como... Bueno, iríamos nosotros a un acto para el 8 esta semana, para el miércoles, el 8 de julio, en el sentido soberano y en el sentido de la reincorporación, y para darle sentido soberano a la reincorporación de los despedidos. Esto da cuenta de una situación en la cual también en la misma semana, para hacer un anuncio muy flojo en papeles, pero para darle otro tono a la energía nuclear que el gobierno toma como propia, no es que denosta la energía nuclear como otras áreas de la ciencia y la tecnología, salieron a anunciar, por un lado, que es un acto de entrega casi declarado, ¿no? Pero que el principal actor para construir centrales nucleares en Argentina sería una empresa estadounidense que se llama Meitner. Eso por un lado es un acto como de trasvase de un reactor de diseño nacional, que es el CAREM, a un reactor de una empresa estadounidense, y por otro lado es mentira, digamos, no tienen ni siquiera licenciamiento, hay una etapa de licenciamiento con la autoridad regulatoria, estudio de impacto ambiental, la seguridad del reactor, no es que uno se larga a hacer un reactor así nomás. Bueno, todo eso no ocurrió, es decir, hicieron un anuncio para los medios para que se hable de energía nuclear, pero de otra manera, ¿no? Eso sería un poco esta semana, que fue bastante intensa, digamos.
1: Rodolfo, yo estaba pensando mientras vos ibas explicando cuál era la situación, un área totalmente militarizada, ahora a 60 años de haberse producido la noche de los bastones largos, ¿cómo se sigue con esto?
0: Bueno, son 60 años, es muy parecido a la noche de los bastones largos. Por otro lado, no es una situación aislada en el conjunto de la ciencia y técnica, ni siquiera para el pueblo argentino, ¿no? Como nosotros entendemos que nos sentimos, nos gusta.

0: gusta lo que hacemos, estamos orgullosos de la institución que aporte a la soberanía y además que logró resolver los desafíos del átomo en todas las áreas. Argentina, junto con Brasil y Sudáfrica, son los tres países que generan energía eléctrica por vía nuclear en el hemisferio sur. Hay 450 centrales nucleares en el mundo, la inmensa mayoría está en el hemisferio norte. Y para eso se lograron resolver un montón de detalles, digamos, tecnológicos, que tiene ciencia básica, trabajo en laboratorio, en plantas piloto. Nosotros eso lo queremos defender, la dictadura también. No hubo una situación entre agresiva, violenta y bizarra como la que entren destacamentos, escuadrones de gendarmería armados. Pero bueno, hay también 22 compañeros detenidos desaparecidos en la institución. Muchas de las mejores ideas que existieron en la institución desde el punto de vista de proyectos tecnológicos, por ejemplo, de transferencia de tecnología con una central canadiense que está en Córdoba y copiar esa tecnología, eso quedó trunco. Los papeles, estamos en condiciones de hacer esa copia porque se hizo la transferencia de tecnología, pero muchos de esos cuadros quedaron en... se los llevó la dictadura. Luego con el menemismo se dio una política parecida, también de privatización. Y ahora vendría una etapa mucho más agresiva, que es de trasvase de cuadros técnicos a básicamente estas tres empresas estadounidenses impulsa el gobierno, que son Main Energy, Arkins, que es una empresa de canadiense, pero con sustento también estadounidense, y una empresa dedicada a la minería, que fracasó en el Sahel, fracasó en Namibia para comprar uranio, llevarse uranio, que es Nano Nuclear Energy. También ahí hay varios personajes del Departamento de Estado, de distintas fuerzas de Estados Unidos. Bueno, eso es una empresa que ahora quiere llevarse uranio en forma gaseosa. Nosotros eso lo tenemos como claro, lo tenemos estudiado y nos sentimos fuerte también para poder enfrentarlo, en definitiva. Claro, ¿no? Claro. Así que no estamos como preparados para eso y en principio entendemos que es la reincorporación del conjunto de los despedidos, todos son necesarios, hay áreas que quedan truncas. Yo traje un poco de estos papeles, estos informes, son informes que los gerentes de área, esto llevó que un área de una jefa de un área que es el laboratorio de gases de neutrones, no encuentra perspectiva para su área, es un área nueva, sería el único laboratorio de gases de neutrones en el hemisferio sur. Podríamos compartir con Australia, porque el reactor es del RA10, que es un reactor muy similar al que se exportó a Australia a iniciado este siglo, y son técnicas de caracterización. Renunció a su cargo, ¿no?
1: Sí.
0: La gerenta de área de esa área, de la Gerencia de Investigación y Desarrollo, también renunció. Y otros gerentes de área hicieron pedidos explícitos fundamentando por qué la reincorporación de los que corresponden a sus áreas de los despedidos. Por ejemplo, en los 62 despedidos hay 16 del reactor Karen, que con eso quedaría trunco a la posibilidad de mantener y de preservar los materiales estructurales del reactor Karen, que está paralizado por el gobierno. Es una obra civil que está al orden del 80% en Lima, en Zárate, y hay materiales estructurales del reactor que no se lograron colocar porque se paralizó con este gobierno. En Atucha 2 ocurrió algo parecido en la década del 90 y luego se culmina con una decisión tomada en el 2006 por Néstor Kirchner y por Julio De Vido, pero en ese caso hubo un conjunto de trabajadores que se dedicaron a mantener los materiales estructurales. Ahora con estos despidos no nos quedaría nadie, digamos, sería una situación de desidia absoluta para el patrimonio público, una obra civil que va a quedar inundada y arrumbada llena de pastizales.
2: Rodolfo, ¿por qué no nos contás un poco más lo que significa el reactor Karen, que es como el ápice, ¿no?, de todo el desarrollo nuclear argentino?
0: Claro, sería el reactor de diseño nacional que está muy avanzada la obra civil, está muy avanzada la ingeniería, totalmente. Es un reactor que tiene su historia de finales de la década del 80, tuvo muchas idas y vueltas hasta que en el último periodo ya con la presidencia de Cristina Fernández se decide la decisión de terminarlo y hubo un impulso muy grande en el último periodo de gobierno, los últimos periodos de gobierno, uh-huh. Y acá se paraliza, es un reactor de la saga SMR, por las siglas en inglés, un reactor pequeño y modular, que la planta, el primer prototipo es de 32 megawatts, que está instalado para que lo terminemos, digamos, en Lima, en Zárate, y que puede escalarse llegando a 120 megawatts, y eso nos permitiría, son reactores que están pensados, por ejemplo, para abastecer de energía eléctrica a áreas que estén fuera del SADI, del Sistema Interconectado de Energía. Argentina tiene 36 pueblos muy grandes o ciudades pequeñas, al estilo de Villa Langostura, por ejemplo, uh-huh. Que podrían tener su reactor para abastecerse de energía. También para procesos productivos, ¿no? Hay procesos productivos o en un polo petroquímico, o por ejemplo en Vaca Muerta, o por ejemplo en extracción de minerales que requieren de energía, y entonces, si está fuera de la grilla, hay un pequeño reactor que puede abastecer de energía, y eso nos, bueno, por un lado nos garantizaría abastecimiento para ese proceso de producción en una cadena de valor soberana, ¿no? Que sabiendo que para qué vamos a utilizar esos minerales. Y también, por ejemplo, un proyecto con el cual desde el área del CAREM se proponía instalarlo en Argentina es el proceso de ósmosis inversa, que es muy demandante de energía para tener agua dulce en la costa atlántica de la Patagonia. Comodoro Rivadavia, esa zona no tiene escasez de agua dulce, uh-huh. Y este proceso permitiría hacerlo, digamos, sin claro. Ir más lejos. Aluar, que está un poco más arriba, pero bueno, también la costa atlántica de Chubut, está instalando un proceso, un proceso de este tipo. Recordemos que Aluar tiene la represa de Futaleufú, ¿no? Para abastecerse de energía en el proceso productivo. Acá para la ciudad, que es una ciudad grande de la Patagonia, podría utilizarse el reactor Karen, también para el mismo proceso, serviría para el proceso con el ósmosis inversa, tener agua dulce en lugares donde el agua tiene altos contenidos de arsénico. Bueno, ese reactor tiene un montón de detalles, es muy innovador en la tecnología, porque tiene sistemas pasivos de control, sería el primer reactor de diseño nacional y además sería el primer reactor que utiliza agua liviana y un combustible con uranio uranio enriquecido y además con absorbentes neutrónicos. Sería un nuevo, digamos, los combustibles son nucleares, son todos más o menos similares, pero en los detalles está el punto, ¿no? Y esos detalles nosotros estamos en condiciones de resolverlo, mismo el lugar de mi lugar de trabajo, hemos logrado resolver las pastillas con absorbente neutrónico, con gadolinio, ¿no? Con un óxido de gadolinio. Bueno, esto es el proyecto que está dejando trunco, y lo que se propone estimular, que es el anuncio que hicieron hace dos días el ministro Caputo, es un reactor que no tiene esta base de ingeniería, que no tiene esta trayectoria, es un reactor parecería copiado al de los 450 que hay, de la inmensa mayoría que hay en el globo terrestre instalados, pero más pequeño, pero no le conocemos un papel, digamos, a eso. Entonces, ¿por qué? Porque ¿qué hacen los pequeños, los SMR? Acá traje otro documento, un poco uh-huh. asistido por cloud, por inteligencia artificial, uh-huh. si quiero, esto se los dejo, esto es un informe de los SMR, de los pequeños reactores modulares, los SMR, los que están terminados, instalados a modo de prototipo, son en China y Rusia, que los tiene fundamentalmente para sus barcos propulsados a energía nuclear para la ruta del Ártico. Estados Unidos tienen muchos proyectos de financiamiento. Bill Gates, Warren Buffett, Sam Altman, todos tienen su. Y esto es Maynard, que también hace origen, es de una empresa de capitales estadounidenses asociados a un magnate estadounidense iraní, que es Ansari. Pero lo que vienen haciendo es usar, y también lo va a hacer Maynard, es conforma una base, muestra un tipo de perspectiva, lo ubica en la bolsa, se capitaliza y luego cierra el proyecto. Ese es el esquema que lo llevó a no tener ningún tipo de reactor construido, ¿no? Sino tener algo atractivo para jugarlo en la bolsa. Claro. Entonces, nuestros cuadros que ya se han ido, porque en la CONEA se han ido del orden de 600 cuadros técnicos a estas dos primeras empresas. A Nano Energy quieren llevar su uranio por ahora, es venderles uranio. Pero las primeras dos se han ido, no todos, pero una gran parte, porque pagan sueldos del triple, el cuádruple. Nuestros salarios están muy deprimidos, son salarios para retirarse, digamos, no, son salarios que no es...
2: ¿Y qué implica en términos de soberanía, no? Este trasvasamiento de personal tan capacitado, tan entrenado durante muchos años, que el Estado ya invirtió además mucho en estas personas. Además del drama de las personas que se quedan sin trabajo, por supuesto.
0: Sí, sí, claro, porque son personas formadas en la universidad pública, han terminado muchas un doctorado, muchas se han ido a capacitar o en becas, por ejemplo, la beca Marie Curie en Viena, en la IAEA. Y en nuestros laboratorios forman, luego, eso implica primero, por ejemplo, para ganar esa beca, primero hay que estar dentro de una institución del área nuclear. La CONEA tiene mucho prestigio a nivel internacional y en sus plantas pilotos, en sus laboratorios, hay una etapa de formación específica, ¿no? Otros tienen licencias, por ejemplo, para trabajar en instalaciones nucleares. Que eso también es una forma de calificación, hay que conocer el proceso específico, hay que conocer la propia planta. Entonces, tomar, por ejemplo, una persona con licencia de la Autoridad Regulatoria Nuclear para operar aspectos o una planta de combustibles o cualquier aspecto en el área nuclear es algo que solamente se logra estando en una instalación. Es como, claro, si estás en una instalación, es como las horas de vuelo en un piloto.
1: Claro, claro, sí.
0: Bueno, entonces están llevando en tiempo son dos décadas, digamos, entre formarse en la universidad y esta formación específica, que solo se da en los laboratorios o plantas pilotos específicas.
1: Poco menos de una generación.
0: Claro, poco entonces menos de una generación. Estamos ahí en un límite en el cual esto puede ser irreversible, ¿no? Claro. Y entonces esa es nuestra preocupación también. Claro. Y bueno, estamos... es la alerta que queremos dar, que ahí lo compartimos con mucha gente también, ¿no? Que nota que ese trasvasamiento o esa fuga de cuadros técnicos atenta contra...
2: Totalmente gratuita, por otro lado.
0: Sí, sí, totalmente gratuita. Se llevan cuadros formados por el Estado Nacional o en su sistema universitario y en estos laboratorios específicos también del Estado Nacional, de la CONEA o del ecosistema nuclear, pero fundamentalmente en la Comisión Nacional Geoatómica son ese número. Este número es un número que venimos siguiendo. Tanto con nuestra Secretaria General lo hacemos con pedidos de informe de información pública y el último pedido de informe le dijeron que ya era como muy insistente. Pero así nosotros hacemos el seguimiento, cuánto es la dotación, cuánto es la cantidad de trabajadores que hay, ¿no? Esa es la pregunta que hacemos, para saber cuánto se... Nosotros tenemos una cuenta que esa pérdida, si se quiere, de soberanía, de capacidad de trabajo para aportar a un enfoque soberano en el área de la tecnología nuclear, es de una licencia sin goce por día, que a los tres meses hay que definir si sigue con la licencia, o sea, no puede seguir con la licencia sin goce, es o vuelve a la posición de trabajo o renuncia, y muchos renuncian. Ese es el proceso que se viene dando. Bueno, es gravísimo la pérdida de soberanía y es, digamos, una generación. Son del orden de dos décadas de... Que el área nuclear argentina venía en esa deriva en la década del 90... Y fundamentalmente se revierte con proyectos desde el inicio de la presidencia de Néstor Kirchner y de Cristina Kirchner, ¿no? Eso sería, por ejemplo, la Argentina tiene la capacidad de enriquecer uranio, tiene los conocimientos. Esa planta piloto, es una planta piloto, pero es una planta grande, está en la estepa patagónica en Pilcanilleu. Teníamos la tecnología, esa planta estaba básicamente con muy pocos trabajadores, se puso en pie, el mock-up, es decir, la planta piloto, se volvió a demostrar la capacidad de enriquecer uranio. Eso fue visitado por Julio De Vido por Cristina Kirchner en su momento. Bueno, hay un conjunto que está trabajando ahí. Con este periodo de gobierno no tenemos, no hay este servicio médico en ese lugar, con lo cual no pueden llegar. Y tampoco, bueno, hay transporte, porque para llegar a la estepa patagónica, si viene cerca de Bariloche, hay un transporte de la institución, sí, ¿no? Nosotros, sí, sí. Bueno, entonces básicamente es un lugar que podemos perder rápidamente. Ese es un, eso nos permitió, por ejemplo, que Argentina sea parte del G20, es decir, manejar el ciclo combustible de la extracción de mineral de uranio hasta una etapa de enriquecimiento de uranio, que es cómo incrementar el octanaje en la nafta, es separar isotópicamente, es separar el uranio, el uranio 235, el isótopo que fisiona, ¿no? Del uranio natural. Este, eso es un, bueno, Argentina tenía esa tecnología y lo volvió a poner en marcha con la planta piloto. Eso nos permitió en su momento poder integrarnos al G20, fundamentalmente por manejar una energía, un área estratégica, ¿no? Este, y nos, se nos pierde también la posibilidad, por ejemplo, de conjugar con los data centers de ARSAT. Nosotros planteamos que eso es una forma de hacernos fuertes con otro sector público para plantear una infraestructura crítica que este propio gobierno plantea y que es una tendencia a nivel mundial. Bueno, el uso de energía abundante asociado con un data center que es un gran consumidor de energía para tener, por ejemplo, inteligencia artificial desde el punto de vista soberano, una soberanía de datos, claro. Utilizar datos para mejorar procesos productivos o mejorar la eficiencia en áreas de gestión del Estado, ¿no? Que claro. Es como se viene utilizando con a un sentido, ¿no? No para este, bueno, eso es un, también hay enfoques de cómo se utiliza la inteligencia artificial. Nosotros lo planteamos este acuerdo con trabajadores también de ARSAT, ¿no? Que
1: claro, Rodolfo, no estaríamos en ese punto de ninguna manera y estaríamos perdiendo, estábamos perdiendo soberanía, pero a pasos agigantados, ¿no? Lo cual es absolutamente preocupante porque cuando comenzó esta gestión, lo primero que se nos había ocurrido acá a los compañeros era pensar y decirlo, son políticas públicas de crueldad, manifiesta, pero también son políticas públicas de destrucción, manifiestas. De modo que, bueno, va a ser muy difícil.
2: En ese sentido, Rodolfo, así como la ciudadanía siente propia la educación pública, la universidad, y sale a defenderla, pareciera que no pasa lo mismo, ¿no? No siente un orgullo nacional sobre el desarrollo atómico que es tan distintivo. Contanos vos, si querés, en Latinoamérica por lo menos, y respecto incluso a muchas potencias extranjeras, no tienen los niveles que hemos alcanzado nosotros. Sin embargo, eso no sé hasta qué punto está incorporado en la sociedad y no sale a defender esto que hoy está en riesgo.
0: Puede ser que no tenga el mismo, que sea la misma bandera que, por ejemplo, fue la del Garham. Puede llegar a tomarlo, ¿no? O con la misma la universidad pública. Sí es un ADN en el, es un aspecto de identidad tecnológica en Argentina, por lo que contaba antes, que energía eléctrica por la vía nuclear, solo en el hemisferio sur, solo Argentina, Brasil y Sudáfrica lo tenemos, ¿no? Uh-huh. Y la Argentina también puede ser conocida en Argelia, Egipto, Perú y en Australia, porque ahí tanto el área nuclear entre CONEA e INVAP se exportaron reactores experimentales que pueden servir para entrenar operadores operar un reactor o para producir radioisótopos y dopados semiconductores como el de Australia, que es el gran proveedor del sudeste asiático con un reactor que exportó Argentina. Bueno, en esos lugares, se nos conoce en el área nuclear, al área nuclear argentina. Y bueno, yo encuentro que al mismo tiempo cambió la tendencia en el mundo, ¿no? Con la energía nuclear, ahora hay una campaña, está en despliegue, mucho más con los precios del petróleo, ¿no? Con la guerra, está en despliegue aún mayor. Parte de eso es lo que Estados Unidos dice, bueno, me llevo los cuadros, me llevo los minerales críticos. Son los acuerdos que hizo el canciller Kirchner, ¿no? De la Pax Silica, llevar su uranio y vanadio, como tienen mucho en las vetas de uranio en nuestro territorio. Bueno, esa exclusividad O ese impacto, bueno, habrá que construirlo, digamos, esa bandera, si se quiere, el conjunto de la población, uh-huh, en favor de la energía nuclear. No es que... Por otro lado, no encontramos desinterés cuando lo contamos, ¿no? Habrá uh-huh. que...

0: será de parte nuestra y parte también.
1: Redoblar el esfuerzo.
0: Redoblar el esfuerzo, también parte poder compartirlo con la oyentada, con ustedes, es parte de esa tarea, ¿no?
2: Bueno, tenemos que despedirte ya, así que te agradecemos muchísimo que hayas venido hasta aquí y que, bueno, nos hayas contado todo esto que es tan grave, tan grave. No, no encuentro otra palabra, sino que una situación de profunda gravedad. Así que muchísimas gracias, ha sido un gusto.
0: Bueno, muchas gracias. Sí, sí, es gravísimo y vamos... a ver cómo lo podemos doblar el viento en este caso.
2: Esperemos. Agradecemos y despedimos a Rodolfo Kempf, investigador de la CNEA y referente sindical. Muchas gracias.
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0: 23 horas 43 minutos escuchábamos Fina Ropa Blanca de Spinetta y las Bandas Eternas. Música. Qué hermosa música que está poniendo nuestro operador Charlie López Victorel. Bueno, hoy vamos a tener música en vivo, ¿sabían? ¿No les conté?
1: Sorpresa.
2: Contanos.
0: Ay, no les conté.
2: Contanos.
0: Bueno, sí, en un ratito vienen a tocar en vivo, porque un país en serio también se construye con música y alegría, ¿no? Viene Lulú Genud y Guido Spina. Vienen a tocar aquí a vivo.
2: Muy bien.
0: Bueno, y seguimos sorteando nuestras cositas de todos los viernes. 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
1: Todavía está en la puerta, nadie la abrió.
0: Nadie la abrió todavía. En general las últimas funciones son muy buenas funciones porque pones todo. Así que este domingo, 5 de julio, 3:30 de la tarde en el patio de actores, Lerma 568, Juan, estoy en la puerta, bajá. Dale, Juan.
2: No me hagas eso, Juan. Te estoy esperando.
0: Dale.
2: Bueno.
1: Tenemos a nuestra segunda invitada.
0: Sí, solución de continuidad. Esto es una cosa que no para, este carrusel de un país en serio.
2: Nuestra invitada, que ya está conectada, vamos a decir que es Ana Franchi. Es una referencia.

0: Central de la Ciencia Argentina y expresidenta del CONICET. A lo largo de su gestión se destacó por defender la inversión en ciencia como una herramienta estratégica para el desarrollo, la soberanía, por supuesto, y la soberanía tecnológica y la igualdad de oportunidades, con una mirada muy firme sobre el rol del Estado y el valor social del conocimiento. Ana, ¿qué tal? Buenas noches, bienvenida.
1: Gracias, buenas noches.
2: Hola.
3: Hola, hola.
0: Sí,
3: Ana.
0: Sí, aquí estamos, aquí estamos. Aquí. Sí, sí, te escuchamos perfecto. Bueno,
3: queríamos
0: adelante.
3: Preguntarte directamente por cuál es el estado del CONICET, ¿no? ¿Cómo ves hoy el CONICET?
1: Y la verdad, mal, decirlo sencillamente. El CONICET ha perdido muchísimo de eso, la inversión del que tenía que hacer el Estado. En el año 2021, por unanimidad, se propuso una ley, que fue la Ley de Financiamiento de la Ciencia, la Tecnología e Innovación, que decía que la inversión en ciencia y tecnología tenía que ir aumentando como porcentaje del PBI al llegar al 2030 al 1%. Con esa ley estaríamos en un 0,51-0,52% del PBI, tendríamos que estar. Estamos en el 0,14, la inversión más baja de la historia de la ciencia y la tecnología. Eso impacta en todos los organismos de ciencia y técnica y en el CONICET, por supuesto. Desde ya los salarios y los estipendios de becas han perdido más de un 40% respecto de fines del 2023. El financiamiento, la investigación, no se hace investigación sin inversión, ha caído abruptamente. Los subsidios más importantes que nos daba la agencia de investigaciones, ya concursados, no fueron pagados, esto es plata BID, están sentados sobre 34 millones de dólares que el BID le prestó a la Argentina para invertir en ciencia y tecnología y no ha sido otorgado a los subsidios, a la ciencia y tecnología en general. La gran preocupación es la gente que se va, y especialmente, en mi opinión, la gente joven. Una beca de CONICET anda alrededor de 1.000.000, 1.200.000. La agencia está mucho peor porque ni siquiera se le dieron los aumentos del CONICET, un becario. Yo cuando hablo de un becario estoy hablando de un profesional que está haciendo un doctorado, ¿no? Un becario y una becaria están en alrededor de 700.000 pesos. Entonces, tenemos muchos jóvenes y no tan jóvenes que se van o a hacer otra tarea por debajo de su nivel en Argentina o del país, y va a ser muy difícil recuperarlos. Están frenadas las obras que se comenzaron con ese financiamiento, con esa ley de financiamiento. Se crearon dos programas, pues, y construir ciencia, y equipar ciencia. Construir era para construir institutos de investigación, museos, lugares de divulgación de la ciencia, etcétera. La mayoría de esos, esas construcciones están detenidas, y también la compra o el arreglo del equipamiento. Entonces, la verdad que está todo muy, muy difícil. Piensen ustedes, si se imaginan cuando están terminando el secundario y tienen que elegir una carrera universitaria. ¿Van a seguir una carrera científica donde ven cómo nos tratan? Porque no se dice el financiamiento, Hablan de que somos gente que no sirve para nada, que no tiene sentido financiar la ciencia, que somos ñoquis, etcétera. Uh-huh. Entonces, un desprecio y un desfinanciamiento. Ambas cosas hacen que vayas a elegir cualquier otra carrera.
0: Ana, ¿sí? perdón, esto me hace acordar en los 90 el famoso anda a lavar los platos.
1: Exactamente, ¿no? Exactamente, que nos dijo Cavallo en su momento. Sí.
3: ¿Y cuál es la consecuencia de todo esto, ¿no? Porque cuando un país empieza a recortar en ciencia, ¿qué es lo primero que se pierde? ¿Capacidad de innovar? ¿Soberanía?
1: A ver, nada más que 6 años atrás, marzo del 2020, algo que nadie imaginaba, la pandemia, el COVID, ¿sí? Nadie lo imaginó ni 5 días antes. Entonces, ahí había una comunidad científica que, a pesar de que Macri nos había pegado bastante, se mantuvo, y en 45 días, la doctora Andrea Gamarnik desarrolló el primer kit diagnóstico. Y otro grupo, un poco después, un kit diagnóstico de determinado virus, llegamos a tener una vacuna. Ustedes saben que de la pandemia, a pesar de que algunos dijeron otra cosa, no salimos mejor. Y cuando hubo vacuna, los primeros países que se la quedaron fueron los países centrales. En Europa se vencieron más vacunas que las que le dieron a África. Entonces perdemos fundamentalmente soberanía, forma de decidir, no solo de un diagnóstico o una vacuna, de la energía, del cambio climático, aunque digan que no existe, pero existe, de poder influir en tantos problemas sociales como tiene nuestro país en estos momentos, ¿no? ¿Qué pasa con la educación, con la pobreza, con la distribución de la población, con los temas de género que están totalmente despreciados en estos momentos? Así es. Un país para ser soberano y para incluir a todos y a todas necesita de la ciencia y la tecnología, no hay duda de eso.
0: Ana, ¿y cómo sigue esto?
1: Buena pregunta, ¿no? Es la pregunta del millón. Si seguimos así, yo nunca pasé por momentos malos. Yo hace 40 y pico de años que estoy en ciencia y tecnología, pasamos la dictadura, pasamos el menemismo, el macrismo, pero esto es la peor de todas. A mí me preocupa muchísimo, porque no hay freno. Ustedes saben lo que pasó hace 2 días en la Comisión Nacional de Energía Atómica, los despidos, pero la Comisión Nacional de Energía Atómica ya perdió casi 600 personas, solo la comisión. Uh-huh. Si le sumamos la Autoridad Regulatoria Nuclear, Nucroeléctrica, etcétera, están casi en las 1000 personas. Hoy salió que se va a construir un nuevo, ¿cómo se llama? No me sale la palabra, pero un nuclear, pero
3: reactor. Reactor. Estuvimos hablando recién con Rodolfo Kempf, que nos contó exactamente
1: bueno,
3: esto.
1: Bueno, lo va a hacer una empresa privada.
3: Claro, sí.
1: Cuando acá existe la tecnología para hacerla. Hace un mes o un poco más se puso a la Comisión Nacional de Energía Atómica prácticamente a remate. Y nosotros tenemos uranio, podemos fabricar...
3: Venimos contando todo eso en el bloque anterior. Ana, qué terrible que haya que explicar que el cambio climático existe y que la Tierra es redonda. Y a partir de ahí, bueno, pasa todo lo que acabas de describir, ¿no? Voy a emular a Ernesto Tenenbaum y necesitamos cerrar la nota con vos. Como dice Ernesto, cerrá la nota como a vos más te guste, como vos quieres.
1: Lo que más quiero es que podamos volver a tener un país digno y que merezcamos nosotros, que merecemos nosotros los argentinos y las argentinas. Y en ese país la ciencia, la tecnología, la educación y la salud son fundamentales.
3: Muchísimas gracias, Ana.
0: Gracias.
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0: horas 56 minutos. Nos queda muy poquito tiempo, pero entonces vamos a nombrar a quienes han ganado las entradas para ver a La Farra. Farra.cumbia es su Instagram. Ellos hacen cumbia, obvio, ¿no? Cumbia colombiana, cosas de México, también Argentina. Entonces, las entradas para La Farra se las ganó Lucila. El libro 1955 se lo ganó María Laura de Palermo. Y las entradas para ver a Juan, que esperemos que baje, porque Juan, estoy en la puerta, baja.
1: Hace frío hoy, estuvo todo el día esperando.
0: Pobre Juan, vos estás tan fría. Juan se las ganó Carla. Las entradas para ver a Juan se las ganó Carla. Nos vamos a comunicar con ustedes para que se hagan de sus premios. Y Adri, ¿querés decirnos quiénes somos?
2: Pero,
0: Adri,
2: somos los que somos. Un país en serio. Somos Gustavo Cano, mejorate pronto.
1: Tiene falta hoy.
0: Gustavo Cano en YouTube que dice, ay, Chechu, qué buena locutora que sos. Menos mal, ¿no? Que el conductor me dice eso.
1: No dice eso.
0: Dice sí. No. Bueno, no importa.
2: Bueno, además para mí sí. Además de Cano, está Rodrigo Agustín, quien les habla, Adriana Sardín. En locución, Ceci Vera, feliz día.
0: Gracias.
2: Producción comercial, Daniel Zeitún. Coordinación de aire, Ceci Lloret, y producción también. Y operación técnica, Charlie López Victorel. Y operación streaming, Alejandro Barrero.
0: Y como en un país en serio las promesas se cumplen,
2: así
0: dijimos
2: es.
0: Que iba a haber música en vivo. Y ya están con nosotros y nosotras Lulu Yanud y Guido Espina para regalarnos un poco de música. ¿Cómo están?
3: Bien, ¿ustedes?
0: Muy bien.
3: Feliz día.
0: Muchas gracias.
3: Muchas gracias a ustedes por la invitación.
0: Y gracias por venir. Bueno,
3: gracias.
0: ¿Qué
3: gracias.
0: Nos van a regalar?
3: Vamos a honrar al país un poco. Vamos a hacer unos nacionales. Empezamos con uno de Fito, ¿les parece?
0: Dale,
2: sí, claro.
3: La.
4: Un, dos, tres.
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0: Bueno, Lulú Genugo, Guido Espina, para cerrar este País en Serio, porque un País en Serio tiene que tener música, arte, teatro y todo lo lindo también. Muchas gracias.
1: Gracias, muchas gracias.
2: Un placer, un placer.
0: Próximo viernes no tenemos programa porque es feriado, nos vemos el 17.
1: Hasta entonces.

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6: Señoras, señores, por si no lo sabían, esto es Tras la Noche. Hasta las 5.
7: Todo ya está en calma.
6: Coincido, Coral, está todo en calma.
7: Se va apagando el día.
6: Se va apagando el día, pero algo se está encendiendo. Música, poesía, rock, jazz, blues, viajes de música, viajes de palabras, de encuentros, de emociones. Y aunque no lo creas, está pobladita en la madrugada. El ángel ahora te va a despertar 4:30 más o menos. Prepárate. Charlie López Victorel sigue con las locuras esas de sonoras. Facu Espinosa sigue siendo felanarco. El interventor interviene, señoras, señores, y Lalo Mir. Mirá cómo se puso Coral cuando nombré a Lalo Mir, ¿eh? Que a las 5 te pasa por arriba con el tren. Vero Castañares y las palabras.
7: Todo ya está en calma.
6: Más o menos, porque aparece Oscar García Massa, te lleva a la historia y te obliga a pensar. Te invita, en realidad. Ah, los libros de Mariano del Mazo también cruzan el puente de la noche al día. Charlie Seibane abre su enciclopedia de pop y de rock. En los controles, como se dice habitualmente o se decía hace un tiempo, Lucas Rodríguez Perea. Y en las artísticas, Cristian Asiaras. Quien les habla hace de todo un poco, tipo colimba, corre, barre, limpia y de paso conduce. Quien les habla, Sergio Sirigliano, o Siri el Buscapiel, o Siri Jazz, o Siri Blues, o Siri Rock. Elegí el que más te guste. Hasta las 5, el viaje se llama Tras la Noche.

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1: Descubrir, hermoso verbo para conjugar todo el tiempo y en todos los tiempos. Te quiero presentar a Fatso, una banda que se formó allá por el 2013 en Colombia y tiene una particularidad. La banda la lidera un contrabajista que además canta.

Cuando la noche ya soltó el ruido del día, quedan voces bajitas y otras no tanto, y la música toma ambas voces. Así que nos quedamos acá entre la noche, con más música, con más poemas, con más palabras, con más silencio, pavimentando ahí un caminito hasta el despertar.

Fazzo, desde Colombia, a una radio de Palermo llamada Radio Con Voz y a un programa llamado Tras la Noche. Viajamos con Fazzo, dale, disfrutá.

0: las tardas me parece que son súper interesantes para cruzarlos y mezclarlos con otras cosas. Quisiera saber por qué a veces en medio del amor escucho que un cuervo le dice un nombre y quiere verlo por un asunto importante.
1: Me sirvieron a mí para ampliar mi percepción.

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1: Brola Méndez, ¿cómo andan? ¿Puedo pedir un tema? Yo siempre aparezco y digo, ¿puedo pedir un tema? Me encantaría escuchar un tema de Chico Buarque.

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2: Y ya, me pongo la capa de decir rock para llevarte al año 1969. Hoy el viaje es breve, pero intenso, ¿eh? Guarda. Se trata de la única edición discográfica de Diplodocus Red and Brown. Y es un simple, sí, un single. Y es más, fue editado no en 45 RPM, sino en 30.

The Prodigum Red and Brown fue una banda de neto corte psicodélico. Surgió en la ciudad de La Plata y surgió allá por fines de los 60, en la última curvita de los años 60. Una forma poética que tengo de decir en 1969. Escuchá la formación de la banda. Algunos nombres te van a resultar muy familiares, como este. Sky Bailinson en bajo, sí. Sky, el de Los Redondos, por entonces tenía apenas 16 años. Su hermano, Guillermo Bailinson en voz. Topo D'Aloisio en guitarra, Bernardo Rubaja en teclados e Isa Portugués, sí, el mismo de La Pesada, del Rock and Roll, de Cantilo y Punch en batería.

Si bien sus letras estaban compuestas en inglés, el estilo musical de los Red era psicodelia, psicodelia en estado puro. Pero eso sí, con, a pesar del inglés, insisto, con un marcado registro nacional. Con estas palabras definía Sky el clima de la banda en vivo. Nuestros recitales eran psicodélicos, hacíamos proyecciones, juegos de luces con aceite, hicimos un par de conciertos con Diplodocum y La Cofradía. Lo hicimos en el Teatro Ópera de La Plata. También tocamos en el primer Barrock, sí, el Barrock del Velódromo. Una vez vino Cristina Pleita a La Plata y nos propuso grabar un simple que salió en el sello Trova en 1969. Los temas eran El Blues del Hombre de la Cara Azul y Blind Sex. Cantábamos en inglés y creo que grabamos los dos temas en un par de horas. La banda se separó poco después de grabar este single. Y algunos de sus integrantes, ya antes de grabar, habían emigrado a La Cofradía de la Flor Solar.

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1: John Smith, man, what's the matter with you?
2: De niños punk a Mango Groove. Bantú, Marad, Cuela, Bacanda, Townships. Los guetos pobres de Sudáfrica. Algo que acá sería rock de bar.

suena lindo, suena fresco. Clima de fiesta con cierto sabor occidental. Por los coros, digo, ¿eh?

0: Por si van a Johannesburgo. Saludos.
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1: Señoras, señores, por si no lo sabían, esto es Tras la Noche. Hasta las 5.
2: Todo ya está en calma.
1: Coincido, Coral, está todo en calma.
2: Se va apagando el día.
1: Se va apagando el día, pero algo se está encendiendo. Música, poesía, rock, jazz, blues, viajes de música, viajes de palabras, de encuentros, de emociones. Y aunque no lo creas, está pobladita la madrugada. El Ángel ahora te va a despertar 4:30 más o menos. Prepárate. Charlie López Victorel sigue con las locuras esas de sonoras. Facu Espinosa sigue siendo felanarco. El interventor interviene, señoras, señores, y Lalo Mir. Mirá cómo se puso Coral cuando nombré a Lalo Mir, ¿eh? Que a las 5 te pasa por arriba con el tren. Vero Castañares y las palabras.
2: Todo ya está en calma.
1: Más o menos, porque aparece Oscar García Massa, te lleva a la historia y te obliga a pensar. Te invita, en realidad. Los libros de Mariano del Mazo también cruzan el puente de la noche al día. Charlie Seibane abre su enciclopedia de pop y de rock. En los controles, como se dice habitualmente o se decía hace un tiempo, Lucas Rodríguez Perea. Y en las artísticas, Cristian Asiaras. Quien les habla hace de todo un poco, tipo colimba, corre, barre, limpia y de paso conduce. Quien les habla, Sergio Sirigliano, Osiri el Buscapiel, Osiri Jazz, Osiri Blues, Osiri Rock. Elegí el que más te guste. Hasta las 5, el viaje se llama Tras la Noche. Se rompe una estrella a centímetros tuyos. Se abre una luna a miles de kilómetros de tu terraza. Todo vuelve al comienzo. Es noche, es madrugada. El alcohol sube y sube y sigue haciendo de las suyas. Entonces aquí, en la radio, ponemos en el aire un tema de Tom Waits.

La perfección apesta, me repele. Todas esas mujeres y hombres que buscan la perfección en los estereotipos creados por la sociedad me hacen vomitar. Putos maniquíes de carne sin personalidad o amor propio. Misma ropa, misma música, mismas expresiones, mismas folladas, mismas vidas al final. Cuando todos son iguales, todos son nadie. Charles Bukowski.

Hace 50 años yo miraba a las chicas, a esas chicas que se desnudaban y contoneaban en el Burbank y en el Folly. Y era muy deprimente y muy dramático. La luz iba cambiando del verde al púrpura y al rosa y la música era fuerte, vibrante. Ahora estoy aquí sentado esta noche, fumando y escuchando música clásica. Pero aún recuerdo algunos nombres: Darlene, Candy, Janet y Rosalie. Rosalie era la mejor, sabía cómo hacerlo. Y nos revolvíamos en los asientos y rugíamos cuando Rosalie brindaba magia a los solitarios. Hace ya tanto tiempo. Y ahora, Rosalie, estarás muy vieja o muy quieta bajo tierra. Yo soy aún aquel chico con la cara llena de granos, que mentía sobre su edad solo

solo para poder verte. Eras buena, Rosalí. En 1935, suficientemente buena como para recordarte ahora que la luz es amarilla y las noches son lentas. Charles Bukowski, poema de amor a una chica que hacía striptease.

El día todavía no se anima y en ese borde, día, noche, en ese borde, un blues se enciende bajito.

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1: Con ustedes, Omar y su último blues. Omar desenchufó la Gibson del Marshall y lo hizo para siempre. La sala estaba vacía. No habrá un último ensayo. Alcanzó con el penúltimo. Susurró entre dientes la palabra basta. Observó con detenimiento la sala. La caminó con sus ojos, la trepó y volvió al piso. Ahí clavó la mirada y encontró el cuaderno donde escribía letras, letras que después le sumaría tonos y así nacería una canción. Lo tomó entre sus manos, comenzó a hojearlo, encontró una letra manuscrita. Era el blues que nunca ensayaron. Tomó la hoja y solo recitó las últimas estrofas. Será el último temblor, con él gritarás y callarás. Será el último temblor, subirás hasta lo peor de mí y rápidamente bajarás. Será el último temblor, si intento mejorar, será para peor. Arrojó el cuaderno por los aires, abrió la ventana, encendió un cigarrillo y buscó en la angostura del pasaje Esnaola un lugar donde esconder su alma. Pero todos los vacíos estaban ocupados. Tiró el faso por los aires, intentando incendiar algún lugar del espacio. Cerró la sala, salió apurado como escapando. Al llegar a Díaz Vélez, se cruzó con Flor. Solo se miraron. Él escupió fuego de su silencio hacia afuera. Ella escapó. El último blues jamás será tocado. El último blues jamás será cantado. Firmado, Siri.

Touch the British Blues con el recordado John Mayer y sus Blues Breakers. Un homenaje a Robert Johnson, sí, el mismo que firmó un pacto con el diablo, según dicen. Ramblin' on My Mind, en la primera voz, el que por entonces era Dios, Eric Clapton.

Blues, blues, blues, demasiado temprano. Pregúntale a Stevie Ray Vaughan si es demasiado temprano. Bajó del cielo para vos. Ahí va, esto es Tras la Noche.

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1: Ya está sonando Jimi Hendrix, el mago de Seattle. Incendiaba guitarras y almas por igual. La mecha sigue encendida. Ahí lo tenés, disfrútalo. 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

0: Aquí Picasso vuela en un acorde de guitarra y Hendrix se zambulle dentro de las imágenes del Guernica.
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2: Está directamente orientada hacia el futuro. Está vertebrada pensando en el futuro luminoso de la sociedad. Después de atravesar el camino difícil en que estamos ahora, de la construcción de una sociedad nueva para llegar finalmente a la sociedad sin clase, la sociedad perfecta, la sociedad que ustedes serán encargados de construir en el futuro.

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1: Y ahora les propongo un viaje en el tiempo. Hayas estado ahí.

0: tequila. Tex-Mex total. Me encantó.
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Señoras, señores, por si no lo sabían, esto es Tras la Noche. Hasta las 5. Coincido, Coral, está todo en calma. Se va apagando el día, pero algo se está encendiendo. Música, poesía, rock, jazz, blues, viajes de música, viajes de palabras, de encuentros, de emociones. Y aunque no lo creas, está pobladita en la madrugada. El Ángel ahora te va a despertar 4:30 más o menos. Prepárate. Charlie López Victorel sigue con las locuras esas de sonoras. Facu Espinosa sigue siendo felanarco. El interventor interviene, señoras, señores, y Lalo Mir. Mirá cómo se puso Coral cuando nombré a Lalo Mir, ¿eh? Que a las 5 te pasa por arriba con el tren. Vero Castañares y las palabras. Más o menos, porque aparece Oscar García Massa, te lleva a la historia y te obliga a pensar. Te invita, en realidad. Ah, los libros de Mariano del Mazo también cruzan el puente de la noche al día. Charlie Seibane abre su enciclopedia de pop y de rock. En los controles, como se dice habitualmente o se decía hace un tiempo, Lucas Rodríguez Perea. Y en las artísticas, Cristian Asiar. Quien les habla hace de todo un poco, tipo colimba, corre, barre, limpia y de paso conduce. Quien les habla, Sergio Sirigliano, Osiri el Buscapiel, Osiri Jazz, Osiri Blues, Osiri Rock. Elegí el que más te guste. Hasta las 5, el viaje se llama Tras la Noche. 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

llamó poderosamente la atención, perdón, que los otros días un oyente muy joven pidió para cuándo uno de los viajecitos con Emerson, Lake and Palmer. Quizá un trío símbolo, ¿no? Icónico de lo que fue el sonido progresivo de los años 70. Alguna vez viajamos aquí en Tras la Noche con otro sonido progresivo, con músicos del hoy como Catriel y Paco Amoroso. Pero bueno, vamos un poco a la fuente de ese sonido. Alguna vez dijimos aquí en esta mesa, creo que fue con Mariano del Mazo, que pareciera que en los 60, a partir de los Beatles, se creó la juventud. Y que esa bomba creativa y sonora que estalló por esas décadas, hoy podríamos decir que resuena ese temblor de esa bomba y la onda expansiva de esa bomba late todavía en nuestros días. Está viva. Emerson, Lake and Palmer eran Keith Emerson, Greg Lake, Emerson todo teclado, sintetizador Moog y demás, Greg Lake bajo, guitarras y voces, y Kirk Palmer en batería y percusión. Kirk Palmer venía de un trío, también una formación similar, de un típico power trío, similar en cuanto a número nada más, que se llamaba Tommy Rooster. Greg Lake había pasado por King Crimson, banda también señera de lo que llamamos el sonido progresivo, y Keith Emerson de The Nice. Entonces vamos a hacer como una especie de raconto. Vamos a empezar primero con Emerson y después con The Nice, para saber un poco cómo es que nace Emerson. ¿Cuál fue la precuela de esta banda? Insisto, para muchos, emblemático, señera. Para mí también. Y este tema, From the Beginning, es como el gran clásico de ellos. Está en su álbum Trilogy, gran disco, que tiene desde temas muy elaborados y trabajados, larguísimos, hasta el formato canción, que sería From the Beginning. En su primer álbum tuvieron un corte llamado Lucky Man. El álbum se llamaba Paloma porque era simplemente eso, una paloma, que podríamos decir que es la canción del disco. Cuando digo la canción es porque recién en el final aparecen los arreglos progresivos y demás, pero el desarrollo de la misma es una típica canción. Vamos a empezar por ahí este relato, este cuento de hoy, este viajecito progresivo de un trío llamado Emerson, Lake and Palmer y de una precuela llamada The Nice, y ya vamos a desembocar ahí.

Esto es del año 1970, típico sonido Moog, y Keith Emerson tenía uno de los Moog más grandes que se hayan conocido en el mundo. Era una pared, era impresionante. Y esto es del primer trabajo de Emerson, Lake & Palmer. Revisitamos un poco los años 70, el sonido progresivo. Ese sonido que algunos siguen hoy reavivando. Y sin ir más lejos, artistas nuestros como Catriel, como Paco Amoroso, con su banda Astor, y Las Flores de Marte. Pero vamos a ir a la precuela de lo que fue Emerson, porque todos dicen el sonido progresivo nació en la década del 70. No, cuidado. Veamos quién entrega la antorcha y quién la enciende. Procol Harum podría ser el primer intento de rock sinfónico. Deep Purple con la sinfónica lo mismo, y estamos hablando de fines de los 60. O sea, siempre hay como un prólogo. Pero es muy interesante y es muy importante lo que ha hecho Keith Emerson ya con The Nice. Y si no, escuchen esto. Les va a sonar la intro, no tanto, pero después cuando desarrolle, si viste esa clásica película llamada Amor sin barreras, si tuviste la suerte de viajar y ver la comedia musical, te vas a acordar de este tema porque es emblemática de esta obra. Y para esta banda, The Nice, banda que tenía...

Keith Emerson con el trío Emerson, Lake and Palmer. Un trío que en algún tiempo pudo haber sido cuarteto porque se corrió la voz por entonces de que Jimi Hendrix iba a ser el cuarto integrante de ese grupo. Después no sé cómo acomodarían los apellidos. Ese es un tema de esos. Supongo que Hendrix iría al final. Pero The Nice fue un cuarteto, en verdad. Que luego, con la partida de David O'List, que era su guitarrista, quedaron como terceto o trío. Lee Jackson era el bajista y el cantante, y Brian Davison el baterista. A Emerson nunca le gustó cómo cantaba Lee Jackson. Siempre le pareció un cantante mediocre. Y es así como fue al encuentro de Jack Bruce, que era el bajista y cantante de Cream, quien rechazó la oferta de sumarse a su proyecto musical. Y otro tanto hizo con Chris Squire, que era el bajista de Yes, que además cantaba. Solo que en Yes no cantaba porque la voz cantante, el frontman, era John Anderson. Perdón, sí, John Anderson. Ahora lo vamos a escuchar cantar a Lee Jackson, porque vamos a cerrar con un tema precisamente no instrumental, sino cantado de esta banda. Pero lo que quería es que vieran cómo evolucionan a veces las cosas, cómo hay un prerrelato, una precuela, y en dónde desemboca. Y sin duda, cuando Emerson conecta con Green Lake, que venía a tocar en King Crimson, que se lo encuentra ocasionalmente en una de sus tantas giras, coinciden las actuaciones de las dos bandas, y Lake ya estaba un poco cansado de la dictadura fripiana, porque Robert Fripp era bastante poco adepto a las opiniones y a aceptarlas. Se hacía lo que él quería, en una palabra. Fue seducido por Emerson, y luego sumaron a un gran baterista, una suerte de pulpo del rock, que era Carl Palmer, que venía descosiendo baterías en Atomic Rooster. Bueno, hablamos mucho ya de Emerson. Vamos a The Nice. Para cerrar este momento, este viajecito que proponemos siempre en Tras la Noche, que ya lo hicimos con Paco Amoroso y Catriel, lo hicimos con el disco Artaud, vamos de los 70 al hoy, del hoy a los clásicos del futuro, porque esto es Tras la Noche. Un viaje de muchas músicas, de algunas palabras, de poesía y de encuentro. Ahí va The Nice con Flower King of Illis. Un tema en el que seguramente Emerson le dijo a Lee Jackson: ¿por qué no probás cantar bien, querido?

0: este fue el viaje de Emerson, Lake and Palmer a Nice y de Nice a Emerson, Lake and Palmer. Recorrimos un cachitín de los 70s, del sonido progresivo. Y ahora entra la noche, como el viaje continúa, seguramente te vas a encontrar con algo que no tiene nada que ver con esto. Así está en la noche.
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viajecito en Tras la Noche con Chicago. Arrancamos en los 70s. Este tema sonó mucho allá por los primeros 70s, circa 72-73, Saturday in the Park, y ya la banda tenía 7-8 años de vida. Ellos arrancaron en el 67 con una propuesta bastante innovadora para la época, que era armar una big band de rock, es decir, una banda de rock con mucho de jazz. Escuchar los arreglos ahí de Bronces. Y por entonces, cuando recién arrancaron, se llamaban Chicago Transit Authority. Y luego dijeron, che, muy largo. Chicago, ok, dale, Chicago, vamos para adelante con Chicago. Este fue uno de los grandes éxitos. Ellos están en el Salón de la Fama del rock ya hoy. Pero vos fijate el cambio que se produce con la irrupción de algunos personajes, el cambio de productor, porque decían, muchachos, no estamos vendiendo discos, esto se va a pique. Algo similar le pasó a los Bee Gees cuando se cruzan de vereda y se van a la música disco, que los agarra un productor y dice, muchachos, hay que ir para ese lado. Y bueno, Fiebre de Sábado por la Noche no le fue tan mal, ¿no? Algo similar con Chicago, pero empiezan a abandonar esta suerte de Big Bang para ir más para el lado de la baladita. Escucha este tema, te va a sonar. ¡Ja! No mire para otro lado, bailabas lento, este lo bailaste, este lento lo bailaste, vos que tenés más de 60 andás por ahí o no, escucha. Como verás, son viajecitos también en el tiempo. Acá estamos ya fines de los 70, principios de los 80, del 78, 77. Y esta balada explotó. Y el señor que está cantando, Peter Cetera, es el que agarra la manija a la banda. Ingresa también Michael McDonald.

McDonald como productor, y van formateando a Chicago para otro lado. Obviamente, comercialmente fue un éxito, reviven un poco ese éxito de comienzos de los 70s, pero estilísticamente están corridos para otro lugar. En vivo, obviamente, no abandonaban esa suerte de Big Bang, iban a los temas viejos, pero la gente lo que quería era el arrumaco, el tacarillo, poneme una canción, dale, vamos a If You Leave Me Now. Y la verdad que es un lentazo, para los que les gusta el sonido más pop y de balada, es un temón. Y en esto tenía mucho oficio Peter Cetera, que es el cantante. Pero hace un año volvieron al ruedo. ¿Y cómo volvieron? Escucha cómo volvieron. Así volvieron. Ya, bueno. Volvieron al funky, al soul, al jazz, a hacer una Big Bang. Viajecito con Chicago. Cerramos con Firecracker, más nuevito.

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2: Hola, soy Charlie Seivane. 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

0: año 1977. Sex, Drugs and Rock and Roll.
1: Ian Dury and the Blockheads.
2: Sex and Drugs and Rock and Roll.
3: Este ya clásico del rock y del pop fue lanzado el 26 de agosto de 1977, en pleno apogeo del afiebrado punk rock y la new wave. El tema Ian Dury lo compuso junto al guitarrista Chas Junker. Dury le presentó varias veces las letras a Jungle, pero a este no le convencía mucho la cosa, hasta que el propio Dury le cantó el riff que imaginaba como intro. En ese momento, Jungle cambió de idea. Con el tiempo, el cantante confesaría que el riff lo había robado de un álbum del músico de free jazz Ornette Coleman, y la víctima del hurto fue nada más ni nada menos que el contrabajista Charlie Hayden. Las anécdotas pasan y las canciones quedan. Lo cierto es que Sex, Drugs and Rock and Roll es marca registrada de un tiempo no tan lejano. Mi nombre es Charlie Seibane y te acompaño en Tras la Noche con historias del pop y del rock. Hasta ese momento.
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Me pongo ya la capa de Sirin Rock y te llevo, ¿sabes a dónde? A 1975, aterrizamos en el oeste, en Ramos Mejía, a Cacica y Ajite.

podemos decir que el reloj creó un sonido very, very heavy. Sí, sí, sí, muy heavy. Y podríamos decir también que era un poco progresivo y que estaba ejecutado por tipos tan pesados, tan rockeros como virtuosos, con una formación musical muy amplia, que no se agotaba en el rock. También orillaba la música clásica. El debut oficial de la banda se produjo en 1971 en el Cine Monumental. El resultado, lleno total, sí, en el debut, lleno total. Gente afuera. Bueno, con el paso del tiempo irán cambiando las formaciones, irán mutando, pero la afluencia de público no cambia. Siempre tocan a sala llena y la calidad de la banda sigue creciendo.

1973 publican su primer single, El Mandato, que en el lado B tenía Vuelve el día a reinar. Vendieron más de 30.000 copias. Sí, escuchaste bien, 30.000 copias. Y ese mismo año se presentan en la tele, en el Canal 7, en el programa de un popular, vamos a decir DJ, entre comillas, y locutor llamado Leo Rivas, que tenía un axioma llamado Avivate, toma mate. Ya con la salida de su segundo single, Alguien más en quien confiar, y Blues del atardecer, esto ya es el año 1974, y alcanzan a vender más de 100.000 copias, o sea, la banda acá ya alcanza el cenit. En sus recitales, escucha bien, usaban sonido cuadrafónico y 1000 watts de potencia. Para la época, auténticos primermundistas en el mejor sentido.

y en el mencionado 1975 publican su álbum debut. ¿Cómo se llamaba el disco? El reloj, así, así de simple. La tapa fue creada y diseñada por su baterista, Juan Espósito, Juan Soplido Espósito, porque soplaba mucho cuando tocaba. Y cabe aclarar que la idea original de los integrantes era incluir una pintura de Salvador Dalí, de quien eran auténticos devotos. Tenían dos devociones, Dalí y Nietzsche.

En este primer opus graban sus miembros históricos, que no eran los fundacionales. Estoy hablando de los históricos y te los menciono. El virtuoso Willy Gardi en guitarra, autor de muchos temas, casi todos. Eduardo Fresa en bajo, que también componía y cantaba. Luis Valenti en teclados, que arreglaba y también metía manos en la composición. Osvaldo Zavala en guitarra, virtuoso guitarrista también. Y Juan Espósito en batería, uno de los primeros bateristas en usar doble bombo en la Argentina. Antes del reloj, ya él había probado con los dos bombos.

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1: Recién venía para acá y me habló un chabón y se enojó porque no me acordaba de él.
2: ¿Pero lo conocías o no?
1: Ah, me dijo que una vez en un recital, no sé qué me dijo. Me dio pena el tipo, se puso de intenso.
2: Y lo hubieras dicho como Gatica en la película de Fabio.
3: Perdóname, papito, me he cogido tanto boludo en la vida. No me puedo acordar de todo.
1: Mirá si le voy a decir así. Dale, cerrá.
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4: Hola, soy Charlie Seibane. Y en este viaje por la madrugada a radio con vos, aquí en Tras la Noche, quiero acercarte historias.
5: Historias del pop, del rock.
4: Historias de canciones que hoy son clásicos.
5: Año 1987, The One I Love.
4: Ah, bien. El primer éxito de la banda americana R.E.M. fue The One I Love. El tema lleva la firma de los cuatro miembros de la banda y la letra la escribió su frontman y líder Michael Stipe. Según el propio Stipe, su texto es una suerte de declaración anti-amor, a pesar de que el público y la crítica en general la consideró como una canción de amor. The One I Love, primer gran éxito de R.E.M., una canción de amor para la gente y de anti-amor para su autor. En fin, cada uno interpreta lo que interpreta y observa lo que observa. Lo cierto es que la canción es un gran clásico. Mi nombre es Charlie Seibane y te acompaño en Tras la Noche con historias del pop y del rock. Hasta ese momento.
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1: Viajecito, viajecito tras la noche. Para los que tenemos 60 y más, recordarán esta vieja canción de Peter Gabriel. Tiempito después de separarse de Genesis, grababa este tema con aire medio country, medio celta. Escucha.
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1: Salisbury Hill.
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1: Un tema que en un tiempo el tipo lo hacía andando en bicicleta en el escenario. El escenario era circular e iba cantando con su micrófono inalámbrico, andando en bici. Pero no va a estar Peter Gabriel solo, después iremos sorprendiéndolos. Este es un bloque que lo vamos a llamar Antropía Rock, porque son personajes que tienen que ver con el dar al otro, el militar a favor de la vida, de la humanidad. Y si hay un personaje que le ha brindado al mundo, no solo desde el arte, sino desde el hacer, es Peter Gabriel. Siempre colaboró con Amnesty, colaboró también con personas golpeadas, maltratadas, abandonadas. Es esa militancia silenciosa, la militancia del humanista, la militancia sin panfleto. Eso es Peter Gabriel. Su activismo siempre al lado de migrantes, de pueblos originarios. Su vida artística siempre fue por ese circuito. Por ejemplo, fue impulsor temprano de tecnologías para visibilizar abusos, la Whitney Project o Whitney Project. Fue cofundador de WOMAD, que es una suerte de ONG que se dedica a la integración cultural global. Y Carlito tiene ganas ya de poner el tema, un tema de uno de sus álbumes más exitosos. Vamos a saltar de la década del 70 de Peter Gabriel a los 80. Este como que encaja más con la obra, ¿no? Tiene otro climita. Antropía Rock se llama este viajecito. Arrancamos con Peter Gabriel. Un humanista por sobre todas las cosas, es decir, un militante silencioso y humano. Ahí va.

Y en este andar, en este viajecito, lo dejamos a Peter Gabriel, que venía de Saint Rice. ¿Y con quién nos encontramos? Pues esto es Antropía Rock, se llama este viajecito. Y tiene que ver con los músicos que son militantes de la vida. Esos que ven en un otro también su propia persona. Manu Chao, francés, hijo de españoles, un tipo que siempre se mantuvo muy activo con pueblos originarios, con causas sociales. Su vida artística siempre fue como en paralelo a los grandes circuitos comerciales, que lo podés encontrar a lo mejor en alguna calle de Marsella, de París o de Madrid tocando, porque ama el arte callejero. Y entonces, bueno, tiene que entrar acá en este momento, en este viaje de filántropos de la música, humanistas de la música. Insisto, gente que está por afuera del panfleto y por adentro de la humanidad. 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Y acá Carlito otra vez se sale de la vaina y me dice, dale que quiero poner el tema. Bueno, vamos Carlito, vamos con el tema. Con Salaryman. Cambiamos, subimos un poquitito el voltaje, no mucho. Y el viaje continúa. Y la ruta está abierta. Y la madrugada es tuya. Y de Manu. De Manu Chao. 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

Cambia el ritmo, pero no el rumbo, amigos, amigas. Les dije que este viajecito se llamaba Antropía Rock. Gente que te abraza con una canción y abraza causas, humanidades, corazón.

Sergey Gabriel, seguimos con el hispano-francés Manu Chao. Y ahora nos vinimos acá, vamos con el local ahora, con el amigo León Gieco. Un tipo que ha hecho de la generosidad, de la humanidad, de la solidaridad, una bandera. Y un hacer un permanente, de un día a día. Colabora con nuevos artistas, descubre nuevos artistas. Si no, pregúntenle a Abel Pintos. ¿Quién lo descubrió, Abel Pintos? Ese es León. Ese es León Gieco. Tan grande que puede dedicarle a Charlie un tema como este, que habla de los Salieris, de cuánto le debemos a Charlie en realidad, ¿no? Salieris, algunos sanos, otros no tanto. Pero quería cerrar este viajecito de antropía rockera o antropía del rock con León. Pero no vamos a ir al típico tema. A ver, Carlitos me dice, ¿no vas a cerrar con Sol? Le pido a Dios. No, Carlitos, no, nos vamos a sorprender. No, Carlitos, vamos a sorprender. Nos vamos a ir hasta el año 76. Un año en que Gieco se animó a grabar un tema como Chacareros de Dragones, que hablaba sin tapujos y sin metáforas de cómo fue asesinado el cantautor Víctor Jara en Chile. Al poeta le cortaron sus manos, dice un momento. Y fue así como murió, lamentablemente, el querido Víctor Jara. Ese es León Gieco. Pero acá lo vamos a tener un tema muy particular, con una letra muy simbólica, quizá gambeteando algunas cuestiones de la censura también, que se llama El Loco y las Golondrinas. ¿Cómo no vas a asociar a un loco hermoso, lindo, con una golondrina? Si los dos aspiran a mí, a lo mismo, a volar bien alto. Así cerramos.

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Otro viajecito tras la noche. Y esta vez es por una banda galesa liderada por un australiano de origen, galés. Estamos hablando de Van McCain. Todos creen que Catfish and the Blue Butterman es una banda típicamente banda. No, es simplemente el alter ego de este señor que está cantando, Van McCain, o Van McCain, un australiano que un día desembarcó en Gales y, enamorado del sonido indie, armó esta banda. Una banda que nos resulta muy interesante entre la noche y que queremos hacer nuestro propio y sentido viajecito. Arrancamos por Twice, ¿eh? Así seguimos bailando un poquitito. Mirá, subí el volumen, no importa la hora, es madrugada, viene bien un poco de rock and roll, sobre todo si tiene esta impronta indie, con Van McCann, y en verdad lo que él llama Catfish and the Butterman.

Catfish and the Boatmen, el viaje de este instante de Tras la Noche. La banda de Van McCann, un australiano naturalizado galés que armó esta banda y que recrea un poco el sonido New Wave de los 80s. También adhiere al sonido indie, al sonido alternativo. Y en sus letras dice cosas como: dile a la vida, tómate un tiempo libre y dile a la vida que te tiene. Diles que alguien te necesita. Posponlo, posponlo. Posponlo es postpone. Y es esto que viene ahora.

0: estos Postpone. La agrupación Catfish and the Bottlemen, que en verdad es algo así como el alter ego de Van McCann, compositor, nacido en Australia, que adoptó la ciudadanía galesa y en Gales armó este proyecto allá por el 2007. Una banda tan clasificable como inclasificable. Puede ser indie, puede ser rock alternativo, post-punk, vos decidís. El viaje entra la noche, sigue.
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2: Hola, soy Charlie Seivane. Y en este viaje por la madrugada a radio con vos, aquí en Tras la Noche, quiero acercarte historias.
3: Historias del pop, del rock.
2: Historias de canciones que hoy son clásicos.
3: Año 2008. Viva la vida.
2: Copland. Por alguna razón que solo Dios sabe, las canciones exitosas son las únicas que reciben acusaciones de plagio. Estas palabras pertenecen al baterista de Coldplay, Will Champion. Y el comentario tiene que ver con la andanada de juicios por plagio que recibieron por la canción Viva la Vida. El primero en denunciarlo fue el guitarrista Joe Satriani. Y otro de los acusadores fue Yusuf Islam o Cat Stevens. Más allá de vaivenes legales con el tema Viva la Vida de su cuarto álbum, Coldplay, además de alcanzar el tope de los charts americanos, se transformó en una de las bandas más exitosas de las últimas décadas. Según Chris Martin, autor y voz líder de Coldplay, la canción está inspirada en una frase de Frida Kahlo, artista mexicana que Martin venera. Mi nombre es Charlie Seivane y te acompaño en Tras la Noche con historias del pop y del rock. Hasta ese momento.
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2: Hola, soy Charlie Seivane. Y en este viaje por la madrugada a radio con vos, aquí en Tras la Noche, quiero acercarte historias.
3: Historias del pop, del rock.
2: Historias de canciones que hoy son clásicos.
3: Año 1980, Master Blaster,
2: Stevie Wonder. Master Blaster, además de ser uno de los grandes hits de Stevie Wonder, es también una proclama, un himno a la negritud y un homenaje a Bob Marley. Fue top 5 en el top 100 de Billboard y número 1 en el ranking de música negra también en Billboard. El tema está incluido en el álbum Hotter Than Julie, el 19º de su carrera, y fue lanzado en el sello Tamla de Motown el 29 de septiembre de 1980. Fue además su álbum más exitoso en el Reino Unido, llegando al puesto número 2. Mi nombre es Charlie Seivane y te acompaño en Tras la Noche con historias del pop y del rock. Hasta ese momento.
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1: Señoras, señores, por si no lo sabían, esto es Tras la Noche. Hasta las 5.
2: Todo ya está en calma.
1: Coincido, Coral, está todo en calma.
2: Se va apagando el día.
1: Se va apagando el día, pero algo se está encendiendo. Música, poesía, rock, jazz, blues, viajes de música, viajes de palabras, de encuentros, de emociones. Y aunque no lo creas, estás pobladita en la madrugada. El ángel ahora te va a despertar 4:30, más o menos. Prepárate. Charlie López Victorel sigue con las locuras esas de sonoras. Facu Espinosa sigue siendo felanarco. El interventor interviene, señoras, señores, y Lalo Mir. Mirá cómo se puso Coral cuando nombré a Lalo Mir, ¿eh? Que a las 5 te pasa por arriba con el tren. Vero Castañares y las palabras.
2: Todo ya está en calma.
1: Más o menos, porque aparece Oscar García Massa, te lleva a la historia y te obliga a pensar. Te invita, en realidad. Ah, los libros de Mariano del Mazo también cruzan el puente de la noche al día. Charlie Seibane abre su enciclopedia de pop y de rock.
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1: En los controles, como se dice habitualmente o se decía hace un tiempo, Lucas Rodríguez Perea. Y en las artísticas, Cristian Asiar. Quien les habla hace de todo un poco, tipo colimba, corre, barre, limpia y de paso conduce. ¿Quién les habla? Sergio Sirigliano, Osiri el Buscapiel, Osiri Jazz, Osiri Blues, Osiri Rock. Elegí el que más te guste. Hasta las 5, el viaje se llama Tras la Noche.

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1: Descubrir, hermoso verbo para conjugar todo el tiempo y en todos los tiempos. Te quiero presentar a Fatso, una banda que se formó allá por el 2013 en Colombia y tiene una particularidad. La banda la lidera un contrabajista que además canta.

Palazzo, desde Colombia, a una radio de Palermo llamada Radio Con Voz y a un programa llamado Tras la Noche. Viajamos con Fazio, dale, disfrutá.

0: parece que son súper interesantes para cruzarlos y mezclarlos con otras cosas. Ya sabe por qué a veces en medio del amor escucho que un cuervo le dice el nombre y quiere verlo por un asunto importante.
1: Me sirvieron a mí para limpiar mi percepción.

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1: Hola Méndez, ¿cómo andan? ¿Puedo pedir un tema? Yo siempre aparezco y digo, ¿puedo pedir un tema? Me encantaría escuchar un tema de Chico Buarque.

0: Estamos a punto de terminar. Ya llegando al final. No te pongas triste. Mañana cuando estés despierto otra vez vamos a estar acá diciendo, sintiendo, acompañando y reflexionando junto a vos, compañero desconocido de la madrugada. Esperamos ser de tu agrado y utilidad. Y si no lo logramos, sabé que lo intentamos o así queríamos que fuera. Ahora sí, llegó el final.
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2: La verdad es mucho más alucinante que la imaginación. La fantasía, la representación de una verdad, existe en algún punto del universo. Si lo podemos imaginar, en algún lugar del cielo existe. ¿Qué es real? ¿Qué es real? ¿Que somos dioses?

Todo empieza con lo que pensamos, porque el pensar se convierte en sentir. Cuando lo sientes, se materializa. Con todo creamos. Creamos.

0: somos luz en cuerpos humanos, que venimos a recordar que cada pensamiento crea, cada sentimiento crea.
1: Lo que hablas,
0: lo que sueñas, todo crea, todo se crea, lo creamos, co-creamos. Si vibramos alto, llegamos alto. Si vibramos alto, nos volvemos luz.

que cambie todo, que lo cambie todo. Pide perdón por lo que has hecho, pídete perdón por lo que has hecho. Perdona lo que pasó y perdónate al pedir perdón. Que todo se llene de amor incondicional, que todo se llene de luz, que la luz toque nuestros corazones y que cuide a la tierra, que la sane, que nos cuide y que aprendamos a cuidarla, a cuidarnos. Vamos respetando que yo soy tú y tú eres yo, que somos luz.

0: me hieres, te hieres. Si me duele, te duele. Si a la tierra le duele, nos duele a todos. Nos duele lo que sufre el otro, sin que nos demos cuenta. Vamos ayudando en lo que podamos para andar ligeros. Todo es perfecto, tiene que ver con todo y nada es lo que parece. Llénate de amor, bendice tu vida, tu sol, tu mañana, la sonrisa a tu gente. Agradece el aquí y el ahora, no hay más. Lo pasado y lo futuro no existen, solo aquí y ahora. Aquí y ahora. Vamos a vivir sin miedo, vamos a vivir sin culpa. Vamos diciendo adiós al rencor, adiós al remordimiento y adiós al dolor. Que con esto todo cambie, la vida cambia. Y como luz reconocemos el camino a casa, porque vamos a casa. Para nuestro más alto bien. Gracias, Padre. Muéstranoslo. Hecho está. Hecho está. Hecho está.
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0: 7 de la mañana.
1: En punto.
0: Boberos. Vamos a Argentina, vamos, ¿eh? Vamos. Cagando, pero ganamos. Bueno, ahí estamos ante Cabo Verde. Partido chivo, ¿eh? Partido chivo, pero...
1: Ay, lo que sufrí a Mian Juárez, no saber lo que...
0: Pudimos pasar, bueno, un mundial complejo, ¿no? Donde no hay equipos fáciles y... no es el típico equipo africano que corría y nada más, ¿no?
2: No, jugó espectacular. Muy
0: también
2: bien.
0: Con una muy buena performance en el Mundial. Se fue del Mundial Cabo Verde sin haber perdido, ¿no? Varios empates cosechó ante equipos grosos como España, Uruguay. Así que, bueno, ahí estamos, zafamos, ¿no? Dicen la prensa internacional, estuve repasando tempranito, nos ven habiendo zafado, ¿no?
2: Sí.
0: Ahí estuvo tranquilo y mesurado, como siempre, Scaloni en el post del partido. Dijo, bueno, lo malo lo voy a hablar con los jugadores. Lo bueno lo comento acá, pero hay cosas malas, ¿no? En el equipo que hay que revisar, evidentemente. Un Mundial muy físico, ¿no? También donde Argentina en los 90 minutos es como que zafa, pero después, cuando hay alargue, te da la impresión que llegan todos demasiado cansados, ¿no? Ese, bueno, vamos a estar
2: ahora contra Egipto, vamos a ver qué onda Egipto.
0: El martes a la 1 de la tarde frente a Egipto, Argentina sigue, pero seguimos con dudas, amigos, seguimos con dudas, pero ahí estamos.
2: Acá
0: bueno,
2: estamos,
0: una mañana fresquita, linda.
2: ¡Qué frío!
0: Día nublado, parece que está.
2: Nubladísimo, amigo. Perdón, yo me vine muy mundialista, me vine con las porras, me vine con todo.
0: Muy bien.
2: Ahí estoy muy contento, quiero que lo sepan. En este momento tenemos una temperatura en la ciudad autónoma de Buenos Aires, mi querido Dami, bastante fresca, porque recordemos que según lo que dice el Servicio Meteorológico Nacional, vamos a tener temperaturas bastante, bastante frías durante la semana. En este momento tenemos 1.7 grados de temperatura. La mínima para el día de hoy, 0 grados. Ni frío ni calor, decía.
0: Pero bueno, y una máxima que no va a trepar tanto.
2: 11 grados.
0: Bueno.
2: 11 grados. Promedio en la semana, o sea, que vamos a tener temperaturas mínimas, van a ir entre 3 y 5, y las máximas van a estar entre los 12 y los 15 grados. Lo bueno es que no vamos a tener lluvias a lo largo de la semana, pero mañana va a ser otra cosa totalmente distinta.
0: Bueno, presentado el programa, después vamos a estar hablando de política, de economía, pero también hay un índice de felicidad, ¿no? Viste que me interesa mucho si la gente es feliz o no feliz. Se elaboró técnicamente con una muy buena consultora que midió cuán felices somos los argentinos comparados con otros lugares del mundo, más allá del Mundial, ¿no? Y lo vamos a estar hablando también en el programa, además de analizar como siempre, ¿no? Las preguntas, qué pasa, qué no pasa, hablar con el querido Juan Dillon, a ver cómo está el mundo también. Pero también nos queríamos dar ese momento para respirar y pensar cómo estamos los argentinos, ¿no? Así que en un ratito nada más, también nos llaman al 115-379-8990. Hoy, obviamente, programa mundialista.
2: Sí, estamos re mundial.
0: Bueno, ¿cómo vieron el partido? Es la consigna de hoy, ¿cómo nos va a ir? ¿Es la Argentina que tiene chances de ir por la cuarta o hay dudas en el horizonte? Esa sería la consigna, ¿no?
2: No sé, yo lo único que...
0: Es lo que me parece que nos quedó a todos. A ver, por ejemplo, yo estoy viendo un canal de deportes ahora acá en la radio que tenemos puesto de fondo, obviamente, y ponen de graf, no ahora, pero hace un rato, bueno, acá están los campeones. Bueno, muchachos, Messi es una fiera mundial que no hay que agregar más palabras. Pero hay que ser autocrítico también, ¿no? Acá están los campeones, bueno, no lo pasaste por arriba a Cabo Verde, ¿no? Había, me parece, un triunfalismo excesivo. La gente más cauta lo marcaba, pero, bueno, Cabo Verde. Hay gente que en el...

0: en el famoso pro de mundialista que está por todas partes, ponía goleada, ¿no? No, me parece que lo que le queda de ahora en más a Argentina es partidos chivos, sufridos y con muchas áreas de mejora. Esto es lo que veo yo. Hasta ahora hicimos un rol espectacular en el Mundial, pero como todo en la vida, ¿no? Cuando vos tenés un llamado de atención, tenés que poner las barbas en remojo, ver qué hiciste mal e intentar mejorar, ¿no?
1: Claro.
0: Un equipo que, vuelta, el rival juega, fue un gran rival, me parece que...
1: Arquerazo.
0: Lo destacó Messi a Cabo Verde, lo destacó Scaloni, lo destacaron todos los que hablaron postpartido, pero arquerazo. Argentina también tuvo sus debilidades, ¿no? Que no tape esta onda, vamos
1: para acá. Un par de huecos, medio raros, medio...
0: Temas físicos, ¿no? Tema de marca, tema de no estar a la altura en general, ¿no? El Dibu también nos salvó un par de pelotas. Obviamente se fue ovacionado el Dibu Martínez, pero no esperábamos que fuera protagonista, ¿no?
1: El otro arquero.
0: Claro, y el nuestro tampoco, ¿no? Porque hubo una ovación para el Dibu Martínez, porque tapó un par de pelotas complicadas, ¿no? Bueno, así estamos, amigos. Hasta las 9 de la mañana.
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1: 7 de la mañana, 6 minutos, temperatura en la ciudad de Buenos Aires 1 grado 2 décimos, humedad 93%, cielo despejado. La justicia prohibió la salida del país de Manuel Adorni. La disposición del juez Ariel Lijo requirió que el exfuncionario informe si desea viajar al exterior en el marco de la investigación en el que también está involucrado el fiscal Gerardo Policita. La industria automotriz sufrió una nueva caída en junio. La producción de autos acumuló un derrumbe del 18.3% en el primer semestre de 2026 respecto del mismo periodo de 2025. El hecho responde a la competencia de vehículos importados y a la menor demanda en el exterior. Un médico argentino fue premiado en Italia, Roberto Albertazzi, ideó un tipo de operación para el queratocono, una patología que puede llevar el trasplante de córnea, pero por los resultados de su procedimiento, que es menos invasivo y más eficiente, lo reconocieron en el Congreso Mundial de Especialidad en Florencia. Elevan a 2.645 la cifra de muertos por el doble terremoto en Venezuela. La administración de Delcy Rodríguez informó también que más de 12.000 personas resultaron heridas y se encuentran sin vida. Hasta la fecha se han presentado 890 réplicas. Argentina avanzó a los octavos del Mundial. La selección le ganó 3-2 a Cabo Verde en un partido donde tuvo que ir a tiempo extra. El equipo de Lionel Scaloni enfrentará a Egipto el próximo martes 7 de julio desde las 13 horas. 7 de la mañana, 7 minutos, temperatura en la ciudad de Buenos Aires 1 grado 2 décimos, humedad 93%, cielo despejado. Y ahora le ponemos música. Llega Ed Sheeran a la mañana de Radio con Voz y Huevos Revueltos. Esto es Giver.

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0: Siendo las 7 de la mañana, 12 minutos, el pueblo quiere saber las preguntas de Damián Juárez y sus respuestas.
2: Bueno, amigos, en el medio del mundial igual pasan cosas y lo que pasaría es que se van a eliminar las PASO, ¿no? Las famosas PASO no las tendríamos más. Saben que los argentinos vamos y votamos una suerte de interna de partidos políticos para resolver candidatos, ¿no? Antiguamente estaban las internas de los partidos, votaban los afiliados. Claro. Cuando éramos chicos, luego vinieron las PASO, donde es una interna abierta, ¿no? Abierta, todo el mundo puede participar y los partidos van presentando postulantes que en esa instancia de PASO se van eliminando, ¿no? Queda un candidato por partido en las distintas categorías. Bueno, el gobierno, en un intento de sacudir al peronismo, las quiere eliminar. En eso está el Colo Santilli ofreciéndole lo que venga a los gobernadores. Plata, básicamente.
0: ¿A Kicillof también?
2: No, a los gobernadores, pero ¿por qué no a Kicillof? Porque es a cambio de algo, ¿no? Como lo cruel que siempre es la política. Y es que le voten la PASO y que cambie el sistema. ¿Cómo va a cambiar el sistema? ¿Qué se está hablando? ¿Va a haber ley de lemas o colectoras? Vamos a ejemplificarlo porque son palabras medias complejas para la gente. ¿Cuál es la idea que tiene la Casa Rosada? Que todas las boletas de los aliados las encabece Milei presidente. El objetivo es que reelija el presidente. Eso están negociando con los gobernadores. A cambio, a cada uno en el día de la elección, eliminada las PASO, le van a dar colectoras. ¿Qué quiere decir? Va a aparecer la lista del PRO, con todos los legisladores del PRO. Otra, la lista de un sector del radicalismo, de varios aliados. Todas esas listas van a tener a Milei presidente el día de la elección presidencial. Entonces, los otros partidos consideran que ya no pueden pelearle la presidencia a Milei, que el único que lo va a pelear realmente es el peronismo. Entonces ya se bajan de esa carrera presidencial. Sea el radicalismo, que antes presentaba candidato a presidente, otros partidos, incluso por ahí el PRO, dicen, mira, no le voy a ganar a Milei. El que le puede ganar a Milei es el peronismo. Entonces, ¿qué protejo? Mis diputados. Entonces hay dos alternativas. Si no habilitan estas colectoras, vos tenés que ir a, si sos aliado del gobierno, a pelearle a Karina Milei los lugares en las listas. Sí. Y te ponen un diputado radical en lugar 9, otro del PRO. En cambio, así, el PRO mete toda su lista entera. Entonces, el negocio, entre comillas, para la gente va a ser, Milei es el candidato de presidente de un montón de listas. De la Libertad Avanza, obviamente, del radicalismo, del PRO. Vos tenés que votar a Milei presidente, porque el objetivo es quedarse en la Casa de Gobierno, y después votar los diputados que quieran. Al gobierno ya no le interesa perder diputados, lo que quieren es Milei reelecto. Bueno, toda esta ensalada se está negociando entre el Colo Santilli y los gobernadores, para, obviamente, que le voten la PASO, que se eliminen las PASO, y armar estas colectoras. Entonces, partidos provinciales, vecinalistas, qué sé yo, les gusta la idea porque tendrían más diputados o tendrían la chance de tener más diputados.
0: Tengo una pregunta. A mí esto es parecido a lo que pasó en Venezuela en su momento, porque yo recuerdo que estaba el expresidente de Venezuela en todas las listas. de bueno, diferentes partidos, pero era una bueno, Maduro estaba en todas las listas. Me acuerdo que en la televisión, cuando tratábamos acá
2: bueno,
0: las elecciones...
2: Bueno, acá, así. Para que pase esto, lo tienen que aceptar los distintos partidos políticos. El gobierno le dice, si vos me ponés al frente de tu boleta al candidato Milei presidente, o sea, si vos no presentás candidato a presidente, yo te armo este esquema donde vos vas a poder presentar boleta completa ese día de la elección y eliminamos las PASO. Pero la condición es que vos me vote la eliminación de las PASO y que vos pongas al frente de tu boleta a Milei presidente. O sea, no me presentes candidato presidencial, porque eso le resta a Milei, obviamente. Entonces, bueno, vamos a ver cuánto van a negociar los gobernadores o si alguien le quiere, más alguien que no sea el peronismo, repito, él le quiere hacer frente a Milei. O si vamos a una polarización. Lo que especulan varios partidos es que esto va a ser una gran polarización, peronismo versus Milei. Entonces dice, bueno, me engancho en esto del gobierno, que Milei sea mi candidato a presidente y yo presento mi lista. Ahí salvo las papas de mi diputado, me quedo con mi diputado. Bueno, esta es la mezquindad política, ¿no? También. Así que en eso está, mi amigo, la reforma política. Van a leer muchas notas, pero en síntesis es esto, ¿no? Una suerte de tranza de negociación para que los gobernadores conserven su poder y sean reelectos en sus provincias y Milei pueda ser reelecto a nivel nacional. Bueno, esta es un poco la jugada que contamos acá.
0: Pregunta número 2.
2: Y la pregunta número 2 tiene que ver con la situación del peronismo, ¿no? Hubo una reunión muy importante de Axel Kicillof con los intendentes. Fue el otro día, con todos los intendentes que lo respaldan. Fue una reunión grande del Movimiento Derecho al Futuro, que es el espacio político del gobernador. Kicillof pidió que no se peleen, ¿no? Que no haya internas con la Cámpora permanentemente va chicaneando. Les dijo el gobernador, aparentemente, a los legisladores e intendentes, no pretendo ganar una discusión, pretendo ganar las elecciones. Hay que ganarle a Milei y por eso hay que representar a la gente y gobernar mientras construimos una alternativa, ¿no? Bueno, en eso anda el peronismo, ¿no? Un peronismo que tiene que ir unido. Tiene que ir unido, ¿no? Me parece que hay varios sectores del peronismo, expresiones del peronismo, que presionan, se quieren posicionar, pero puede ser Kicillof. No aparece otro con tanta fuerza, pero debería urgente el peronismo confirmar un candidato o una idea de unidad. El candidato pone que surja más adelante, pero una idea de unidad y no esta cosa mediática de andar facturándose, peleándose, midiendo, no, porque vos la respaldaste a Cristina, más, menos. Me parece que es el momento de pantalones largos, ¿no?, para el peronismo. Bueno, tenés a Milei, un Milei jugando, un Milei haciendo alianzas con gobernadores, haciendo alianzas con el PRO. Milei está vivo políticamente, no se confundan. El caso Adorni no implica que el gobierno está derrotado políticamente. Sufrió un problema grave en la opinión pública con Adorni que va a seguir pagando las consecuencias. Ahora se está rearmando el gobierno y está haciendo alianza política, como contamos recién, con el que pueda, con el que quiera. Y le damos lo que quiera. Bueno, entonces, me parece que es el momento, reitero, los pantalones largos del peronismo. Me parece que muchos lo entienden, otros no, pero el peronismo, si no está unido, no tiene... No

0: escapado, ¿no? Totalmente, esta semana fue compleja.
1: Tremendo.
0: Vos hablás con la gente del gobierno del área de economía, te dicen, no, bueno, dami. Pero el riesgo país está en 400 puntos.
1: Perfecto.
0: Ok, y en este programa lo reconocemos, todo bien, me parece que vienen inversiones. También en este programa les recordamos que quebraron 26.000 empresas, muchachos. Cuando nos dicen eso en After Record con los funcionarios que hablas, sí, bueno, pero el empleo, maestro, el salario, ¿no? Hoy vuelven a publicar los diarios nuevas encuestas de que el salario no le gana la inflación, ¿no? Un gobierno que sigue bajando la inflación, estará debajo probablemente del 2% mensual, pero no se ve en el poder adquisitivo, ¿no? Los indicadores de ventas masivas, de consumo, están para atrás. Y los indicadores fabriles están para atrás. Y los indicadores que marcan el poder adquisitivo del salario están para atrás. Y no hay creación de empresas nuevas, ¿no? Salvo megaproyectos del RIGI, oil and gas, petróleo, hidrocarburos, minería, campo, esos les va bien. Pero hay dos velocidades, ¿no? Y hay una velocidad que no arranca. Entonces, hay a veces un optimismo del gobierno. Muchos, viste, dicen, ah, bueno, nos sacaron. Esto es lo que se dice en los pasillos de casa de gobierno. Nos sacamos de encima a Dorni, ahora vamos por todo, relanzamiento del gobierno. No se agranden porque todavía no pasó nada, muchachos. No hay un resurgimiento económico. El día realmente que vos veas ventas en supermercados crecen, ventas en shopping crecen, bueno,
1: es otra cosa.
0: Saquen un poco de pecho, pero no es la situación, ¿no? Así que, bueno, por ahí viene la economía, viene con la complejidad del caso, ¿no? Ese querido.
1: Vamos con la pregunta número 4.
0: Bueno, ¿qué pasa con el tema Libra, ¿no? El tema Libra que hay un fenómeno en casa de gobierno que se está viviendo también y es el caso Adorni, lo dijimos mil veces en el programa. Tapaba mil cosas, ¿no? Hablemos de la pileta de Adorni, la cascada de Adorni, del gamer jueguito que se compró, el flipper de los locos Adams, ¿no? De todas las boludeces, perdón la palabra, de Adorni, tapaba muchas cosas, ¿no? Y ahora vuelve el caso Libra, ¿no? Vuelve el caso Libra, ¿no? Se dice que el juez Martínez de Giorgi apartó a los querellantes que representaban a los damnificados, ¿no? Y ahora la investigación queda únicamente con el impulso del fiscal Eduardo Tagliano. Bueno, ¿avanzará el caso Libra u otros casos, el caso Andis, ¿no? Que son casos de corrupción, más allá del caso del ex vocero y jefe de gabinete Adorni, que tienen preocupados al gobierno y tenían preocupados al gobierno. Y cuando apareció lo Adorni parece que se taparon y ahora ojalá que se investiguen, es lo que decimos desde
1: Esperemos.
0: Acá. Ojalá que Andis, Libra, no queden en la impunidad, ¿eh? Ojalá que no sea así.
1: Pregunta número 5.
0: Bueno, Monterrey, ¿no? Volvemos a la economía y con esta cerramos. Encuestas, ¿no? Que se conocieron. Y hablando de la economía real, ¿no? Atlas Intel dijo que el 53,8% califica la gestión de Milei como mala o muy mala. El 62% de los argentinos considera que la economía está mal y crece el rechazo al presidente, ¿no? Esto se va un poco de bruces con lo que dice el nuevo vocero presidencial Adrián Rabier, que se lo ve muy exultante. Bueno, esta cosa de no ser soberbio como Adorni un poco no alcanza, ¿no? Me parece que le deberían dar al nuevo vocero cosas buenas para comunicar y mucho no tiene, ¿no? Mucho no se ha caracterizado el nuevo vocero por ir comentando cosas interesantes o logros del gobierno, ¿no? Así que por ahí viene un poco la semana política, movida como siempre, un poco tapadita por el Mundial, con la salida de Adorni el gobierno intenta tomar un nuevo pulso, pero no le alcanza, de momento no le alcanza porque la economía no viene muy bien, que digamos, amigo.
1: 1153798990 es nuestro WhatsApp. Ustedes se pueden comunicar hasta las 9 de la mañana. Estamos haciendo huevos revueltos.
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0: aire. Banda de sonido de la película El Diablo Viste la Moda 2. Ella es Lady Gaga, quien estabas escuchando con Runaway aquí en Huevos Revueltos y en Radio con Vos.
1: Bueno, y a las 7:29 saludamos a Juan Dillon. Buen día, Juan.
2: Buen día, vamos a hablar despacito que ustedes están en la mañana.
3: Temprano. Aquí ya estamos en el mediodía pasado,
1: ¿no? Bueno. ¿Qué tal, están? Juan?
3: Bien. ¿Ustedes qué tal? ¿Bien?
0: Festejando. Festejando. Bien. Pasamos a octavo de final.
1: Ahí lo vas a ver a ese con el look,
0: me vine
1: gorrito.
0: Con todo, me vine con todo, con la cachiporra, todo. El collar.
3: Correcto. ¿Viste el partido? Quiero imaginar para mí.
0: Pero no, por supuesto, me vi todo el partido, nervioso estaba.
1: Sí. ¿Sabés que
3: no es tan fanático, digamos?
1: ¿Cómo? No, yo sí fanático, pero al final periodista y al final... mira, tenía una reflexión hoy, temprano veía tapas internacionales y siempre un poco... vos a veces nos das esa temperatura, cuando estás en Argentina estás en el ombligo, ¿no? Y como en muchas cosas de la economía, de la política, la prensa internacional o la mirada de un corresponsal, que es más objetivo, más frío, si querés, te pone en tu lugar. Y creo que con el partido de ayer pasó esto. Acá, yo recién veía un canal de deportes, también se dedican a esto, y decían, acá están los campeones del mundo. Y vos ves los títulos de la BBC, de CNN Español, el diario El País, sobre el partido de ayer... y te dicen Argentina zafó, Argentina pasó cagando, digamos, lo dicen más finamente, pero lo dicen así. Entonces a veces me encanta ese ejercicio de, en muchas cosas, ver cómo nos ven afuera y te pone un poco, te ubica en tu lugar real, ¿no? A veces ni mucho ni tanto, pero te ubica, y Argentina ayer pasó sufriendo.
3: Sí, es cierto, ¿no? Que hay, sí, es cierto también que... No hay cierta, si es que existe, yo no creo que exista la objetividad periodística. Yo creo que lo que existe es la honestidad periodística, sí, ¿no? Porque no somos objetos, somos sujetos y en ese sujeterío estamos, las circunstancias nos marcan. Argentina es un país que siempre termina llamando la atención, Argentina como tal, y el seleccionado también. Y en ese llamar la atención, en muchos casos, yo siempre digo, ¿no?, que para mí, ¿no?, mi punto de vista es que ser argentino es eso bueno y eso malo al mismo tiempo. Eso que te hace distinguir y eso que te hace que tengan cierta prudencia. Estamos hablando de extranjeros. Entonces, hay un deseo de las grandes potencias futbolísticas...
1: Que Argentina le vaya mal, que caiga.
3: Pero ¿por qué también? Porque Argentina, y esta semana me pasaba mucho... obviamente que en algunos lugares no lo podés decir, es el deseo también muy claro de los argentinos de que le vaya bien a las grandes potencias. Quieren que les vaya mal a Francia, se burlan nos burlamos de Francia y nos burlamos. Ellos van a decir, no, bueno, es recíproco, ¿no? Pero nos alegra Paraguay. Cuando hay que ser sinceros, básicamente en el imaginario colectivo de los porteños o de la gente de las grandes urbes, el paraguayo nunca fue tratado bien, el latinoamericano en general, porque no nos entendemos como la... Entonces hay como esa doble vara. Quiero el pasaporte español desesperado, no quiero el paraguayo, pero después quiero que le vaya mal a España, quiero que le vaya mal a Francia. Es decir, entonces con eso también ellos, si es que me puedo hacer entender, nos miran también de esa manera, ¿no? Como los jodidos, ciertos jodidos que quieren ser, pero después quieren que perdamos.
1: Sí, sí.
3: Entonces en eso les va que no les gusta que tampoco que Argentina le vaya demasiado bien. Pero bueno, nada, también hay cierto amor, como digo, los españoles te odian y te aman al mismo tiempo.
0: Bueno,
3: ¿no?
0: En Latinoamérica, yo te digo, desde Canadá o desde Alaska hasta lo más del sur que Chile, bueno, todos en el día de ayer a través de la cuenta X, todos alentaban a quien perdió en el día de ayer, que era Cabo Verde. Todos eran palos a Argentina, que pierda Argentina.
3: Pero es cierto también que a veces a veces también sacalo de está buenísimo lo que decís, ¿no? Y pensé que ibas a decir al contrario, que lo cual te digo, no, pero mirá que yo estuve mirando páginas de México y todo y estaban en contra. También es cierto que el más débil siempre... es más, yo no quería que pierda mal Cabo Verde. O sea, quería que pierda, pero no quería porque me daba cierta pena, ¿no? Que un equipo y jugó bien y me parece que se van contentos porque nada, le hicieron un partidazo al campeón, al último campeón del mundo. Así que esa cosa argentina que bueno, que nos hace argentinos también, ¿no? Que uno tanto lo analiza cuando está afuera, ¿no? Eso. Usted cuando estás en Argentina no te pensás tanto argentino. Sos argentino. Acá te observás porque tiene esas cosas buenas y malas, ¿no? El ser argentino. Pero bueno, también el falso patriotismo, ¿no? Si no llevas la bandera, no gritas fuerte, no sos argentino dentro de los argentinos, ¿no? Uh-huh. Ahora, después yo pienso que en la vida colectiva y social, los argentinos nos hemos vuelto cada vez más individualistas. O sea, nos refugiamos en nuestra burbuja y nos cagamos básicamente en lo que pasa el resto de los argentinos. Un pueblo también, digo, en estas cosas, te pones la camiseta, pero después en el banco hay una cola y alguien se está quejando porque no lo atienden, y decís, boludo, dejate de joder. Ese falso patriotismo de la bandera, de no por vos, te pido por favor.
0: No, lo entiendo perfectamente. Digo, no.
3: Es esa cosa argentina, ¿no? También que la mira, que también está en todos lados, chicos. A ver, porque también, a ver, yo los veo acá a los españoles, de las camisetas, y quién es más, más patriota teniendo las insignias. Viste que ahora Dami se usa acá mucho, sobre todo la de la derecha, que usa la
1: pulserita España,
3: con la bandera de España, ¿no? Sí, qué sé yo, no sé.
1: O la cuelga en el balcón, alguien para decir que es de derecha en España, que es una apropiación, ¿no?, de la bandera, pero en España se vive así. Cuando vos ves a un vecino que colgó la bandera de España en su balcón, no sentís que es español, sino sentís que es de derecha. Ese es el código un poco que hay en España.
3: No, y en Argentina pasa también un poquito, ¿no? Porque viste que se apropian, pensás en la derecha y la patria, y los militares. Después,
1: sí, lo que pasa es que acá como...
3: Viene una minera extranjera y, qué sé yo, por decir, ¿no? No dicen nada.
1: Sí, no dicen nada. Así que bueno, del Mundial te llevamos un poco a la... Quería hacer una cosa del gobierno, pero más psicológica, no tan política, porque de política hablamos todo el tiempo. Y es, ¿viste cuando en la vida le echás en un grupo de trabajo, en una relación personal, siempre hay un chivo expiatorio? La culpa es de tal. Ahora cuando se va ese tal, que se fue a Adorni, quedan todas las miserias igual, ¿no? No se llevó todo, el supuesto malo. No se llevó todo. Entonces creo que, entrando un poquito en cómo estamos los argentinos, obviamente que el Mundial tapa todo, pero las cosas buenas o malas que hace el gobierno, deja de hacer, surgen más en evidencia, ¿no? Como que Adorni se llevaba toda la marca. Y decíamos recién en las preguntas, hay un nuevo vocero y pobre, no le dan muchas cosas para comunicar, ¿no? Porque no hay, es lo que hay. Es lo que hay, y lo que hay es este país de grandes inversiones, de RIGI, de que eso va muy bien y todo bien, el riesgo país que baja. Pero, bueno, hay otras cosas que no pasan y el gobierno... Bueno, ahora, ¿qué dijo el gobierno? Salimos, y tenía una oportunidad, me parece.
3: Pero, ¿no? Y Santilli, ¿no? También que buscar ahora también una cierta normalidad
1: claro,
3: política.
1: Claro, pero
3: ¿no?
1: Fíjate que salen, como lo veo yo... tenían la oportunidad de plantear una agenda económica que implica un respirador para una parte de la población, algo, y se metieron en la rosca política, en la reforma política. O sea, la agenda que plantearon cuando salió Adorni es eliminemos las PASO, hagamos colectora. Juan, vuelve la ley de lemas en Argentina, una cosa feudal, horrible, ¿no?, que criticamos. Y bueno, acá parece ser que hay que reelegir a Milei. Entonces le dijeron al Colo Santilli, que recién lo nombrabas, hacé todo lo que puedas con los gobernadores, sintetizamos mucho, ¿no?, las miles de notas que pueden leer o que van a leer, hacé todo lo que puedas, Milei tiene que ser reelecto, armá colectora, prometele que van a tener sus propios diputados, lo que fuera. Y se perdió, me parece, esa chance de meter, falta para las elecciones, meter otra agenda, meter, renovar, realmente, sí. Pensado del gobierno, oxigená, ¿no? No, bueno, de vuelta a la rosca política, es lo que hay.
3: Sí, pero esto es a ver, es repite, yo creo que, no sé si por decir el kirchnerismo, que es lo más cercano que tenemos para nada, es el macrismo, sí. Pero el macrismo, vamos a ponerlo porque realmente en la construcción de poder y todo lo demás tiene algún parecido, ¿no? En términos de la radicalización, del voy por todo, que obviamente... Vamos avanzando y el voy por todo es voy por más, ¿no? Nos parece que era Disney, ¿no? Cuando atacaban a la prensa, Cristina Fernández de Kirchner, a través de 678, te parecía, ¡oh, qué horror! Y ahora era Disney, ¿viste? Lo que veíamos. Ahora, lo que pienso es lo siguiente, ¿no? Es que el gobierno sabe que tiene un... Vamos a poner un 30%. Vamos a ponerlo, ¿no? Como fue en su momento el kirchnerismo. Un poquito, ¿no? Un 30% de fundamentalistas. Porque acá el mundo está dividido en facciones, siempre a mí son facciones, y después está el resto de la gente. Entonces tiene una

0: facción que no le importa de nada, no le importa nada, les diría, nada, nada, nada, nada. Solo creer que es el Redentor, es el San Martín de la Patria. Listo, nada lo va a movilizar. Yo igual, entre paréntesis, lo más grave que está pasando en este momento es el caso Libra. Es como se está licuando la investigación para que quede.
1: Bueno, recién lo mencionábamos también los títulos, en este contexto de El Mundo Sigue Tras Adorni. Bueno, el juez parece no impulsar la investigación, quedaría solamente en manos del fiscal. Claro, porque cuando Adorni era el único corrupto, se llevaba toda la marca. Ahora, ¿qué pasó con Andy? ¿Qué pasó con las droguerías? ¿Qué pasó
0: hay
1: con
0: Libra? Hay que avisar lo siguiente.
1: Bueno, vuelve todo,
0: hay que avisar,
1: Juan.
0: Hay que avisar lo siguiente. Hay que avisar lo siguiente. En estas cosas, tiempo, muchachos. Tiempo. O sea, hoy la justicia y los operadores judiciales te van a decir que sí porque tenés poder. Pero la causa se reaviva como sea y no prescribe cuando quiere la justicia, cuando se termine el poder. Uh-huh. Entonces van a poder manejar el corto plazo. Pero uno se imagina que si Cristina, con el poder que tuvo y tiene, está presa, y que además que construyó amores casi a manera de matrimonios sólidos en el tiempo, aquel que construyó odios, me parece que va a terminar un poco más solo. Va a terminar más solo. Pero bueno, eso. A ver, quiero volver porque me parece lo más grave esto, y entiendo que es el mundial, y entiendo todo lo demás, y que la gente, y que la billetera. O sea, al gobierno lo único que le conviene, y está muy bien en términos políticos, es andá y asegurame todo y paguemos todos los costos ahora. Todos. Yo ya tengo esa incluidura del 30%, se puede caer al 28%, ¿no? Ahora, ¿cuándo voy a necesitar reactivar la economía y mostrar que esto va a funcionar un poco? 3-4 meses antes de las elecciones. O sea, hacé todo el daño, cerrá todo lo que tengas que cerrar, hagamos, no me importa lo que le pase a la gente en el bolsillo, hagamos toda
1: la ajuste, política. La motosierra, todo.
0: Exacto, poné los cargos de los tipos que decidan que si la justicia electoral, entonces en su momento me pueda. Articulá todo lo malo, todo lo que tenga costo, entregá todo lo que tengas que entregar, para garantizarme a mí que el año que viene, que si yo logro subir por volatilidad de una economía que, entre paréntesis, empiece a darle cierta alegría a la gente, ganar ese 5, 4, 8 puntitos que necesito para, o para la segunda vuelta, para el voltaje, o para lo que sea, ¿se entiende? Entonces, ese es el esquema del gobierno. Al gobierno no le importa ahora soltar un billete o lo que sea. Quizás puede ser inteligente, ¿eh? Puede ser inteligente la jugada política. Hay una cierta inteligencia política. Para mí igual es como una idiotez porque es todo cortoplacista. Vuelvo, en algún momento se va a terminar esto y se va a dar cuenta la gente que, independientemente de que tenga menos inflación, se va a dar cuenta algún día la gente, incluso ese 30% que va a ser el Truman Show, va a cambiar de ficha. Porque es así la vida misma, que se está construyendo un país que nunca fue este país así. Digamos, es todo un derrotero, ¿no? Y voy a poner el punto. Es un país donde los salarios se pulverice la clase media, ¿no? Bien latinoamericano, ¿no? Este es el modelo Perú. Bien, digamos, algún sector de la economía que marche, sueldos bajísimos, estabilidad, si se quiere, monetaria o cambiaria, con inflación baja, y sectores de la economía que funcionen muy bien, 4 o 5 más. Ese es el esquema que quizás es el esquema que funciona para la Argentina, ¿no? Entonces ese es el modelo, y después que se arreglen como puedan, ¿no? Así que creo que en algún momento la gente se va, o cierta clase media se va a dar cuenta de eso, y es cuando cambie el chip. Ahora, no sé si cuando quieren cambiar el chip, la destrucción del, sobre todo del aparato productivo argentino, de la PYME, de la industria, de otra cosa que no sea la minería, ¿qué más? El campo y alguna otra cosa más se desea, Dami.
1: Sí,
0: eso me parece,
1: sí,
0: que es el porqué del gobierno, ¿no? Desde lejos, humilde, ¿no? Entender. Jugar a ponerlo a Santilli, está perfecto lo que ponen. Pusieron al mejor tipo. Al mejor político que dentro de los que hay.
1: No, y aparte deja
0: a un negociador.
1: Deja en evidencia, digamos, la

0: falta de cuadros políticos de La Libertad Avanza, ¿no? Vos fijate que te pueden gustar o no, pero Sturzenegger, Toto Caputo, Santilli y Patricia Bullrich son los cuatro cuadros políticos, cerebros relevantes del gobierno, y nadie es de La Libertad Avanza, ¿no? Lamentablemente La Libertad Avanza nos acostumbró a un elenco de cuadro político que deja mucho que desear, ¿no? En cuanto a su formación, intelectual, ¿no? Y después están los, digamos, están los grandes brochazos que pintaste vos y las pequeñas cositas, ¿no? Que la, yo creo que hay un nivel de indignación también con las pequeñas cosas o pequeños gestos de la política que van en contra de esta idea de que voy a terminar con la casta. El ejemplo de las últimas horas. Bueno, se va Adorni, pero déjale la custodia, ¿no? Entonces, es una boludez, me pueden decir, no, bueno, pero mirá en qué te frenás. Y yo creo que la gente se frena en esas cosas, ¿no? Se frena, obviamente,
1: en Libra. Es cierto que lo van a cagar a trompadas. O sea, la gente lo puede cagar a trompadas, ¿me entiendes? Es cierto también eso, ¿eh?
0: Claro, pero... te entiendo, pero digo, el señor Adorni...
1: La gente está enojada y la gente y está bien, pero, es violenta, es sociedad pero, violenta.
0: Bueno, ok, te lo tomo todo. Ahora, hay reglas, ¿no? O sea, la regla es, sos funcionario de cierto nivel, tenés custodia, incluso hay 1000 funcionarios de nivel más bajo que no tienen custodia. Entonces, bueno, vos me decís un expresidente, está bien, te lo
1: entiendo. Entra de bala, Dami.
0: Ahora, no entra, ¿no? Son las pequeñas cositas que la gente dice, pero si es un exfuncionario, ¿para qué tiene que tener custodia?
1: Claro, pero mientras que vos tengas esa base dura, mientras tengas esa base dura de dos facciones, que no pasa, que pasa en el mundo, ¿no? Absolutamente testarudas en su manera de pensar, que no son pensamientos, son doctrinas. Y que tengas esa base electoral que le pueda servir. Y que después tengas el medio, ¿no? Yo creo que todavía es un medio de más del 40% de la sociedad, de las cuales muchos ya no participan activamente en política, que no van a votar. Yo insisto, a mí me dicen que... Lo dije 1000 veces, creo que casi en soledad. Milei perdió 4 millones de votos, ¿no? En la última elección, 4 millones de votos. Fueron 9 millones contra 14 en la primera vuelta. Digo, para mí el derrotero y el desgaste bien, está muy marcado. Y dependerá también de... Argentina es un país también extraño, volviendo un poquito. De cuánto la sociedad argentina tenga todavía anticuerpos para volver a la normalidad, ¿no? En algún momento escuchaba a Asís diciendo que vuelve el tiempo de los normalitos, ¿no? Del de que nos guste el de saco y corbata, que nos guste el que más o menos habla bien, el que no es violento. Quizás nos da la sorpresa. Lo escuchaba el otro día a Dad, que uno puede decir muchas cosas, pero que es un tipo inteligente, lo es, sino uno de los tipos más vivos, vamos a decir, ya de la política, de los medios en la Argentina, ¿no? Diciendo que él se había confundido en el hecho de pensar de que el próximo presidente iban a ser del streaming, ¿no? Viste que iba a ser un Pedro Rosselman o un Gordo Dad.
0: Bueno, se habla de un pastor candidato, Juan.
1: Se habla de un pastor evangélico candidato. Sí, quizás yo creo que pueda haber, porque quizás el como dice el círculo rojo, ¿no? Que le soltó en algún aspecto la mano a Milei, en algún aspecto, algunos dicen, ¿no? Que busque lo normalito, ¿no? Y ahí puede haber un empresario, un banquero. Un periodista como Daniel Haddad, que en la entrevista de Forbes, ¿no? Que yo la vi estos días, no dijo que no quiere ser presidente, ¿no? Cuando le preguntaba, ¿usted quiere? Bueno, no sé dónde va a llevar la vida. Me da la sensación que hay algún interés que tiene, o por lo menos jugar a esto. Por ahí, nos sorprende el año que viene y haya un normalito de la política, se entienda bien, no estoy diciendo, o sea, gente. Para meterte en la política no tenés que ser muy, muy, muy normal. Y también está bien, ¿no? Porque la política de eso trata, ¿no? De gente que incluso hace cosas que no gusta pensando que en algún momento le van a hacer bien al... Uno se maneja Alfonsín, ¿no?
0: Otro comentario, entender cuando los liderazgos, para que no muera una idea, los liderazgos tienen que dar paso a una cierta renovación. Ejemplo de Macri y de Cristina, ¿no? el PRO representó algo, ¿no? Y el kirchnerismo también, algo muy importante, sigue representando el PRO y el kirchnerismo desde veredas opuestas, algo muy importante para mucha gente. Mauricio Macri y Cristina, cada uno con su estilo, con sus tiempos, con sus situaciones, Cristina está presa, Macri no, todo lo que sabemos, no largan, muchachos, chicas, no largan. ¿Por qué digo esto? ¿Qué se está hablando del kirchnerismo más duro? De presentar igual la candidatura presidencial de Cristina con Guado o con Recalde de vice, entonces, como a Cristina la va a impugnar por su situación judicial, que el vice quede... Digo, son líderes políticos que han representado mucho para mucha gente en Argentina, Cristina Kirchner y Mauricio Macri, larguen. El PRO no sabe qué hacer sin Macri, y eso es culpa del líder que no supo hacer... Sí, continuidad. Y el kirchnerismo es lo mismo, Cristina, más allá de su situación judicial, que se puede hablar años, pero aunque Cristina no estuviese en esta situación judicial, debería largar y decir, mira, la nueva generación es Guado, es Recalde, es quien sea. Bueno, vamos con eso y a ver cómo nos va. O Macri, mira, mi futuro es Vidal, María Eugenia Vidal, porque es más joven, qué sé yo, bueno, mi futuro es tal... Bueno, vamos con ese, digo, para que siga la idea. Y yo, me gusta un país con alternancia, con muchas alternativas políticas, me gusta que esté el PRO, el radicalismo, el peronismo, que estén todos, y la gente decida. Ahora, el líder tiene que dar ese oxígeno, ¿no? No, bueno...
1: Yo te decía, creo que lo vamos a hablar, yo dije, esta elección que terminó en Massa y Milei, yo dije que eran votar a dos cacas, que yo me oponía a votar en la segunda vuelta por dos cacas, porque era una trampa que nos habían metido ellos dos. La falta de... no solidaridad, no. El capricho, el ego de... Mauricio Macri y Cristina Fernández de Kirchner de no dejar crecer y renovar sus espacios políticos. Creo firmemente que son los responsables de haber llegado a esto, de crear este monstruo, ¿no? Monstruo cariñosamente, ¿no? Monstruo puede ser tomado para bien, digo, para que no se enoje nadie. Ahora, también es cierto que, como todo en la vida, salir del éxito a estas personas que muchas veces tienen una explicación de ser o de estar, o por qué están donde quieren estar, que tiene que ver con con personas rotas, ¿no? Con personas que quieren cumplir en esa misión una reparación de su pasado existencial, de sus relaciones con el mundo. Yo creo que Mauricio y Cristina tienen mucho de eso, ese narcisismo, ese romper con su pasado, el padre, el papá colectivo. Ya, me van a putear algunos. Yo creo que no pueden y los entiendo. Tienen un problema... De cumplir su meta de vida con el poder. Ahora.
0: Pero ya la cumplieron con creces, ¿no? Estuvieron en lo más alto del poder, ya está.
1: Ok, pero hay gente como en la radio, soltar. Sí. ¿Vos viste a un tipo que se vaya en el máximo de la...
0: No, visión? Pero hay personalidades así. Hay un colega que lo respetamos mucho, una persona de edad que no la voy a nombrar, pero yo lo quiero mucho a título personal, que vos sabés que se iba de vacaciones entre el 26 de diciembre o el 22 de diciembre, te diría, al 4 de enero. ¿Por qué? Un tipo muy, muy reconocido, que sigue vigente. Porque tenía miedo y él decía que, por ejemplo, en el caso de Bernardo Neustadt, el caso que vos conocés muy bien, Juan, tanto Haddad y Longobardi habían surgido en el verano reemplazando a Bernardo. Entonces dijo, claro, si yo me voy todo enero y febrero, me van a reemplazar. La radio va a escuchar a otro que le guste. Que dice, mirá, la audiencia no se va. Entonces hay personalidades que son así, que no largan. Que no largan.
1: Te digo, y la mayoría son así. La mayoría, digo, nuestra profesión, la mayoría son así. Porque tienen miedo, tienen una inseguridad natural.
0: Claro.
1: Entonces, volviendo a esto, es a mí lo que me alarma más, yo fui alguien que los culpo de lo que nos dejaron, a Macri y a culparlos cariñosamente, no tengo nada, no soy nadie yo para señalar esto, ¿no? Pero lo llevo a comprender. Ahora, para crecer... Para ser el que la renovación, tenés que romper, tenés que matar a tu padre. Y no veo a nadie en ningún lado. Mira, recién hablaba con diplomáticos, ¿no? Con el temor y el terror que tienen en la situación política actual, ¿no? De cómo está armado. tienen terror, todos tenemos terror a romper por algo, ¿me entendés? Sí, a decir, mira, sí. ¿Sabes qué? Esto no. Entonces, realmente, la política también entiendo, Kicillof juega, pero no rompe, no mata a Cristina. Jugátela. Bueno, Cristina ya sabes lo que es, no va a renunciar, va a seguir operando. Olvídate, resolvelo vos, decís, ¿saben qué, señores? Mañana. Y así todos en la vida, ¿me entendés? Un político, y me gustaría más, hoy pensando, que voy cambiando como pienso, me gustaría ver más. No, no el renunciamiento de Mauricio, de Cristina, sino alguien que venga de abajo, que no haya renunciamiento y que tenga las pelotas para decir, quiero ser yo. No esté especulando de eso. Y pues eso puede ser bueno o ser malo. Ese me... ¿Por qué? Porque ese tipo me va a parecer interesante, ¿me entendés? Porque tiene liderazgo desde abajo. No está esperando que papá Cristina y mamá Mauricio, o al revés, digan qué tienen que hacer. Me parece... Todos especulan y es un mundo donde se especula todo, todo nos da terror, todo es sondeo, todo es... Y no está bueno. Me parece que si uno piensa, y con esto termino porque es un montón, sé que hoy no está Lore, así que por ahí tenemos un ratito más, le mandamos un beso. Nada, creo que es un mal de nuestro también de nuestro tiempo. Y a veces le pedimos a la política cosas que la política no, tampoco... No somos nosotros así, lo van a hacer la política o los políticos, qué sé yo. Hablamos un montón de otras cosas que no eran de nuestra tertulia en el...
0: Bueno, pero no quedó nadie vivo, Juan.
1: Quedó,
0: fue todo parejito, cobraron todos por... No se queje, hubo para todo el mundo. Hubo para todo el mundo.
1: Yo decía hoy hablaba, no quiero decir, porque si no se va a saber, pero yo le preguntaba, ¿para qué está? Le decía, ¿no? A un funcionario. ¿Para qué está si sabe? Porque además tiene un buen posicionamiento. Digo, ¿para qué está si sabe que tiene una persona u otra que lo ningunea? ¿Para qué? ¿Para qué? Si no tiene necesidad. Decís, che, mirá, claro. O le decís a quien es tu jefe, decís... O blanqueas esta situación de que hay alguien
0: la política es el arte de tragarse sapos. Porque aparte, ¿sabes cómo es la política? Arman esquemas como tipo Soviet, tipo Stasi, por el que se entienda, de que nadie le podés confiar al 100%. Entonces, lo pongo a Juan, pero a Juan le doy capacidades limitadas. Y al lado lo pongo a ese que lo controle a Juan. Y al lado lo pongo a Damián que lo controle a ese y a Juan. Así es el esquema de desconfianza de la política. Entonces, es eso, ¿no? Vos llegás y decís, nada, bueno, pero... Y creías que tenías un amplio... Aunque vengas con buena leche, no a chorear, amplio margen de movimientos, y después comprendés que la burocracia come todo, ¿no? No, porque...
1: Recomiendo el libro de Harir.
0: Claro.
1: Compren el libro de Harir, que soltar... incluso los beneficios que tiene. Cuando uno intenta empezar a soltar, se da cuenta incluso que hasta vienen cosas, o sea, abren puertas nuevas. Bueno, chao chicos, les mando un abrazo.
0: Abrazo, Juan, buen fin de chau chau.
1: Beso ese.
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3: Muy buenos días, arriba, que en un ratito vamos a hablar de Javier Milei. Javier Milei entra en una nueva etapa, en una nueva era, como Taylor Swift. ¿Quiere dar vuelta a la página después del tsunami Adorni, volver a la gestión, volver a abrazar a los gobernadores? Por lo pronto, esta semana va a viajar a Tucumán para la víspera del Día de la Independencia, el 9 de julio. Ahí va a reunir a algunos gobernadores, pero bueno, vamos a ver cuántos viajan. La realidad es que ahora los necesita para aprobar proyectos claves en el Congreso. Ya le hizo una arenga a sus senadores y diputados. Vamos a trabajar, sobre todo tenemos que aprobar la reforma electoral. Saben que no tienen los votos y por eso necesitan volver a los gobernadores, que fue también el mandato que le dio a Santilli para de cara a su gestión como jefe de gabinete. Bueno, de todo esto vamos a hablar en un ratito. Los espero.
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17: 8 de la mañana, 2 minutos. Temperatura en la ciudad de Buenos Aires, 1 grado 8 décimos. Humedad 90%. El cielo está parcialmente nublado. La justicia prohibió la salida del país de Manuel Adorni. La disposición del juez Ariel Lijo requirió que el exfuncionario informe si desea viajar al exterior en el marco de la investigación en la que también está involucrado el fiscal Gerardo Policita. La industria automotriz sufrió una nueva caída en junio. La producción de autos acumuló un derrumbe del 18.3% en el primer semestre de 2026 respecto del mismo periodo de 2025. El hecho responde a la competencia de vehículos importados y a la menor demanda del exterior. Elevan a 2.645 la cifra de muertos por el doble terremoto en Venezuela. La administración de Delcy Rodríguez informó también que más de 12.000 personas resultaron heridas y se encuentran sin vivienda. Hasta la fecha se ha presentado 890 réplicas. Argentina avanzó a octavos del Mundial. La selección argentina ganó 3-2 a Cabo Verde en un partido donde tuvo que ir a tiempo extra. El equipo de Lionel Scaloni enfrentará a Egipto el próximo martes 7 de julio desde las 13 horas. 8 de la mañana, 4 minutos, temperatura en la ciudad de Buenos Aires, 1 grado 8 décimos, humedad 90%, el cielo está parcialmente nublado y es momento de presentarte la canción que te trae Naldo. 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
2: A las 8 y 7 de la mañana, mañana fresquita. Vamos a escuchar a Belén con el resumen político de la semana, vamos.
3: Muy buenos días, vamos arriba, hace frío, sí, pero ustedes deben estar todavía calentitos en la cama escuchándonos. Vamos a hablar de política, vamos a hablar de Javier Milei. El señor presidente, esta semana quiere dar vuelta a la página, volvamos a la gestión. Nos pasó ya el tsunami Adorni, dejó bastante destrucción, pero el mensaje desde ahí Balcarce fue, basta, es hora de reconstruirnos. Empezamos por el futuro. Esta semana Milei va a viajar a Tucumán para participar de la vigilia por el Día de la Independencia. Se cumplen 210 años de la Declaración de la Independencia. Y ahí quiere replicar esa mística que tuvo el Pacto de Mayo 2024, ¿se acuerdan? Cuando consiguió reunir 18 gobernadores, firmaron ahí un pacto de políticas que tiendan al desarrollo y al mejor el país, etcétera, etcétera, etcétera. Mucha agua corrió debajo de ese puente desde entonces y nunca más lograron reunir 18 gobernadores. Va a viajar el miércoles a la noche, Milei, para estar en la vigilia. Ahí lo va a estar esperando Osvaldo Jaldo, que es un peronista, un gobernador peronista que siempre estuvo muy cerca de la Casa Rosada, así que es, digamos, dialoguista y afín a poder recibir a Milei. Pero decíamos, no estamos en 2024. Muchas promesas están sin cumplir. No es el gobierno que está todavía disfrutando de la luna de miel. Y vamos a ver cuántos gobernadores hay presentes esa noche. Todavía no confirmaron, porque es muy pronto, las agendas siempre son muy día a día, pero esperan reunir a bastantes. Y hay un buen antecedente, que fue esta semana, 13 gobernadores en la jura de Diego Santilli como jefe de gabinete. Hubo dos más, que fueron Maxi Puyaro Santa Fe, Nacho Torres Chubut, que no pudieron estar por sus agendas, pero dijeron que hubiesen estado, de haber podido. Pero bueno, Milei no es Santilli. Santilli es un político pro, raza política. A muchos gobernadores los conoce hace décadas, ha tenido muy buen vínculo con ellos. Milei, en cambio, se ha reunido contadas veces con gobernadores, mucho menos ha visitado provincias. Por ahora está confirmado que Milei va a estar en la vigilia y quiere estar con los gobernadores, quiere estar ahí porque tiene que pedirle algo. La Casa Rosada quiere avanzar, ahora sí, con todo el tsunami Adorni ya despejado, avanzar con la reforma electoral. Y necesita, sí o sí, negociar con los gobernadores porque no tiene los votos en el Congreso. De máxima, el gobierno quiere con esa reforma eliminar las PASO, eliminarlas para siempre. No lo consiguió el año pasado y negoció una suspensión de las PASO por ese periodo electoral. Quieren ahora ir hacia una eliminación, está muy difícil, de hecho están explorando otras posibilidades como suspender o habilitar una especie de colectoras, pero en fin, no pierdan las esperanzas. Y parte del trabajo de Santilli es volver a abrazar con los gobernadores y negociar la reforma electoral. Es la prioridad absoluta, ya se lo dijo Milei también a sus senadores y sus diputados, que también los recibió en Casa Rosada esta semana para darles una arenga post Adorni. Vamos, hay que trabajar y tenemos otros proyectos también que tenemos que hacer avanzar además de la reforma electoral. Uno es el régimen de zona fría, que es también un instrumento para negociar con los gobernadores. Yo no te saco de la zona fría, seguís teniendo una parte subsidiada de los gastos de energía, porque sos zona fría, vos a cambio vení y eliminame las PASO. Y después está el proyecto para modificar la ley de inocencia fiscal. Son cuestiones que son herramientas que todavía tiene el gobierno para negociar con los gobernadores la reforma electoral. hubo un datito ahí de esa reunión que tuvo Milei con sus diputados y senadores. Los juntó en Casa Rosada. Fueron todos, vos veías las fotos, estaban todos muy elegantes. Fueron a ver al presidente, hubo una arenga. Estaba Karina Milei, por supuesto. Pero en esa arenga, Milei también les habló de Adorni. Y les dijo que Adorni fue una víctima de los medios y que él renunció para salvaguardar a su familia. Y lo cierto es que parece que muchos se miraron como diciendo, no te puedo creer que el presidente sigue sosteniendo esto en privado. Una cosa es sostenerlo en público y otra cosa es seguir sosteniéndolo en privado. Y hubo ahí quienes, cuando salieron, dijeron, che, es incomprensible que siga sosteniendo que Adorni es honesto. Y cuando se empezaron a hablar entre ellos, los diputados y senadores, la realidad es que la gran mayoría opinaba lo mismo, que Adorni no es una persona honesta, en base a las revelaciones que van llegando día a día de inconsistencias sobre su patrimonio y la causa judicial que tiene, por supuesto, enriquecimiento ilícito. Llamó la atención este dato que siga sosteniendo Adorni, pero la realidad es que desde Casa Rosada el mensaje es, esto quedó atrás, vamos, ahora es trabajar para estos proyectos de ley que queremos aprobar. Dijimos, reforma electoral a la cabeza con eliminación de PASO como máxima, régimen de zona fría, modificación de inocencia fiscal, tenemos que trabajar sobre esto. Y además también esta semana sugirieron, pero esto no pasa por el Congreso, que hay que trabajar en cambiar la Carta Orgánica del Banco Central. Así, como te la tiro así. Bueno, vamos a ver cuántos gobernadores puede juntar Milei. El jueves va a estar, como dijimos, en la vigilia por el Día de la Independencia, en Tucumán, en la Casa Histórica. Así que vamos a ver si esta vez Milei puede relanzar el vínculo con los mandatarios provinciales o si queda en promesas, como ya parece que ha quedado durante estos 2 años y pico de gobierno. Les dejo un beso enorme y nos reencontramos el próximo sábado. Chau, chau.
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0: De la mañana, 14 minutos, estás en el fin de semana de radio con vos, estás en Huevos Revueltos.
2: Bueno, amigo querido, ¿tiene algo por ahí mientras aguardamos una entrevista?
0: Tengo como siempre, vamos, y en este caso, pues tengo para desarrollar varios temas cortito, no tengo nada, mi querido Dami.
2: Bueno, desarrollemos uno brevemente,
0: vamos,
2: ampliamos.
0: Con Marta Sánchez, entonces, porque cumplió años Marta Sánchez, y cumplió 60 jóvenes años la querida Marta Sánchez. Le hicieron una entrevista en España, uno de los programas más importantes que tiene España.
2: Cuando surgió Marta Sánchez, era una bomba total, ¿no? Una bomba
0: sigue
2: ibérica.
0: Bomba. Sí. Mirá la que bomba que está. Que
2: sí, realmente pasó por el quirófano, pero...
0: Vos sabés que no se hizo ninguna cirugía, ¿eh? No se hizo el lifting, ella lo reveló.
2: Pero pará, esos ¿qué? Labios, algo... No, cirugía no, alguien.
0: No se hizo nada.
2: Algo tiene.
0: Te voy a contar.
2: Marta, querida.
0: Según en la entrevista que dio en El Hormiguero, primero, no se hizo lifting.
2: Ay,
0: ¿eh?
2: No sé
0: Marta
2: si
0: aseguró que pese a los rumores...
2: No sé si creerle a Marta.
0: Nunca se sometió a un lifting, incluso comentó con humor que su estilista prefiere que recurra a tratamientos naturales antes de que cirugías.
2: Bueno... Pero algún botoxator le veo ahí, algo en los labios tiró Martita.
0: Ella se basa, esto es
2: le veo los pómulos muy, algo se tocó, no sé.
0: Ella usa un masaje que se llama masaje a cuatro manos.
2: Mirá.
0: Así se llama el masaje que hace Marta Sánchez. Y es
2: ¿en
0: una
2: qué consiste?
0: Es una remodelación corporal que necesita de cuatro manos. Como bien lo dice el masaje, cuatro manos la masajea.
2: Van acomodando, qué lindo.
0: A Martita Sánchez.
2: Bueno,
0: y
2: se
0: también
2: la ve muy bien. Igual.
0: Se la ve estupenda. Tiene un tratamiento muy importante, además que combina, por ejemplo, una práctica de ballet fit. Que es lo que es la última moda,
2: no,
0: que es ballet,
2: y aparte,
0: pilates y fitness.
2: 60 años me parece que está súper bien y tenés que hacer cosas para mantenerte, ¿no? Si no,
0: no solo salir,
2: todo decae.
0: No solo salir a correr, no solo hacer cardio, sino también es fundamental el desayuno. Ella desayuna, escucha, 2 cafés con leche.
2: Dos, a la mano.
0: Un jugo, una tostada de pan de centeno con pavo y tostadas con manteca y mermelada de durazno.
2: Ah, pero se castiga fuerte. Bueno, pero después lo debe bajar en el gimnasio, ¿no?
0: Por supuesto.
2: haciendo
0: y cosas. Además, antes de ir a dormir, se toma. Esto es para mantenerse jóvenes. No a todos les hace bien, tal vez esto de Marta Sánchez, pero tomar una cucharada de miel con unos granitos de sal, porque dice que la miel es mágica y la mantiene así tan espléndida, tan increíble.
2: Uno queda a Marta así, Sánchez. Hay que entrarle la miel. Y aparte está vigente, ¿no? Artísticamente, Marta sigue en
0: España, sigue vigente, sacó nuevo. Acá en Argentina ya quedó en esta época, en los 90.
2: Sí,
0: Arena y Sol, Desesperada.
2: Claro.
0: Pero bueno, se mantiene bien Marta Sánchez, bueno. Por eso era una de las preguntas que le hicieron allí en El Hormiguero, porque se la veía estupenda y justamente daba a conocer cuáles son sus secretos.
2: Está súper bien, realmente. Felicitaciones a la amiga Marta.
0: Felicitaciones, Sánchez. Marta, querida.
2: ¿Qué más tiene por allí, señor?
0: Bueno, vamos
2: Navarro.
0: Entonces con algo que ya lo habíamos comentado la semana pasada, y van y vienen todo este problema con Luzu TV, Florencia Peña.
2: ¿Qué se deriva? De, el blef, no sé cómo llamarlo, ¿no? Que cometió Flor Peña cuando anunció la muerte del padre de Leo Messi.
0: Exactamente. Cuestión que, confirmado por su abogado Burlando, Florencia Peña le inicia acciones legales a Luzu por Nico 750 Quiato. Millones de pesos.
2: ¡Ala!
0: 750 millones de pesos por daños y perjuicios por dejarla de un día para el otro sin trabajo. Entonces van a juicio, fueron una mediación, la mediación no pasó nada en la mediación, así que van directo.
2: Ahí lo tenemos al amigo Marley. Marley no, tiene algo que ver.
0: Que eso, justamente voy a hablar de Marley, porque le estarían ofreciendo, como bien le contamos a todos los hueveros y hueveras la semana pasada, un programa. Marley se está volviendo este fin de semana de los Estados Unidos, más precisamente el día de hoy, y también lo está haciendo todo el equipo de Luzu. Cuestión a todo esto que están hablando los abogados del streaming con Marley para ver cuál es justamente la opción que quiere Marley, si quiere seguir o no quiere seguir. En todo caso, si no quiere seguir, van a tener que finalizar el contrato de común acuerdo. Y además, por el otro lado de Marley, parece que Marley termina el programa por el mundo mundial. Quien va a quedarse unos días es Gianluca, quien le dio justamente la apertura para conducir a Marley. Y por supuesto, Gianluca está muy contento. ¿Saben por qué?
2: ¿Por qué?
0: Porque lo llamaron de Telefe y le están ofreciendo nada más y nada menos que la conducción de MasterChef Kids. MasterChef Kids. Así que la cuestión sería MasterChef. Y primero para Wanda y después para Gianluca.
2: Muy bien, separamos y tenemos nuestra entrevista.
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2: Bueno, y a las 8 y 20 nos atiende Eric Rosas. Él es venezolano, fue víctima del terremoto, perdió su casa, una situación dramática que se vive en Venezuela. Eric, ¿cómo estás? Te saluda Damián Juárez aquí en Radio con Voz de Buenos Aires. ¿Cómo va? Eric.
9: Un saludo, Damián. Espero que se me escuche bien.
2: Sí, se te escucha perfecto. ¿Vos nos escuchás bien?
9: Sí, los escucho bien.
2: Bueno, la solidaridad, ¿no? Primero,

0: historia?
1: Excelente, Damián. Bueno, mi historia empieza desde que, desde ese mismo día, ¿no? Ese mismo día era un miércoles 24 de junio, ese día era un día feriado, era un día no laborable en Venezuela. La verdad es que yo no estaba en mi casa, yo estaba en una casa de un tío, estaba hacia el este del estado, mi casa queda hacia el oeste del estado. Y bueno, durante ese momento, durante ese doblete sísmico, yo me encontraba en la piscina, estaba en la piscina de la casa de mi tío, era un apartamento, un edificio de unos 6 pisos. En ese momento, bueno, vemos que los teléfonos suenan y nos da como esa alerta, ¿no? Sin embargo, bueno, en escasos segundos, vemos que el edificio empieza a moverse, empiezan a caerse los vidrios, empieza a agrietarse. Y bueno, yo tomo la decisión de que, bueno, estando en planta baja allá del edificio, en esa piscina, tomo la decisión de lanzarme, ¿no? Me lanzo para la calle, ¿no? Salto un muro de aproximadamente 2.5 metros para, bueno, para poder ponerme resguardo. El edificio, bueno, el edificio queda inclinado y luego de que pasa ya el sismo, yo lo que hago es devolverme, me agarro mis cholas, mi teléfono y me voy caminando aproximadamente por unos 15 kilómetros hacia mi casa. En esos 15 kilómetros, bueno, yo tardo más o menos unas 4 horas para llegar a mi casa. Mi casa era, mi apartamento era un conjunto residencial de dos torres simétricas, dos torres gemelas, que tenían cada una 16 pisos. De esos 16 pisos se cayeron 11 pisos y el edificio quedó hasta el piso 5. En el relato hablado de mis padres sí estaban ese día en la casa. Mis padres somos una familia que vivía junta, mamá, papá, hermana y yo, por supuesto. Y bueno, ellos se abrazaron, mi padre rezó el Padre Nuestro durante todo lo que duró el sismo. Y la verdad es que el edificio se cayó hasta el piso 5. Sin embargo, del piso 4 al piso 5 no se puede entrar. Mi casa, es decir, el que está en el piso 3, ellos pudieron salir luego de 4 horas, las mismas 4 horas que yo tardo en llegar a mi casa. Y en ese sentido, cuando yo llego, ya ellos estaban afuera. Y bueno, la verdad es que perdí mi casa, soy un damnificado y no quedó nada.
0: ¿Hay ayudas para la gente que pierde su casa? ¿Cómo es la ayuda del gobierno o la gente tenía seguros en general, no los tenía? ¿Están viendo que la ayuda internacional de la que tanto se habla llega a la gente, a los vecinos? ¿Cómo estás viendo ese aspecto?
1: Mira, Damián, sí, tengo entendido que, bueno, en otros países las personas pueden asegurar sus casas. La verdad es que nosotros no tenemos una industria de seguro bastante escueta, bastante difícil, bastante golpeada, ¿no? Por el mismo tema de que, bueno, Venezuela, como bien saben ustedes, está en una emergencia humanitaria compleja. Y yo creo que esta tragedia ha hecho que Venezuela vuelva otra vez a ese estado crítico de emergencia humanitaria compleja. Si en algún momento nosotros pudimos tener algún repunte, pudimos tener algún indicio de, bueno, que quizás mejoría, la verdad es que con esta tragedia se vuelve otra vez a un tema de supervivencia, ¿no? En ese sentido también las ayudas por parte del gobierno, la verdad es que no han llegado. La respuesta ha sido más bien por parte del gobierno burocrática y sin ninguna cooperación. Es imposible, Damián, que entre un cuerpo de bomberos y un cuerpo de militares o funcionarios tengan peleas en plena calle porque no se pueden poner de acuerdo. Y la verdad es que el régimen venezolano, las autoridades venezolanas y la política venezolana ha formado por estos más de 25 años a esos cuerpos funcionarios, a esas autoridades del Estado para la represión, para reprimir al mismo pueblo venezolano. Y no les han dado estrategias ni tienen un protocolo en este momento de cooperación. La verdad es que la cooperación entre estos distintos órganos del Estado ha sido bastante nula, porque, bueno, te estoy diciendo que, bueno, están acostumbrados a otro tipo de cosas, y la misma cooperación ha sido entre vecinos, entre familiares, entre vecinos que se han metido a sacar a vecinos de los escombros, entre familiares que se han metido a sacar a familiares dentro de los escombros sin ningún tipo de ayuda, sin guantes y con las mismas manos, sin nada, ¿no?
0: Sí, y bueno, se veían esas... No, que esas imágenes...

0: imágenes
1: que describís, sí, se veía, ¿no? Mucha solidaridad y desorganización, ¿no? En algunos rescates. ¿Y cómo se sigue? Te quería preguntar, ¿cómo es la vida diaria de quien perdió su departamento? ¿A qué lugar va a vivir? ¿Cómo es esa organización? Porque no es una situación aislada, ¿no? Es una situación que abarca a miles y miles de personas. Y imagino que irán de refugio a la casa de algún familiar, pero es algo siempre provisorio, ¿no? Por eso te preguntaba si había algún tipo de ayudas, porque uno puede imaginar que el venezolano promedio tampoco tiene grandes ahorros y vive de su trabajo, obviamente, y va sobreviviendo como puede, y me imagino que ir a lo de un familiar, a la casa de algún familiar, sea algo provisorio, pero, bueno, uno ha perdido su casa, no tiene seguro, es una situación bien compleja, ¿no?, para a mediano plazo.
0: Sí, bueno, Damián, en este sentido yo creo que el desastre y la tragedia de personas que se quedaron sin casa, de damnificados, de personas que no pueden volver a el sitio donde vivían antes, la verdad es que va a ser bastante grave y va a ser un problema público bastante increíble durante los próximos años. En este momento el estado, La Guaira, se ha convertido en un estado en el que cualquier campo de fútbol, en el que cualquier campito de golf, en el que cualquier campito de espacio que esté medianamente abierto, las personas montan ahí una especie de carpas, montan sus toldos, se quedan durmiendo en las aceras, se quedan durmiendo cerca de espacios abiertos, en la medida de que, bueno, muchas edificaciones, si no se derrumbaron, si no se cayeron, quedaron bastante sentidas, ¿no? Quedaron inclinadas o quedaron dobladas o a medio hacer, ¿no? En ese sentido, bueno, las personas que no tienen un familiar con una casa que los pueda refugiar, como lo es en mi caso, yo sí estoy, me encuentro ahorita en casa de mi abuela, junto también con el tío en el que estaba en ese momento, que también es damnificado. La verdad es que, afortunadamente, bueno, tengo esa opción de quedarme aquí en casa de mi abuela, pero las otras personas lamentablemente tienen que quedarse en esos sitios que te estoy diciendo, ¿no? Uh-huh. En esos campos de fútbol, en esos campos de golf que montan ahí su tienda de campaña, su carpa, su toldo, y hasta ese momento es, bueno, seguir viviendo ahí hasta que quizás de alguna u otra manera puedan volver otra vez como que a agarrar un poco de fuerza, ¿no?
1: Eric, y la ayuda internacional, insisto con este punto, porque uno prende cualquier canal del mundo, canal de noticias, y se ve una ola de solidaridad, por un lado, de los estados que han enviado forenses, peritos, gente experta en remoción de escombros, etcétera. Y por otro lado, mucha gente a título individual, ¿no? En la Argentina, es un país solidario, la Argentina ha colaborado, hay colectas. Y también está esto de que hay mucha gente que tiene dudas de hacer donaciones porque tiene dudas de que efectivamente lleguen al venezolano que lo necesita. ¿Toda esta ayuda internacional se ve en las calles, se ve con un despliegue, se ve, la gente comenta, bueno, me llegó una ayuda de tal lugar del mundo en forma de agua, medicamentos, dinero? ¿Cómo estás viendo poco, nada, que se está canalizando o está llegando esta ayuda internacional ahí a Venezuela?
0: Por supuesto que sí, Damián. Bueno, yo creo que ha habido un giro realmente de 180 grados después de la llegada de rescatistas de diferentes países, ¿no? Hace minutos te hablaba de, bueno, de cómo las autoridades venezolanas y los funcionarios públicos del Estado venezolano no tenían ningún tipo de estrategia, no tenían ningún tipo de protocolo, ¿no? Estos rescatistas que llegan de los diferentes estados, bueno, como que nos instruyeron, ¿no? Instruyeron a todas las personas, y la verdad es que ahora en este momento se aplica y se han logrado salvar vidas gracias a esos rescatistas internacionales. Respondiendo a tu otra pregunta de si está llegando o no está llegando la ayuda humanitaria, la verdad es que sí está llegando a los distintos centros de acopio. La verdad es que yo soy un estudiante de la Universidad Central de Venezuela, y dentro de la Universidad Central de Venezuela se ha convertido como que en el centro de acopio más grande que tiene Venezuela. Y bueno, ellos

0: ustedes o la comunidad internacional o las personas que están viendo, que están escuchándonos en este momento de esta radio, tienen alguna duda, tienen alguna pregunta de cómo se hace esa cadena de suministro hacia las personas, y es que búsquense a centros de acopio así como el de la Universidad Central de Venezuela, que ellos se encargan, los mismos estudiantes se encargan de garantizar que esas ayudas lleguen hacia el estado La Guaira. Y te lo digo con propiedad porque, bueno, yo soy estudiante de dicha universidad, y bueno, la verdad es que sí se encargan los muchachos bien responsablemente de eso, ¿no? Ha habido una desconfianza, yo sé que hay una desconfianza, yo sé que, bueno, que evidentemente hay cosas que se van a perder en el camino, pero yo creo que un 100% sí le llega al ciudadano que lo necesite, en un 70%. También en ese sentido quiero decirte que esto no es una carrera, esto es más bien una maratón, ¿no? Uh-huh. Vienen más días, apenas va una semana y tres días, y la verdad es que sí se necesita muchísima ayuda de ustedes, pueblo argentino, de todos los pueblos que pueden ayudar a Venezuela, ¿no?
1: Eric, un placer conocerte, un abrazo desde acá. Bueno, vamos a seguir alentando a la gente de Argentina que lo está haciendo para que siga donando por Venezuela, ayudando, enviando la ayuda que pueda, ¿no? Y bueno, nuestro abrazo desde aquí, que sea todo dentro de la tragedia lo mejor para ustedes, ¿eh? Y tienen obviamente la solidaridad de todo el pueblo argentino, y también que sabemos, y lo decíamos recién, que hay mucha gente que dona, que se acerca, que tiene sus dudas, pero a pesar de eso siempre acerca alguna ayuda en la medida de lo posible para la tragedia que pasó allí en Venezuela. Te mandamos un fuerte abrazo y lo mejor para vos y tu familia.
0: Un fuerte abrazo, Damián. Muchísimas gracias y saludos a todos los radioescuchas.
1: Bueno, un abrazo para vos, Eric. Gracias. Pasaba Eric Rosas, venezolano, víctima del terremoto, por Huevos Revueltos.
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0: Las pelotas sin piel a las 8 de la mañana, 37 minutos. Y TBS Motor Company, el cuarto fabricante de motocicletas más grande del mundo, lanzó en Argentina la campaña El Gol de Tu Vida es Tener una TBS. Hasta el 15 de julio, quienes compren cualquier modelo de la marca recibirán una suscripción gratuita a DGO, la plataforma de streaming de DirecTV, donde podrán seguir todos los partidos y la cobertura completa del Mundial desde el celular, las computadoras o tu televisor. Para acceder al beneficio, el concesionario entrega un código QR, el comprador completa un breve formulario y luego recibe por WhatsApp el código para activar la suscripción con presencia en más de 80 países. BTS apuesta a combinar movilidad eficiente, ahorro de combustible, tecnología y un beneficio pensado para disfrutar el fútbol sin perderse un solo partido. En Argentina, la marca es representada por Magni, con producción local en Cardales y una amplia red de concesionarios en todo el país.
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3: Mañana nublada sobre la ciudad de Buenos Aires,
0: fría. Yo pensé que iba a aumentar mucho la temperatura, porque veníamos de 1 grado 2, 1 grado 8, y te digo que se mantiene prácticamente ahí la temperatura. Depende de dónde tomes el sistema del tiempo, ¿no? En la ciudad de Buenos Aires hay dos, hay uno que está en Aeroparque y otro que está en otro lado de la ciudad y toma dos temperaturas distintas.
3: Y aparte el tiempo también entró en la grieta, y en parte grieta y en parte no, porque obviamente hubo reducciones en el Servicio Meteorológico Nacional, y muchos atribuyen, hay profesionales espectaculares, ¿no? Pero que, bueno, hay menos turnos, entonces sí, que el servicio que se puede brindar, evidentemente, no es el mismo con las restricciones presupuestarias, ¿no?
0: Exactamente. En este momento tenemos 3 grados 1 de temperatura, la humedad 87%, el cielo está mayormente nublado con neblina, para hoy la máxima 11 grados, la mínima 0 grados. Como decía, ni frío ni calor, pero te morí de frío con 0 grados. Mañana prepárense, porque se vienen las lluvias aisladas. Igualmente la semana pasada decíamos, no, se vienen las lluvias, no pasó nada, tuvimos un domingo espectacular. Esperemos que se confunda el servicio meteorológico y no lleguen las lluvias en la tarde-noche de mañana domingo. Y después, promedio de temperaturas a lo largo de la semana, las mínimas van a ir entre 3 y 5 grados y las máximas entre los 13 y los 15 grados, sin lluvias a lo largo de la semana. Dami.
3: Bueno, se conocieron datos de la industria automotriz, creo que lo decías en el informativo. Sí. No vinieron muy bien los números, ¿no? Son datos de ADEFA, conocidos en el informe de industria, y vamos a la nota, de junio de 26, conocido en la tarde de ayer. Se produjeron 37.000 vehículos, 1.9% menos respecto de mayo, y 13,6% menos en comparación de junio del año pasado. O sea, se produjeron casi 14% menos de autos.
0: Wow.
3: En una comparación interanual. Y la industria automotriz da mucho laburo. Comercialización de vehículos a concesionarios, 22,6

0: 5% más comparado con mayo, creció junio, pero 26% por debajo del volumen de hace un año, ¿no? Así que la industria automotriz ahí se mantiene, pero con, evidentemente, sus altibajos. Está Marita Carballo, la saludamos con gran placer, es socióloga, una gran encuestadora histórica de la Argentina. Y bueno, nos trae el mapa de la felicidad, con Marita, que hemos hablado en muchas radios años de política, de la época de Menem, te diría, Marita, ya, de tantas cosas. Bueno, nos trae algo más amable el día de hoy y está bueno reflexionar sobre cuál es el estado de ánimo de los argentinos. Obviamente que la política influye y mucho en cómo nos sentimos, vivimos todo muy pasionalmente, pero ahí se fue Marita, se fue Marita Carballo, ya la vamos a recuperar. Nos traía el mapa de la felicidad, ¿no? Pues siempre salen estas encuestas de cuál es el país más feliz del
1: Finlandia,
0: mundo.
1: Supuestamente dice Finlandia,
0: Dinamarca. Claro, suelen ganar los países nórdicos, ¿no? Los países que tienen todo resuelto. Le va muy bien siempre a Canadá en estas encuestas, a Australia, a Finlandia, Noruega, Dinamarca. Siempre les suele ir muy bien.
1: Suecia también.
0: Bueno, queríamos sondear cómo estamos los argentinos, ¿no?
1: ¿Puedes decir que estamos liderando ahí, por lo menos entrando en el top 10, o estamos ya más para final, en el
0: bueno,
1: top
0: yo creo
1: 200
0: que hay,
1: en el último?
0: ¿No? Hay aspectos de amigos y familia que nos hacen ser felices, y hay aspectos de la vida diaria que nos tiran para abajo. Marita, ¿estás ahí?
2: Hola, Damián, estoy acá. Parece que no nos quieren dejar hablar de felicidad.
0: Sí, ¿quién será?
2: Hoy que estamos contentos, además.
0: Hoy estamos contentos, sí, sufrimos, pero estamos bien, Marita. Bueno, bienvenida, bienvenida. Bueno, decíamos que siempre el mapa de la felicidad en la Argentina es el tema que nos trae hoy, con encuestas que están dando vueltas, estuvieron haciendo algún trabajo. Por ahí, bueno, siempre dan muy bien a los países nórdicos, y en Argentina tenemos una dualidad. A nivel familia, amigos, en realidad venimos bien, nos da razones para estar felices, y nos tira para abajo toda la realidad, ¿viste? Lo cíclico de Argentina, este loop de que siempre hay un lío político por H, por B, siempre estamos en tensión. ¿Cómo lo estuvieron viendo, Marita, esto?
2: Mira, este es un tema que a mí me apasiona y lo vengo siguiendo desde hace décadas, en realidad. Porque, digamos, lo que más me interesa es ver qué cosas nos hacen felices en general y qué cosas, como vos muy bien decís, nos tiran para abajo a los humanos. No podemos cambiar así de un saque la realidad de la gente ni imponer nada, pero siempre se pueden, conociendo, crear condiciones para que, digamos, se puedan desarrollar mejor. Y lo que venimos viendo desde hace tiempo es, como muy bien vos decís, que los países nórdicos dan siempre primeros, y eso es bastante lógico porque tienen, digamos, muy buenos ingresos, tienen instituciones confiables, tienen pocas diferencias sociales, casi no hay pobreza, y menor grado de conflictos. Son sociedades más igualitarias. En el caso de los países latinoamericanos siempre surge la pregunta, ¿qué pasa que dan tan por encima de lo que es su PBI? Bueno, en realidad siempre dimos muy por encima de lo que es nuestro PBI, ahora estamos dando un poco menos por encima, porque en los últimos años hemos decaído en felicidad los argentinos y los latinoamericanos en general también.
0: Ahora, y Marita, en esa torta imaginaria, ¿no? Ponerle un bowl de elementos que cada uno elaboramos cuando viene un encuestador como vos y dice, che, ¿a vos qué te hace feliz? ¿Separamos el nivel personal, individual del social? Digamos, sí. ¿A vos te va bien con tu pareja, te va bien con tu familia, tenés amigos, salís, la pasás bien? Decís, bueno, esa es mi felicidad y la política que se maten, no me importa, pues siempre en Argentina la política es y será un lío, entonces, bueno, no me hago problema, o sí nos hacemos problema y decimos, no, bueno, yo puedo estar bien, pero el contexto es el contexto y me influye, ¿no?
2: No, lo principal es lo que te pasa a vos, pero el contexto influye porque tiene que ver también con lo que te pasa.
0: Obvio.
2: Entonces, digamos, vos agarrás situaciones donde hay conflictos o guerras y te da mucho menos felicidad que cuando no las había, claramente,
0: sí,
2: para poner un caso extremo. Pero hay la encuesta mundial de valores que nosotros venimos haciendo desde los años 80, sistemáticamente cada 5 años, tiene varias preguntas pregunta sobre felicidad y estados emocionales y te permite ir viendo a lo largo del tiempo

0: qué es lo que pasa, y sobre todo, como es una encuesta muy larga y tiene que ver con valores de distinto tipo, familiares, religiosos, económicos, políticos, la podés correlacionar con un montón de cosas. Y lo que siempre nos dan es una correlación muy, muy fuerte con las relaciones personales. Si vos tenés bien tus relaciones personales, tus relaciones sociales, la probabilidad de que seas feliz es significativamente más alta. Es el principal activo que podés tener. Y esa es la cosa linda que tenemos los argentinos. En esa parte estamos bien. Siempre tenemos un amigo que va a ser una oreja, e incluso si necesitas algo más también va a intentar dártelo por todos los medios, o alguien en el barrio que te va a dar una mano. Pero digamos, tenemos más dificultades cuando entramos en el plano ya más general. Somos muy desconfiados de todo el resto, del que no es nuestro grupo inmediato, nos encerramos mucho en nuestro grupo inmediato y confiamos poco en los demás y en las instituciones. Eso hace que nuestro capital social sea más pobre y nos limita en nuestra felicidad.
1: Marita, y de lo ahí mencionabas el capital social tan importante, y en ese andar social que tenemos, obviamente tenemos lo individual que es importante, pero hay como un ranking de preocupaciones o de elementos que nos hacen más o menos felices. Digo, corrupción, inseguridad, sí, situación, sí, del país, situación económica. ¿Hay ahí indicadores que te prenden lucecitas de más o menos felicidad?
0: Mira, ahora te cuento exactamente. En el caso de la Encuesta Mundial de Valores, lo que da primero es las relaciones sociales. Después de eso, la salud, tanto física como psicológica, que es la salud definida por la OMS, ambas. Después viene el PBI, en tercer lugar. Por supuesto que si vos no tenés resueltas las necesidades básicas, es mucho más difícil ser feliz, pero teniendo resueltas lo básico, viene tercero el ingreso. Después la libertad que sentís de manejar tu propia vida, tener un trabajo o una actividad que te permita desarrollarte con libertad. En la encuesta mundial, en el World Happiness Report de Naciones Unidas, ellos correlacionan también con el apoyo social que da primero, con el Producto Bruto y con la salud, y también con la libertad. Pero agregan dos indicadores, que son dos indicadores en que los argentinos no damos bien. Uno es la corrupción, que damos horrible desde hace décadas. Yo no sé si ustedes siguen los índices de transparencia internacional, pero bueno, la Argentina siempre está mal posicionada en ese índice, que se viene haciendo desde hace décadas y no mejora. Y también una cosa que nos sorprende, porque lo de la corrupción lo tenemos bastante más claro de que es así, pero los argentinos tendemos a pensar que somos muy generosos y los índices de generosidad no nos dan bien. Cuando ocurre algo, alguna catástrofe, en ese momento sí somos muy solidarios, pero como por un rato, pero como que no los sostenemos. Sí, en cuanto a nuestro grupo inmediato, pero no hacemos demasiadas cosas por la comunidad. No tenemos muchos voluntarios en ONGs, no dedicamos tiempo a ayudar a otros que no sean nuestro grupo de referencia.
1: Bueno, Marita, gracias por los comentarios. Nos dejas pensando sobre... Está bueno siempre parar un poco la pelota, dejar de hablar un ratito de Adorni y meternos en cómo somos los argentinos, qué nos hace felices, qué no. Y si esa felicidad, también me interesaba indagar, y lo explicaste perfectamente, tiene que ver con el plano individual o el social, ¿no? Así que, súper interesante.
0: Y como cierre, no perdamos lo lindo que tenemos y a construir sobre lo que nos falta.
1: Así es, gran conclusión, Marita. Buen fin de semana. Marita Carballo pasaba por Huevos Revueltos.
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4: 8 de la mañana, 51 minutos, mañana fría en la ciudad de Buenos Aires. Tenemos una temperatura de unos 3 grados, una décima. La humedad es del 87%, el cielo está mayormente nublado y lamentablemente se va a mantener así, mayormente nublado durante gran parte del día de hoy. Y por ahí a la tardecita veamos un poquito el sol y después ya se va a nublar hacia la noche. Dami.
1: Bueno, un beso a Eugenia Plano. Tenemos que cambiar el separador, era nuestra antigua productora, a quien queremos mucho. Pero ahora tenemos a nuestra otra Euge, a Euge Rossi Gallo, así que... también junto a todo el equipo, que se sumó perfectamente, junto a Lucas Campos en la operación técnica, Matija Elbañer y las chicas superpoderosas, que hoy la tuvimos a Lore con Nana.
4: Se recuperó.
1: Amaneció, dijo: estoy como el Coco Basile. Bueno, le mandamos un beso y mucho té, mucha miel y a recuperarse Lorena.
4: Hacer silencio. Pues no sé si tanto silencio va a pasar en los Estados Unidos, porque diversos medios allá de los Estados Unidos han asegurado y han afirmado que se casó Taylor Swift. Se ha casado Taylor Swift, no en estos días, porque de hecho estaba previsto para estos días.
1: Que se casó varias veces en capítulos. Las estrellas, la gente común se casa un día, no, las estrellas se casan... Hoy tremendo, el civil, no. Mañana me voy a Cerdeña, pasado con las stars de no sé dónde. Son tremendos.
4: No, esto es tremendo. Porque la gente de justamente uno de los portales más importantes...
1: El marido era una estrella del fútbol americano,
4: exactamente,
1: ¿no?
4: Exactamente.
1: De los Patriots.
4: Travis Kelce.
1: Sí, es que es una mega estrella, es como un Messi allá en Estados Unidos.
4: Grosísimo.
1: Sí,
4: y empezaron a hacer especulaciones porque varios de los amigos de él habían empezado a alquilar en diferentes puntos de diferentes ciudades. Entonces, pero ¿se va a casar acá? ¿Se va a casar allá? Cuestión que habían alquilado el Madison Square Garden.
1: Bueno, tranquilo.
4: Bueno, tanto en el día de ayer como hoy y mañana. Bueno, pero dicen que fue una ceremonia secreta y muy privada, donde había requisitos muy importantes que la gente tenía que cumplir justamente para esa ceremonia. Muy
1: no
4: selecta.
1: Grabar con el celular.
4: No grabar, había un código cifrado para poder entrar.
1: O sea, como tipo James Bond.
4: Muy complejo, no, fuera de broma, muy, muy, muy complejo. Solamente fueron familiares y unos muy buenos amigos.
1: Ahí es para que se divierta y no para que cualquier nabo suba por redes. Mirá, estoy acá, ¿no? Pues si no, es como que. Estoy de acuerdo con eso.
4: Pero ¿sabés qué? Hoy es el gran evento, porque hoy lo va a festejar en el Madison Square Garden.
1: ¿Llegamos ese?
4: No creo. Todo puede ser, ¿eh?
1: Por ahí.
4: Todo puede ser. Si nos vamos ahora a
1: Adorni, ese avión privado que tenía, ¿no nos lo prestará, vos decís? Para...
4: Yo creo que sí, ponele. Igual no creo que lleguemos mucho a Estados Unidos, pero hacemos varias escalas, por ahí llegamos, bueno, por ahí mañana, bueno, para el cierre de la fiesta. Mil invitados, un súper operativo de seguridad. De hecho, están valladas lo que es las inmediaciones del Square Garden. Tres manzanas están rodeadas.
1: Hablando de Nueva York, sí. Le pusieron hace poco el nombre argentino a la calle 56, que corta la Quinta Avenida.
4: Sí.
1: Hicieron un actito. Viste que algunas calles, vos que sos amante del turismo, también
4: claro.
1: Infusor, que algunas calles de Manhattan tienen un número, pero aparte le ponen un nombre, a veces en homenaje a algo o a alguien o a algún país. Y le pusieron Argentina Way a la calle 56, que justamente...
4: ¡Vamos, Argentina!
1: ¡Vamos todavía! Mauricio. Bueno, y le pusieron Argentina Way, así que bueno, nos lo merecíamos.
4: Eso. Pero claro que sí, por supuesto. Y escúchame, ¿sabes cuánta guita recaudaron en regalos esta pareja? 26 millones de dólares que van a ser donados...
1: Y qué menos.
4: ...a 20 organizaciones benéficas allí en los Estados Unidos.
1: ¿Te parece bien?
4: Bien. Así que felicitaciones para Taylor Swift y Travis Kelce.
1: Bueno, el tema Luzu teníamos cerrado. Toda la información.
4: Cerrado tema Luzu.
1: Nada más que aclarar.
4: Cuestión que en estos días van a estar días, semanas, puede llevarse un juicio laboral, ¿no? Puede llevar varios años también.
1: Bueno, nos vamos.
4: ¿Ya nos vamos?
1: Esta música es que nos vamos.
4: Pero
1: nos
4: qué
1: vamos.
4: Placer.
1: Cerramos gracias a todo el equipo, ya lo nombramos. Y hasta el próximo sábado,
4: Que la pasen lindo.
1: Aquí haciendo.
4: Y a ganar Argentina.
1: Vamos, Argentina. Chau.

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0: 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Comienza un programa para toda la familia que le ayudará a conocer las medidas de prevención ante cualquier peligro. Seguridad en el trabajo, en el hogar, en la escuela, en la oficina. Seguridad en la cancha, en la calle, en la ruta. Seguridad en el boliche. También le ayudaremos a comprender y a practicar las normas medioambientales, el desarrollo sustentable y la responsabilidad social empresaria también serán temas de tapa de nuestro programa. 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

Hola amigos, tengan todos ustedes muy buenos días. Soy Walter Castro Salas. Los invito a compartir el primer programa comprometido con la seguridad. Un compromiso con la familia y con la vida. Aferrarse a la vida, 20 años, un espacio dedicado a la salud, la seguridad, el medio ambiente, el desarrollo sustentable y la sostenibilidad corporativa. Es por eso que nuestra propuesta es que vivamos de manera segura, haciendo que la prevención y el respeto formen parte integrante de nuestra personalidad para cumplir con el camino trazado en nuestro propio destino de la mejor manera posible. Prevención es seguridad y seguridad es vida. En el inicio de nuestro programa sabatino, un breve resumen con los temas de tapa para el programa de la fecha. Economía presentará el próximo lunes un programa financiero para cubrir con las abultadas cuentas y vencimientos de deuda del 2027. Nos vamos a la política. Karina Milei se puso al frente de la mesa política y llamó a una reunión antes de tratar las reformas en el Congreso. Y hablando de Congreso, les vamos a ofrecer la agenda de reformas que impulsa el Gobierno Nacional. El dólar cerró la semana estable, pero se mantuvo en su precio más alto desde octubre último. ¿Y qué decirles de nuestra selección? ¿Qué decirles de la escaloneta? Nos hicieron sufrir tremendamente, pero nos gusta, ¿eh? Nos gusta sufrir porque le ponemos más onda. Nos apasionamos, le ponemos más calor y salimos adelante. ¿Verdad, Rafael? La tertulia sabatina, como siempre. Imperdible por la calidad de nuestros invitados. Y aquí está, en el control técnico, como todos los sábados, Rafael Durán, con su acostumbrado saludo.

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1: Esto es Aferrarse a la Vida, el programa que transita su 21º año consecutivo de puesta en el aire, haciéndole compañía todos los sábados de 9 a 11 de la mañana. Fresco este sábado, por supuesto, estamos en pleno invierno. La temperatura de momento 3 grados 3 décimos.

0: La humedad relativa del ambiente, 78%. 950.6 hectopascales es la presión atmosférica y sopla un viento del sector sur a razón de 10 kilómetros por hora. El cielo está cubierto y el pronóstico del Servicio Meteorológico Nacional indica una máxima, escuche bien, de 9 grados centígrados para la jornada sabatina. Karina Milei se puso al frente de la mesa política y llamó a una reunión antes de tratar las reformas en el Congreso Nacional. La hermana presidencial convocó a un encuentro para el próximo martes en Casa Rosada. Se incorpora un nuevo integrante en ese esquema de poder. Los temas que se pondrán en debate. El gobierno transita por tiempos en donde se consolidan dinámicas de poder en su interior. Con la salida del jefe de gabinete Manuel Adorni, quien se puso al frente de la mesa política, fue automáticamente la secretaria general de la presidencia, Karina Milei, que convocó a una próxima reunión para el martes próximo, la primera después del cambio en la cúpula de gobierno. Karina fue quien la convocó. Así lo manifestó uno de los integrantes de la mesa política, la cual es el mecanismo que encontró el oficialismo para hacer un seguimiento de la gestión, tanto en el gobierno como en el plano legislativo, y coordinar las políticas y reformas que impulsa la Casa Rosada. Tras la salida de Adorni, quien era el que comandaba y convocaba estos encuentros, quien se colocó como su reemplazante en el liderazgo de los mismos, fue la hermana presidencial. Además de Karina, la mesa finalmente quedará compuesta por el presidente de la Cámara de Diputados, Martín Menem, el jefe de gabinete, Diego Santilli, el vicejefe de gabinete, Ignacio De Witt, el subsecretario de Asuntos Gubernamentales y Armador Nacional de la Libertad Avanza, Lule Menem, la jefa del bloque de la Libertad Avanza en el Senado, Patricia Bullrich, el asesor presidencial Santiago Caputo, y por primera vez será incorporado en estos encuentros el secretario de Comunicación y Prensa, Fabián Fernández. 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
1: Y más si son esas chacareras del monte, hermano.

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Una mañana muy fresca. 3 grados, 3 décimos la temperatura en la provincia de San Juan, con una sensación térmica de 8 décimos bajo cero. La humedad relativa ambiente 78% y sopla un viento del sector sur a razón de 10 kilómetros en la hora. La máxima pronosticada por el Servicio Meteorológico Nacional, tan solo 9 grados centígrados. Hablábamos de la agenda de reformas que impulsa el gobierno nacional. El oficialismo definió 3 prioridades legislativas para los próximos meses. La reforma política, que incluye la eliminación de las PASO, el régimen de zona fría y las modificaciones al proyecto de inocencia fiscal. La definición surgió de una reunión en Casa Rosada entre Javier Milei, Karina Milei y los legisladores de La Libertad Avanza, donde la secretaria general de la presidencia bajó la línea sobre el rumbo parlamentario del espacio. El presidente también adelantó allí que está trabajando con el equipo de Luis Caputo y de Federico Sturzenegger en un proyecto que modificará la Carta Orgánica del Banco Central de la República Argentina. El problema central es que el oficialismo no cuenta por ahora con los votos necesarios para avanzar en ninguno de los 3 frentes ya anunciados. El régimen de zona fría, que ya tiene media sanción de diputados, enfrenta resistencias en el Senado, donde están los radicales divididos, gobernadores reticentes y el PRO a la expectativa. La eliminación de las PASO tampoco genera consenso en la oposición dialoguista, aunque ayer emergió la posibilidad de una alternativa mediante colectoras. Y las modificaciones a inocencia fiscal ni siquiera ingresaron formalmente al Congreso, por lo que no hay conversaciones entre bloques al respecto. En el Senado, la agenda parece más inmediata. La Libertad Avanza y sus aliados dialoguistas, la Unión Cívica Radical, el PRO y los bloques provinciales, apuntan a sesionar el miércoles 8 de julio en el Senado. Incluye la ley de propiedad privada, un lote de pliegos judiciales ya determinados y, en caso de que el tiempo lo permita, el tratamiento de ascensos diplomáticos pendientes desde el inicio de la gestión. La ley hojarasca, que elimina normas obsoletas y ya tiene media sanción de diputados, quedó al filo del temario y podría no entrar. 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

El billete al público en el Banco Nación quedó a 1.510, mientras que en la rueda mayorista cerró a 1.488,50, con un importante volumen de casi 800 millones de dólares, pese al feriado en los Estados Unidos de Norteamérica. El monto operado en el mercado de cambios recuperó el volumen que volvió a acercarse a los niveles más altos del año en los 798,8 millones de dólares en el segmento de contado. Esta liquidación fue excepcional, dado que el feriado de Estados Unidos, que siempre condiciona la operatoria al ritmo de los negocios del dólar.

Hoy 4 de julio, día de la independencia de los Estados Unidos, una fecha en la que se conmemora la adopción de la Declaración de la Independencia en 1776. También se celebra en la Argentina el Día Nacional del Médico Rural, en homenaje al nacimiento del doctor Esteban Laureano Maradona. Sobre la independencia de los Estados Unidos, se celebra los 250 años de la nación estadounidense, conmemorando el quiebre definitivo con el Imperio Británico. La fecha suele festejarse con desfiles y tradiciones especiales de espectáculos, fuegos de artificio y numerosos actos oficiales, como el 4 de julio, cae justamente sábado, el día feriado fue ayer en los Estados Unidos. Cuando cae los domingos, el feriado lo practican al día siguiente lunes. En consecuencia, ha habido una cantidad de celebraciones en todos los lugares del país norteamericano. Lógicamente que la actividad centrada ha estado en la realización del Mundial de Fútbol 2026 que organiza la Federación Internacional del Fútbol Amateur FIFA en los Estados Unidos, en Canadá y también en México.

La temperatura en San Juan, 3 grados 2 décimos. La sensación térmica, 1 grado 2 décimos positivo. La humedad relativa del ambiente, 79%. El cielo está cubierto y 9 grados centígrados anticipa como máxima temperatura el Servicio Meteorológico Nacional. Economía presentará el próximo lunes un programa financiero para cubrir los abultados vencimientos de deuda del 2027. El ministro de Economía, Luis Caputo, va a compartir el detalle sobre cómo se va a afrontar los compromisos en moneda extranjera hasta el final del mandato de Javier Milei. Lo que ya se sabe y las opcionalidades de lo que se habló, el secretario de Finanzas, Federico Furiaz. En consecuencia, Luis Caputo va a presentar el programa financiero para cubrir los vencimientos de deuda en dólares previstos para lo que resta de este año y todo el 2027. En el quinto piso del Palacio de Hacienda ya adelantaron que se tratará de un programa conservador. El anuncio oficial incluirá la exposición de los funcionarios de ese ministerio. El foco del programa financiero estará puesto en señalar cada uno de los vencimientos de deuda en dólares del Tesoro para el 2026 y el 2027 y en especificar cuáles serán las fuentes de financiamiento para cubrir esas necesidades. Así lo describió Furiaze durante su participación en un streaming, quien destacó que el programa va a mostrar cómo se van armando opciones que va a tener el equipo económico en función de esa estrategia financiera. Los funcionarios, subrayó el carácter conservador del plan, que se sustenta en supuestos cautelosos y en la construcción de colchones financieros para garantizar la cobertura de los compromisos en 2027. Es un programa financiero muy conservador en lo que tiene que ver con los supuestos, las colocaciones y las fuentes de financiamiento que van a hacer en el 2027. Es un programa financiero que muestra el armado de colchones de buffers con que llegamos al 2027, afirmó. De manera oficial, por las declaraciones de diferentes funcionarios del Ministerio de Economía, se sabe que el programa financiero va a incluir garantías con organismos internacionales. Hasta el momento, Caputo consiguió la aprobación de un respaldo de 2.000 millones de dólares por parte del Banco Mundial y de 550 millones del Banco Interamericano de Desarrollo. Solo falta aguardar porque el directorio del Banco de Desarrollo de América Latina y el Caribe, es decir, la CAF, trate el próximo 22 de julio, que será entre 250 millones y 300 millones de dólares, según pudo saber la agencia de noticias Infobae.

0: Esto es Aferrarse a la Vida, el programa de los sábados que le hace compañía de 9 a 11 de la mañana durante 21 años de manera ininterrumpida por la emisora centenaria de San Juan, Radio Sarmiento. En esta fresca mañana damos la bienvenida a nuestro profesional colaborador, nuestro científico del programa, el doctor Gustavo Alcalá. Gustavo, muy buen día.
1: ¿Qué tal, Walter? Un gusto como siempre.
0: Un poquito contento, un poquito preocupado, un poquito nervioso, pero contento al fin porque nuestra selección salió a flote, ¿no?
1: Y cuando se gana, todas las críticas quedan de lado. Pero la verdad que si comparamos con Francia, con Inglaterra, que va a jugar con México, dejó una honda preocupación porque a esa velocidad nos vamos a volver más pronto que tarde. Estamos jugando un intercountry, un papi fútbol, y creo que salimos airosos por la experiencia de dos o tres. Y algunos puestos como Lazarillo de Messi, Alcahuete de algún otro jugador, en los equipos modernos esos puestos se llenan con atletas.
0: Claro.
1: Y el recambio en Argentina tal vez va muy lento. Tampoco aparecen los que podrían reemplazar. Los posibles reemplazantes de Messi tampoco han resultado grandes figuras. Así que sí, un panorama complicado, garra, corazón, pero en el fútbol moderno hace falta algo más.
0: Veremos qué es lo que pasa con la experiencia de muchos de ellos y un poquito de suerte también que tengamos, cómo llega a conformarse después el resultado de esta etapa de los 16avos pasando a los octavos de final, ¿no?
1: Egipto el martes.
0: Egipto el martes. Dio una buena... Aunque terminó definiendo por penales Egipto, ¿verdad?
1: Sí, con Australia, que tampoco tiene gran tradición futbolística.
0: Futbolística, claro.
1: Pero sí, muchos corazones sufriendo, alargue. Yo ya pensé que iba a haber penales también.
0: Bueno, era lo que estábamos esperanzados todos en el Divo, ¿no?
1: Hay un equipo ahí que es bueno en fútbol y es bueno en salud, que juega, no me acuerdo si hoy o mañana, contra México, que es el Reino Unido, Inglaterra.
0: Claro, claro.
1: Acaba de publicar algo muy interesante. Diría que es uno de los pocos países que valientemente lo hacen. Expectativa de vida y cuántos años saludables van a tener sus hombres y mujeres.
0: ¡Ay, caramba!
1: Pero lo hace por el nivel de ingreso económico. Entonces, vamos a comparar los extremos. Dice que en Reino Unido los varones del 10% más rico van a vivir 70 años con buena salud y 13 años con mala salud. 83 años en total. Perdón, esas son las mujeres que viven más. 83 años las mujeres, 72 años los varones. Pero lo que no cambia es los varones 51 años de buena salud, las mujeres 70. Y esa buena salud en el Reino Unido supera la edad de jubilación. Es más, ya jubilado, usted sigue gozando de buena salud y disfrutando de la vida. Y eso no es así en el 10% más pobre, donde la mala salud ya cae en su etapa laboral. Entonces, si queremos hacer números redondos, los más pobres van a tener 50 años de buena salud y los más ricos 20 años más. Entonces, eso sí, nos pone en el rol de, si queremos salud, tenemos que tener un trabajo bien pago que genere algún producto que el resto del mundo quiere o el resto del país necesita.

0: Y ahí también, así como en la selección nacional, hay una transición en San Juan que va un poco lenta. Porque el año que viene probablemente el mundo demande menos vino que este año, como viene ocurriendo hace ya, diría, décadas. Pero es probable que reclame más tierras raras, materiales necesarios para la transición energética y remedios. Entonces, hoy, en Argentina, la industria farmacéutica produce más puestos de trabajo que la minería.
1: Activos.
0: Directos. 43.000 argentinos viven de la industria farmacéutica nacional y 40.000 de la minería. Y eso es importante porque ya el segundo empleador industrial de San Juan es la industria farmacéutica. Es un dato que tiene relevancia nacional, pero también provincial. Usted sabe que aquí en San Juan se producen 50 millones de comprimidos por año. Y el 70% se exporta. 900 empleos de calidad, en blanco, con una buena obra social, porque esa industria madre vitivinícola emplea en blanco, empleaba en blanco en el pasado. Ese trabajo que da, ¿es el año entero o es algunos meses sí, algunos meses no? Porque la minería y la industria farmacéutica trabajan todo el año. Y aun cuando el cambio climático arrecie, la demanda de remedios en una población que envejece y que, como los ingleses, quiere pasarse 70 años con buena salud, no 50. Y que esa buena salud le dure para la época en donde ya se jubila y no necesita horarios y estar pegado. Así como vimos en ese estadio que hay un montón de argentinos que parece que tienen un trabajo que les permite irse a Miami a ver a la selección, y hay otros argentinos que no. Su trabajo los obliga a verlo por televisión. Entonces, 20.000 metros cuadrados tiene San Juan cubiertos dedicados a la industria farmacéutica. Y esos 900 empleos van a ir a más de 1.000 en el transcurso de los próximos meses. Pero lo más importante es que si usted mira el 2025, en los últimos 6 meses del 2025, el índice de producción industrial de Argentina cayó. En todos los 6 meses. Pero el índice de producción de remedios subió. Si tomamos diciembre, 13% mayor producción de remedios y 4% menos producción industrial en Argentina. Noviembre, 6% más de producción de remedios, 8% cae la producción industrial. Lo segundo que quiere decir, y tiene mucho que ver con los puestos de trabajo que nos van a brindar bienestar económico y salud, es que la industria tiene que producir lo que el mundo moderno demanda. No lo que a usted y a mí nos gusta, sino lo que tiene precio, tiene gente que lo va a necesitar, que lo necesita hoy y el año que viene.
1: Cuando usted habla de industria, en la industria está incluida la minería.
0: Toda la industria. Lo que pasa es que quizá en la región de Cuyo hay una gran diferencia porque no crece soja. Entonces, si bien ahora se diversificó la manera en que entran dólares a la Argentina, se tiene que seguir diversificando y la balanza comercial de la parte sanitaria da déficit. Claro. Lo vivimos de una manera catastrófica durante la pandemia. Los elementos para combatir la pandemia no se produjeron ni se producen en Argentina y hubo que importarlos. Aerolíneas lloraba, lágrimas patrióticas cuando traía los insumos, pero lo pagábamos en dólares.
1: Y los traía de Rusia.
0: O de China, o de Estados Unidos, porque había, no solo las vacunas, había que diagnosticar y había que hacer soporte vital para los que tenían un daño pulmonar. Hoy, el gran desafío es el cáncer, que es la principal causa de importaciones, de gasto, de sufrimiento y de muerte, junto con la enfermedad cardiovascular. La planta de San Juan, lo que más se exporta, son remedios para el sistema cardiovascular. Entonces, esa sustitución de importaciones, tener una capacidad de producción que reemplaza lo que de otro modo sería importado, también significa puestos de trabajo. Ya lo hemos dicho en este programa, el vino en 11 meses del año pasado exportó 2 millones de dólares y los remedios 92. Entonces, no estamos ni a favor ni en contra de ninguna industria. Necesitamos, como bien lo han dicho algunos gobernantes nacionales y provinciales, diversificar la matriz para tener distintos puestos de trabajo con buena capacidad, con buena demanda, con continuidad, con una planta de empleados que crece e incluso, trabaje usted donde trabaje, que su salud no se vea comprometida justamente por el ritmo de trabajo o por la falta de trabajo. Entonces San Juan está en una transición que convendría que sea más rápida, pero sobre todo en un convencimiento todavía popular de que nosotros dependemos de la uva. Si bien exportamos un poco de, no poco, bastante mosto y pasas, pero el vino probablemente sea, le digo más, Walter, muy difícil de defender desde el punto de vista de la salud. Cada vez más difícil de defender. Este año se ha publicado un informe que dice que ninguna dosis de alcohol es beneficiosa para la salud. Le dije dos enfermedades principales que están siendo protagonistas en el bolsillo y en el cuerpo de los argentinos: cáncer y enfermedad cardiovascular. Los estudios más modernos no detectan ningún beneficio en el alcohol para ninguna de esas dos categorías de salud. Entonces, va a ser cada vez más difícil usar esos viejos eslogans de que una copa de vino
1: todos los días.
0: Me parece que los que defendían esa idea están muertos. Y necesitamos cambiar y rápido. Y entender que cuando uno no mira solo las arterias, el alcohol produce accidentes de tránsito, violencia doméstica y hasta te hace creer que cantas bien. Si quieren, defendamos la industria vitivinícola, pero no le inventemos virtudes que no tiene. Porque yo no sé si alguien ha muerto por cianuro en los últimos 10 años en San Juan, pero sí sé que ha habido muertos por el alcohol en los últimos 10 años, mucho más que por terremotos. Seguimos con una perspectiva vieja, con una mirada antigua en blanco y negro, en un mundo que cambia a gran velocidad. E incluso no confiamos en nuestra industria farmacéutica. Si usted hace una encuesta, creemos más en la herboristería que en los remedios. No tenemos una idea clara de esa diferencia de 20 años en expectativa de vida saludable, porque no se trata de durar, se trata de vivir.
1: Claro.
0: Cuando uno se pasa 10 años con mala salud, pero hay otro grupo que se pasa 20 años, eso tiene muchísimo que ver con el sufrimiento y también con la economía. Cuando usted está enfermo, Walter, no es un miembro activo de la sociedad, ni en la parte social y de deporte, ni en la parte de consumo. Pasa a consumir productos para sobrevivir o para sobrellevar la salud.
1: O vivir mal.
0: Entonces, si vamos a seguir con desconfianza en los fármacos, que por otra parte producimos, con la creencia de que el alcohol nos va a hacer olvidar las penas y nos va a salvar las arterias, vamos a seguir pagando un alto costo por ese problema de esperar a que el cuerpo nos dé señales de enfermedad. No funciona. Tenemos que hacer los controles programados para ver si hay alguna diferencia. Hablamos de gago hace no mucho.
1: Sí.
0: No es predecible la enfermedad. Le puede ocurrir a alguien saludable, joven y deportista, aunque es cierto que es más frecuente a medida que cumplimos más años. Entonces, San Juan necesita ingresar a la modernidad estratégica, cultural, sanitaria y exportadora.
1: Cuando usted habla de los guarismos, de que actualmente la industria farmacéutica tiene 43.000 empleados registrados, ¿se refiere al orden local o nacional?
0: Nacional.
1: Nacional, bien. Y lo compara, lógicamente, son datos que aparecen en los estudiosos, con los empleados registrados

0: la actividad minera, que son 40.000. Es decir, que va liderando con esos guarismos la industria farmacéutica. Ahora, lo que tenemos que tener en cuenta, que en el caso de la actividad minera, yo creo que duplica o triplica esa cantidad con los trabajos indirectos, es claro, decir, contratistas y demás. A veces, en algunas actividades y en algunas etapas de la actividad minera, los números de los empleados registrados se triplica. ¿Por qué? Por los subcontratos y, bueno, recientemente, anteayer se ha aprobado la ley que se discutió, se consensuó tanto, prácticamente durante un año, con relación a la mano de obra local y a los servicios de las empresas locales, fundamentalmente. En porcentajes entre el 60 y el 80%. Es tremendamente alto porque hay muchas cosas que, por la mejor voluntad que haya, hay elementos que ni en tiempo ni en tecnología se van a poder encontrar en el ámbito local, ni siquiera nacional. Hay equipos que no los vamos a fabricar en 20 años seguramente. Por una cuestión económica, ¿no? No por falta de profesionales, ni de poder instalar acá alguna fábrica, sino que económicamente el mundo ya está diseñado de esa manera. Hay países que ya han montado una industria de tal manera que de esos países depende el resto del globo terráqueo, ¿verdad?
1: Es cierto, y hay otra cosa muy importante. El año pasado, Argentina exportó en medicamentos $1.170 millones. Y seguramente la minería exportó más de 5.000.
0: Seguramente, claro.
1: La perspectiva para este año es $1.500 millones en exportaciones farmacéuticas, que debe ser 5 o 6 veces menos. Y tal vez el potencial que tiene la minería es muy superior. Claro. Entonces, necesitamos a ambas. Y probablemente San Juan tiene la ventaja de potencial para una mejor calidad de vida en ambas.
0: En ambas.
1: Pero si usted se fija en una mesa de café, la imagen de la minería es muy superior para el desarrollo económico provincial que la imagen de la salud. La salud no es un servicio, es un elemento necesario para el desarrollo económico.
0: Una necesidad, claro.
1: Y los empleos indirectos de los remedios están en los quirófanos, en los hospitales, en los sanatorios. Entonces, esa también es una industria con chimeneas que tiene que cuidar de ser sustentable, de cuánta energía y cómo la va a usar, pero que produce empleo en blanco, altamente capacitado, y los remedios son productos muy elaborados, de alta tecnología, que es la segunda transición que necesita San Juan, de productos primarios, poco explotados, a productos con alto valor agregado. Y de eso depende la salud. La salud depende más del bienestar económico que de las facultades de medicina y el diseño de planes de inmunización o planes de detección de hipertensión arterial o diabetes. Es muy importante que los remedios que más se van a necesitar en San Juan el año que viene, no a 20 años, el año que viene, nos preguntemos si nos convienen importados o nacionales, habiendo una calidad similar, un resultado parecido. Nosotros defendemos mucho la industria nacional, pero resulta que en la salud eso no ocurre. Y en esos mismos meses que yo le conté, porque uno puede decir en enero del 26, crecieron las exportaciones farmacéuticas. Pasaron de 70 a 80 millones. Enero del 25, 70. Enero del 26, 80. Pero las importaciones también subieron. Y ahí es donde nos tenemos que preocupar, porque eso es muy superior, de 270 a 300 millones de dólares en un mes de importaciones de remedios. Nuestra salud económica y la salud de nuestras arterias y los tratamientos del cáncer, si nos toca, y para prevenir y que no nos suceda, dependen de la balanza comercial, del ingreso de dólares y de en qué vamos a trabajar los sanjuaninos. Con la irrupción de la inteligencia artificial, ¿cuál va a ser el trabajo más demandado en San Juan el año que viene?
0: Ahora, lo importante también es ver el equilibrio entre las exportaciones y las importaciones, porque no todos los productos medicinales se fabrican en San Juan o en el país.
1: Claro que no. E incluso los insumos de la mayoría son importados. Claro. Se parece la industria farmacéutica a la automovilística.
0: Claro.
1: Muchos de los implementos que necesitamos se importan, pero da trabajo en Argentina. Aún cuando yo arme,
0: ensamble nada más,
1: doy productos que pueden ser demandados por el mercado interno o externo y doy trabajo en San Juan, probablemente la parte laboral defina la salud de los sanjuaninos de los próximos años. Si hay mucho trabajo de calidad y mucha mano de obra intensiva en San Juan, la salud va a andar mejor.
0: Va mejor.
1: Y si eso ocurre al revés, va a andar peor. Y otra cosa importante, estamos midiendo el acceso y la continuidad de los remedios cada 100.000 habitantes en todas las provincias argentinas. También hemos dicho en este programa que necesitamos ayudar a Misiones. Desde el punto de vista cardiovascular, Misiones es la peor y está cortada sola, muy lejos del resto, en muerte súbita, infarto de miocardio, accidente cerebrovascular de todas las provincias argentinas. Es la peor. Y llamativamente Córdoba es la segunda. Cada 100.000 habitantes, ajustado por edad, porque hay provincias con más jóvenes y provincias con una población más anciana. También la Federación Argentina de Cardiología intenta ir hacia una planificación basada en datos recientes y locales. Datos, los más nuevos que tenemos son 2024, y Misiones hace una década que lidera el mal ranking de mucha muerte cardiovascular. Y hemos estado en contacto con autoridades de la Federación Argentina de Cardiología y con la industria farmacéutica para ver si podemos ayudar a esas provincias que más lo necesitan. Y no les sorprenda, Walter, que San Juan reciba ayuda, porque no estamos entre las mejores de la Argentina tampoco.
0: Doctor, excelente el tema que hemos elegido porque nos permite razonar y meditar qué es lo que debemos hacer de ahora en más. Y de alguna forma ordenarnos, ya que tenemos la posibilidad, con una industria farmacéutica creciente, como muy bien lo dijo usted, con trabajo de calidad, con profesionales de calidad, con buena exportación. Y, por otro lado, también tenemos en ciernes el desarrollo de una intensa actividad minera, que es economía pura, por supuesto, de manera tal que tendríamos que equilibrar las cosas para cuidar la salud, por un lado, y tener fuentes de trabajo, por otro, ¿no?
1: Y también el discurso, porque la información, lo que se publica y lo que se conversa, genera realidades también.
0: Así es.
1: Fíjese que en lo agroindustrial hay un giro del alcohol al pistacho, el aceite de oliva o las almendras. De lo que fue la industria, la agroindustria sanjuanina, no tan saludable, hacia la que puede ser más saludable.
0: Claro.
1: Hay más árboles de olivo en San Juan que habitantes. Y probablemente el aceite de oliva sea una grasa que pueda servir para la transición sanitaria, para evitar que se nos tapen las arterias. De la manteca al aceite de oliva. De la grasa de vaca a la grasa vegetal. Entonces el cambio va a gran velocidad. Ya se instaló. Está en nosotros darnos cuenta para tener salud en el bolsillo y salud en las arterias y en las células para que no se vuelvan malignos.
0: Muchísimas gracias, doctor Alcalá. Que tenga usted una linda vacación.
1: Muy bien, nos estaremos viendo.

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0: Esto es Aferrarse a la Vida, desde la emisora centenaria de San Juan, LB5 Radio Sarmiento. 3 grados 4 décimos la temperatura de momento. El cielo está cubierto. La sensación térmica 9 décimos de grado. Y el pronóstico del Servicio Meteorológico Nacional para esta jornada sabatina, solamente de 9 grados centígrados. Es el momento de dar por iniciada nuestra tertulia sabatina. Y mientras aguardamos la llegada de algunos invitados a este programa, seguramente por esta fresca mañana también nos impide cumplir exactamente con los horarios. Pero acá estamos, firme, y quiero saludar a mi permanente colaborador, el licenciado Mario Hernández. Muy buenos días, Mario. Gusto en saludarte. Bienvenido al programa.
1: Buen día, Walter. Buen día a la audiencia. Un placer compartir este fresco sábado aquí. Muy, Walter, muy lindo, muy interesante los datos del doctor Alcalá, como cada sábado. Así que muy buen tema para
0: charlar. Vamos a conversar un poco de eso.
1: A agregarnos 5 o 10 minutos a la tertulia, porque hacer esa comparativa que hacía el doctor entre la industria farmacéutica y la industria minera, ambas en crecimiento, ¿no?
0: Van de la mano, ¿no?
1: Hace poquito estaba en una conferencia de Damián Di Pazzi, economista y periodista, y Damián dijo una cosa, aquí en San Juan, justamente, dijo una cosa que me llamó la atención. Dice, con el desarrollo de la tecnología, la medicina y la calidad de vida, la alimentación, los suplementos, etcétera, etcétera, la expectativa de vida se estima que para el 2030 alcance niveles mucho más altos que los que hoy tenemos. No falta mucho para el 2030. Y dijo también, para el 2050 la gente va a vivir más de 100 años. Entonces, bueno, las palabras de Damián Di Pazzi, bueno, nos vamos a anotar por la duda de esa lista, Walter, claro. Pero es muy interesante esto que hablaba el doctor Alcalá, porque de alguna manera la industria farmacéutica nos ha dado soporte, digamos, en términos de calidad de vida, y por otro lado también cómo la gente ha ido adquiriendo hábitos saludables, ¿no?, con el tiempo. Así que
0: justamente Gustavo nos daba otro dato interesante a propósito de lo que comentas de Di Pazzi, que los ingleses acaban de mostrar un estudio de la expectativa de vida de solamente un 10% de la población más pudiente, tiene 72 años de expectativa de vida. Así que por ahí los 100 años de Di Pazzi ojalá se cumplieran, ¿no? Bueno, de cualquier manera, estamos en época de mundial, en época de tensión, de nervios, de deseos, de alegría y de expectativas, ¿no? ¿Verdad, Rafael?
2: Llegando a cada rincón de Argentina por TV Pública, linda para Leo. Ahí está Leo, viene Leo, Leo, Leo, gol, gol, gol, gol. ¡Gol! ¡Gritalo conmigo! ¡Gol! ¡Te adoro, Argentina, Messi! Preciso ahí, selección. Ojo, Argentina, va Moreira, no lo dejen ir.
0: Bueno, eso vivíamos hace horas, nada más. La primera alegría que teníamos, Mario, en ese complicado partido que nos puso los nervios de punta entre Argentina y Cabo Verde, ¿verdad?
1: Sí, Walter, mirá, fíjate qué dato interesante, un poco enlazándolo con lo que decía el doctor Alcalá recién. Fíjate vos cómo los deportistas de mayor edad no desentonan tanto con los más jóvenes, ¿no? Fíjate vos que en cada equipo hay muchos jugadores por encima de 30 años. Obviamente que con el desgaste de partidos más seguidos y muy intensos, el calor, las condiciones climáticas del Mundial, que obviamente que son diferentes a las que estamos viviendo en San Juan.
0: Extremas, ¿no?
1: Extremas. Muy extremas, claro. Y donde el desgaste se siente mucho más. Y la hidratación, a mí me parece bien parar a hacer prácticamente un partido de cuatro tiempos, porque es interesante, más allá que dicen que hay una cuestión comercial detrás, es muy interesante la hidratación, bajar un poco las pulsaciones. La gente se ponía los famosos chalecos, estos que bajan la temperatura corporal, que los utilizan los corredores de auto también. Lo que sí, Walter, he visto eso, ¿no? Muchos jugadores ya, podríamos decir, como veteranos, pero con un nivel y un rendimiento, y fíjate vos, en la tabla de goleadores, quienes están en punta ahí, ¿no? Creo que habla de esto también, cómo a lo mejor en el pasado un jugador llegaba a jugar 30, 32 años y ya se retiraba. Y hoy muchos jugadores
0: rondando casi los 40 años
1: van a pasar,
0: ¿no?,
1: los 40 años y después se van a retirar, ¿no? Y muchas veces esos retiros se han dado por lesiones, en todo caso, ¿no? Le pasó a Gago, que lo mencionaba el doctor Alcalá aquí también. Sino han extendido su vida, digamos, deportiva. Y creo que ha tenido que ver con esto, ¿no? Cómo la medicina del deporte se transformó en toda una disciplina, y bueno, con todo esto que hay, suplementos alimentarios, controles. Y el otro dato interesante, antes que me olvide, Walter, que mencionó el doctor Alcalá, es cómo también, de alguna manera, los controles de salud periódicos. Vos sabés que en la minería es obligatorio un control anual, y en esos controles anuales aparecen cosas sobre las cuales hay que corregir también, claro, ¿no? Claro. Entonces creo que más control, más prevención, me parece que, y bueno, y la disponibilidad de muchos productos saludables, digamos, o que de alguna manera nos estabilizan, nos controlan la presión arterial, el azúcar en sangre, etcétera, etcétera. Creo que eso se está empezando a notar en todas las actividades, hasta en el deporte. Fíjate vos qué interesante. Así que esto, como decía Pancho Ibáñez, todo tiene que ver con todo, como de alguna manera podemos relacionar lo que está pasando en el deporte. Pero sin dudas que el partido de anoche fue una prueba de fuego para nuestra salud cardiovascular.
0: Y ojo con este tema que tocabas recién, temperaturas extremas como están pasando en Europa, en Estados Unidos, donde tienen el verano pero a pleno. El horario del partido eran 6 de la tarde en Miami. Y sufrieron bastante. El horario del próximo partido creo que es a las 13 horas, porque es 14 horas nuestra. Entonces va a ser mucho, mucho peor todavía, ¿no? Salvo que el escenario tenga condiciones de aire acondicionado, aclimatadas y demás, como suele haber en muchas canchas norteamericana, ¿no?
1: Sí, recordemos que es un mundial que se juega en México, Estados Unidos y Canadá, así que a los que le toca Canadá, claro, que pueden pensar, bueno, estoy más al norte, estoy un poco más fresco. Toronto es un lugar muy caluroso en verano, sí. Y bueno, Vancouver es mucho más templado porque es un lugar más cercano al mar. O sea, de esta, digamos, más allá de la ubicación donde toque, el verano es bravo.
0: Sí, pero ahora se va a concentrar prácticamente los partidos en Estados Unidos, ¿no? Claro,
1: así que, bueno, y más que nada, mucho partido en la zona continental, más allá de que Miami, además de tener humedad y por ser lugares básicamente de playa, también se está sintiendo, y es peor porque a veces la humedad pega más.
0: Tremendamente
1: que,
0: caluroso,
1: pega más,
0: ¿no?,
1: que los climas más secos.
0: Claro, ¿no?, que sí, claro que sí. Bueno, esperemos que en este caso la suerte nos acompañe. Tenemos técnicos, tenemos jugadores, tenemos buen banco de suplentes, tenemos excelentes patriotas porque llevan en el alma, en el corazón, el sentimiento y todo el apoyo de tantos miles y miles de argentinos en esta jornada mundialista, ¿no? Muy buenos días, mi querido y distinguido amigo Hugo Granqui. Bienvenido, tome usted asiento. Le presento al licenciado Mario Hernández.
1: Llega un gran industrial de San Juan, Walter, ¿eh? Siempre es un gusto encontrarlo a Hugo, que viene tuneado con todas sus marcas en la campera. Verás que ahí hay publicidad.
0: Qué linda, ¿no?
1: Hay publicidad en esa campera.
0: ¿Te gusta esa camperita?
1: Sí, hermosa. ¿Ah? Mira, es microfibra, bien caliente. Mirá
3: cómo, bueno, ¿eh? Veo que la mañana ha empezado caliente, pero bueno, es un gusto una vez.

0: la industria que tienen ustedes en el parque industrial, ¿verdad?
1: Así es, realmente es un momento difícil. Ahora, te mandé todos los antecedentes porque uno ya aprende de mis amigos mineros y exploradores que siempre hay que tener un papel para mostrar un poco. Nosotros, más que todos, queremos generar propuestas. Hoy hay dificultades muy importantes en el sector industrial. Acabo de volver de Buenos Aires ayer, donde indudablemente la presión fiscal que están teniendo las industrias y las pymes, estamos campeones del mundo, menos mal que ganamos ayer, pero bueno, ese campeonato ya lo tenemos en impuestos, ahí justamente lo demostramos.
0: Sí.
1: Queremos y no tenemos miedo de ser competitivos, pero tenemos que vender productos y no vender impuestos. En el tema energético, bueno, San Juan estamos con una dificultad enorme, con un aumento de tarifas a la industria de más de un 35%, con indudablemente la problemática ahora del invierno, que hay costos diferenciales. Y bueno, son todos temas que sería muy lindo charlarlos para ver, generar los ámbitos necesarios para mostrar las problemáticas, y más que quejarse es buscar soluciones, ¿no?
0: Bueno, uno de los temas que va a tratar en este caso el Senado de la Nación, concretamente se va a tratar el régimen de zona fría con las modificaciones al proyecto, ¿no es cierto? Y no sé si el gobierno va a tener los votos necesarios para poder hacer esas modificaciones, en cuyo contenido está excluida la zona de San Juan, ¿verdad, Mario?
2: Mira, Walter, no estuve en el tema, la verdad que estamos muy muy ocupados, digamos, con otros temas. Obviamente que todo lo que impacte a la industria argentina y a la industria sanjuanina, por supuesto que nos preocupa. Creo que de vuelta volvemos sobre lo mismo, ¿no? La falta de infraestructura, especialmente en el transporte y la distribución. Esto no es solamente una cuestión eléctrica, es también una cuestión energética en términos de distribución de gas, por ejemplo. Entonces, todavía, a pesar de tener un yacimiento como Vaca Muerta, que ha ido desarrollándose y todo lo demás, todavía nos queda cubrir espacios, ¿no? Y nos queda cubrir cupos, y especialmente para la industria, ¿no? Porque cuando viene el frío, a veces las restricciones empiezan a tener el mundo industrial, y creo que volvemos sobre el mismo tema, ¿no? ¿Qué hacemos para mejorar la infraestructura en un territorio tan grande?
0: Claro, ¿no? Estamos con las exportaciones del gas, Vaca Muerta, el boom y demás. Sin embargo, en provincia de Buenos Aires tenemos colas de horas y días de gente que para trabajar ha tenido que hacer la instalación de equipos de gas en sus automotores, en sus vehículos, y no hay. O sea, hay escasez, aunque el funcionario del área de energía dice que todo va a estar normal y demás, pero se repite, ¿eh? Esa es la preocupación un poco.
1: Sí, la preocupación fundamentalmente en el caso de la industria es que lamentablemente tenemos que buscar previsibilidad. Ya esto lo venimos planteando. No nos gusta debatir por los medios, pero los equipos técnicos de la Unión Industrial Argentina lo está hablando permanentemente con Pablo Laviñe, que es el encargado de industria a nivel país. Y lo que nosotros reclamamos es algo lógico y razonable. Nosotros, ante algunas versiones, que la industria, que acá, nosotros queremos ser competitivos, pero para poder ser competitivos, y hablando otra vez de fútbol, hay que nivelar la cancha, porque cuando la cancha no está nivelada, indudablemente la problemática impositiva que tiene la industria, y particularmente la PYME, que justamente Martín Rapalini y todo el departamento PYME de la Unión Industrial, también la Unión Industrial de San Juan y todas las regionales, estamos mostrando lo que genera la PYME, la importancia de la PYME, y que medidas como compensar aportes patronales con el IVA para mitigar la problemática de la distancia. Estamos

0: Estamos hablando de compensación de impuestos, donde indudablemente hay un costo de un 30% de diferencia, porque los grandes centros de consumo son los que, sin duda, son los que compran, y esto las pymes, sobre todo del interior del país, tienen dificultades. Entonces,
1: no llegan directamente.
0: No llegan, pero con costos más altos.
1: Muy alto.
0: Entonces, hoy día, fuera de la problemática que no es menor de la importación, tenemos que ver que este país es federal, que Argentina es un país federal, que estamos haciendo aportes muy importantes todas nuestras provincias, en el caso, bueno, de las provincias, como vos sabes, Neuquén, Salta, Jujuy, San Juan y todas las provincias que hoy vamos a dar la posibilidad de que Argentina tenga energías de todo tipo, pero también tiene que haber un feedback en relación a que las pymes, que son las, el gran entramado de las cadenas productivas del país, ante esta coyuntura que nadie deja de reconocer, que, bueno, la solución de no emitir, de la inflación, de un dólar previsible, pero está faltando liquidez y le está sacando ventas a nuestras industrias, la importación indiscriminada de productos que no tienen las mismas reglas de juego que tienen las industrias locales, digamos, ¿no?
1: Claro, evidentemente que hay un... muy bien lo has comparado futbolísticamente, hay que nivelar la cancha, es decir, hay que dar las condiciones para poder competir, y justamente lo acabas de señalar, de que los industriales no tienen ningún inconveniente en competir, pero siempre y cuando sea desde el mismo punto de largada, ¿verdad?
0: Así es, y esto, bueno, muchas industrias, como vos sabes, no hemos tecnificado, hemos adquirido tecnología de punta.
1: Han hecho inversiones.
0: Hemos hecho inversiones. Nadie está hablando de seguir con el Falcon, sin desprestigiar al Falcon. Pero tenemos la tecnología adecuada, la capacidad productiva. Muchos de nosotros, en el caso de mi empresa, que justamente hablabas de Nicolás, hemos invertido en parques solares, porque si no hubiera sido por el parque solar, hoy la problemática de nuestra industria, que es eléctrica, intensiva, sería aún más complicada. Vamos a llegar, si Dios quiere, en noviembre vamos a terminar casi 3 megas, o sea, teníamos 1 mega 3, vamos a llegar a 3 megas.
1: ¿Y qué porcentaje del consumo cubren?
0: Mirá, con estos 3 megas compensaríamos, porque esto no es un grupo electrógeno, inyectamos a la red y con eso compensamos el gasto. O sea, que lo hacemos más que como un negocio, sino como una pyme que quiere, bueno, ser competitiva a nivel de sus productos. Pero lamentablemente, al haber poco crédito, el que hay agradecido, pero es muy poquito en función de una inversión de este tipo. Indudablemente el gobierno de San Juan ha sacado herramientas como estas que están saliendo a través de fiduciaria, claro, y producción, pero indudablemente con inversiones como las que uno tiene que hacer, si bien están bienvenidas y son tasas diferenciales, no hay una tasa competitiva, que es otro del problema que estamos planteando hoy. Si queremos ser justamente con el mundo competitivo, tenemos que tener tasas de mundiales. Y hoy las tasas que tienen, inclusive los países vecinos, y la previsibilidad que tienen, porque indudablemente el tomar crédito en dólares, si bien no hay ahí una estabilidad en el valor, hoy es como dice el dicho, bueno, te quemaste con leche, ves una vaca y llorás. Creo que así, Mario, vos que sos...
2: Sí. Sí, sí, sí. De hecho, los niveles de riesgo que tenemos impacta mucho en eso, ¿no?

Continuamos con el desarrollo de nuestro programa Aferrarse a la Vida en esto que es la tertulia sabatina. La presencia, no voy a decir las

0: quejas, sino el sinceramiento de lo que se habla en el ámbito de la Unión Industrial Argentina, de lo que se habla en el ámbito de la falta de un sustento más de créditos accesibles y la decisión de esta industria que está apostando con inversiones, pero tienen que ser inversiones que se puedan recuperar en plazos realmente razonables, ¿no es cierto?
1: Claro, las amortizaciones tienen que ser razonables. A una pyme le es muy dificultoso tomar créditos que sean créditos, bueno, a nivel mundial, porque, como te digo, las inversiones son importantes, Walter. Y en esto creo que es un trabajo que estamos haciendo, y lo bueno que no es que sean quejas sin fundamentos, como te he compartido, después si querés, ahí te mandé por WhatsApp,
0: sí, he visto,
1: está el ranking de carga impositiva que tiene Argentina en relación a otros países, en el libro blanco que nosotros hemos hecho, y se llama libro blanco porque no tiene color político y que permanentemente actualizamos, marca cómo debemos competir con el mundo, porque por más que seamos amigos de países vecinos o tengamos amistades hoy con países de primer mundo, nadie te va a comprar si nuestro producto no es competitivo. Entonces, creo que tanto para el mercado interno como para el mercado externo, lo que nosotros necesitamos es justamente una baja impositiva, un fomento, y esto no significa un subsidio, para que las pymes puedan seguir trabajando. Hay dificultades importantes, lo hablábamos antes fuera de micrófono, de muchas industrias. Hay otras que, gracias a Dios, en San Juan están traccionando, y tenemos la gran esperanza, que lo veo al Mario, de las reuniones que teníamos entre la Unión Industrial y la Cámara Minera, de la era del cobre en aquella época, que bueno, espero que alguna vez patentemos esto que nosotros dijimos hace mucho tiempo. Y bueno, también sabemos de las expectativas que todos tenemos en la minería, pero no es como Vaca Muerta, que vos abrís una llave y el gas fluye. Acá los proyectos, como saben ustedes, y Mario siempre me lo dijo, también Ricardo, nuestros amigos mineros, demoran. Y si bien ahora está el tema del camino, en el caso de Vicuña, todo el esfuerzo que está haciendo Azules, Antares, el Pachón, bueno, todos los proyectos son años y años de trabajo, de exploración, y también ahora viene la etapa de construcción, que no es de un día para otro. Así que hay que tener la cautela, todos estamos muy ansiosos, y sobre todo muchos sanjuaninos que creemos que la minería nos va a dar la posibilidad de, bueno, de traccionar transversalmente en todos los sectores, como siempre le hemos hablado en la mesa de la productividad, la Cámara de la Construcción, la Cámara Minera, Comercio Exterior y la Unión Industrial.
0: Mario.
2: Mira, Walter, una de las cuestiones más interesantes que se plantea aquí, y lo hablábamos en ese grupo de trabajo que mencionaba Hugo recién, es cómo se iban a dar los proyectos, cómo se podía pensar, digamos, el futuro de San Juan. Y ese proceso es un proceso lento, es un proceso que va creciendo con el tiempo, y de aquellas reuniones ahora, obviamente, que se ha avanzado muchísimo. También hay que pensar que no estamos solos, digamos, acá interactuamos con todo el mundo. Entonces, hay muchos requisitos, muchos pasos para sortear, permisos sectoriales. Y también esto que mencionaba Hugo, ¿no? Cómo en este momento el crédito internacional, porque cuando uno está pensando en un proyecto productivo, las tasas que tiene Hugo no son tan diferentes a las tasas que puede tener la industria en general, con una perspectiva más internacional, ¿no? Entonces, me parece que justo este momento es complejo en ese sentido.

0: No obstante ello, las cosas en San Juan están pasando y yo creo que, yo soy muy optimista, y creo que desde la primavera de este año y ya el año que viene, me parece que los niveles de actividad van a estar diferentes ahora, mucho mejor, por supuesto. Pero vamos a seguir hablando de lo mismo, Walter. Vamos a seguir hablando de infraestructura necesaria para tener un modelo energético más sólido, más competitivo. Fíjate vos cómo le pega a la industria de Hugo, que es electrointensiva. Esta cuestión, recordemos que la gran parte de la matriz energética de este país es en base a gas natural, ¿no? La generación térmica es mayoritaria. Por suerte, año a año se van sumando iniciativas como lo que planteaba Hugo recién en términos de parque fotovoltaico. No está solo Hugo en eso, ¿no? El mundo, todos estamos acompañando eso. Bueno, todo el mundo quiere empezar a participar, digamos, de la generación renovable, porque es parte de buscar una ecuación, digamos, más favorable en términos económicos y además absolutamente necesario para el planeta, ¿no? Pero nos ha pasado, Hugo, vas a comprar paneles solares o vas a comprar controladores o lo que necesites para tu parque fotovoltaico y seguís pagando 21% de IVA, seguís pagando impuestos de importaciones, seguís pagando. O sea, no hay un estímulo hacia las energías verdes, no hay un estímulo a mejorar, digamos, la matriz energética. Y la verdad que uno por ahí se siente frustrado, ¿no? Porque, y lo decíamos muchas veces, ¿no? A veces uno decía que el RIGE debería ser una herramienta transversal, no que tenga límites, justamente por esto, en búsqueda de la competitividad, de la mayor productividad y por ende la mayor generación de empleo, ¿no? Y de empleo privado, que es el empleo que todo el mundo quiere.
1: Ahora, con relación al tema de la generación, muy bien lo dijiste, que el mayor porcentaje de la generación de todo lo que pueda consumir el país está centrado en energía térmica y en energía hidráulica. Si bien no llegamos al 50% con eso, pero de todas maneras hay generación propia, y dentro de esa generación propia está la generación limpia, que es el esfuerzo de cada una de las empresas. Pero todavía nos está faltando, es decir, como una industria instalada, como energía instalada y demás cuestiones, teóricamente no tendríamos que tener ningún problema con la necesidad o falta de energía. Pero falta infraestructura, como son líneas de transmisión, ¿no es cierto? Cerrar los anillos para que en un lugar donde está faltando se pueda suministrar desde otro punto, de manera tal que se arme un circuito cerrado prácticamente. No en un sistema radial de punta a punta, sino en un sistema circular donde todo el que pueda aportar pueda inyectar a las líneas eléctricas, ¿no?
2: Así es, y en esto, justamente en una visita que hicimos con la Unión Industrial, el gobernador, el ministro de la producción, a Taranto. Taranto sí Visualizaba, y fíjate vos, una empresa como él, un hombre de la trayectoria que ya es sanjuanino, él se siente sanjuanino y sus industrias, la mayor radicación está en San Juan. Hablaba que muy próximo, para él, bueno, es un tema, todo lo que él fabrica tiene que ver con vehículos a combustión. Y él tiene que empezar a transformar su matriz para la parte eléctrica. Y hablaba de que él estaba muy interesado en generar un parque solar importante para tener una alternativa de todos estos años que él ha trabajado. Y una de las cosas que hablaba y justamente se plantearon, y ya estamos en contacto con Lucas Estrada del EPSE, es esto que vos decís, o sea, hay zonas y lugares donde hay buenas posibilidades de poner parques solares importantes, pero falta terminar justamente los anillos y las líneas, porque las inversiones un particular puede llegar a hacerlas en su propio inmueble, pero indudablemente la inversión

0: muy, muy importante es el poder justamente llevar la energía a través de las líneas necesarias para poder abastecer. En este caso, por ejemplo, de nuestra empresa, nosotros lo que te lo decía antes, vamos a compensar, somos una pyme que lo que queremos hacer es solucionar más que como negocio alternativo nuestros problemas de costo. En esto hemos trabajado mucho con la Unión Industrial, y esto un poco Mario lo sabe, con el FIMI, que ha dado la posibilidad y que ahora se está instrumentando para que haya un régimen impositivo justamente para inversiones que se puedan tener un beneficio que permita, importar equipamiento. Ahora, este RIMI empieza con una inversión que para las pequeñas industrias es complicado de llegar, si bien para otras hoy los números alcanzan, porque son inversiones de $600,000, en el caso nuestro superamos ese monto, pero hay empresas que son más chicas, que necesitan ser competitivas y que sin duda esto que sea transversal para todos, que como siempre decimos, es una locura que se pongan impuestos para exportar. Esto en ningún lado del mundo pasa. Tampoco pretendemos un subsidio, pero sí fomentar todo este tipo de cosas, que sean inversiones en equipamiento, en energías limpias. Vos fíjate que cuando vos viajás a cualquier lado, cuando una empresa certifica economía circular o triple impacto o huella de carbono, la empresa ya califica, porque esto no es, como decimos nosotros para la tribuna, la importancia de cuidar el planeta. Lo decía, siempre recuerdo con mucho afecto al Papa Francisco cuando decía de la casa común. Esto tenemos que, nuestros hijos y nietos, tener un planeta más amigable, y en esto lo hemos defendido mucho con los mineros, que la minería y la electromovilidad y el cobre hace que realmente el impacto ambiental, que siempre hay, sea algo favorable, que mejore el medio ambiente, porque indudablemente la emisión del CO2 y todo lo que significa los carburantes realmente complican cada vez más. Entonces, todo esto y todas estas certificaciones y todo el esfuerzo que estamos haciendo muchas industrias y muchas pymes, tiene que haber no solamente eslogan, que el industrial que gana, que tiene, no, el industrial genera mucho trabajo, y en particular las pymes son las que hoy están teniendo mayores dificultades por el momento que se vive, donde hay capacidad ociosa, y en esto no es una crítica a una política del gobierno, sino yo creo que tiene que hacer una política de Estado que trascienda las gestiones y que gane un gobierno, gane otro, como pasa en Chile o pasa en Perú, que inclusive tienen problemas políticos. Indudablemente la economía va por un lado y la política va por otro, ¿no?
1: Sí, efectivamente, los documentos que estaba viendo sobre el tema de la carga fiscal sobre el sector formal, es evidente, ¿no? Este gobierno, cuando recién asume y da su primer discurso el presidente Milei, habló de baja de impuestos, habló de baja del IVA, habló de temas que podrían llegar al bolsillo de cada ciudadano, cosa que todavía no está pasando. Y bueno, si bien es cierto, la economía global, podríamos decir,
0: la macro.
1: Claro, la macroeconomía está dando frutos, con una estabilidad fiscal, un equilibrio fiscal, fondos de reserva en el Banco Central de la República Argentina, pero creo que todo eso todavía no alcanza, ¿verdad, Mario?
2: Sí, Walter, mira, en realidad las correcciones tienen que hacerse de manera generalizada, pero sí, obviamente que esta disminución de la inflación y también el riesgo país, tener que eso impacta directamente en las tasas de interés, como hablábamos recién, especialmente cuando se toma crédito internacional, me parece que todavía, obviamente siempre hay factores y cosas para corregir y para colaborar, porque en el fondo La visualización desde este lado es tener un mundo, digamos, industrial que sea sustentable, justamente, ¿no? Nadie quiere invertir para perder plata, y justamente eso tiene que ver con el riesgo, ¿no? Entonces, de alguna manera, el impulso de actividades productivas tiene que ver con un círculo virtuoso de que es necesario contar con consumos, con productos, pero para la economía del país la posibilidad de generar trabajo, de generar mayor consumo y que no sea solamente la plata que viene del Estado. Entonces, me parece que ahí es donde probablemente falta la corrección más grande. ¿De qué manera un Estado que se achica necesita obviamente menos recursos y que esos recursos también se vean reflejados en una mejor competitividad impositiva hacia los que generan trabajo, los que generan riqueza, los que le dan agilidad económica, los que generan movilidad social también, porque en el mundo industrial la movilidad social es consecuencia del crecimiento de la industria y de los sectores productivos? Me parece que ese es el foco, ¿no? Me imagino, obviamente, todos pensamos que el objetivo, digamos, del éxito pleno tiene que ver con eso, con tener a todo el sector productivo trabajando de manera competitiva y que dé rentabilidad, porque por ahí, como dice Hugo, lo que nosotros necesitamos es exportar productos, no exportar impuestos, ¿no? Entonces, nadie compra impuestos cuando uno va a un mercado internacional de manera competitiva. Así que, obviamente, que quienes estamos dentro de un sistema como es el RIGI, tenemos una visualización. Y fíjate lo que ha significado el RIGI en términos de inversiones, ¿no? Entonces, me parece que tiene que haber también una política más compensatoria, digamos, a las pymes. Los que mueven la economía del país son las pymes, ¿no?
1: Por eso, justamente, ya lo dijo en dos o tres oportunidades Hugo, cuando se refiere por un lado al RIGI, que todo muy bien, que es lo que estás confirmando vos y estamos de acuerdo, hay posibilidades de grandes inversiones, hay promesas de mucho dinero y demás cuestiones, sobre todo no solamente, digamos, en la actividad minera, hay otras actividades también que están haciendo uso de esas facilidades económicas que da el país, pero también Hugo habló del RIMI. Me refiero que, a ver, explicarlo un poquito, te refiere bueno, a la mediana empresa, ¿no es cierto?
0: En este sentido, hay empresas que podemos alcanzar el RIMI, pero, como te digo, son inversiones propias, porque en el caso, por ejemplo, del parque solar nuestro, de los 3 megas acceso al crédito, habremos tenido no más de un 10% de la inversión de esos 3 megas. Entonces también es dificultoso llegar a estas inversiones si no hay un crédito, porque, insisto, es tan fluctuante y estamos tan temerosos por el pasado, los industriales, que no queremos comprometer nuestras fuentes de trabajo, que cuando vos tomás un crédito y si hoy los créditos en dólares suenan por ahí, que son tasas razonables, tasas del 8 o el 9 o el 10% en dólares, si vos te das cuenta la realidad de lo que nos pasó, muy pocos quieren poner en juego la fuente de trabajo tomando créditos en dólares cuando uno factura en pesos, y si bien hoy hay una determinada previsibilidad, siempre sabemos que cuando hay periodos electorales empiezan estas idas y estos rum-rum. Los industriales no podemos guardar en el garage cuando tenemos problemas y lo volvemos a sacar cuando las cosas funcionan. Y aparte, creemos seriamente que la economía formal, que los trabajadores, que lo que genera las pymes, es muy importante, y cuidar las fuentes de trabajo es fundamental. Entonces, me da la sensación que tenemos que seguir trabajando. Está el RIMI, que es una buena herramienta que se está poniendo en práctica ahora, recién se ha terminado de reglamentar hace no mucho tiempo. Pero también está la pequeña industria que no alcanza a tener acceso al RIMI que quiere hacer su inversión en su equipamiento, y mientras mejores herramientas le damos,
1: son emprendimientos,
0: son emprendimientos, y no tan emprendimientos, son inclusive, bueno, hay que tener $600,000 para acceder al RIMI.
1: Claro.
0: Entonces esto también, y aprovechando que Mario también habló de la minería, creo que también estamos hablando en la Unión Industrial de compartir un RIGI para el proveedor minero para ser competitivo, porque hay cosas que indudablemente la minera, por X razones que no se puede comprar en la Argentina o en las provincias, tienen que importar, pero hay cosas que sí, y se ha dado el caso, que cuando el proveedor minero o el industrial puede acceder a ese RIGI acoplado con la necesidad de la minera, puede competir porque hay cosas que puede traer de afuera, y con la experiencia que tienen industrial o local puede ser competitivo ante algo que puede venir de afuera directamente.
1: O sea, sería un eslabón intermedio.
0: Exactamente. Entonces creo que, bueno, hay que buscarle la vuelta, como ese proveedor o ese industrial que va a trabajar en la minera y que tiene una necesidad de una parte que tiene que importar, puede ser competitivo y compartir en ese RIGI que tiene la minera, la posibilidad de ser competitivo ante empresas que vienen de afuera, ¿no?
2: Hugo, entonces, este régimen de incentivo para las medianas inversiones, digamos, ¿no tiene estatus legal, digamos, una propuesta en la Unión Industrial Argentina para que se instrumente?
0: Ya está Mario, se ha reglamentado hace, porque primero, después de mucho debate, se publicó la ley, se reglamentó hace poco, ARCA no hace tanto dio algunas pautas, y ya hoy el RIMI está en funcionamiento. Tienen que ser con una inversión $600,000 o más, cumplir con todas unas determinadas exigencias, demostrando determinadas estructuras, compras,
1: capacidad de pago,
0: el que las compras sean de ese momento en adelante y no sean cosas del pasado, o sea, transparente. Pero indudablemente no es fácil tener la plata para hacerlo, porque claro, el tema es que ahí empieza el problema de las pymes, de dónde uno toma el riesgo para inversiones de $600,000 o más, cuando hoy, por ejemplo, que por supuesto es importante y se agradece, fiduciaria está dando $250 millones como crédito a una tasa bastante razonable. En esto hay que reconocer el esfuerzo que está haciendo el Ministerio, bueno, el Gobierno de la Provincia,
1: claro,
0: en el Ministerio de Producción y Fiduciaria. Pero $250 millones a una tasa razonable, que es una tasa LIBOR menos el 40%, creo que es algo así, es interesante. Pero son créditos que, para la envergadura que uno necesita, no alcanza, y si no, los otros créditos son créditos altos,
1: tremendo,
0: para poder devolver, y que de alguna forma, ante la problemática que tiene hoy las pymes, la industria pueda absorber, y esto es lo dificultoso, o sea, falta la parte crediticia.
1: Ahora, Hugo, yo pregunto, ahora en San Juan, esto que se ha discutido tanto, prácticamente un año, y ahora es ley, ya tenemos la ley del desarrollo local minero de San Juan, ya es ley. Se aprobó hace 48 horas, fue muy rápido. Tiene sus puntos positivos, otros con interrogantes, si se van a llegar a cumplir o no. Hablar de porcentajes en lo que hace a la mano de obra local, y porcentaje también en lo que hace a la participación de las empresas proveedoras de servicios, si tienen la capacidad y demás. Ahí está lo que recién señalabas vos, que podrían ser perfectamente un eslabón de esa cadena de importación que puede venir, pero que tengan participación las industrias, ¿no?
0: Así es, la cadena de valor, que es lo que es importante, y en esto creo que, como todo, las leyes son un marco las reglamentaciones también, pero va a tener mucho que ver esta interacción entre la operadora, los proveedores, los industriales, de que se den cuenta, en general, creo que si yo fuera, bueno, no es tan fácil, Mario, te lo puedo decir, que ha estado en varias empresas, un CEO o un operador minero, sin lugar a duda la cadena de valor minero que genera, primero el trabajo local, el trabajo de los departamentos, el desarrollo de proveedores y los proveedores que ya nos hemos desarrollado, porque convengamos que Veladero fue un marco importante que ya cumplió 25 años y los que hemos sido proveedores e industriales lo hemos compartido y hemos vivido todo lo que fue el desarrollo de proveedor. Creo que tenemos la experiencia, la trayectoria, y en esto siempre decimos, y si bien creo que San Juan es una provincia que no se alambra, pero no es lo mismo alguien que tiene trayectoria, que tiene producción, que tiene trabajadores, que tiene una capacidad instalada, con alguien que fue o viene de afuera, y esto no significa que uno tenga problema con la gente que viene de afuera, porque hay gente que ha venido de afuera, como el caso, como dije, de Taranto, que prácticamente es un sanjuanino más por todas las inversiones que han hecho.
1: Vino para quedarse.
0: Exactamente, pero hay otras empresas, siempre me recuerdo Pascualama, alquilaron un galpón, dos camionetas, cuando se terminó Pascualama se fueron y no dejaron nada. Entonces yo creo que lo que hablamos nosotros en la Unión Industrial es cuando vienen gente de afuera, de la complementación, de hacer UTE, de ser competitivos, de aportar, pero creo que el proveedor, la industria que es sanjuanina, que ha vivido, como a veces me hacen algunos chistes mis colegas de la UBIA, de los terremotos, los vientos onda, el régimen pluvial menor que el desierto del Sahara, y todo lo que los sanjuaninos hemos enfrentado históricamente, nos merecemos, y no para vender más caro. Bueno, ese beneficio de el estar radicado, el que nuestros hijos van a quedarse, nuestros nietos también, de poder ser competitivos. Pero para eso me parece que es bueno el marco legal. Habrá algunas cosas que nos hubiera gustado que hubieran salido
1: de otra manera,
0: pero creo que es una base. Creo que, insisto, si yo fuera un operador o un CEO de las operadoras, prestaría mucha atención a la cadena de valor minero, no para comprar más caro, pero sí para desarrollar y visualizar todo lo que genera esta cadena de valor cuando se compra a una industria local o a un proveedor que ya tiene una tradición minera y que tiene muchos años con muchos trabajadores que han contratado en el tiempo. Esto hay que trabajarlo, no es fácil. Sé que no es fácil.
1: A propósito de esta ley de proveedores y demás cuestiones, y Mario sabe mucho de esto por los cargos a los que vos te señalabas que ha desempeñado en distintas empresas, yo creo que hay una cantidad tremendamente grande o exagerada de instituciones que representan a proveedores. Tenemos proveedores, pero no voy a ser tan drástico en decir que hay proveedores como uniones vecinales ni nada, pero hay proveedores en cada uno de los departamentos y demás, de en general y después en particular por actividad. ¿No te parece que son muchos, Mario?
2: Mira, Walter, que sean muchos no está mal. El secreto es darle participación a todos, ¿no? Entonces, por ahí el mayor desafío
1: les
2: que
1: cuesta vemos, ponerse de acuerdo.
2: Bueno, viste, pero bueno, justamente a partir de eso aparecieron tantas cámaras,
1: claro,
2: ¿no? En los
1: justamente.
2: Departamentos, en la provincia.
1: A eso me refiero.
2: Pero parece que el secreto es, de alguna manera, a ver, que yo trato de ser empático y ponerme en el lugar del pequeño proveedor. Sí. Hay que ven en la organización, digamos, de a través de cámaras, de buscar, digamos, una participación orgánica o con mayor representatividad para sentarse ante
1: que sea más fuerte, más pesada.
2: Claro,
1: ¿eh?
2: Pero es para sentarse frente a las empresas y hacer sus planteos de manera más orgánica. Sí, lo que vemos, y yo lo he visto personalmente en Calingasta, bueno, en cada lugar donde estuve, pero en Calingasta es un fenómeno muy interesante porque fíjate, activos, nosotros hemos tenido más de 100 proveedores de Calingasta, solo de Calingasta. Hablamos de Calingasta, incluimos todo el territorio del departamento, ¿verdad? Está Tamberí, está Barreal. Entonces, es más, fíjate que hay un dato muy interesante que nosotros siempre lo divulgamos, es que desde el 1 de enero del año pasado hasta ahora, las compras en Calingasta han sido superiores a los 7 millones de dólares, ¿no? Como el proyecto Los Azules solamente, no estamos hablando de la compra minera en el departamento. Creo que eso es casi un milagro, ¿no? Que se haya logrado tanta participación. Y también coincido que nosotros lo que le estamos pidiendo a nuestros proveedores es que también extiendan su cadena de valor lo más local posible. Ahora viene otra pregunta más, a partir de todos estos nuevos instrumentos legales. Vamos a ver cuántos, así como vienen, se instalan en San Juan, hay que ver cuántos se instalan en Calingasta también, ¿no? Entonces, ¿estamos preparados para eso? Esa sería la pregunta, ¿no? Y creo que justamente la organización, a través de cámaras o la asociación civil que sea, es muy interesante, porque yo recuerdo cuando estaba en otras jurisdicciones, se reclamaban leyes de participación local que ya no eran provinciales, que ya eran municipales, que es como, creo que, claro, que es lo esperable, digamos. Y creo que pasaba en ese, especialmente en las provincias grandes, la provincia de la Patagonia, ustedes saben, son gigantes. A mí me tocó trabajar en Puerto Deseado y habían 700 kilómetros entre Puerto Deseado y Río Gallegos, que decían, no, un proveedor de Gallego no es un proveedor local, ¿no? Estando en la misma provincia. Digo, después empiezan a generarse esa discusión también, ¿no? Que es netamente territorial. Esto de que, bueno, de alguna manera las cámaras de Calingasta, como puede ser Casemica o Caemca, te dicen, no, proveedor local es el proveedor que está instalado aquí, no un proveedor de San Juan, que es algo, lo ven como lejos, ¿no? Entonces, me parece que se vienen esas discusiones, son inherentes, pero me parece también de qué manera el que quiera jugar de local, como se menciona a los proveedores de los departamentos, de qué manera un proveedor grande se va a instalar en Calingasta. Hay que generar otras capacidades, no, en términos de no alimentación, alojamiento, infraestructura,
1: rutas, energía, gas, agua, sí, transporte.
2: Anda a buscar un galpón, no lo encontrás. Entonces, creo que hay que buscar la manera armoniosa, digamos, de decir, ok, voy, hago una inversión, pero como decía Hugo, voy a hacer inversión, pero quiero recuperarla también, ¿no? Nadie quiere asumir. Nadie se tira al vacío, digamos, sin saber que hay una contención en la base, ¿no? Así que es un enorme desafío esto que se viene. Y lo otro que se busca es esto, ¿no? Que no es que vaya alguien, alquile una pieza, digamos, ponga una oficina, facture desde ahí, y aquí no ha pasado nada. También hay que buscar de qué manera somos sostenibles en términos de desarrollo territorial. O sea, eso, guarda, son muchos y grandes desafíos. Entonces, no hay que perder la visión de eso, porque son un poco las tensiones que se vienen. Y por otro lado, las compañías también vamos a pedir que tengan su sucursal formal. Ahora, yo le voy a pedir a un proveedor, imaginemos lo que yo le digo, Hugo, tenés que instalar la sucursal de la Platense en Calingasta, y Hugo va y se instala y abre sus oficinas, su centro comercial allá y todo, y si yo no le compro nada a Hugo, viene Hugo y me va a venir a golpear la puerta, ¿no? Es decir, generar ese marco de equilibrio en términos de participación es una cosa muy delicada y muy sensible. Entonces, de alguna manera, hay mucha gente que está viendo la posibilidad de decir, bueno, yo como local, ¿cómo participo, no? Tengo registro, tengo antigüedad. Cuidado, que a veces los instrumentos legales son muy lindos, como suenan y cómo se han redactado y todo lo demás. El gran problema, ¿no?, es la aplicabilidad de los instrumentos, ¿no?
0: Tal cual, Mario. Y en esto, qué bueno que hablas de la palabra equilibrio, porque creo que hay cosas que son razonables. No va a ser fácil. Esto que vos decís es cierto. En el caso de la industria, por ejemplo, el Ministerio de la Producción, está lo que es Establecimiento San Juan y Producto San Juan, donde vos tenés que demostrar que el establecimiento está radicado y el producto es producto y no hay una maniobra de fraccionamiento o de utilizar las herramientas, porque si no va a haber muchos valijeros, no en el caso como en el caso de nuestra compañía, sino en las industrias en general. Y yo creo que hay que hacer una conciencia,
1: ponerle una etiqueta al producto,
0: claro,
1: ¿no?
0: O lo que sea, pero yo creo que esto y complementación, UTES, el que en el caso de nuestra empresa, las industrias, por un tema estratégico en una provincia, me acuerdo con Mario, hablábamos en la época de la pandemia y me hablaba desesperado porque él estaba en Catamarca, que el gobernador de Catamarca quería que con la problemática que había en la pandemia yo lo abasteciera de oxígeno allá en Catamarca. Le dije, mirá Mario, y esto consta en acta, primero déjame que estamos durmiendo con el Nico con el celular en el pecho, estábamos con abastecer San Juan, habíamos hecho bien las cosas, teníamos una infraestructura para abastecer San Juan, para que no faltara en ningún departamento sanjuanino nuestro producto, que fue así, el oxígeno medicinal, y tampoco en las minas los gases industriales. Pero tampoco pueden pretender de que yo, con la infraestructura que tengo, tenga una planta en Calingasta, una planta en Iglesia, una planta, sí puedo generar algún tipo de articulación. Hablo del caso mío como de tantos, pero creo que lo más importante de esto es hacer entender que los departamentos tienen que crecer, que el beneficio, yo siempre digo, que no sean 10 o 15 los proveedores que por ahí, y que para colmo después se mudan a San Juan, porque es el otro problema que hay, que de repente, bueno, agarran. Yo creo que hay que hacer un desarrollo de los departamentos para que haya un beneficio a toda la población de los departamentos, buena infraestructura, y que el beneficio de la minería no solamente quede en algún proveedor del departamento o de la provincia, sino de toda la provincia y de todos los departamentos. Yo creo que eso es algo que ustedes lo hablaban, es un tema que hay que trabajarlo, porque hoy justamente otra de las cosas que estamos hablando, y yo estuve justamente en la Cámara Argentina de la Construcción en Buenos Aires cuando se hablaba de la cantidad de porcentaje del Producto Bruto que tiene que ser, si bien hay un problema de falta de dinero, invertir en infraestructura, porque si no hay rutas, porque si no hay lo que tiene que haber hoy la minería, que está en su comienzo. Imagínate, Mario, lo que va a hacer si ya con Veladero el camino a lo que es los departamentos y la problemática que va a haber. Entonces hay un tiempo que es necesario, y yo creo que eso también va a generar mucho trabajo, que esas inversiones se va a trasladar también en beneficio para trabajadores y para empresas contratistas, porque no es solamente la minería como proyecto minero, sino toda la infraestructura necesaria, que faltan viviendas, que faltan, aunque ustedes no lo crean, escuelas para determinados sectores, porque van a venir CEOs o gerentes de determinadas compañías y nosotros queremos que se queden en San Juan y no se vayan a Mendoza. Y queremos que los gerentes y los trabajadores se queden en los departamentos también. Es algo que las operadoras tienen que empezar a visualizar, porque hay gente de inversión privada que quiere hacer viviendas, que quiere hacer infraestructura, pero para eso, bueno, tenés que ir de la mano de un contrato que te permita decir, bueno, yo hago esta inversión, hagamos un contrato a 10 años con una polinómica para que le va a servir a la operadora, le va a servir a la empresa, que de alguna manera pueda hacer una inversión sostenible en el tiempo, digamos.
1: Y que la puedas recuperar.
0: Amortizar.
1: ¿No?
2: Absolutamente.
1: Bueno, la verdad que hay tantas cosas, estoy tratando de redondear aquí las ideas que se han compartido. Hay tantas cosas por hacer todavía que tenemos que estar preparados, ¿no? Y cuando habla Hugo de infraestructura, hablaba de Veladero como un ejemplo, pero Veladero está en plena ejecución, en plena producción. Cuando empiece la construcción de Los Azules, cuando empiece Vicuña, Huerta y demás, esa ruta 40 va a ser pero tremendamente un colapso, pero total. Va a haber que ordenar todo. Hablamos de 100, 200 camiones por día, 300 camiones, ¿verdad, Mario?
2: Sí, bueno, Walter, la solución es el tren, lo hemos dicho varias veces.
1: Sí,
2: ¿no?
1: Pero el tren no está tampoco para hacerlo en 60 días.
2: Por eso, cada vez que nosotros decimos infraestructura implica toda la logística, no estamos hablando solamente del transporte eléctrico, ¿no?
1: No,
2: estamos
1: seguro.
2: Hablando de un complejo que tiene que adecuarse, digamos, a una nueva realidad. Por eso, a veces, en eso está faltando como celeridad, ¿no? En esto de asignar, bueno, ¿quién va a ser el operador del tren? Yo estoy anotado, Hugo, para hacerme cargo del ramal Albardón Hachal, por decirte una cosa, ¿no? Estoy con algo fuerte, digamos, para decir, bueno, pongo tantos millones de dólares, voy, lo hago y lo opero, y no, entonces creo que hay procesos, digamos, que tendrían que haber ido un poco más rápido.
1: Y lleva tiempo.
2: Por eso, es para estar sincronizado, digamos, con el desarrollo que se viene. Si no, bueno, obviamente hay que repensar la logística, ¿no? Si no es la ruta 40, bueno, hay que buscar otras opciones. Digo, acá hay mucho para discutir. Yo entiendo esto de la discusión sobre el marco legal o todo, lo entiendo, pero tenemos que discutir lo otro también, ¿no? Entonces, me parece que esto tiene un nivel de complejidad que necesita de un
1: bastante,
2: análisis.
1: Bastante complicado.
2: El análisis que hacíamos en la mesa de la productividad, Walter y Hugo, ¿no? Este análisis de decir, bueno, mira, cómo cada uno de los sectores, en conjunto con el gobierno, el camino es este, lo tracemos juntos. Si esto es, en el mundo de los negocios, Walter, se habla de co-creación, de co-diseño, ¿sí? Es decir, de qué manera todas las partes colaborativamente se integran para pensar, a ver, lo que yo necesito comparado con lo que me pueden proveer y de qué manera actúa el Estado. Me parece que esa partecita de esta historia me parece que hay que completar.
0: Son equipos interdisciplinarios.
1: Por eso cuando habla Hugo de la mesa es juntarse al diálogo todos los que tengan que ver y puedan aportar a una solución razonable y definitiva. Cada uno tiene sus intereses, cada uno tiene sus ideas, sus necesidades y obviamente sus aportes, ¿no?
0: Así es, y en esto creo que cada una de nuestras cámaras pueden aportar. Nosotros estamos trabajando hace mucho con el tema de los bitrenes y de la necesidad, que es una alternativa de los bitrenes, pero para que los bitrenes puedan funcionar, te hacen falta puentes, te hacen falta, que para que el sobrepaso de los bitrenes se puede hacer.
1: Mantenimiento de rutas, ampliación.
0: Bueno, yo creo que siempre hay que ver el vaso medio lleno, porque si no, después de una charla tan linda como esta, de decir, bueno, qué panorama gris. Creo que el panorama bueno es que, como dice Mario, la minería es una realidad. Después de muchos años de exploración, es una realidad.
1: Y va a haber que enfrentarla.
0: Tenemos tiempo. Y se están acortando. Creo que hay que buscar la forma de buscar que haya infraestructura, que haya créditos internacionales. Tampoco una provincia se puede endeudar de algo que signifique, no, porque lo sé, un problema de coparticipación. También entiendo que las mineras tienen la necesidad de tener esta infraestructura. Se pueden hacer acuerdos estratégicos. También las mineras pueden hacer acuerdos estratégicos con algunos jugadores que quieran invertir, como en el caso de infraestructura, ya sea viviendas o hasta también en energía.
1: La generación de fideicomisos,
0: por eso, ¿no? Creo que hay que sentarse, hay que buscar la forma de que, sé que no es fácil, de dialogar, de los equipos técnicos y no hablar emotivamente, y sabemos que todo el mundo queremos trabajar. Y que todo el mundo legítimamente quiere, estando en un departamento minero, en una provincia minera, tener los beneficios de estar radicados. Y habrá que ver cómo nos ponemos de acuerdo y de qué forma podemos hacer que la provincia, los departamentos y el sector privado, que como en algún momento nos decían que el sector privado éramos los héroes y después por ahí había algún discurso tribunero. Nosotros no nos interesan los elogios, lo que nos interesa es poder generar trabajo.

0: tener trayectorias, ver cómo nuestras industrias y nuestras empresas se siguen quedando. Mi empresa y mi industria tiene 77 años, hay muchas empresas acá que tienen muchos años también, y creemos que hay muchos que queremos seguir invirtiendo, pero tienen que haber reglas de juego claras. Tenemos que poder sentarnos, sabemos que las operadoras no es fácil porque dependen a nivel internacional y no es fácil hacer estos acuerdos que uno pretende, de decir, bueno, hacemos una inversión con una polinómica. Y en esto yo creo, cuando a mí me preguntan, porque uno está en muchos lugares, ¿qué es lo que le hace falta a San Juan fuera de que mucha gente quiera venir con metalúrgicas, con empresas de esto o empresas de aquello? Hoy, si hubiera previsibilidad, hoy la infraestructura, la vivienda, se pueden hacer UTES con empresas constructoras locales, con las mineras lograr acuerdos que permita a la minera también tener la tranquilidad de que cuando su operación empiece haya alojamiento para todos ellos, ¿no?
1: Tenemos que hacer una hoja de ruta completa.
0: Así es.
1: Para saber de dónde partimos y hacia dónde vamos. Querido Hugo, querido Mario, muchísimas gracias. La verdad que no alcanzaría el día para seguir conversando todos estos temas que de alguna manera algo conocemos para poder aportar, y mucha gente en San Juan conoce el tema, pero yo creo que hay que encararlo. Tanto el sector público como el sector privado, sentarse a la mesa, vuelvo a insistir. Habló tanto Hugo de la mesa de la productividad. Bueno, eso es lo que está dando resultados con todo lo que tenemos hasta ahora. El diálogo entre todos los sectores que participan, con ideas, con aportes, con fondos y con riesgos, ¿no?
2: Así es, Walter. Lo más importante, y como para cerrar, es que estamos hablando de crecimiento, cómo debería ser. O sea, no, nos enfocamos en eso, ¿no?
1: Lógico.
2: Así que eso es lo más importante, que estamos mirando el futuro, tratamos de pensar,
1: de diseñarlo, claro.
2: Estamos en eso, por eso lo mencionaba recién, co-creación, co-diseño. El mundo habla de esto y me parece que está bueno empezar a plantearlo como una agenda común. Así que para mí un gusto compartir esta mesa con Hugo, un amigo de muchos años. Hemos caminado la misma tierra jachallera los dos, así que un gustazo y gracias, Walter, por invitarnos siempre.
1: Hugo, muchísimas gracias por tu presencia. Yo sé que has estado toda la semana fuera y bueno, tenés que atender tus cosas también, ¿no?
0: Bueno, muchas gracias. La verdad que también, Mario, Walter, un gusto el estar acá, el seguir aprendiendo, porque la verdad que lo que yo he aprendido en la mesa de la productividad con mis colegas mineros, constructores y también de la Cámara de Comercio Exterior y mis colegas industriales, para mí ha sido un aporte que me permite, cuando yo tengo que hablar o defender la posición de nuestra provincia, porque eso es importante. Fuera de la política partidaria, yo creo que si hay algo que ha tenido San Juan, que siempre hemos defendido San Juan, me acuerdo la ley de humedales y tantas cosas que por ahí de alguna forma tenían alguna doble significado, y creo que el otro día escuché una definición muy buena de un expresidente de Colombia que estuve en lo de la Cámara de Construcción, que cuando le decían de la importancia de la minería y de que no dejaba, o que dice, yo lo que digo, más o menos así decía, que yo prefiero sacarle a la tierra para que justamente los que viven arriba de la tierra puedan tener una mejor calidad de vida, y que esto que hablan de que la minería o la actividad de este tipo extractiva genera un perjuicio, al contrario, genera riqueza y genera menos pobreza. Entonces, sacarle al subsuelo, para lo que está por encima del sobresuelo, por decir de alguna manera, tengan una mejor calidad de vida, y también, justamente como hablamos con Mario, sustentabilidad, y en el caso del cobre, creo que, y todos los minerales, un vector de desarrollo a la minería que nos va a permitir, siendo prudentes, el poder generar mucho empleo y mucho trabajo en todas las provincias mineras, ¿no?
1: Bueno, muchísimas gracias, Mario. Muchísimas gracias, Hugo. Nos sentimos muy satisfechos de poder ser un vínculo de comunicación, un puente entre el aporte importante de ustedes por las instituciones.

0: para el próximo sábado a las 9 de la mañana con otro tema de aferrarse a la vida. Cuídense.
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0: ágil, los lugares están sumamente muy bien recreados, realmente crees que estás en 1936 en Francia, la música, realmente es un placer.
1: ¿Cómo visual. Se llama la serie?
0: Verano del 36.
1: ¿Y dónde la vemos?
0: En Netflix.
1: Ahí bueno, facilito todo.
0: Facilito. Te voy ahora, nos vamos al teatro, vi una obra, Lore, a lo mejor vos la viste porque esta ya es la sexta temporada. Y llega al teatro acá en Almagro. Se llama Una, con Miriam Odorico. No sé si la viste.
1: Ay, no, no la vi.
0: Bueno, tenés que ir a verla porque tiene varios premios en su haber. Y está, como es, y es un unipersonal con Miriam Odorico, que seguramente los que son asiduos al teatro la tienen. Es una actriz muy interesante. Y es una obra que me voló la cabeza, ¿por qué? Porque plantea, más allá de la cuestión lineal de la historia que ahora les cuento, plantea, ¿viste cuando vos decís cómo vos crees que te ves y cómo te ve el otro?
1: ¡Qué bueno!
0: Entonces, ¿viste? Vos decís, hay una Nilda o hay una Lore que uno internamente dice, bueno, yo soy así, pero a lo mejor ese que no está viendo de otra manera.
1: Otra sí. cosa.
0: Entonces, lo que plantea la obra es esa realidad que empiezan a conversar la Nilda que yo creo que soy con la Nilda que Lorena cree que ve.
1: La Nilda que yo veo.
0: Claro, que es diferente quizás a la que yo tengo en la cabeza. Bueno, todo este planteo absolutamente, de alguna forma, quiero decir delirante, pero es muy real porque uno realmente siente como que, bueno, este está de tal manera. Sí. Y uno imagina que se ve de otra.
1: Hay una publicidad que es un poco boba, que es una mujer mediana edad que está comprando una verdura. Entonces le dice, ¿cuánto es? Le dice al verdulero. Le dice, tanto, señora. Y ella le dice, gracias.

0: Gracias, pelado. Diciendo, ¿qué señora? Yo soy una piba. Nada, una estupidez. Bueno,
1: pero es tal cual es eso. ¿Por qué me dijo señora? Y él claro, te ve ya como,
0: es
1: como
0: una
1: señora.
0: Que sos una señora. Claro. Y de pronto no te autopercibís. Claro,
2: las percepciones justamente de cada uno.
1: Es totalmente diferente. Bueno, esto lo pueden ver, el horario es muy lindo porque es 5:30 de la tarde, hora de invierno, sábado, 5:30 de la tarde.
0: Hermoso. ¿Qué teatro?
1: En Guardia Vieja 3783, el teatro se llama Teatro Almaga. Que es un teatro muy nuevo que empezó hace muy poquito. Mirá. Que ahí lo fundó nuestro amigo Corcherale. Y después tengo, para que vayan agendando, y ya empezó una que se viene, la feria de Caminos y Sabores.
0: Ah, cierto.
1: Que empieza a mitad de la semana que viene, y otra que es una, para mí tienen que ir con chicos y pueden ir, que es la maravillosa Alicia, que es la experiencia en el Parque Botánico
0: nocturna,
1: a partir de las 6 de la tarde se meten en la historia de Alicia en el País de Maravillas, y ahí hay un montón de efectos visuales. Es inmersiva, te dan en el celular, vos podés ir recorriendo la historia. Pero
0: está todos los perdón, tengo que estornudar porque me agarró la leca. Escúchame, está todos los días porque te digo por qué, sí, yo quiero llevar a mis sobrinitas, pero ¿sabes por qué arrugué un poco?
1: ¿Por qué? Bueno, pero es a partir de las 6.
0: Te congela.
1: Bueno, vas abrigado.
0: Vamos a ver, yo creo que es la experiencia.
1: Te vas a encontrar con el Conejo Blanco.
0: Dice que es increíble.
1: Jardín de la Reina. Bueno, es hermoso.
0: ¿Y cómo tenés que hacer? ¿Sacar tickets?
1: Sacás los tickets. Bueno, lo buscaste. Hay una tiquetera
2: conocida.
1: Sacás el ticket, sale 20.000 pesos la entrada. Hay cuotas para pagar también y demás. Y son, las entradas son cada 20 minutos. El recorrido es obviamente un poco más largo. Y te dan un dispositivo en el celular para que vos puedas ir entendiendo qué cosas te van mostrando.
0: ¡Me encantó!
1: Así bueno, que vayan a ver al botánico.
0: Bueno, yo voy a ir a ver esta noche El Secreto, Ana María Picchio y Gerardo Romano, gracias a la gente de Soy Prensa.
1: Hermosa.
0: Voy con mi amiga Daniela, que vive en Brasil, le dije, bueno, te voy a llevar esta obra, porque quería ir a ver también la de Suar, la de los matrimonios.
1: Sotoboche,
0: pero como ayer fue partido, no tuvieron función, Iván y Bafaro me dijo, ay, Lore, le digo, no te preocupes, que también tengo
1: dos recomendadísimas.
0: El Secreto, y me invitaron a ver Billy Elliot también. Les digo, por si ustedes quieren, pídanos. Nosotros les podemos, no podemos conseguir un montón, pero podemos hacer el esfuerzo para conseguir, o para el Jardín Botánico, o alguna de estas obras, o una. Hay obras que de pronto no están con la super cartelera. No.
1: Esta una
0: y
1: para,
0: son un lujo.
1: Para planes a la tardecita está súper bien. Mañana tengo otra que también es a la tarde, que después les voy a contar. Pero hay mucha oferta de teatro off y plan tempranito ahora que hace frío.
0: Bueno, para ustedes les cuento, tenemos un Instagram de este programa, Futuro Imperfecto, ahí tienen nuestras cuentas personales, pero sobre todo dialogamos con ustedes, así que pídanos, coméntenos, dentro de lo posible vamos a hacer todo como para que ustedes estén contentos y sigan siendo nuestros oyentes, porque también los escuchamos.

0: 22 minutos. Estás escuchando a Prince con Stone aquí en Radio con Vos y un futuro imperfecto. 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
2: Hola, gente linda, muy bueno el reportaje al intendente de Esteban Echeverría. Soy Mónica, mi documento termina en 122. Me encanta.
3: Muy buenos días, Futuro Imperfecto. ¿Cómo les va? Excelente programa, como siempre. Hermosas notas. Bueno, quiero participar de los sorteos y bueno, estoy trabajando, necesito trabajar, pero ni bien termine de trabajar, haremos un sacrificio en quedarnos en casita con la familia y disfrutar. Gracias, Juan 137.
1: Lo de Esteban Echeverría me lo mandaron a Rodríguez Larreta, ex jefe de gobierno de la ciudad, a Esteban Echeverría. No, pará, que Larreta está bien en la ciudad y el legislador porteño. Horacio Rodríguez Larreta, estuvimos hablando. ¿Qué más? Sí.
4: Hola.
1: Hola.
4: Sí, ¿cómo están? Buen día. Me encanta el programa, me parece re dinámico. Lo escucho siempre los sábados, porque la verdad que me gusta mucho cómo la llevan. Me encantaría el brunch. Soy Mecha, Mercedes de Colegiales. Mi documento termina en 678 y les mando un beso gigante a todos.
1: Un beso grande, Mecha. Bueno, el brunch es en Flores, Casa Bogotá, pero les juro que llegan en... Yo dije, uy, qué lejos Flores,
0: no,
1: llegan en...
0: Toque.
1: De Colegiales, Mecha, llegas enseguida. ¿Qué más?
5: Buen día, Lore. ¿Cómo
1: Hola,
5: te va? ¿Cómo
1: día.
5: Estás? Buen día. Bueno, vimos el partido con mi mujer en casa. La verdad que sufrimos demasiado, demasiado. A mi gusto, Argentina no jugó bien, ¿eh? Si bien tuvo ese golazo de Messi, el golazo de Licha fue espectacular.
1: Sí.
5: Pero a mi gusto, Argentina no jugó bien. Lo de ellos fue un golazo increíble. Debemos mejorar para seguir avanzando en la Copa. Bueno, soy Ariel de Martínez, 036. Gracias.
1: A vos, Arielito. Sí, vieron que esto que dice Ariel, muchos jugadores también lo decían. A mí me gustó el Dibu Martínez, que dijo, me hicieron un gol, el segundo gol fue un gol. Es que era imposible que
6: Roberto decía que era el mejor gol del Mundial. Sí.
1: Un gol
6: decía, tremendo.
1: Que quedás perplejo, ¿no?
6: Sí.
1: Increíble. Bueno, esperemos que la...
0: Ahora, ahora dentro
1: el
0: de días, el martes,
1: querido,
0: a la 1
1: de la tarde.
0: Tarde
1: contra Egipto.
0: El 7 del 7.
6: Ay, Dios.
0: No sé, vamos a hacer algo.
1: Pero dale, ¿ustedes de verdad creen en el efecto Macumba, todo eso?
0: Yo sí.
1: Dale,
0: yo no.
1: Vos me estás cargando.
6: En mi casa ayer en un momento dijimos, vamos a hacer el antimufa total.
1: ¿Cómo hiciste el antimufa?
6: Yo le puse, bueno, no quedó muy lindo, pero yo agarré, recorté al arquero y lo puse de cabeza en el grupo de WhatsApp. Dijo, chicos, esto es todo, hay que dejar todo acá.
1: Ese arquero es tremendo.
6: Tremendo el arquero. No podía, no me había
1: un ritual que metes en el congelador.
6: Bueno, eso lo hizo mi hermano también. Metió
1: son
6: gente.
1: Re macumbiros,
6: sí. No, es que en un momento nos dimos cuenta que había que poner todo porque no estaba pasando. Había que ayudar al equipo de alguna manera con la energía, no sé qué.
1: No, porque aparte fue justo el primer tiempo, estábamos todos rock and roll.
0: Sí, muy relajados.
1: Yo estaba en un cumpleaños, ya íbamos a apagar la velita. El segundo tiempo dijimos, no,
6: además,
1: chao,
0: ya está.
6: Fue pronto el gol de, digamos, el primer gol que ya hace Messi, llega como al toque.
1: Como
6: así,
1: no,
6: bueno, ya estamos
1: listo,
6: acostumbrados a los goles.
0: Y el suplemento que termine ya cuando la Argentina metió el tercer gol, ya basta, que termine acá.
6: Así que bueno, en mi casa se activaron todas las cuestiones antimufa, sí, en un momento.
1: Mis amigas, las corredoras, en un momento, viste que estaban llamando a la hidratación.
6: Sí.
1: Estaban todas hidratación, todas con vino. Toda una vergüenza. Bueno, a ver, seguimos porque tenemos una invitada muy especial y tenemos que hablar de un tema que nos duele a todos. Pero bueno, después de esta pequeña pausa ya venimos. No se vayan.
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0: Nada personal, dice Soda Stereo. Actualizamos datos del tiempo.
1: Claro, ¿pasó imperfecto? ¿Ya el día más frío del año o no? ¿O seguimos?
0: Demos tiempo un poquito más a julio, que entre lo que es las vacaciones de invierno acá en la ciudad de Buenos Aires, y agosto.
1: Estamos con ola polar.
0: De hecho hoy la temperatura 0 grados a la mañana. En muchos lugares del Gran Buenos Aires, temperaturas de 6 grados bajo cero.
1: Sí,
0: no estamos yendo a muy...
2: Qué mal gusto eso.
0: Sí, la verdad, bastante complejo. Igualmente, en este momento tenemos 7 grados 6, la humedad 73%, el cielo está cubierto, por ahí la máxima 11 grados, vamos a tener un cielo mayor nublado durante todo el día, y mañana los planes van a tener que ser pasados por lluvia, por agua, porque a la tarde, mañana domingo, va a llegar lluvia, la probabilidad es del 40 al 70%, y las temperaturas para mañana, 7 grados la mínima, 12 la máxima. Lore, ¿algún plan para mañana?
1: Vas a tener que hacer con techo. Yo tengo que salir a entrenar en bicicleta, con mi profe Matador Colla, Darío Colla.
0: A 0 de la mañana.
1: Para el gran fondo. Lo que pasa es que salen de Parque Sarmiento muy temprano.
2: Y mucho frío.
1: Dije, Matador, le digo, porque ayer me plantó, viste, por el CAE, porque era. Sí. Entramos en el CAET y era justo el horario del partido. Obvio, me dijo, no, Lorena, chau. Entonces me dice, venite al Parque Sarmiento el domingo. Digo, hace mucho frío. Bueno, pero hay un puestito de café, parece ahí, en la pista de ciclismo.
0: Está hermoso el Parque Sarmiento.
1: Exactamente, Parque Sarmiento. Escúchame, nos están escribiendo al Instagram de Futuro Imperfecto. Mira, Ana Riveros, divina, dice: buen día, me encantaría llevar a mi hija a ver Billy Elliot. No estoy para pagarlas, acabo de escuchar que es posible conseguir entradas. Me comprometo yo en persona, servicio personalizado, Anita, para hacerlo. No puedo hacer todo personalizado, hago dentro de lo que puedo.
2: Algunos.
1: Anita, porque fue la primera en escribir.
0: ¿De quién escribió? Pues si no, ¿sabes qué?
1: Bueno, repetimos los teléfonos.
0: Por supuesto, 1153798990, ahí nos pueden dejar entonces los mensajes.
1: Bueno, muy bien, vamos a cambiar de tema. Tenemos que y queremos seguir hablando de todo lo que está pasando en Venezuela. La situación actual es una crisis muy, muy importante, de doble dimensión. Luego de los terremotos que golpearon el norte del país, continúan las tareas de rescate y asistencia. A miles de damnificados, el escenario político volvió a tensarse también por internas del país, de Elsie Rodríguez, Corina Machado. Un país que viene muy golpeado, sí. Y que lo que menos necesitaba eran estos dos terremotos. Nuestra invitada es Adriana Flores Márquez, es directora del Comando con Venezuela Argentina. Hola, Adriana, ¿cómo estás?
3: ¿Qué tal? Gusto saludarles.
1: Bien.
3: Bueno, aquí bien dentro de lo que cabe, ¿no?
1: Claro.
3: Entendiendo, pues, por supuesto que esto es una situación que nos golpea a los venezolanos fuertemente y bueno, que estamos de
1: pie. Contanos un poquito, ¿qué es esto del Comando con Venezuela Argentina?
3: El Comando con Venezuela es la plataforma que incluye a los partidos políticos, a organizaciones de la sociedad civil, gremios profesionales. Es la plataforma de María Corina Machado y del presidente Edmundo González, que tenemos como objetivo, pues, luchar por la libertad de Venezuela. Somos los que nos hemos encargado de lo que ha sido la organización de las elecciones, la coordinación con los venezolanos en el exterior y dentro del país, y también la articulación con los actores políticos locales.
1: O sea, ustedes son uno de los brazos de María Corina Machado en el exterior, ¿no? Sí. Que sabemos que hay una comunidad muy importante, como incluso María Corina, no sé dónde está ahora, lo transmitió hace poquito.
3: Correcto, está actualmente en Ciudad de Panamá.
1: ¿Ella no puede volver?
3: Tiene dificultades. Ella, de todas maneras, como todo lo que ha venido a

0: creciendo, siempre ha venido superando obstáculo por obstáculo. Así que todo es cuestión de tiempo.
1: Uh-huh. Dificultades porque... No sé cómo es la relación de María Corina Machado con Delcy Rodríguez. Si directamente no habla, no tiene un diálogo formal.
0: Bueno, evidentemente que para María Corina, que es una persona bastante... Es una persona que ha sido tajante en su postura de que con el régimen no se negocia. La única forma de negociar con ellos es los límites de su salida, ¿no? Las condiciones de su salida. Entonces, bueno, te puedo decir directamente que allí no hay una relación.
1: ¿Qué saben hoy de los muertos, los desaparecidos, la dificultad que hay en tener cifras concretas? Por un lado, las Naciones Unidas, que hablan de más de 50.000 desaparecidos, oficialmente no se habla de ese número. También hay un rumrum de cuestión de infecciones, de mal olor, en La Guaira, sobre todo, no sé si en Caracas, de todo lo que tiene que ver con higiene urbana. No sé cuánto hay de mito y cuánto hay de realidad, porque lamentablemente no estamos ahí.
0: Claro, bueno, fíjate que en Venezuela... El régimen durante años, siempre ha venido ocultando cifras de toda índole, desde económicas, desde sociales, indicadores. Y parte justamente de lo que hace una democracia es el acceso a la información pública. Y esto lo hacen con el objetivo de alguna manera ocultar el desastre que han provocado todos estos años en el país. Y esto del terremoto no ha sido la excepción, es decir, no tenemos datos fehacientes de lo que han sido desaparecidos, personas que han fallecido, sino que se hace gracias a que los mismos ciudadanos organizados, bueno, en la página, por ejemplo, Desaparecidos Terremoto Venezuela.
1: Sí, claro.
0: Claro, allí se viene tomando como una data aproximada porque son los reportes que la misma gente ha venido haciendo. Entonces, ha sido gracias a los mecanismos de la ciudadanía organizada lo que nos ha permitido tener unos datos aproximados de cómo está la situación en cuanto a los desaparecidos, a las personas que han fallecido, a las personas que han sido localizadas. Ahora, respecto a las condiciones en las que está el país, sobre todo, bueno, en el norte, las zonas afectadas, sí, a nivel sanitario, es muy crítico, porque pasamos de que las personas que están en terreno, ayudando como pueden, dejaron de pedir equipos de rescate, o siguen pidiendo equipos de rescate, pero en menor medida, para empezar a pedir bolsas mortuarias, ataúdes, o sea, formas de poder, sí, darle una sepultura o disposición a los cuerpos, porque la realidad es que los estuvieron incluso apilando en algunos sectores con la intención de, bueno, por lo menos sacarlos de los escombros,
1: claro,
0: pero hasta cal se les estuvo colocando a los cuerpos. O sea, no hay una respuesta del Estado ante la emergencia que estamos viviendo, y es porque no han querido, así de simple.
1: Claro. ¿Cómo ven? Porque estamos en horas muy críticas también, porque estamos en comunicación con, ahora está acá en el piso, Adriana Flores Márquez. Ella es venezolana, directora del Comando con Venezuela Argentina, que es un poco el brazo político de María Corina Machado en el exterior, ¿no? Aquí en Argentina como en otros países. Se habla de momentos muy duros, porque no sé cuánta expectativa ya hay de encontrar personas con vida, más allá de que sabemos que hay mucha fuerza en el pueblo venezolano y que hasta hace muy poquito habían encontrado todavía gente debajo de los escombros. También me contaban que hay gente que sigue atrapada, pero le están dando de comer con una manguera, que eso no sé si es real o no.
0: Sí, está ocurriendo en algunos sectores, sobre todo, bueno, como saben, La Guaira, en el estado Vargas, o el exestado Vargas, que sí, ha sido la zona, el epicentro más crítico de esta circunstancia, la gente está ayudando como puede. Entonces, claro, se han venido consiguiendo personas con vida, se han estado consiguiendo personas, y lo que se hace es, de alguna manera, poder mantenerlos con vida, y allí pues los equipos de rescate internacionales haciendo todo lo posible para poder rescatarlos.
1: Sabemos que es un país que no estaba preparado para esto. ¿Cuánta gente se hubiera salvado de estar Venezuela un poco más organizada en cuanto a lo que es primeros auxilios?
0: Uf.
1: Un poco más, te digo, ¿eh?
0: Mira,
1: no mucho más, pero...
0: Es que solamente el hecho de que nosotros no tenemos los cuerpos de bomberos, defensa civil, o sea, los cuerpos de rescate no tienen las condiciones para poder llevar estas rescates, con lo cual la misma ciudadanía ha tenido que aportar con lo que ha sido, bueno, picos, palas, algunas... insumos para poder ayudar a lo que ha sido el rescate y la búsqueda de personas. Que por otro lado también el hecho de que en este sector de La Guaira, nosotros ya vivimos un desastre, el desastre de La Guaira en el 99, claro, donde hubo un deslave, hubo gran cantidad de personas que fallecieron, y ya se sabía de antemano que esto era una zona que por
1: eso venía del río La Montaña, ¿no? Que se dio la
0: porque
1: montaña.
0: Hubo una vaguada y hubo varios días de lluvia y de la montaña se empezaron a caer los sedimentos y muchas personas quedaron tapiadas. Entonces ya habían condiciones y en esa época estaba Hugo Chávez empezando.
1: ¿No? Estaba recién arrancando en el poder Hugo Chávez, claro.
0: Exactamente. ¿Y qué pasa? Que en ese sector además se construyeron los edificios de la Misión Vivienda, que fue un programa de gobierno impulsado por Hugo Chávez, donde se le adquirían viviendas, personas de bajos recursos. Estas eran viviendas que eran adjudicadas, es decir, no es que daban la propiedad, pero que además, desde sus inicios de la construcción, siempre los expertos, los ingenieros, arquitectos, decían que las condiciones de estas viviendas no eran las más óptimas. Mm. Y vimos cómo fueron los principales que se cayeron durante los terremotos. Entonces, claro, cuando pones sobre la mesa estas condiciones, que no hay suficientes equipos de rescate, además especializados, las viviendas que fueron construidas no fueron las más óptimas, y que además las condiciones de los hospitales son paupérrimas, mira, es evidente que el Estado ha hecho de que la miseria que estamos viendo ahora es real, es palpable.
1: Totalmente. ¿Nilda?
2: Sí, pensaba en esto de... Estamos cerca de lo que... el día que sucede esta horrible tragedia. Pienso para adelante. ¿Cuánto? Porque hay que contener, hay que seguir dándole visibilidad. ¿Cuánto tiempo lleva esta reconstrucción? ¿No? ¿Qué va a pasar con los que perdieron todo? Digo, ¿cómo se contiene desde ese lugar? ¿Cómo se puede ayudar? ¿Y cuánto tiempo pensás que va a llevar toda esta reconstrucción?
0: Mira, es muy impreciso como dar cifras en estos momentos, porque hay una realidad que mientras que exista este régimen, por supuesto que la reconstrucción va a ser mucho más complicada, mucho más difícil. Parte de nuestro otro trabajo es hacer de que Venezuela vuelva a la libertad, vuelva a la democracia, claro. Y eso es por lo que estamos luchando fuertemente. Y que además, una vez una democracia instaurada en el país, liderada por María Corina Machado, también implica inversiones extranjeras, o sea, todo un plan del que nuestros equipos se pueden encargar, porque estamos preparados para asumir justamente el poder y ayudar a la reconstrucción de nuestro país. Pero reitero, esto implica de que tiene que haber avanzar la transición en Venezuela. Por supuesto, el tema de los terremotos hace que las cosas pueda haber mayor incertidumbre, pero como todo lo que hemos vivido estos últimos años en el país, hemos atravesado y superado obstáculo por obstáculo, y sabemos que por la resiliencia de los venezolanos vamos a poder también con esto.
1: Sin duda. Adriana, gracias. La verdad que veo la cifra de muertos y me imagino que esto va a ir aumentando mañana, pasado. Al día de hoy tenemos un total de 2.645, 12.000 heridos, una estimación de más de 35.000 desaparecidos, más allá de que las Naciones Unidas hablan de más de 50.000, ¿no? Y una realidad que no sé cómo se empiezan a armar. Cuando uno ve el estado de La Guaira, es una cosa devastadora.
0: Sí. Absolutamente. Y algo que sí quiero dejar claro antes de que cerremos el programa, ¿no? Es el nivel de solidaridad del venezolano dentro y fuera del país. O sea, es una cosa realmente impresionante cómo la gente se ha movilizado a sacar personas de los escombros, personas que no tienen ningún tipo de experiencia, pero entre todos vamos y apoyamos, y entonces están las señoras que van y cocinan para los rescatistas, para las personas que están de voluntaria, el venezolano que va y saca de su alacena lo poquito que tiene para poder llevar a los centros de acopio y llevar a la gente, nuestros equipos del Comando con Venezuela movilizados a lo largo de todo el país, y que además justamente tuvimos conexión con María Corina ayer en nuestra sede principal en Caracas, en Bejucal, que se ha convertido en centro de acopio, y donde María Corina pues nos compartió este mensaje de que ella está allí a través de cada uno de los miembros del comando apoyando.
1: María Corina Machado corre riesgo de quedar detenida si va ahora.
0: Estamos hablando de un régimen criminal que ha venido socavando las instituciones de nuestro país a lo largo de estos años. Cualquier cosa puede pasar, pero lo que les digo con toda certeza es que pase lo que pase, nosotros, María Corina, está preparada para lo que haya que hacer para volver a Venezuela.
3: Adriana, con la sacada de
1: Hugo Chávez en enero.
3: De Donald Trump. ¿Sigue todo lo mismo? ¿Sigue exactamente igual? ¿No cambió nada?
1: No, bueno, Delcy habla con Donald Trump.
3: Claro,
1: después no sabemos.
3: Pero no puede entrar.
1: Y la quieren las Fuerzas Armadas, a Delcy Rodríguez. Claro. Es un poco, es el motivo por el cual también Donald Trump la quería ella, ¿no?
0: Mira, después de la captura de Nicolás Maduro, es cierto que en Venezuela hubo cierto levantamiento de lo que ha sido las libertades políticas. De hecho, de más de 1,000 presos políticos, ahora tenemos 300, entre los cuales, por cierto, importante mencionar, está Germán Giuliani, el abogado argentino.
1: Sí.
0: Pero las condiciones económicas siguen siendo las mismas. O sea, recordemos que Delcy Rodríguez ha sido la arquitecta de la represión que ha sido ejecutado en Venezuela para ellos poder sostenerse en el poder. Ahora, pues, a nivel político, pues hay muchas cosas que están sobre la mesa, hay estrategias que se están moviendo y que lo que sí hay plena seguridad es que también desde el gobierno de los Estados Unidos ellos desean una transición hacia la democracia, porque eso implica también tener aliados claves en el hemisferio.
1: ¿Qué se sabe de Hugo Chávez detenido en Estados Unidos? ¿Qué es lo último que saben ustedes? Porque de pronto es como que se lo tragó la tierra a este hombre.
0: De Nicolás Maduro.
1: Perdón, Hugo Chávez, que estuve fallido.
0: Bueno,
1: Nicolás Maduro.
0: Son lo mismo.
1: Acto fallido, y dale con Hugo Chávez. Nicolás Maduro.
0: Sin mayor información, más de lo que se ha hablado en los medios.
1: Pero se supone que se lo va a juzgar por estos cargos de narcotráfico, medio extraños también, más allá de que uno lo quería totalmente afuera, ¿no?, del gobierno. Y que está, no sé, en qué punto impreciso de Estados Unidos, ¿no?
0: Sí, o sea, él ahorita está siendo juzgado por la justicia estadounidense por los cargos que se le imputan narcotráfico, y allí es donde la justicia pues va a dirimir qué es lo que va a pasar con este ciudadano.
1: Bueno, Adriana, estamos aquí para apoyarlo siempre. Tenemos una hermosa y enorme comunidad venezolana
2: aquí y nos duele todo lo que pasa.
1: Sí, decime.
0: Muchísimas gracias. No, justamente agradecerle a la Argentina por todo el apoyo que nos han brindado, los equipos de rescate que se han sumado y los insumos que se han enviado también al país para poder ayudar en estas primeras horas tan críticas. Mencionar también que estamos trabajando fuertemente con la Cancillería, con el Grupo Parlamentario de Amistad Venezuela-Argentina para poder canalizar las ayudas que los venezolanos a lo largo del país están recogiendo. Y bueno,
1: gente que quiere donar, gracias. ¿A qué Instagram puede hablar? ¿A qué redes sociales? Gente que quiere colaborar, donar, contactarse con ustedes.
0: Por los momentos no hay centros de acopio oficiales en el país, hasta tanto no haya este canal
1: organizado.
0: Pero las personas que deseen apoyar nos pueden contactar a través del Comando Con Venezuela, en las redes sociales, en Instagram sobre todo, que allí tenemos información.
1: ¿Cómo es la cuenta?
0: Comando Con Venezuela Argentina. Que allí tenemos centralizada la información de los lugares a los que pueden apoyar, instituciones verificadas, que es lo que más nos interesa, ¿no? Que la información sea lo más precisa posible.
1: Muchas gracias, Adriana.
0: A ustedes.
1: Adriana Flores Mar, que estuvo aquí hablando con nosotros de nuestra hermana República de Venezuela.
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0: 11 de la mañana, 57 minutos. No nos queda nada de programa de Futuro Imperfecto. Gracias a toda la gente que se ha comunicado. Estalló el teléfono, estalló el WhatsApp.
1: Porque nosotros estamos ofreciendo ser intermediados con obra de teatro. Les voy a decir algo para organizarnos.
0: Sí.
1: La semana que viene vamos ya a tener muchas obras de teatro. Las que están muy, muy, muy bien cartel.
0: Sí.
1: El problema es que como se vienen el Día del Niño y las vacaciones de invierno y todo... Están colapsadas, pero nosotros tenemos otras obras que son excelentes y muy buenas que nosotros podemos hacer sorteos.
0: Claro.
1: Así que la semana que viene ya vamos a empezar con los sorteos y les puedo asegurar que son obras bellísimas. De hecho, yo vi más de las obras que no son tan populares que de las populares y merecen verlo. Y de pronto ahí se nos abre un canal para ustedes un poco más fluido que ir a ver... Billy Elliot, todo lo de Alicia, que nos acaban de decir que está bastante colapsado por las vacaciones de invierno.
2: Quiero dar bien los datos de una, la obra que recomendaba, que es para los sábados a la tarde, a las 5 de la tarde, en el Teatro Al Magna. Sí. Al Magna se llama el teatro, está en Guardia Vieja, 3783, una obra maravillosa, se llama Una con la genial Miriam Odorico.
1: Muy bien, gracias a Lucas Campos por la operación técnica, gracias Maylen Britos por la producción periodística, Matías Jaibañer, el streaming, las redes, Gonzalo Becerra. Acuérdense que ven todo este contenido en nuestra cuenta de Instagram @futuroimperfecto. Chau.
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buenos días, bienvenidos, bienvenidas. Esto es el Círculo Rojo. Mi nombre es Fernando Rosso y los vamos a acompañar hasta las 14 por Radio Con Voz 89.9. Nos pueden escuchar en el auto, los que andan dando vuelta por ahí. Nos pueden escuchar por la radio tradicional, sabemos que hay mucha gente. O hacer lo que corresponde. Cualquiera de los que esté haciendo esas cosas puede hacer y debe hacer esto, que es entrar a YouTube, poner me gusta y convocar a todos sus amigos, amigas, para quedarse con nosotros hasta las 14. En un ratito, si todo marcha acorde al plan, vamos a hacer una entrevista que tenemos ganas de hacer. Ya estuvo por acá en algún momento, pero era pandemia, teléfono, qué sé yo. Viene Leonardo Yola, autor de varios libros, escritor, y viene a hablar de su último libro, que es Érase una vez el Oeste, o En el Oeste. También vamos a ver qué pasa con el dólar, que se está moviendo, la solidaridad y los cuidados, la solidaridad internacional con Venezuela, con lo que sucedió en Venezuela, los despidos en la Argentina. ¿Pasan cosas dentro del Partido Demócrata Norteamericano? Aunque ustedes no lo crean, pasan cosas. Ganó Argentina ayer, obviamente. Vamos a comentar un poquito qué pasó ahí. Todo eso hasta las 14 en el Círculo Rojo.

0: bien. Quiero.
1: Todo muy serio.
0: Quiero aclarar. Sí.
2: ¿Qué pasó?
0: Quiero aclarar que.
1: Lo obligaron.
0: No sabemos. Que, un pedido extorsivo. Un pedido extorsivo. Recibimos una expresión de entrada de Matías Jaibañer. Donde dijo, mira, o se transmite con esto de entrada o esto no sale al aire.
1: Claro.
3: Porque te corta vos. Te corta, saca el imagen.
4: Cábala.
0: Claro, pero le dijimos, che, Mati, pero vos sabés. Le dijimos, ya hace rato que estás acá con nosotros, somos internacionalistas. No, no me chupo.
1: No, mira,
0: me
1: importa.
0: Ayer le ganamos dado verde, pasamos, así que tenés que ponerte esto. Así que bueno, pero ¿cómo cortamos ayer,
4: Cortamos bulones, sí, cortamos bulones, de los nervios, porque...
0: Ya, sí, Matías, ¿ya puedo? ¿Ya está?
1: Ya está,
0: bueno,
1: estamos,
0: ya estamos
1: en el aire.
0: Me veo ahí, no puede ser, creo. Bueno, che, qué complicado, ayer. Qué bien que le hizo Cabo Verde, ya lo sabemos. Estoy diciendo todos los lugares que...
4: Sí.
1: El arquero
0: de estrella. No digo nada. Silencio. Bien. Sí.
4: No, digo que la defensa está como el micrófono, así estaba medio tembleque, estaba medio complicado el asunto. A mí me parece que lo central es que, digamos, Argentina quizá llegó a ese partido pensando que era medio un trámite, y Cabo Verde, en cambio, sabiendo que podía hacer historia, que de hecho creo que la hizo, a pesar del resultado.
0: Bueno, ya, venimos hablando de lo mismo de ayer, todo de ayer a la noche,
4: sí,
0: ¿no?
4: Uh-huh.
0: El arquero.
4: Bocinia, y una de las grandes figuras del Mundial, che.
0: Se hicieron querer para que el promedio de Garcas que están allá, digamos. Pues.
4: Sí.
0: Hay amigos también, gente, periodistas, digamos, el promedio que viajó.
2: Yo lo vi a Pablito Lescano, ese nos cae bien, el 1%.
0: Hay un montón, pero el promedio no es la mejor representación, ¿verdad?
1: No, claramente no.
4: Y la más popular.
0: Vamos a criticar, estamos envidiosos, capaz que estamos un poco envidiosos. Pero
1: una cosa no quita la otra.
0: Lo aplaudieron, lo despidieron.
4: Todo el mundo aplaudió a Bocinia y al equipo de Cabo Verde.
3: Ganamos, porque si no...
4: No, igual.
0: Escúchame, martes, Egipto. Yo no lo vi al anterior, ¿no?
4: Martes 13 horas con Egipto. Yo vi el partido Australia-Egipto y era medio momias contra canguros, para mi gusto, porque la verdad que usted se pone serio, porque, pero no, les puedo asegurar a todos.
0: Está pensando lo de hace dos días, ustedes saben esto, ¿no?
1: Está viendo a ver qué chiste lo viene practicando. A ver qué chiste hago.
0: Sí, vamos.
4: A ver. Desde ayer que vi el partido de Australia con Egipto, que empataron 1-1 y terminaron por penales. Técnicamente, ni Australia ni Egipto, ninguno.
2: Salah,
4: por supuesto. Pero bueno.
2: Salado para marcarlo.
4: Claro, qué gusto tiene Salah.
1: Van cinco minutos.
4: Bueno, los partidos hay que jugarlos igual. Creo que este con Cabo Verde fue un cachetazo que a la selección le plantea, bueno, estar un poquito
1: ¿Vos
4: más.
1: Vos decís que se despertaron con estos, cosas, espabilaron.
2: Claro. Igual contra Augusto, la defensa floja la marca, pero salvó con dos goles.
4: Sí, aparte del Lisandro, claro.
2: Buenos delanteros. Sí, sí.
0: Che, igual uno tiene la sensación cuando lo ve jugar al segundo Francia.
4: Sí. Desarrollador.
0: Yo tengo una fe de nuestros compañeros y compañeras de Paraguay,
1: hermanos.
0: Claro, que le den.
2: Sí. Hoy a la tarde está. Claro,
1: una sorpresa.
0: No sé si le quieren ganar, pero no, unas pataditas.
1: Claro. La furia guaraní, querés que se
4: ablandando un poquito.
0: Venimos acumulando odio. Yo ya ayer estaba comprando la de Cabo Verde, entrando online, que me mandan
4: por la duda.
0: Si esto sigue así, como la. O Paraguay, a full, que lo tenía dejado fuera Alemania.
4: Claro.
0: Y desde la guerra de la triple infamia, como la llamó Alberdi, venimos acumulando bronca con la gente de Paraguay, así que le podían descargar un poquito con Francia.
2: Sí. No estamos a favor del fair play, menos contra Francia.
0: No sé cuánto tuvo que ver Francia en esa guerra, me perdí un poquito ahora, pero siempre están manipulados.
1: Pero igual siempre en general son malos.
0: El doctor Francia era el que gobernaba, ¿no? Pero, en fin, yo... Si tuviera que tener una alternativa y pasaba Cabo Verde, estábamos todos con Cabo Verde, creo, teníamos un poquito el corazón partido ayer, o si no, Paraguay. Es como el equipo alternativo que tendría si no siguiésemos carrera, que espero que sigamos hasta la final.
4: La latinoamericana, claro, está bien.
1: Obvio.
0: A ver, la tuya.
4: Y bueno, yo, de los que están en el Mundial, por ahí un poquito, que va a ser complicado ahí sí, porque es muy probable que nos crucemos con Colombia, quizá, en cuartos de final. Y bueno, ahí, digamos, siempre, lo mismo decía ayer a mis compañeros de laburo, si tenemos que quedar eliminados, que esperemos que no, yo prefiero que sea con Cabo Verde o con Colombia. Pero no con Brasil, no con Inglaterra, nada de eso.
0: De los que quedan.
4: De los que quedan.
0: Claro. Bueno, che, obviamente que Uruguay, antes de todo esto era Uruguay para mí.
4: Claro.
1: Me imagino.
0: Pero es como, le tengo algo como negado ahí. Uruguay, claro. Bielsa, toda esa región
4: no,
0: la tengo
4: Bielsa
0: como...
4: No,
0: Bielsa se llegó solo, aparte de Montevideo.
1: Sí, bueno, preferís olvidar.
0: Prefiero olvidar. Pero bueno... le vamos a pedir alternativas. Hay gente que es futbolera, hay gente que no en este programa, hay gente que por ahí está en otro registro. Le vamos a pedir alternativas de países si no fuera la Argentina, por el que echarían en general. Claro. Por Francia se puede hinchar en otro registro, el país de las revoluciones, de todas las revoluciones habidas y por haber. Sí. Pero de países que, digamos, si no fuera este, ¿y por cuál hincharía? Gustaría.
1: Bueno, incluso yo voy a decir uno que no está en el mundial, pero que súper mega hincharía por
0: tengo
1: Irlanda.
0: Miedo, tengo
1: por
0: miedo.
1: Irlanda.
0: Muy bien. Sí, la, sí también, claro. También.
1: Por Irlanda. O sea,
0: por Irlanda, ella, un amor como el que yo tengo por Uruguay.
1: Sí, total. O sea, yo me compraría todo, la camiseta de su selección, sobre todo, resto y para
0: ¿qué
1: estar
0: pasó
1: en su equipo?
0: Con Irlanda acá?
4: Irlanda, no digamos, la Irlanda de, republicana sí, no clasificó.
0: No clasificó.
4: Estuvo claro, cerquita. Irlanda del Norte,
2: no, sí,
4: al toque.
1: Claro.
0: Bien, perfecto.
4: No, perdón, Escocia.
1: No, Escocia. Nosotros teníamos un, Irlanda, equipo que duró poco.
4: Irlanda del Norte estuvo cerquita.
0: Vos sabés que el traductor del Capital, que se llama Wenceslao Roses, uno de los primeros traductores del Capital.
1: Los datos que yo manejo.
0: Los datos que yo manejo. De ese tema, de esos tres tomos conocidos, tiene mucha crítica. Después, cuando siglo XXI publicó con 80 páginas el aparato crítico de lo mal que estaba esa traducción hecha, en muchos errores, había confundido Irlanda por Escocia.
2: Mira.
0: O sea que te confundiste.
1: Claro, estás en un nivel, muy grosso.
0: Y mirá la data que manejo, no sé si vos tenías esto.
2: Pobre Wenceslao, no había IA, nada, habrá traducido
0: no había Google,
2: 2 millones de páginas y de notas al pie y de lo que decía Engels y el otro, equivocó una palabra y lo mata.
0: Wenceslao, claro, lo mataron. La edición crítica esa lo mata, es como decís, yo tenía esos tres tomos y dije, ¿qué hago? Los tiro ahora. Porque, pero bueno, y así se formaron generaciones y generaciones, y esos son los problemas que tenemos ahora.
2: Claro.
0: ¿Me entendés? Por
2: que no entendemos qué pasa con el Capital.
0: Efectivamente, no sé qué tiene que ver esto con nada, pero su país alternativo, digamos.
2: No, yo voy a ir por Colombia, si es que nos gana en cuarto de final, igual que Augusto, porque tiene un técnico, Néstor Lorenzo, que juega en un gran equipo de Argentina, que está en el barrio de Caballito, pero si no, Paraguay o Marruecos, a full, iría.
0: Marruecos, de verdad. Eso le vamos a pedir, primero, a ver. No, se ve que no se entendió. Se ve que no se entendió. Pero vamos a tener que repetir de nuevo.
2: Sí, porque metiste en el medio como mucha data.
0: Mucha data.
2: No saben si hay que opinar sobre el Capital.
0: Claro, era. A ver, Diego, el tuyo. A ver,
2: yo ahorita
0: digo, no, pero lo que no se entendió es que tienen que poner like. No sé cómo decirlo.
2: Yo lo primero que voy a decir es: hay uno que iba a hinchar porque ayer tuvo una cosa muy linda, que fue el técnico de Egipto con la bandera palestina. Pero bueno, voy a dejar de hinchar. El que me encantaba, que quería que llegue un poquito más lejos, República del Congo, por el hincha que tiene, que es ese que se para como si fuera la estatua de
4: Lumumba.
0: Ah, sí, claro.
2: Hermosa.
0: Además, espectacular.
2: Me caían bien los del Congo.
4: Sí.
2: Pero bueno, no llegó.
0: Espectacular.
2: Yo quería un Bélgica versus República del Congo, venganza histórica, pero no sé.
4: Claro.
0: Escúchame, le gusta la buena literatura, le gusta la literatura del Congo. No sé si le va a gustar esta etiqueta, le vamos a preguntar después a él, si es del conurbano, no es conurbano, no sé, pero la literatura de un lugar, que nace desde un lugar muy presente, obviamente, porque estamos acá nomás, y sobre todo del oeste. Los del sur tenemos cierta envidia, porque siempre viste dividido, dijo, en el oeste está la gente.
1: Claro, es como
0: y
1: que
0: ahí
1: ya
0: que
1: está.
0: Dijeron, ¿por qué? ¿Y por qué están en
4: permitime dudar.
1: ¿Por qué nosotros no? ¿Por qué nosotros no?
0: Exactamente, pero a la vez, bueno, llamen a la gente que tienen que llamar para que se pongan, para cuando venga ahora Leonardo Yola, vamos a hablar sobre Venezuela, todo lo que le contamos, y manden mensajes, sobre el país alternativo, tanto del mundial, puede ser el mundial, puede ser no, a mí me gusta
1: claro,
0: tal país que no está en el mundial,
1: claro.
0: Me gusta porque tiene una buena literatura, porque son combativos, hay tipo que hizo la primera revolución jacobina en nuestro continente, lo que quieran, manden, si no fueran argentinos, y capaz que son, si no fueran argentinos, si no hinchasen por Argentina, ¿qué país elegirían? Y van a tener regalos.
4: Claro, para eso dejen mensajes al 15-5379-8990 y también a las redes sociales que son @círculorrojo899 en Twitter, Instagram y TikTok. Hay salidas, che, un par de entradas para el teatro. La obra es La Diabla o Cómo Destruir al Mundo, dirigida por Emilio Dionisi, interpretada por Monina Bonelli y con música en vivo de Gretel Cortés al piano. La Diabla es una experiencia teatral y musical intensa que invita a pensar sobre los propios fantasmas. Se presenta los sábados de julio a las 18:30 horas en Timbre 4.
0: Qué lindo.
4: Que está en México 3554 de Ciudad de Buenos Aires.
1: Hermosa sala, además.
4: Hermosa sala, ¿no? Y con entradas disponibles por Alternativa Teatral, ¿no? Y también, atención, un par de entradas para Los Continentales. Es una celebración nostálgica y delirante sobre la infancia, la familia y los clubes de barrio. Tiene dirección y dramaturgia de Charlie Velasco y las actuaciones de Juja Alberti, Luis Cañachi, Lola Penélope y Leandro Sandonato, que es el mosca del Eternauta.
1: Lo
4: charlamos con él. Bueno, Los Continentales está los sábados a las 20 en Fandango Teatro, Luis Viales 108, acá en Villa Crespo. Y también tenemos libros, en este caso son para infancias. Uno es ¿Por qué existen las guerras? Es de Inde Pomeraniec, con ilustraciones de Penélope Chauvier. Gentileza de Siglo XXI Ediciones.
0: Mira que vienen las vacaciones de invierno, tienen que tener estas cositas. Así preparado. Que muévanse.
1: Vamos a tener algunas sorpresas de teatro también. Lindo, un poquito
0: para niños, niñes, que encantan. Exactísimo.
4: Este se llama El Piso. No sé, no entiendo. Sí. Perdón, porque
0: el es piso, sí.
2: El Pozo.
4: ¿El Pozo?
2: El Pozo.
4: Perdón. Bueno, espero que, claro, como es más bien artístico, es de poesía. Bueno,
0: hasta la O ahí, claro, la, como la hacía claro, yo, digamos. El Pozo. Sí, perfecto.
4: Muy lindo. También esto es Gentileza de... Bueno, después les cuento bien la próxima vuelta.
2: Pirata de Tormenta Editorial.
0: Y Güemes.
4: Güemes, héroe gaucho de la independencia. Con Nadia Fink y Pitu Sá. Mirá. Esto es Gentileza de Chirimbote.
0: Tiene medio forma de superhéroe, me gusta.
4: Sí, bueno, bueno, superhéroe. Bueno, cualquiera de estos regalos puede ser, en cuanto dejen mensajes, si es de audio, que no sea de más de 15 segundos, 20 segundos. Y recuerden decirnos qué premio les gustaría y los últimos tres números del DNI para participar.
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0: a las 12:16 en toda la Argentina. Estamos escuchando a Ed Sheeran con Assy Sam. Te cuento que en este momento en la ciudad de Buenos Aires está haciendo 8 grados, con una sensación térmica, bueno, también parecida de 8 grados, y que para mañana tenemos una mínima de... de 8 y una máxima de 12. Sigue el fresco, sigue nublado acá en la ciudad de Buenos Aires. Lo que tiene que seguir es tu atención, porque se viene una gran entrevista y un montón de contenidos acá en el Círculo Rojo. Quédate que hasta las 14 estamos en radio con vos.
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2: Cada vez se escucha más seguido la frase que dice que el gobierno de Milei comienza a parecerse demasiado al del PRO que encabezó en su momento Mauricio Macri. La frase está mal. No comienza a parecerse. Es prácticamente el segundo tiempo del PRO. Con otra estética, con otra liturgia, con más insultos, con menos globos amarillos como los que tenía el gobierno de Cambiemos y más trolls, pero el segundo tiempo. En el fondo es el mismo programa histórico: ajuste, endeudamiento, disciplinamiento social, negocios para los grandes grupos económicos. La novedad, si se quiere, es que ahora el PRO vuelve sin tener que ganar una elección presidencial o una elección en general. Vuelve por la puerta lateral de un gobierno que llegó diciendo que venía a destruir a la casta y terminó llenando despachos de la casta o gran parte de la casta que gobernó el país hasta 2019. Luis Caputo en economía, el hombre del endeudamiento macrista, el ministro de Finanzas de Macri, el presidente del Banco Central de Macri, ahora presentado como el piloto de tormentas autogeneradas, podríamos decir, del experimento libertariano. Santiago Bausili en el Banco Central, también parte de aquel equipo. Federico Sturzenegger, y hablar, una voz cantante del PRO, arquitecto ahora del DNU, ministro de Desregulación, ex Banco Central de Macri. Pablo Kirchner, que viene del mismo riñón financiero, de la misma escuela, del mismo mundo de planillas, bancos, reformas estructurales. Todo esto en el terreno económico. Políticamente, Patricia Bullrich, que fue ministra de Seguridad de Macri, ministra de Seguridad de Milei, y ahora jefa política del oficialismo en el Senado. Alejandra Monteoliva, que la reemplazó en el Ministerio de Seguridad, que trabajó también bajo la órbita de Cambiemos y siguió esa línea de seguridad pensada como un orden interno contra los pobres, básicamente. Juan Bautista Maíquez, en justicia, toda una genealogía judicial del macrismo porteño. María Ibarzábal Murphy, en Legal y Técnica. David Fernández, Cifeli, Carlos Torrendel, varios nombres, todos muy, muy del riñón del PRO. Y ahora Diego Santilli en la jefatura de gabinete. Santilli es la coronación de un proceso político, de una cambiemización, podríamos decir, forzosa de La Libertad Avanza, o de una etapa superior del macrismo. Porque, bueno, una cosa es que un gobierno tenga funcionarios técnicos, pongamos, en economía, reciclados del macrismo. Ahora, otra es poner en la coordinación general del gabinete a uno de los cuadros más reconocidos del PRO. Un hombre de la ciudad, del larretismo, ex peronista, como gran parte del larretismo, que en su momento fue nació del menemismo, del macrismo realmente existente, del aparato que gobernó durante dos décadas el distrito más rico del país, que es la ciudad de Buenos Aires. Milei insultaba, puteaba a Santilli, lo trataba como parte de la casta, lo ponía del lado de los enemigos, y ahora lo sienta en el despacho que coordina a todos los ministros. La historia tiene estas ironías, pero no son ironías inocentes. El gobierno que decía que venía a refundar o a fundar una nueva Argentina terminó llamando a los mismos que fracasaron en la Argentina anterior. El gobierno que decía que Macri era parte del problema terminó armando un macrismo sin Macri, tal vez con Macri en la sombra, o incluso algo peor. Un macrismo que ya no necesita de Macri porque su programa fue absorbido y su personal político fue absorbido por una derecha más brutalizada, más reaccionaria en el discurso y más agresiva en la ejecución. Pero conviene recordar algo básico y elemental. Ese gobierno, aquel gobierno del PRO, el de Macri, el de Caputo, el de Bullrich, el de Sturzenegger y toda esa runfla, fue derrotado en 2019. Y fue derrotado muy mal. Sobre todo las PASO, después recuperó un poco, pero fue derrotado. Y no perdió por una mala campaña electoral o porque Marcos Peña midió mal algún focus group, que era su especialidad en ese momento, asesor de Macri y asesor de las campañas. Perdió porque había dejado una sociedad rota, endeudada, empobrecida, cansada. Perdió porque el salario se destruyó, porque la inflación se disparó, porque el FMI volvió a ser una presencia cotidiana en la vida argentina, porque millones sintieron en carne propia que detrás de la palabra modernización, muy utilizada en ese momento con el PRO, ahora también resignificada, venía con una transferencia feroz de ingresos de los de abajo hacia los de arriba, básicamente, y fue la economía. Subestimar a la sociedad es creer que no se da cuenta ahora de este cambio, de esta vuelta. Creer que, porque ahora el envase es violeta y no amarillo, el contenido cambió. La sociedad, para hablar de un promedio general, ¿no? Los distintos sectores de la sociedad, muchas veces no sacan conclusiones lineales o inmediatamente. No siempre se traduce su experiencia en organización política. No siempre encuentra una salida progresiva. Sabemos algo de eso los argentinos y las argentinas. Pero registra, acumula, comprende, recuerda. Y a veces cuando la política oficial cree que le está vendiendo una novedad, lo que aparece es un déjà vu. Algo de esto ya lo vivimos. Y no estamos solo frente a una, sino a dos repeticiones como tragedia y farsa, como dicen los clásicos. Una de Milei repitiendo a Macri y otra del peronismo repitiéndose a sí mismo. Porque recordemos, frente a Macri también se decía lo que empieza a sonar ahora. Bueno, hay que ganar, después vemos.

0: dejó desarmado. La respuesta fue administrar esa herencia. Ese nombre tuvo un nombre propio que fue Alberto Fernández. Renegociar con el fondo, muy a favor del fondo, contener el conflicto social, pedir paciencia, espera, hablar de correlación de fuerzas, se hizo muy famosa la correlación de fuerzas en aquel momento, convivir con los poderes reales, y así terminó preparando, por impotencia o adaptación o complicidad, pongan o saquen lo que quieran, el terreno para una derecha todavía más radicalizada. Y ahora pasa algo parecido. El peronismo denuncia el ajuste de Milei, denuncia la crueldad, pero evita una definición decisiva. ¿Qué va a hacer con la herencia legal, social y política del mileísmo en tanto si tuviera que heredarla? ¿Qué va a hacer con el DNU, aquel famoso DNU, la ley 70, la ley Bases, con el RIGI, con la reforma laboral, con el protocolo represivo, con la destrucción de organismos públicos, despidos, con la ofensiva contra los jubilados, el alineamiento automático con Estados Unidos, Israel, con el endeudamiento, el Fondo Monetario? Nada de eso está en discusión en la interna feroz que tiene el kirchnerismo, el cristinismo, Máximo Kirchner, Axel Kicillof. No es que uno vea y dice, acá dicen unos que van a hacer una cosa y otro otra. Es dentro de la misma baldosa programática, ideológica y de silencio en la que están peleando poder. Porque si la respuesta vuelve a ser, y estos están tratando de ordenar o desordenar para esto, ganemos y después vemos, ya sabemos cómo termina esa película. Porque al final la pregunta no es si Milei se parece a Macri, que se parece bastante. La pregunta es por qué, después de tanto fracaso, la Argentina vuelve a discutir variantes del mismo programa. Y la respuesta no está en los nombres propios, aunque los nombres propios importan porque le están dando fisonomía a esta nueva etapa del gobierno de Milei. Está en una estructura de poder que sobrevive a todos los gobiernos, que usa distintos disfraces, que se habla a veces de república, a veces de libertad, a veces de gobernabilidad, pero siempre termina exigiendo lo mismo, que el pueblo trabajador, que las mayorías acepten perder para que los de arriba sigan ganando. El segundo tiempo del PRO ya empezó, quizás antes de Santilli, pero ahora con Santilli es un gobierno del PRO. Lo dirige Milei, lo ordena Santilli, lo financia Caputo y sus financiadores, lo escribe Sturzenegger, lo custodia Ulrich y lo aplauden, hasta que no lo aplaudan más, todos los mercados, porque son todas medidas a favor de ellos. Pero bueno, los partidos no terminan cuando el poder quiere, terminan cuando entra en la cancha una fuerza que puede cambiar estas reglas que vienen rigiendo la política argentina. Porque si la historia insiste en repetirse como tragedia, como farsa, como drama, pongan lo que quieran, habrá que hacer que la historia oficial, algo que la historia oficial no perdona: interrumpirla. Y si es posible, por izquierda.
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0: Buen día, Fernando. ¿Cómo te va? ¿Cómo estás? Soy Ariel de Martínez, 036, mi documento.
1: Ariel.
0: Bueno, en caso de que no gane Argentina el Mundial, obviamente me gustaría que lo ganen o Colombia o Paraguay. Sería bárbaro.
1: Tremendo.
0: Tanto Lorenzo como Alfaro están haciendo un buen trabajo ahí. Así que, bueno, felicitaciones por el programa. Fuerte abrazo.
1: Abrazo, chau, chau. Gracias. A romper el, bueno, el McDonald's de Asunción, vamos.
2: La hermandad, sí, latinoamericana.
3: Bueno, acá Guillermo de Constitución.
1: Guillermo.
3: El DNI termina en 454.
4: Muy bien.
3: Está el teatro.
4: Muy bien.
3: Y para responder la consigna, estoy entre tres países, pero creo que me inclino más por Colombia.
1: Che.
3: Por su uso muy refinado del español. La calidad de sus escritores.
1: Muy bien.
3: Me parece que hay mucho para descubrir de Colombia que no se sabe. El otro es Paraguay, que me gusta mucho también.
1: Claro. Robasto, che, yo el supremo.
2: Es verdad.
1: Claro, la patria grande.
2: Una persona de Colombia hablar
1: es espectacular.
2: Es espectacular.
1: Y escucharnos a nosotros después te quiere matar.
2: Sí, obvio. Sí, ¿por qué no estamos en Bogotá, en Barranquilla?
5: Sí, claro. Hola, Círculo Rojo, ¿cómo están? Acá habla Fede Tuzangó. Bueno, la verdad que hincharía por Marruecos. Bueno, es una monarquía constitucional, pero bueno, hincharía por ello porque sí o sí se va a tener que enfrentar a Francia si llega a pasar, si Paraguay no lo elimina. Así que hincharía por ello, che.
1: Qué grande.
5: Bueno, Fede Tuzangó y me gustarían los libros. Abrazo grande.
1: Abrazo.
4: Perfecto. Che, mirá, hablando de libros, justamente me tiraste del centro y yo ahora cabeceo, porque voy a hacer una fe de ratas. El libro, todos son libros para infancias, pero este se llama El Pozo, es de Patricia Lobos, tiene ilustraciones de Mariana Sánchez, Mariano Sánchez. Y es poesía, bueno, realmente muy lindo y es de Piloto de Tormenta Editorial. Uh-huh. Hago la fe de ratas y les cuento una trastienda. 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
1: Me encanta para mi pibe porque me cumplió año esta semana, ahora lo vamos a festejar dentro de un rato.
4: Sí.
1: A veces nos dando un montón de cosas y dice, no tenés nada saludable.
2: Claro, él está con lo de lo saludable.
1: ¿Nada saludable?
2: Sí, una vez que vino acá dijo, quiero algo saludable.
1: ¿Me podés explicar?
2: No, y hablando de comunidad, quería contarlo otra vez, fui a la librería de mi barrio, de la LEF, una librería de Almagro, y el librero escucha este programa. Diego, le mando un beso.
4: Grande.
2: Y me contó un dato muy importante.
1: A ver.
2: Conoce a Creador. Creador es una persona real.
4: No es un troll.
2: Además es una persona
1: él
2: real.
1: Él sabe lo que tiene Creador en la cabeza.
2: No sé si tanto. Pero lo conoce. No. Y le quería agradecer también que nos mandó para que regalemos a nuestros oyentes también. Otro día lo vamos a regalar. El apoyo mutuo, que es de una editorial. Él me dijo, no sé si les va a gustar porque es medio narco. Pero yo dije, tenemos muchos amigos anarcos acá en el Círculo Rojo. Uh-huh. Así que el de Fer, me mandó uno para Fernando. Ya cumplí
1: en darle su libro.
2: Y en otro próximo programa vamos a tratar el apoyo mutuo de Kropotkin.
1: Kropotkin, claro. Que se hizo muy amigo de la Revolución Rusa al final.
2: Por favor.
1: Colaboró.
2: Entre amigos.
1: Conté la historia, estoy contando cosas ahora. Le dijo,
6: estás abriendo muchas puertas.
1: Quiero editar tu historia de la Revolución Rusa, le dijo a Kropotkin, y Estado soviético ya, y Kropotkin le dijo, bueno, pero como era anarquista, yo no acepto que sea sea con el Estado. No, no, le dijo Lenin, buscamos una cooperativa. Claro. No te haga problema, le dijo. O sea, que espectacular. En fin.
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1: Venezuela sigue, bueno, la reconstrucción, la solidaridad y también la solidaridad de cuidados y la solidaridad internacional, Celeste.
2: Ahora en un rato, si están viendo YouTube, van a empezar a ver un QR que después les voy a contar más detalles, pero bueno, si ya se quieren meter, pueden, o sea, están viendo YouTube, se pueden meter con su celular para ver de qué se trata. Es una campaña que está impulsando la agrupación internacional Pan y Rosas de Solidaridad con Venezuela. Si están escuchando la radio, también pueden ir a Círculo Rojo 89.com y lo primero que les va a salir es un pop-up con esta misma campaña. El terremoto, además de destruir edificios, de destruir infraestructura en Venezuela, otra cosa que hizo fue romper la normalidad. Es como que dejó en suspenso muchos de los mecanismos que hacen que naturalicemos un montón de cosas que pasan en la vida cotidiana. A la vez, la organización de la supervivencia en escenarios precarios como el que hoy vive Venezuela es gestionada por las mismas mujeres que en épocas normales también son las que se encargan de cuidar, de que tengas ropa, de que tengas comida, de que tengas salud, sobre todo para los chicos, las chicas y las personas mayores. El trabajo de cuidados gratuito e invisible que realizan las mujeres ahora en estas situaciones está a la vista de todo el mundo, sobre todo porque ya no se hace en la intimidad de los hogares de forma individual y antes o después de la jornada de trabajo, que otra vez en épocas normales es lo que suele organizar nuestro tiempo. Como dicen las venezolanas y los venezolanos, el terremoto es un fenómeno natural, pero sus consecuencias no, las desigualdades que preexistían ahora se están agudizando. Antes del terremoto, el 70% de los hogares venezolanos ya vivían debajo de la línea de la pobreza y existían muchos obstáculos para acceder a servicios básicos. Y esa dificultad ya significaba una sobrecarga de trabajo no remunerado para las mujeres y también para las niñas, que se traduce siempre, piensen, en una menor participación en el mercado de trabajo remunerado, en menos tiempo para estudiar, por supuesto, en menos tiempo libre. Ese trabajo en contextos de desastre se intensifica, pero también deja en evidencia su carácter estructural, ¿no? Su lugar importante en la sociedad, porque pasa esto que les decía al principio, ¿no? Se caen los mecanismos que lo vuelven invisible. Cuando las feministas decimos que las mujeres son doblemente afectadas por una crisis o, por, en este caso, por una catástrofe, estamos hablando de eso y no porque un terremoto a vos te afecte más. Porque, o sea, por tu género, sino que te afecta más por la forma en la que está organizada la reproducción de la vida en las sociedades capitalistas, que son las sociedades en las que vivimos, que además son muy desiguales y cada vez son más precarias. Y eso hace que cada vez que un servicio público se ajusta, se elimina o en este caso desaparece, se transforma casi automáticamente en una sobrecarga de ese trabajo que alguien tiene que hacer y que casi siempre es una mujer o es una nena. Esa combinación hace que la mayoría entre las personas pobres, entre las personas que realizan trabajos precarios, en condiciones flexibilizadas y de bajos salarios, sean las mujeres. La emergencia en Venezuela hoy lo que está haciendo es agudizar esa desigualdad. Y acá subrayo algo que dice Sugey Ochoa, que es de La Izquierda Diario, la escuchamos en el último programa, Diego trajo varios de sus testimonios, ella también es militante de Pan y Rosas en Venezuela. Ella cuenta que la respuesta desde abajo está súper organizada, que la solidaridad es muy grande, pero cuenta que los refugios improvisados en las escuelas, instalaciones deportivas o espacios públicos no suelen contar con condiciones adecuadas para atender las necesidades diferenciadas de mujeres, de niñas y de personas dependientes. Y además lo que pasa mucho en esos espacios es que obviamente son un refugio, son muy importantes, pero ahí también se multiplica la sobrecarga, sobre todo del cuidado infantil que recae en las mujeres. Obviamente no existe nada parecido a la atención prenatal, postnatal, casi no hay dispositivos tampoco de protección en situaciones de violencia, que yo lo digo y seguramente mucha gente escucha o mira esto y dice, bueno, pero es una emergencia, o sea, están pasando un montón de cosas. Ok, sí, pero, por ejemplo, durante los primeros días posteriores al terremoto, la organización CARE, que trabaja, siempre trabajó en Venezuela, registró 22 denuncias de violencia sexual Y varias de esas sucedieron en los refugios. Sí. Digo también para ponernos en los zapatos de las mujeres que no solamente están sufriendo lo que pasa en Venezuela, sino también organizando parte de la ayuda.
7: Sí, lo que se notó mucho los primeros días fue la ausencia de cualquier tipo de asistencia estatal, incluso.
2: Obvio, que es muy denunciada
7: que
2: también.
7: Mucho más todo lo que vos estás contando.
2: Claro. No, y también acá me detengo en algo que muchas veces suele ser banalizado, que es el tema de la gestión menstrual, que sé que para muchos varones a lo mejor es un poco difícil de imaginar lo importante que puede ser, pero menstruar en un contexto de catástrofe, uh-huh, sin agua, sin insumos, no es solamente un tema de higiene y obviamente de dignidad personal, sino que también puede generar problemas, tiene consecuencias para la salud que son muy graves. Este tema, acá un breve paréntesis, se había puesto muy de relieve cuando empezó el ataque de Israel, uh-huh, en Gaza. De hecho, hubo varias campañas internacionales sobre este tema y ahí las mujeres también se organizaron para sostener la vida de ellas y de sus familias. De hecho, cuando empezó el ataque, una agrupación feminista había hecho el cálculo de que había unas 60.000 mujeres embarazadas cuando empezó el ataque, 6.000 cerca de la fecha del parto. Muchas parieron en hospitales sin luz, algunas en su casa con asistencia telefónica, a lo sumo.
1: Tremendo.
2: Y fueron las mujeres las que también se organizaron para que esos bebés que recién nacían, uh-huh, crecieran y tuvieran cuidados básicos, también en campamentos de refugiados, sin agua, sin pañales, sin leche, casi sin ningún tipo de soporte para esa vida. De hecho, hay un colectivo feminista, el colectivo feminista de Palestina, habla de un genocidio reproductivo directamente, uh-huh, claro, que yo lo leí lo primero que pensé es, ¿no vieron cuando hablan de, no, la tasa de natalidad, qué terrible, hay las que defenderla? Vidas. Vida, bueno, o sea, defender la vida es lo que hacen, por ejemplo, las mujeres en Palestina, es lo que están haciendo, claro, las mujeres en Venezuela. Y vuelvo, hay algo que se repite en los escenarios de crisis, que es que justamente las mujeres se vuelven protagonistas de las redes solidarias, las que garantizan en estos contextos muy críticos el acceso a cosas básicas, que en este caso es la salud y la alimentación. Pero no termina ahí, porque el quiebre de esa normalidad y la participación política de las mujeres, su rol en las redes comunitarias, ya supera el lugar al que las relega la organización, la organización de la sociedad en la normalidad, que las relega a cargo de tareas que son despreciadas y a menudo también invisibilizadas. Y eso provoca otros cambios, y creo que lo más interesante es que deja abierta la disputa de cómo se va a reconstruir la vida cotidiana, sobre qué bases materiales, o sea, todo lo que sea necesario discutir. Por ejemplo, en Venezuela también se está discutiendo mucho el tema de la deuda, uh-huh, que en el medio Estados Unidos y su gobierno ahí medio títere que tienen, decidieron reestructurarla, por ejemplo, en qué condiciones materiales se va a reconstruir, y también creo que en estos momentos se ve o que permite pensar qué lugar van a tener los cuidados, quiénes y cómo se garantizan, ¿no? Cómo se organiza el sostén de la vida. Sobre todas estas ideas se construye esta campaña internacional que estamos llevando adelante desde Pan y Rosas, con las venezolanas, con el pueblo de Venezuela. De eso se trata el QR que les repito, si están viendo en YouTube lo pueden ver directamente con su cámara desde el celular, y si no pueden entrar a círculorrojo899.com y ahí van a ver la misma información, y aparte van a ver cómo va a funcionar. Toda ayuda sirve, obviamente, que toda la persona que pueda colaborar, que lo haga. Esta campaña específicamente va a priorizar la provisión de insumos de gestión menstrual, pañales, alimentos para lactantes y otros insumos básicos para centros de salud, organizaciones de mujeres, feministas y con perspectiva de género en Venezuela, para que ellas decidan la distribución entre las mujeres de las zonas más necesitadas. También, si les interesa seguir lo que está pasando en Venezuela, pueden seguir La Izquierdera Venezuela, a Pan y Rosas Venezuela, están muy activos en este momento sus perfiles en Instagram, y también pueden seguir toda la información de la campaña en las redes de Pan y Rosas Argentina y en La Izquierda Diario.

0: Hola gente, yo con todo gusto hincharía por una república socialista napolitana. Saludos.
1: Mira,
2: Maradoniana aparte, así que sería las dos cosas, perfecto.
3: Hola, final de mi documento 909, Claudie desde Escobar. Paraguay, nuestros hermanos paraguayos, vamos, hay tanta comunidad aquí en Argentina, eso.
4: Muy bien, che, la gente que se comunica al 15-5379-8990, que nos deja estos mensajes, o por ejemplo, Pancho, de Olivos dice, yo elegiría Bangladesh, son más hinchas de Argentina que nosotros mismos, corresponde a reciprocidad.
2: Muy bien.
5: Hola, Círculo, bueno, yo hincharía por algunas de las selecciones no reconocidas por la FIFA, como en Groenlandia, Kurdistán, inclusive hay una selección mapuche.
2: Mira,
5: bueno, tienen su propia confederación internacional y juegan un campeonato también.
2: Datazo.
5: No se le da mucha bola.
2: Augusto.
5: Fernando de Pacheco.
2: Hay que buscarlo,
4: sí, un mundial.
6: Muy bueno.
4: Me acuerdo de eso, che. Dice Maru desde Córdoba, si no fuera Argentina hubiera hinchado anoche por Cabo Verde. Hermoso juego. Se vieron guerreros con una hermosa técnica con la pelota. Y dice, banco a muerte al Círculo Rojo. Maru de Córdoba.
2: Qué grande, muy perfecto.
7: Bien. Un país que me hace sentir en casa, incluso un poquito mejor, más buena gente, es Uruguay.
2: Ahí está.
7: Y además, Cristina Peri-Rossi, Idea Vilariño, Juana Dibarburu.
2: Claro.
7: Me siento en casa totalmente.
6: Sí, está muy bien. Está muy bien.
2: Hay más.
8: Estaban llegando.
4: Natalia Oreiro.
2: Rubén Rada.
4: Sí, bueno.
6: Igual ya con Peri-Rossi, ya está, robaron.
2: Tiranos temblada, etcétera.
4: Bueno, sigan, che. Hasta las 14 tienen tiempo de contarnos sus países favoritos a los que, por los que hincharían, aunque no estén en el Mundial.
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2: Así mientras estamos viendo que Argentina, que con quién juega, que con cuándo juega, a qué hora es, tenemos que laburar, no tenemos que laburar, ganamos, perdimos, el dólar. Se empezó a mover el dólar, se empezó a mover solito, lo empezaron a mover a propósito, hay un objetivo, se está yendo de las manos, de eso te va a contar Pablo.
8: Se desperezó el dólar, así como aprovecharon el mundial para que se vaya Adorni, también aprovecharon para que empiece a subir.
6: Claro, para que se mueva el dólar.
8: No está claro todavía si el gobierno lo empuja o no, pero lo que es cierto que durante el primer semestre del año en el país hubo afluencia de divisas por el comercio exterior, por las exportaciones, y el Banco Central acumuló reservas, pero eso se está revirtiendo. En junio el dólar, el aumento del dólar le ganó al aumento de la inflación. La inflación se va a conocer los próximos días, pero todo indica que va a rondar el 2%. Y el dólar subió en junio el 5% y alcanzó 1.479 pesos. Ahora subió un poquito más estos días, superando los 1.500 pesos. Y veníamos de meses de baja, por lo cual cuando uno ve el dólar a fines de junio en relación a diciembre del 2025 subió apenas 1,5%, y la inflación en ese periodo, enero-junio, es aproximadamente del 16%. Vamos a ver cuánto da el índice oficial cuando el INDEC lo publique, pero ahí hay un atraso cambiario muy importante. Un dólar que subió 1,5% en el año, a pesar de haber subido 5% en junio, porque venía retrocediendo los primeros meses, y una inflación de 16%, hay un atraso evidente que venían señalando muchos analistas, y hay que empezar a ver qué ocurre con esa relación. Si mes a mes el dólar le empieza a ganar a la inflación, ¿qué es lo que ocurrió en junio por primera vez en el año? ¿Por qué se está moviendo el dólar ahora? Hay muchos factores para señalar. Primero, bueno, lo que decía antes, hay una oferta de dólares que está recayendo porque, bueno, el agro liquida fuerte en el primer trimestre del año o en el primer semestre también. A veces, algunos años también liquida fuerte en el segundo semestre por incentivos, como el año pasado, que el gobierno en el periodo electoral les dio una ventana, ¿no?, con reducción de retenciones. Pero bueno, se ve que hay una perspectiva donde el comercio exterior que provee dólares no los va a proveer en la medida que los venía proveyendo, porque pasó el momento más importante del agro y porque por la crisis en Medio Oriente, ahora cierta calma entre comillas, retrocedió el precio del petróleo, por lo cual las perspectivas que ingresen dólares por petróleo siguen siendo fuertes, pero que aumenten en menos proporción de lo que se esperaba porque retrocedió el precio del petróleo. Por lo cual, bueno, hay un tema ahí con la oferta de dólares que se empieza a disminuir. Hay otro tema que la City porteña, los especuladores, los fondos de inversión, empezaron a hacer una cobertura ya pensando en la campaña electoral de 2027, qué va a pasar con el recambio presidencial. El Tesoro, es decir, el Ministerio de Economía, empezó a colocar bonos dólar linked, que son bonos vinculados al dólar, para que tratar de que no vayan al dólar.
2: Estamos hablando de la campaña electoral de Estados Unidos.
8: No, la campaña electoral de Argentina. Una cobertura ya pensando que ya estamos casi arrancando el año electoral.
2: ¿Se meten en nuestra política?
8: No, son fondos de inversión locales y algunos extranjeros, pero que estaban posicionados con títulos...
6: Tampoco me extrañaría tanto igual, ¿eh?
8: Que tenían activos en pesos y están pasándose al dólar, o activos en pesos que están vinculados al dólar para cubrirse frente a una eventual devaluación. Entonces tengo un factor que se reduce la oferta, segundo factor, esta cobertura de los fondos de inversión o fondos especulativos. Un tercer factor tiene que ver con que a nivel global se está fortaleciendo el dólar, primero por las expectativas que la Reserva Federal suba las tasas de interés y eso fortalece el dólar, pero también el real brasilero se devaluó en el mes de junio, por lo cual, como hay un nivel competitivo con Brasil, en particular en bienes industriales, eso también impacta en Argentina. Hay un cuarto factor que ahora en julio, los próximos días, el gobierno tiene que pagar deuda. Es el segundo pago más importante, hubo un pago importante en enero, el segundo más importante es ahora en julio, por lo cual van a salir dólares del Banco Central. El Tesoro los tiene medio acumulados porque acumuló reserva el Banco Central y el Tesoro, el Ministerio de Economía, fue comprando dólares. Pero bueno, se va a producir una salida de dólares por el pago de bonos, que son casi 5 mil millones de dólares ahora en los próximos días de julio. Y bueno, buena parte de las reservas que el Banco Central acumuló ahora las va a perder, claro. Aunque después la pueda recuperar con nuestros instrumentos, en principio la va a perder los próximos días. Hay un quinto factor que es puramente estacional, que es Argentina en Miami, Argentina en Estados Unidos viendo el Mundial, y ahorristas que, si a alguno le quedó una pequeña sobra del aguinaldo, fueron a comprar dólares. Esos son como los factores centrales. Decae la oferta. El segundo factor, el especulativo, cobertura de los fondos de inversión. El tercer factor, el fortalecimiento del dólar a nivel mundial. El cuarto factor, el pago de deuda la semana próxima. El quinto factor, la demanda estacional por aguinaldo y por el mundial. Pero bueno, después uno puede leer que empieza a haber una corrección cambiaria que el gobierno venía negando, por la vía de los hechos, porque le impone el mercado o porque el gobierno en cierta medida deja correr. Lo que sí ocurrió que el Banco Central, que venía comprando fuerte dólares, en junio compró la mitad de los dólares que venía comprando los meses anteriores para sacarle presión y que no suba tanto el dólar. El Tesoro empezó a vender, lo que decía, bonos vinculados al dólar para tratar que los especuladores que quieran comprar dólares le dan un activo similar que es en pesos, pero los cubre frente a una eventual devaluación. El problema de esta corrección cambiaria es si no deviene en una devaluación, después si no impacta en la inflación, pero si el gobierno la logra llevar de manera controlada, o en algún momento se transforma en un shock más fuerte. Esta es una pregunta interesante porque es lo que venían señalando, bueno, Domingo Cavallo, Orlando Ferreres, o sea, economistas del espectro más bien liberal, de la derecha liberal, que venían señalando.
2: Frenkel,
8: que no es de la derecha liberal, es más bien del lado progre, pero venían señalando que es insostenible el modelo tal cual están planteado, y quizás estamos viendo que eso que venían diciendo como problema empieza a aparecer en las perspectivas del gobierno como un problema real. Bueno, de hecho,
2: es un giro pragmático, ¿no? También sí. En la política terminan con el Colo Santilli en la jefatura de gabinete, y en la economía no.
8: Pero algo corre el dólar hacia arriba. Bueno, pero la gran pregunta es esa, si el dólar va a ir hacia arriba de forma administrada por el gobierno, o si en algún momento se le empieza a ir de las manos y eso abre otro panorama muy distinto en la economía. Del otro lado de las clases sociales hay otra pregunta más importante. El dólar planchado, estamos viendo tiene un efecto en una destrucción de actividad productiva industrial muy grande, pero también el corrimiento del dólar hacia arriba y el impacto de la inflación, como decías vos, abre un panorama muy malo para el poder de compra que ya viene golpeado. Y esa quizás es la principal pregunta. ¿Cómo enfrenta la clase obrera una situación como esta?
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0: 13 horas, 2 minutos en toda la Argentina. Escuchábamos a Divididos haciendo el clasicazo que es Par Mil. Y bueno, si en pleno mundial, incluso fuera del mundial, hay un país que elegir que no sea Argentina, donde todos estamos hinchando, todos y todas. Bueno, ¿cuál es el que te gustaría vos? A ver.
1: Hola compañeros, los escucho desde Córdoba. Mientras hago un reparto.
2: No nos dimos cuenta.
1: A mí me gustaría, si no fuera Argentina, sí, que jugara y que saliera campeón Bután.
0: ¿Bután?
1: Es un país casi desconocido, pero es el país que tiene mayor índice de felicidad.
3: Mira.
1: Ahora me parece que si son tan felices, no deben jugar el fútbol. Bueno, un abrazo.
3: Abrazo. Ya quiero saber todo de Bután, mismo.
0: Bueno, vamos a Bután. A ver.
4: Fuera del mundo hispano y los mexicanos que decidieron futbolísticamente entregarse como hinchas al imperio, hincharía por Irán.
0: Claro,
4: el mundial demuestra que juegan bien el fútbol y que tienen muchísimo huevo.
0: Sí.
4: Ajá. Solo que se los tiran a morir para variar.
0: Claro, estuvieron cerquita de clasificar, Sí, es verdad.
5: Hola, Círculo Rojo. Este mundial, además de por Argentina, acá hinchamos por Irán. La selección más discriminada.
3: Es verdad, viejo, es verdad.
5: Que la verdad se debería denunciar lo que se les hizo. No pudo competir en igualdad de condiciones. Total. Así que aguante Irán.
3: Tiene razón.
5: Rodrigo de Parque Patricios.
3: Muy bien. La gente, Rodrigo, que nos ubica nos pone y dice, están olvidando mucho. Sí. A ver, volvamos a serio. Bien.
0: Bueno, che, y hablando de mundial y que estamos un poco todos en esta cuestión de países de acá, países de allá, les cuento, bueno, un poco este fin de semana la agenda deportiva sigue, digamos, mejor dicho, comienzan los octavos de final. El primer partido es ahora a las 14, apenas termina el programa, Canadá con Marruecos, ahí en Houston, a las 18 el partido que estamos esperando todos y todas y todos, Paraguay contra Francia, es a las 18 horas. Búsquense alguna paginita porque el canal de las pelotitas no lo pasa.
6: No lo va a pasar.
0: Solo
6: pasa los partidos de Argentina.
0: Sí. No, pasa algunos más también. No sé, que se ve que tienen derecho a comprar.
6: Claro, ese no lo compraron.
0: Ese no lo compraron, entonces te pasan a Marley y al Paveano y esas cosas todo el día.
6: No, te agradezco, claro.
0: Insoportable. Pero bueno, mañana también una jornada de partidazos, octavo de final, Brasil-Noruega a las 17. Va a ser un partidazo, me parece. Y a la noche, a las 21, México ante Inglaterra. Alguno de estos puede llegar a ser rival de Argentina si clasificara en semifinales. Así que atenti a todo esto porque, aparte de ver buen fútbol, puede ser en futuros rivales. ¿Está bien?
3: Bien.
0: Bueno.
3: No sé.
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3: Muy bien. Mientras tanto pasan cosas en la Argentina cuando hay mundial y cuando pasan todo, cuando viene el Colo Santilli, se va Adorni, se mueve el dólar y por abajo qué pasa, echan gente, Augusto.
0: Fernando, claro, está creciendo en intensidad la lucha contra los despidos en diversos sectores del mundo obrero. Hace algunas semanas te contamos, ¿no?, sobre el conflicto en el sector de la energía atómica por la persecución en la empresa nuclear eléctrica contra el delegado y técnico del laboratorio químico Mariano Salé, ahí en la central nuclear de Atucha 2. Bueno, en este sector, el miércoles, que fue el primer día del mes, hubo una protesta en las sedes de la Comisión Nacional de la Energía Atómica, la CONEA, como se la conoce, tanto en Ciudad de Buenos Aires como en Bariloche en rechazo a un centenar de despidos en este organismo. Bueno, la noticia tuvo mucho impacto porque entre las personas despedidas estaba, por ejemplo, Paula Alderete, que es la única experta en el país que está habilitada como para operar un microscopio electrónico certificado por normas ISO. O sea, es una técnica muy calificada. Y para dar una noción de la situación que atraviesa el personal de la energía atómica, esta técnica calificada está cobrando 638 mil pesos. Y encima ahora es un despido.
3: Lo que están haciendo mierda estos muchachos, pero bueno.
0: Claro, eso es algo que denunciaban muchos trabajadores, por ejemplo, que esta presión económica hace que abandonen por los bajos salarios muchos trabajadores en la CONEA. Y bueno, el gobierno como que combina ajuste con vaciamiento y despidos, no por razones económicas o porque falten fondos, sino por una decisión política, ¿no? Hay una clara intención de desguace en el sector. Por ejemplo, el diputado de izquierda, Nicolás del Caño, relacionó este vaciamiento con el anuncio del ministro Luis Toto Caputo de la construcción de un reactor nuclear por parte de la empresa yanqui Mainder Energy, ¿no? A la vez que el gobierno paralizó el reactor nuclear estatal CAREM, que estaba bastante avanzado, ¿no? Bueno, los despidos en este sector también tuvieron repercusión por la respuesta represiva del gobierno, ¿no? Porque efectivos de la gendarmería ingresaron a reprimir dentro del organismo y a custodiar, digamos, al presidente de la CONEA,
6: sí, se vieron Martín Porro. Escenas en, sí, en las redes sociales patéticas.
0: Claro, este Martín Porro, que es uno de los responsables de esta situación de vaciamiento, este es de los que pegan mal, porque...
6: Sí.
0: ¿No? Bueno, por el apellido.
6: Estaba esperando
0: este
3: comentario. ¿Qué querés que te diga? Bueno, sí.
0: El mismo miércoles, che, vamos a poner un poco más serios, porque las familias obreras de FATE y organizaciones solidarias se movilizaron a la Plaza de Mayo bajo la consigna de FATE no se cierra, ¿no? Porque recordemos el lockout y cierre de la empresa de neumáticos. Bueno, sus trabajadores permanecen dentro de la planta y la marcha fue en respuesta a amenazas de desalojo de la planta justamente y contra la criminalización de los trabajadores en lucha, porque la Fiscalía de San Fernando impulsa una causa por la que están imputados 24 obreros, incluyendo a Alejandro Crespo, que es el secretario general del SUNDA, ¿no? Del gremio del neumático, y también referentes como Sebastián Tesoro, que hablamos alguna vez acá entrevistado en el Círculo Rojo.
3: Sí, claro.
0: O Víctor Ottoboni. Bueno, la semana arrancó con una asamblea y marcha a la UOM seccional Avellaneda en protesta por 150 despidos en Siete Naris, ¿no? La planta de Valentín Alsina, de la empresa de Paolo Roca.
3: Claro, jugaba fuerte ahí de Roca, ¿eh?
0: Muy fuerte, porque aparte de ahí es donde la gerencia además amenazó con que van a arrancar con la reforma laboral, ¿no? Con, como que se vienen con más que esto de los despidos. Y bueno, una situación compleja con respuesta interesante, ¿no? Asambleas y movilización. ¿Se acuerdan que antes incluso hubo una situación en el canal de streaming Blender?
6: Sí.
0: Hablamos de que Fiorella Sargenti levantó su programa en solidaridad con los despedidos.
3: Che, desconozco totalmente qué pasó. ¿Siguieron al aire? Volvió, no más nada.
0: Claro.
6: De hecho, despidieron a toda la producción del programa de Rebord y de, bueno, y de donde estaba Fiorella Sargenti.
3: Aparte, se empiezan por ahí y de ahí para abajo, qué sé yo.
0: Claro, sí, exacto, técnicos y todo. No, es una situación bastante complicada. Por eso ayer hubo una manifestación en las puertas del canal del gremio de televisión Satside. Exigiendo la reincorporación de los despedidos, el cese de la persecución antisindical, la regularización de la situación laboral del personal y su encuadre bajo convenio de televisión.
6: Eso te iba a decir, porque Satside, más allá de todas las críticas que uno le puede hacer a todos los sindicatos, a la estructura, ¿no?, sindical, ya había ido varias veces a Blender, así como a otros, por ejemplo, como Olga, que está acá cerca de la radio,
3: para
6: a reclamar esto de la regularización y que tenga, o sea, todos los técnicos que están trabajando, que probablemente lo hagan como monotributistas, estén dentro del convenio de televisión. Bueno, sí, y ahora fueron a protestar por los despidos.
0: Ayer y fue una protesta importante.
3: Recordemos el mismo dueño de carajo, ¿no? O sea, negocio
0: vinculado. Claro. Marini, claro, que ahora encima Marini tiene negocios en el ámbito ferroviario, porque ligó algo en la licitación, bueno, para la renovación de San Martín.
3: No lo seguí, como lo pueden seguir periodistas que conocen bien el tema, pero medio que uno más uno era como logró determinados negocios, cerramos el más crítico, nos mantenemos con el otro.
0: Exacto.
3: Vinculado al poder político de Misiones, empresarios vinculados al poder político de Misiones.
6: Bueno, en estos días, no sé vos, yo pensé mucho en Agustín Espada, que estuvo varias veces charlando con nosotros sobre el tema de los canales de streaming y esto de cómo los empresarios también lo usan como un lugar para
3: más allá de los medios.
6: Claro, exactamente, que no tiene nada que
3: ver. Esto es independiente de los trabajadores y trabajadoras que están ahí, porque se trabaja donde se puede.
6: Obvio.
3: Pero digo que verdaderamente lo usan como una plataforma para otra cosa, digamos, sí.
0: Tal cual. Che, bueno, ahí hablábamos de persecución antisindical. También recordarán el caso de Lustramax en Tortuguitas, donde no se están cumpliendo medidas cautelares de reinstalación de delegados y encima se produjo una nueva tanda de despidos. También ocurren despidos discriminatorios en el ámbito estatal. Por ejemplo, en el astillero Río Santiago, donde hubo despidos a obreras que están atravesando situaciones de violencia de género. Y encima la despidieron en el marco de que se estaban organizando para la movilización del Ni Una Menos, el 3 de junio, ¿no? Es el caso de Verónica Giraldi y Victoria Lago, ¿eh?
3: Che, esto el gobierno de la provincia de Buenos Aires
0: y el
3: candidato que se propone como, no sé qué, y con un discurso del Ministerio de la Mujer, es como que todo lo que había antes se mantiene ahí, ¿eh? Y sin embargo, acá hay un hecho concreto, con ese antecedente y despedidas en el Astillero Río Santiago, sí.
0: Tal cual, che. Bueno, para cerrar, esto como que traté de hacer una enumeración, ¿no? En algunos casos los despidos son producto de crisis en ramas de la industria, como pasa en la logística Expreso Brío en Rosario, Bodegas Bianchi en Mendoza, la química Casia de Pilar, donde la empresa aprieta a los trabajadores para que se desafilien del sindicato, ahí también se combina con cuestión antisindical, o la química Unión Bat de Gualeguaychú, Entre Ríos, ¿no? Bueno, ante este panorama, yo no sé si se acuerdan que existen centrales sindicales, ¿no? Hay una que se llamaba la CGT, por ejemplo.
6: Cierto, mira.
0: Bueno, sí, creo que como estamos ahora, si la defensa queda en manos de la cúpula de la CGT, vamos a estar más complicado que la selección de Uruguay, ¿no? En el Mundial. Pero teniendo en cuenta la cantidad y la extensión, ¿no? De sectores afectados por el ajuste y los despidos, yo creo que quizá si se avanzan instancias de coordinación para esta importante lucha contra los despidos, bueno, tal vez se despierten un poco las conducciones de los gremios, ¿no? El desempleo está siendo percibido por la sociedad como uno de los problemas más preocupantes, ¿no? Según la consultora Atlas Intel, el 73% de las personas consultadas considera mala la situación del mercado laboral y el 49% opina que la situación puede empeorar.
3: Esta es de la última, me llegó ayer pero no la vi. Que recordemos que está Miriam ahí arriba, Miriam Breckman, sí. Segunda figura mantiene, porque es la que midió en su momento la imagen, ¿no? Creo que primero está Bullrich y después Miriam.
0: Sí. Tal cual, esa es la última encuesta.
3: Digo por Atlas, no por lo que estaba diciendo.
0: Sí, vos. sí, claro, y esto, entre todo lo que mide, es la segunda preocupación después de la corrupción, ¿no? Que venimos de lo de Adorni.
3: Es lo más lógico, claro.
0: Así que bueno, yo creo que tal vez esta preocupación se pueda transformar en una corriente de solidaridad para encarar esta tan importante pelea contra los despidos.
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0: las 13:16 en toda la Argentina escuchamos a Amy Winehouse haciendo Rehab. Les recuerdo que en la ciudad de Buenos Aires en este momento hace 8 grados 9 con una humedad del 77% y que para mañana domingo hay una mínima anunciada de 7 grados y una máxima de 12. Quédate que ya se viene la charla con nuestro invitado.
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2: Comentábamos recién fuera de aire que había gente que decía, al fin, ahora lo voy a escuchar, hoy lo voy a escuchar.
3: Entonces, hoy los escucha, chicos.
2: Escucho, ¿por qué? Bueno, porque vino Leonardo Yola, él es autor de varias novelas, Chamamé, bueno, Kryptonita, que es la que más trascendió en su momento, Ultratumba, Kryptonita se hizo película, serie. Y ahora acaba de publicar un libro que se titula Érase una vez en el Oeste, por Editorial Queja. Es una serie de crónicas con un formato que a mí me gusta mucho porque tiene algo de carta y de diálogo y de conversación. Y está acá con nosotros. Leonardo, ¿cómo estás?
4: Muy bien. Muchísimas gracias por la invitación.
2: Gracias a vos.
4: Muy contento de estar con ustedes acá.
2: Y gracias por el libro. Generalmente tratamos de leer a todos los que invitamos. Es una cosa que tratamos de hacer. Pero además, Celeste, que algo así, decía, a vos te va a gustar por todas esas cosas que elijo y qué sé yo. Y tenía razón. Me dio un respiro de en estos días. Pero iba a arrancar con una cosa que surgió recién. La tapa. Los que no lo están viendo acá, ahí tenés a un chico arriba de un sillón, tenés la Virgen de Luján, tenés a Canigia, tenés a Gilda. Sí. ¿De dónde viene? ¿Cómo viene la cosa?
4: La identidad de la editorial es que sean collage. Entonces esa es una foto mía.
2: Mirá, yo no me animaba a preguntar, pero no sé si se ve acá, pero
4: soy yo jugando
3: una foto jugada
4: al increíble Hulk.
2: ¿Qué salvajón?
4: Es una mezcla de que estoy jugando al increíble Hulk y a King Kong. La Virgen de Luján, viste que eran las virgencitas esas que ponían en las capillas para que vayan por las casas.
2: Claro.
4: Nada, era nuestra Jessica Lange.
2: Mirá.
4: Sí. Y bueno, y lo otro. Como son contenidos que están en el libro, lo pusieron ahí.
2: Claro,
4: pero esa es la casa de mis viejos, ahí se nota que estaban fretachando la pared todavía.
2: Claro.
4: Que mi mamá improvisó como un sofá con unas cosas ahí y todo, y bueno.
2: La elegancia, camisita blanca, sí. Igual, a ver, tiene su elegancia ahí, ¿eh?
4: Y la peluca de mi tía Pocha.
2: Ah, no son tus pelos, no eran tus pelos en ese momento, ¿no?
4: El canje con Medical Hair vino mucho tiempo después, sí.
2: ¿Y la pelota de goma, Gusto?
5: La pulpito. La pulpito.
2: Muy bien, perfecto. Comentaste alguna vez que surgió, me gustó para contar esa historia de cómo surgió el libro, ¿no? Como un intento de comunicación con tu hijo, como pandemia, si no me equivoco. Uh-huh. ¿Cómo fue esa? Para contar un poco el detrás de escena para poder meterlo un poquito en el libro.
4: Ahí me habían convocado de la Universidad de Lomas de Zamora, tienen una revista online que es la revista Cordón, y me habían pedido como para hacer una crónicas. Y a la vez yo también había empezado un programa de radio en una radio de Ituzaingó, que ahí un loco quiso como levantarla y que los conductores fuéramos oriundos del oeste, no necesariamente periodistas. Entonces estaba Rodrigo Manigot de La Cargosa, Iván Noble de Los Caballeros, Pablo Pandolfo, y ahí yo...
2: Tranquilo, ¿viste?
3: Sí.
4: No, ahí yo como que empecé a pensar esta columna sobre lugares que ya no existían. Para contarle a mi hijo, porque uno cuando es pibe tiene como esa etapa con el padre que le pregunta, vos qué hacías cuando eras chico,
3: claro,
4: qué hacías cuando ibas a tal lado, todo. Y así justo también vino la pandemia y nosotros, mi hijo vive en la costa. Y vivía en la costa, ahora vive conmigo. Y... fue todo un tema, estuvimos un año sin vernos.
2: Ajá.
4: Y ahí, bueno, empezó como este formato, que lo hice en dos de las crónicas originales. Después, para hacer el libro, lo empecé a escribir también pensándolo para él. Y además justo mi hijo volvió a la costa para las vacaciones, estuvo 3 meses, entonces... Lo extrañé. Espero que no esté escuchando la entrevista, porque o se pone colorado.
3: Capaz
4: o
3: que
4: después
3: no le dé
4: pide,
3: vergüenza.
4: No, rompe bola. Es eso, o si no, después pide. ¿Viste?
2: No, ¿así que extrañaste?
4: Sí, bueno. Sí, tal cual. No, y aparte me desilusionó, no salió ni futbolista ni artista, estudia en serio.
3: Estudia cosas serias.
4: Sí, todo. Pero sí, es muy estudioso. Y bueno, es un poquito ese tono, lo charlamos con los editores, porque también, bueno, yo tengo una suerte de tener un contrato importante con todo lo que es ficciones, con un grupo editorial grande. Uh-huh. Entonces esto estaba por fuera, y bueno, como salen estas cosas, charlando, laburándolas de a poco, se fue armando el libro, y es un libro para mí muy amoroso por el laburo que le hicieron ellos, el cariño, esto de jugar, de meterle esas cosas.
2: Hermosa edición.
4: En la
2: tapa.
4: Sí, sí, sí. Así que nada, contento.
2: Déjame meter una, Celeste, ya sí. Te dejo. Me gustó la idea del cover. Todos hacemos un poco un cover de todo,
4: sí,
2: ¿no? No
4: totalmente.
2: Solamente un cover de música, sino un cover en general. ¿Cómo
4: sí.
2: es esa idea?
4: Y porque está ese axioma, vieron que ya está todo escrito, ¿no? Uh-huh. Ya está todo dicho.
2: ¿Para qué lo voy a hacer?
4: Claro, ¿para qué lo voy a hacer? Pero vos decís, en serio, todo lo que nos formó, todo lo que nos gusta, si vos tenés una inquietud con respecto a eso, puede salir algo nuevo, tuyo, ¿viste? Uh-huh. Pero sí, sí, sí, se puede aplicar a muchas cosas.
3: Bueno, de hecho, el nombre del libro, Eras una vez en el Oeste, bueno, antes hablábamos con Augusto, porque yo le decía, es por la película, y él me preguntaba, sino también por el tema,
6: por
3: Dire Straits,
4: claro,
3: ahí ya está un poco la idea.
4: Totalmente, y me parece re lindo, no les voy a decir por cuál de los dos.
3: No, está muy bien, cada uno elige
4: sí,
3: el suyo.
4: Sí, sí, totalmente, porque eso también es algo que nos enseñó a nosotros la ISECA, que yo me forjé con él.
2: Sí.
4: Soy el autor, pero el lector, la lectora lo termina de cerrar con sus experiencias, sus gustos, todo, y para qué le voy a decir, no era ninguna de las dos, o era
3: claro.
4: esta,
3: o era la otra.
2: No es necesario ser el Indio Solari para hacer eso,
4: no
2: lo puede hacer también.
4: No, sí, hay que hacer así todo. Y bueno.
3: Te quería preguntar sobre esto, para seguir con el tema de cómo nació el libro, que tiene, vos contás que tiene un poco también es como hacer un mapa para tu hijo de un mundo que ya no existe.
4: Sí.
3: Que tiene dos cosas que a mí me gustan mucho, que es esto de las cosas que ya no existen, o en realidad que es muy difícil transmitirle a alguien que está viviendo este momento, que, bueno, es súper distinto si vos conociste los dos mundos.
4: Claro.
3: ¿Qué es lo que más, o sea, te parece más difícil de explicarle a alguien que hoy tiene 20, ponele, qué pasión tuya?

0: todo. Parece que tampoco es decirles todo tiempo pasado fue mejor, ¿no? Nos tocó criarnos así, yo me siento para lo que me dedico, que está bueno no estar tan pendiente de esto, y a la vez sin la computadora yo no escribo. Claro. Ya estoy pensando en el formato del Word. Pero nada, soy muy analfabeto digital. Contarles que había cosas piolas y otras cosas que evolucionaron algo mejor. El tema de los cines, por ejemplo, que ahí lo explico.
1: Sí.
0: Todo lo que quedan, la mayoría de los cines, son cines netamente comerciales y dentro de shopping, dentro de cosas. A mí me encantaba eso, ir a Morón y ver la estructura. Eran palacios, ni hablar si venías un poco más para acá, Flores. Y cómo estaban las puertas vidriadas con los afiches. Y claro, los próximos estrenos y las películas, todo. Ese tipo de cosas me encantaría que volvieran. Y a la vez no, ¿viste? El poder de atención cada vez es menor para muchas cosas. Esto que están comentando de que como el cine, sobre todo en la industria norteamericana, marcan el pulso los adolescentes, y los adolescentes vieron que tienen un tema con la ansiedad, entonces están ya pensando en poner la barra de cada 15 minutos para que sepan cuánto falta para terminar la película,
2: ¿viste? Nerviosos.
0: Y vos decís, claro, y a la

0: leyendo justamente esa crónica del cine, además de todo esto, ¿no? De los tiempos, que también pensando en los algoritmos ahora, es cierto que no todo tiempo pasado fue mejor, pero me parece que hay cosas que, o sea, hay como cosas lindas que hoy podrían tener otro valor, por ejemplo, esto de los programas dobles, que antes vos quizás ibas a ver una película, entonces te tocaban dos, y a lo mejor terminabas viendo otra cosa que no estaba en tus planes,
1: tal cual,
0: pero conociste algo nuevo y hoy estás como al revés, o sea, vos pensás que podés ver cualquier tipo de cosa y en realidad estás mucho más sesgado por un algoritmo como
1: claro,
0: que te va guiando.
1: Sí, totalmente. Y aparte ese tipo de programación que eran, no empardaban.
0: No, ¿viste? No, por eso es completamente random.
1: Entonces, viste vos de, qué sé yo, yo me acuerdo de ver una película de Chuck Norris y ver este de... Dos veces en la vida, que era una historia con Gene Hackman que cumplía 50 años y que... yendo al cumpleaños conoce una moza y se enamora de la moza y tambalea todo el matrimonio y de repente era, che, me está cabiendo más.
0: Claro, me está gustando Hartman más esta.
1: Que Chuck esté saliendo debajo del agua, ¿viste? No sé.
0: Claro.
2: Estamos conversando con Leonardo Yola. A propósito, es autor de varias novelas, ¿no? Pero estamos hablando del último libro que Érase una vez el Oeste, que lo acaba de publicar la editorial Queja. ¿Sí? O por lo que quiera.
0: Ah, bueno, no, dale.
3: No, en relación al fútbol, por eso de que queda y no queda y que queda en el Oeste, ¿no? Hay un cuento tuyo, un relato sobre el superclásico de solteros contra casados. Sí. En eso que no queda, o que ya cambió mucho, el fútbol parece perdurar algo todavía, ¿no?
1: Sí.
3: Es lo más transmisible, bueno, te viniste con la remera de,
1: Paraguay.
3: De Paraguay para la previa, pero ¿qué hay en el fútbol de lo que queda y de lo que no queda? ¿Cómo lo ves?
1: Me parece que lo que siempre va a quedar es la identidad primero del fútbol con lo barrial, ¿viste? Ya sea la sociedad de fomento, el club de barrio, lo que sea, y después obviamente hoy la cantidad de chicos que están con la camiseta de Messi o la del Dibu, ¿viste? Marca algo, más todas las pintadas de el Diego, más los ídolos populares del club y todo, eso, nada, trasciende, eso es lo que me parece que es lindo del fútbol. Después sería para hablar largo y tendido de las posibilidades de un chico,
2: claro,
1: que sale de un barrio, la cantidad de gente intermediaria hasta una posibilidad real en un club en primera. Vos ves el documental del Dibu Martínez y viste, decís, bueno, todavía era eso, pero estamos hablando de finales del siglo pasado, justo. Sí. Ahora me parece que es un

0: tema que se vuelve cada vez más elitista, pero que lo mismo le pasa a una chica, a un chico que quiere hacer ballet y que viene de un barrio popular, claro, y que se está formando con una persona que enseña ballet en el garage donde guarda el auto, ¿viste? Tiene la barra y todo. Y en algún momento eso es re necesario para que entre el amor, empiecen a ser más comprometidos con eso, pero en algún momento queda corto, demasiado corto para una exigencia, ¿no? Más en estas cosas que son de elite. Y el fútbol me parece que eso es lo que pasa también ahí. Además que cambió mucho, velocidad, físicos, es otra cosa.
1: Claro. Lo más importante, perdón, ¿eh?
2: Sí. No, no, no.
1: El más grande del oeste, La Ferrere, Chicago,
0: no, no
1: Morón.
0: No, atrevido, no, no nombraste todavía.
1: Almirante Brown.
0: Almirante Brown. Pero por favor, Paul.
2: Lo dijiste tercero.
1: Sí, no, Pablo. Último,
0: último, cuarto.
2: Sí, sí, sí. No, tuviste flojo, te faltaba la investigación.
3: Totalmente.
2: Sí, te avisamos.
0: Mirá que uno de los covers que yo quiero hacer con respecto al periodismo es sentarme con Jonathan Viale y decirle en algún momento, usted se tiene que arrepentir de lo que dijo.
3: Claro. Claro. O sea, muy bien, me encanta.
2: Tené cuidado, Pablo. Creo que en una presentación, no sé, en una entrevista dijiste algo que... que decís que la crónica lo que te permitió, o sea, ¿por qué usaste, no? Escribiste este género.
3: Recurso.
2: Este recurso, que decís que este género te permitía disgregarte.
0: Sí.
2: Y que estabas menos preocupado por cómo funciona la historia, que eso te pasa más, calculo, en el género policial, que es lo que vos más escribís. Sí. ¿Qué más te dio este género? Que, o sea, ¿o por qué lo elegiste? ¿Por qué dijiste, bueno, hago un libro de crónicas?
0: Y yo estoy viciado, ya me sale el tema de las referencias. Uh-huh. Y viste, es como un trago. Yo lo quiero compartir, todas las cosas. Y en lo narrativo, atenta eso contra el ritmo.
2: Claro.
0: Tenés que agarrar uno específico y sobre eso volver todo. Entonces acá lo que me gustaba es que, viste, podía disparar un montón de cosas y ir orientándolas hacia el tema principal de lo, uh-huh, de lo que estaba ahí. Y era entretenerse, después, como siempre, es decir, bueno, si ya lo tomé a Zenfield, no voy a tomar otra cosa de stand-up. Uh-huh. Pero me parecía que era lindo mostrar ese tipo de, uh-huh, de cosas ahí, sí.
2: Claro, ahora hablando de Zenfield, justo me hiciste acordar que lo comparas, hasta en el relato de la peregrinación a Luján, me da, sí, mucha risa que comparas la fe que hay que tener para tener paciencia para ver Zenfield, es parecida, digamos, a la fe popular,
0: sí,
2: que hay que tener, por ejemplo, con la Virgen.
0: Con la Virgen, pero la fe en general, para iniciar, uh-huh, cualquier cosa.
2: Habrá comprometerte con algo.
0: El deporte, un
3: bueno,
0: estudio.
3: Tus idas a la peregrinación, las primeras no fueron por la Virgen.
0: No.
2: Creo que muy poquita tuvieron.
3: Algunas, creo que sí, según lo que está relatado acá, sí, algunas sí.
0: Sí, sí, que esa, porque me cumplió la promesa, todo, no la hago pública, pero la del cuando fui en el 96, uh-huh, esa fue por la Virgen, pero la verdad que siempre fue porque iba al barrio, porque iba,
3: claro,
0: a la que me gustaba, o la última que fue con este amigo Sebastián Pandolfelli, que dicho sea de paso, Sebastián, nunca escribiste la novela. O sea,
2: un reclamo público.
0: Estás más cerca que Jonathan Viale, Sebastián.
3: Usted se tiene que arrepentir, sí, de lo que prometió.
0: Claro, bien, sí, totalmente.
3: Bien, tiene, bueno, esto, peregrinación, a mí me hizo acordar, creo que generacionalmente estamos más o menos cerca, muchas mitologías, sí, digamos, ¿no? Uh-huh. Después te voy a hacer una pregunta sobre una, específicamente, si te sale una prueba que haya existido alguna vez. Le decía antes de empezar el programa, yo soy del sur, soy de Berazategui, entonces, sí, cuando lo dividió, dijeron, el oeste está la JITE, y dijimos, ¿por qué, loco? Y nosotros, ¿por qué nos dejamos tan afuera de la JITE? A lo que estamos yendo, vamos a verlo recitar, todo, ¿qué pasa?
2: ¿Por qué tan específico?
3: Claro. Ahora, ¿qué caracteriza el oeste? Si tenés que pensar el conurbano, decir, ¿el oeste en qué se asienta, digamos?
0: Sí, son muchas cosas personales y también de una época. Nosotros también ser del oeste coincidió con cierta cosa de la moda de la bota tejana, campera,
3: no,
0: con fleco,
3: tejana,
0: el boliche emblemático que teníamos nosotros, que, claro, era el Jesse James. Entonces, había toda una cosa para ese lado que vos decías, de usar el término pistolero, cómo fue cambiando todo eso. Va, pero después la verdad que son situaciones calcadas entre el oeste y el sur. Yo veo mucha

0: correspondencia, no así con el conurbano la zona norte. El oeste y el sur, a la hora de bailar, también son los que bailaban americano, los que
1: escuchaban... Claro, el Cielan, en el sur, para ir a bailar americano.
0: Obvio, exactamente, totalmente. Claro. Sí, sí, hay muchas similitudes.
2: Tu conexión, o sea, la conexión de con el western y, o sea, y ese, como no sé, o esa pasión, eso, esa mirada que tenés, que encontrás tanto, que te sirve para contar después también otros mundos, o sea, ¿viene por ese lado, por sí, esas identidades?
0: Sí, sí, aparte es una época en cuanto a la televisión que claro. Pasaban series de 20 o 30 años atrás de relleno. Y vos tenías bonanza todo el día y qué sé yo, claro. El almacén del barrio era el Gran Chaparral. ¿Cuántas claro. veces vos viste alguna casita medianamente, un chalecito que se llamaba La Ponderosa? ¿Viste? Todas cosas que tenían que ver con todo eso. Estaba hiper, hiper conectado. Uh-huh. Y la cantidad de caballos que había en ese momento. Por botelleros, todo. Entonces, para nosotros el oeste era... Estábamos muy conectados con ese tema. Yo quería llegar a calzar 40 porque era la bota más chica. Entonces, o sea, yo necesitaba llegar a tener mi bota tejana.
1: La bota tejana.
2: Bueno, de hecho, tuviste tu bota tejana. Hay unas botas anaranjadas son protagonistas de
0: mi historia. Sí, totalmente. Y que son anaranjadas color ladrillo hueco. Bien del conurbano.
2: Que ahí contás que tu hijo se indignó cuando se enteró de que habías portado unas botas. Me dio mucha risa.
1: ¿Cinturón con hebilla?
0: Sí, totalmente.
1: Grosa como para cualquier problema.
2: Es una convicción profunda.
0: Sí, eso, corbatín también.
1: Mirá.
0: Llegué a usar corbatín. Sí, sí, sí. Nada, decís que no había en esa época.
1: No había para registrar.
0: Sí, o sea, hay cosas.
1: Pero en tu relato está también, sí. Cuando te gustó una canción que después 30 años decís, sí. Volvamos a ese momento y pensemos por qué tuve amor por eso en ese momento.
0: Sí, sí, pero nada, a mí me encantaba. De hecho, tengo unas botas tejanas JR que me regalaron las chicas de vestuario, el departamento de arte de Kryptonita y la serie. Porque sabían de todo eso y no sabes cuando las pocas veces que la puedo volver a usar lo feliz que soy. Y también, viste, mi gran problema siempre fue que soy malo con el dinero. Cuando yo tuve mi primer anticipo importante me volví a comprar una campera con fleco, viste, en lugar de otra cosa. Iba en el 242, viste.
2: Acá. Mirando tu fleco y diciendo, re contento, al fin.
0: Cómo se movía, claro. Sí.
1: Esto sí. Me preparé toda la vida para esto.
0: Tal cual.
1: Estamos conversando con Leonardo Yola sobre el libro Érase una vez en el oeste. Después, si quieren, pregunto. Yo tengo dos en realidad. Una es de una de esas mitologías. Si vos tenés alguna prueba fehaciente de que alguna vez haya existido el hombre gato. Porque a Berazategui llegó como un temor,
0: sí, decíamos, sí.
1: Y era un temor fuerte, que se aparecía el hombre gato. Si tenés alguna prueba, y después te hago la otra, sí.
0: Cualquier parte del conurbano en esa época tuvo su hombre gato. De hecho, el equipo del barrio en el que jugaba la pelota mi papá, era la pandilla, se llamaban así, y tenían en la camiseta un gato. Porque se armaron una noche que alguien gritó que había estado el hombre gato.
1: Jodiendo,
0: no, sí, sí. Y aparte de que parecía esos gats de la Academia de Policía, que fue uno que dijo está el hombre gato, aparecieron todos armados. Y yo lo miraba a mi papá y yo decía, ¿dónde tiene todo eso el viejo? ¿Viste?
3: Siempre hay una buena oportunidad, sí, para salir a los tiros.
0: Tal cual. Y después cada uno empezó a tener como sus apodos, ¿viste? Y mi viejo era su gat porque el armamento que tenía mi papá en la casa era tipo... ¿De dónde sacó papá eso? Yo tengo una teoría con respecto al hombre gato y por qué fue tan popular en el conurbano, sí. Todo. Que en realidad el nombre original es italiano. ¿Viste? Así como Batman en italiano es el uomo pipistrello y todas esas cosas. Que hasta que dicen la traducción, soy Batman, el uomo pipistrello, ya te fuiste a la mierda. El hombre gato en realidad es lo que comúnmente se conocía como el pata de lana.
1: Pero la puta madre, boludo.
2: Lo resolvió.
3: Tanto,
0: claro. Y yo escribo policiales.
2: Claro.
0: O sea, esa es mi deducción.
1: La pata,
0: un tipo,
1: claro, está lleno de pata de lana.
0: Un tipo que vos lo encontrás,
2: claro,
0: semi en bola subido a un árbol.
2: En medio de la noche, claro.
0: En el medio de la noche.
2: Lo agarraste en un apuro, claro. ¿Ves? Obvio.
1: El hombre, mira, me la cabeza, viste, me
3: sí, la de gato, quizás.
2: Muchas con y ahí de ahí, claro, quizás que no sea gato.
0: La evolución,
2: claro.
0: La evolución en la jerga.
2: Es verdad,
0: ahí está. Vos sos regato.

0: Sí. Mira, cuando mis viejos volvían tarde y se hacía ya de noche y no volvían, y yo decía, che, el hombre gato, loco, vuelvan, y era, mirá lo que estábamos hablando. No. Bien, ¿qué pasa con Paraguay hoy?
1: A todo, nada. Nada, yo quiero que o gane Paraguay o hoy se acabe el mundo.
2: Bien. Así,
1: así, claro, así nomás.
0: La apuesta es fuerte.
1: Totalmente.
0: Bien, conversábamos un ratito. Che, lo recomiendo fuerte de verdad este libro, este librito. Se llama Érase una vez en el oeste, Leonardo Yola, y te recomiendo todo lo que él escribió y todo lo que produce. ¿Tenemos spoiler? ¿Podemos tener un spoiler?
2: Eso te iba a preguntar, ¿sí? Si estás trabajando ya avanzado en...
1: Sí, estoy,
2: novela, algo.
1: Estoy con una novela tentativamente, se va a llamar 101. La otra vez me había enganchado con una frase que también me parecía lindo como para innovar en lo que yo estoy haciendo, que era más kilométrica. Dicen las estrellas que ustedes son fugaces. Después mi hijo me agarra y me dice, ahí busqué la inteligencia artificial y dicen que eso posiblemente lo escribió o Serrat o Drexler. Y me bajó un poco, pero igual me gusta como frase. 101 igual es por el disco en vivo de Depeche Mode. Uh-huh. Pero nada, después de dar muchas vueltas, todo, y a raíz de unos laburos que estuve haciendo después de la pandemia, yo fui uno de los jurados y selector junto con Félix Brusone, Paula Bombara, Cintia Edul y Martín Biagini de la colección Identidades Bonaerenses, que en su momento fue tan denostada por el gobierno actual y que consideraban títulos pornográficos.
2: Es verdad, me acuerdo cuando fue lo de Cometierra, de Dolores Reyes.
1: Totalmente. Y nada, básicamente nosotros lo que seleccionamos eso con mucha conciencia de también apoyar al docente en el aula, que se corre del programa. Uh-huh. La docente que saben el pulso de ese curso en particular y que dicen, por ejemplo, eso, a estos chicos les va a venir bien leer Cometierra. Uh-huh. Y muchos docentes que después siempre se encontraron con algún lío por alguna queja de una familia o algo, cuando los chicos no es que hagan ese lío. Y yendo a escuelas, el momento actual que nosotros estamos teniendo, los pibes tan alejados de muchas cosas, me parecía interesante hablar un poco de esto, y quiero hacer una historia que crean en una escuela técnica, que es la Italia de San Justo, una especie de Astro Boy.
2: Muy buena.
1: Y nada, cuando termine la novela, ya tengo un par de gente que me va a asesorar con todo lo que tiene que ver la inteligencia artificial. Uh-huh. De hecho, ahora en una feria del libro en Mar del Plata hubo un hombre que, muy bueno las cosas que dijo con respecto a qué tan cuco es y en qué tantas cosas no va a funcionar. Uh-huh. Y lo más interesante con respecto a todo el tema de la escritura es que la inteligencia artificial jamás va a poder hacer poesía. Al guión se acerca, uh-huh, a lo narrativo también, pero poesía no va a poder. Entonces estoy como enganchado tengo bastante de esas cosas, todo, pero a la vez también me gusta mucho, yo creo que nosotros quienes nos dedicamos de lleno a leer y escribir, post pandemia estamos en el momento náster de la escritura, viste lo que le pasaba a los músicos con las bajadas y todo eso, que tenés que salir a hacer cosas en vivo, como ya no es que me alcanza los derechos de autor.
2: Claro.
1: Y me gusta mucho el tema de la lectura en vivo, desde siempre. También en el taller en el que me forjé era muy importante eso.
0: Mira.
1: Pero muchas veces los capítulos de Chamamé o de Kryptonita que leía en vivo los adaptaba para eso. Ahora me gusta directamente escribir un texto que va a ser solo para esa noche.
2: Para eso.
1: Y hemos tenido algunas oportunidades con algunos músicos. Ahí en una librería de San Martín posiblemente hagamos algo con un camionero. Y ahora todos los cañones los tengo de acá a 15 días en un centro cultural en Morón. Que el ciclo, me encanta el nombre, ya se llama Te Caigo en Cuero, y es orientado hacia literatura y películas ese día. Y vamos a estar con un gran poeta que es Leandro Gabilondo, Sergio Gramajo, que es un escritorazo del conurbano, Matías Frey y Bruno Dota, también escritores, y me acordé de algo.

0: Y estoy como un boludo preparando, como me pongo yo cuando escribo, la paso bien, me pongo contento, practico un par de coreografías con alguna canción y...
1: ¿Vas a estar preparado para el escenario?
0: Sí, claro. Sí. Si no, explota el mundo y si llega a ganar Paraguay.
2: Otra cosa, vamos a...
1: Caes en cuero, literal.
2: A romper el McDonald's de Asunción. Bien, Sergio Ramos, JK en la contratapa también de este librito, del que hablamos, fue el disparador para hablar hoy, que es Érase una vez en el Oeste, Leonardo Yola. Leo, gracias.
0: A ustedes, mil gracias.
2: Seguimos a las 14, un ratito más.
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0: 13:47 en toda la República Argentina. Escuchamos a Sting con If You Lose Somebody, Set Them Free.
1: Y desde el conurbano y desde el oeste, que estábamos, de donde salimos con Oyola, nos vamos a Estados Unidos, que está teniendo, están pasando cosas dentro del Partido Demócrata, están cambios muy significativos, no necesariamente porque el Partido Demócrata vaya a cambiar, sino por lo que expresa de lo que está pasando afuera del Partido Demócrata y con la gente que lo apoya. Diego.
2: Sí, vamos a hablar de Estados Unidos. Esta vez hablamos un montón, ¿no? De esto, de que con Trump se vino a la hora de derecha, ¿qué pasa? ¿Qué pasaba en Estados Unidos con por qué había ganado Donald Trump? ¿Qué pasaba en el Partido Republicano? Y hace algunas semanas, ya viene hace un tiempito, pero en las últimas semanas se terminó de confirmar una tendencia muy llamativa. Justamente de que lo que decía Fernando, en el Partido Demócrata, un sector de ese partido particularmente se llama el DSA, ¿cómo se llama? Socialistas Democráticos de América, empezó a ganar, para que lo ubiquen, es Zoran Mandani, el alcalde de Nueva York, es parte de ese grupo, Alessandra Ocasio-Cortez.
3: Claro.
2: Empezó a ganar influencia en elecciones muy importantes. Por ejemplo, en Nueva York sacaron directamente, desbancaron a gran parte de lo que era el estatus, de lo que era el establishment del demócrata. Viejo Partido Demócrata.
3: Bueno, de hecho, Mandani.

0: Le gana a la Alexa, le gana empezando por la primaria, claro, sí, y, claro, y le gana también al que era el contrincante, que era el establishment demócrata, pero lo hace trizas.
1: Claro, a ver, estamos hablando de, cuando yo digo establishment demócrata, ustedes dirán, ¿qué es la vieja política? Claro. No, además no. Muchos millones de dólares, uh-huh, incluidos dólares de gran parte de lo que se llama... la corriente sionista pro-israelí, que financia mucho a ambos partidos, ¿no? Hubo una noticia bastante llamativa que fue en Colorado, un lugar bastante, bastante importante en Estados Unidos, donde ganó una joven candidata, joven porque tiene 29 años, que se llama Melat Kiros. Le ganó a una representante del Partido Demócrata que hace 30 años es diputada. Uh-huh. O sea, un batacazo, claro, inesperado total. Denver es una de las ciudades importantes de Colorado. Y a mí lo que me llamó la atención es que Melat Kiros, cuando ganó, cuando subió y dijo, hola, ¿qué tal? Bueno, voy a ganar, reafirmó sus propuestas, que miren cuáles son. Dice, llevar la lucha contra Donald Trump y la oligarquía al Congreso, abolir el ICE, el Servicio de Inmigración y Control de Aduanas, y Medicare para todos, o sea, un servicio, uh-huh, de salud para todos, y poner fin al genocidio en Palestina.
0: Ah, tranqui.
1: Esa es la candidata que la ganó. Mayoría de los demócratas votaron como representante para la elección ahora en noviembre. Ese es un poco el perfil de lo que empieza a aparecer en el Partido Demócrata, que, por ejemplo, salen notas de opinión en el Washington Post, un diario muy importante de Estados Unidos, que dice, tienen que hacer algo con esto. Déjense de joder, esta gente no puede estar haciendo lo que quiera, y lo comparan con lo que en su momento fue el Tea Party, ese sector de la...
2: Mirá.
1: Sí, derecha, sí, de la derecha muy conservadora dentro del Partido Republicano.
2: Que se radicalizó hacia derecha.
1: Que se radicalizó, que generó una crisis muy grande del Partido Republicano, que terminó con la aparición de Donald Trump como un outsider.
0: Y que contradictoriamente, ¿cómo?, también revitalizó el partido. Claro. El problema es que revitalizó a su ala más de derecha, claro, más conservadora, pero claro, como que le dio una nueva vida.
2: Surgió el Tea Party como una cosa por afuera de derecha, uh-huh. Trump se giró hacia ahí, o lo pusieron, claro, ahí, y contuvo todo eso dentro del Partido Demócrata, claro, de Republicano, llevándolo más a la derecha.
1: Claro, claro, en este caso que están diciendo es cuidado con esto.
0: Pero no lo hagan izquierda.
1: Claro, pero ¿por qué cuidado? Porque están pasando, porque esto que estamos viendo dentro del Partido Republicano está expresando lo que pasa fuera del Partido Republicano, o que se combina. Que es la aparición de un sector de la juventud, especialmente, que empieza a girar a la izquierda. Ustedes van a decir, estoy exagerando, me tengo que... Bueno, vamos a algunos datos. Hay una encuesta del año pasado que la publica que YouGov, que dice que entre los jóvenes entre 18 y 29 años, el casi 62% opina que está bien el socialismo. Y el 34% opina directamente que está bien el comunismo. O sea, un dato de qué está pasando en este sector. ¿Qué es este sector de jóvenes? Hay un libro muy interesante que ya está comentando medio mucha gente, de Noam Shaver, que es un periodista del New York Times, que se llama Motín, el libro. Lo van a encontrar con el nombre en inglés, pero a mí me gustó mucho traducirlo porque Motín tiene mucho significado.
0: Está muy bueno el título, sí.
1: Claro. Que habla y hace un estudio. Este periodista lo empezó a buscar es qué estaba pasando entre los jóvenes que empezaron a organizarse sindicatos en Starbucks, uh-huh, qué estaba pasando entre los jóvenes que se empezaban a organizar en lugares donde no había sindicatos, y encontró que muchos eran jóvenes estadounidenses que habían terminado la universidad, que habían hecho un gran esfuerzo para uh-huh, terminar la universidad, incluso endeudándose, y que incluso con el título universitario lo único que lograban era trabajar, claro, en un Starbucks.
0: Bueno, ¿te acordás, hablando de Starbucks y la sindicalización, uh-huh, de la generación U hace, claro, algunos años, la U por Union, que en inglés significa sindicato, ¿no?
1: Claro, bueno, esta generación, ¿qué es lo que combina? Combina un esfuerzo muy grande para lograr su título universitario, es decir, son jóvenes bastante cultos, ¿no? Uh-huh. Y al mismo tiempo, descreen mucho de toda la promesa del American Way, del uh-huh, estilo
0: del sueño americano.
1: Claro. ¿Por qué? Porque dicen, a mis padres les servía esto, ¿no? Vos hacías el esfuerzo, te endeudabas, uh-huh, etcétera, ibas a la universidad y conseguías un trabajo mejor. O conseguías un trabajo de cuello blanco, con estabilidad, etcétera. A mis abuelos, obviamente, boom, les sirvió, va, Estados Unidos iba para arriba. A mí no me alcanza para nada. O sea, yo tuve que endeudarme. Tengo que pagar una deuda millonaria. Toda mi familia está endeudada. Tengo que seguir trabajando para pagar esa deuda, para conseguir un trabajo encima en las peores condiciones posibles. Porque en muchos casos o son reemplazados por inteligencia artificial en algunos trabajos, uh-huh, más calificados, o directamente...

0: No tienen posibilidad de entrar al mercado laboral más que no sea trabajando en Amazon, trabajando en Starbucks o sectores así. Justamente es esta parte de la juventud que se combina en las grandes ciudades con el trabajo más precarizado y que se empieza a organizar. Esos son muchos de los que hoy están siendo parte de las campañas de estos candidatos. Uh-huh. También, a ver, tengamos una cosa en cuenta que se me iba a pasar, son los jóvenes que se movilizaron contra el genocidio en Palestina también. Gran mayoría. Acuérdense que en las universidades...
1: Un poco que arranca ahí, ¿no?
0: Claro, en los campos universitarios hubo grandes protestas. Fueron epicentro de las grandes protestas. Entonces, son los jóvenes que están utilizando, podríamos decir, esto que aparece en el Partido Demócrata como forma de expresar su descontento, como forma de organizar y expresar políticamente ese descontento.
2: Claro, están haciendo política también.
0: Claro. Uh-huh. Dentro del Partido Demócrata, ¿qué es el Partido Demócrata? El Partido Demócrata es dos de los grandes pilares de lo que es Estados Unidos hoy. Si no te meten en una guerra el Partido Republicano, te meten en una guerra el Partido Demócrata. Si no saquea algún otro pueblo, el Partido Republicano lo hace el Partido Demócrata. Pero eso no quiere decir que exista este movimiento que se empieza a dar. Se abre un gran debate en Estados Unidos. ¿Es dentro del Partido Demócrata que se va a poder expresar toda la potencialidad de este movimiento? Bueno, es un gran debate en la izquierda estadounidense, pero a mí me parece lo más interesante para destacar es que esto existe, que esto se está viendo, que se empieza a tomar en cuenta, y si en un momento la rebeldía fue por derecha, ahora empieza a aparecer una rebeldía por izquierda.
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1: Va a haber una musiquita, pero antes la recomendación de Celeste.
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0: Casualidad o no, pero daba para cerrar este programa, sí.
1: Claro. Y bueno, Fernando, porque asumiendo el desafío o la sugerencia que me gustó de que hizo Celeste, de agarrar, digamos, y pasar música, hacer cierres musicales con los futuros rivales, relacionados con las selecciones del Mundial, estamos escuchando una banda egipcia.
2: Claro, en Egipto.
1: Se llama Meshwar, son del Cairo, nacieron en 2011, y hacen lo que ellos denominan Arabic Reggae con toques de Afrobeat. Así que algo medio exótico, pero la verdad que suena muy lindo, está muy bueno.
2: Suenan bien.
1: Desconozco si es la banda más conocida, creo que no, porque no tienen muchos seguidores, así que podemos hacer tipo Team Pain y sumarle claro, seguidores bueno. A Meshwar de Egipto.
2: Los viralizamos
1: un poco. Qué bueno, que está bueno hacer un reggae interesante. África tiene muy buenas bandas de reggae. Aparentemente esta es una, así que bueno, Meshwar para cerrar el círculo rojo de hoy.

0: haciendo mientras Augusto busca los ganadores y ganadoras, gente que se va a llevar regalitos? En operación técnica, Alejandro Barrero. Gracias, Ale. Matías Jaibanier, que me obligó a ponerme ese gorro al principio en la operación de streaming.
1: Ya se está tomando atribuciones, sí, dice, pues ya acá nos vemos, más seguido.
2: Hay que respetar,
0: si corresponde.
1: Obvio.
0: Gonzalo Becerra en las redes de la radio. Diego Estilo, Lía Marconi, producción, coordinación de aire. Paola Caruso en redes. Pablo Ibellita del equipo de Todo un Tema, como siempre, todos los sábados para el Círculo Rojo. Hay gente que se lleva cosas.
2: Sí, los libros son para Claudia, los tres libros para infancia. Claudia, tu DNI termina en 523. El teatro, la obra de las Diablas, Gerard, vas a ir, el DNI es 980. Teatro de los Continentales para Elena, que el DNI termina en 980 también. Bueno,
1: qué casualidad.
2: Le mando un saludo a Divano y a mi hermano Pablo, que estaba muy manija con Leo Yola con la entrevista.
0: Qué grande. Vamos a Paraguay esta tarde.
2: Sí, a las 18.
1: Totalmente.
0: Eu Equirirí, decían en mi barrio. Comé y callate.
2: No tenía
0: ganas de comer. Eu
2: Equirirí. Sí,
0: por favor, claro, el otro día explotó. Explotó todo, sí, cuando ganó. Me contaba mi hermana. Muy bien.
2: Lo pasa Telefe, me aclaran acá la cara de las pelotitas. Se ve que escuchó la denuncia.
1: Claro, revisaron la decisión cuando dijiste que no lo pasaban.
0: Se quedan con Martín Masadi, el que les hace las pagas. Recuerden que la verdad no solo se cuenta, la verdad se milita. Hay gente que se lleva los regalitos, o ya lo dijimos.
2: Ya lo dijimos.

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0: 14.03 minutos, esto es el que las hace las paga. Un equipo de profesionales radiofónicos dispuestos, preparados y listos para hacerte compañía hasta las 15 horas por esta hermosa radio, que es Radio Con Vos, hasta las 15 horas, el que las hace las paga. Con la voz un poco tomada, sepan disculpar, pero vamos a estar aquí para hacerles compañía, para hacerles el aguante. Después de los nervios de ayer a la noche, ahora estamos un poco más relajados y por eso vamos a estar haciendo este gran programa.
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0: Bien, Egipto es el próximo partido. Mira, ahí está Egipto, que ganó por penales, ¿no es cierto?
2: Sí, empató 1-1 con Australia en un partido inmirable, pero se metió por penales. De la mano de Mohamed Salah.
0: Y nosotros, de la mano de Leo Messi, sufriendo de manera agónica.
3: En realidad, de la mano de Borges.
0: ¿De la mano de?
2: De la mano de Borges.
3: Ah, Borges. El último gol fue.
2: Sí. Y de los centrales.
3: Tomado como en contra.
0: Decían en la tele que se iba, si no que la tocaba con la mano, se iba, ¿no? No
2: entraba. Sí, creo que no era gol.
0: No era gol.
2: Fue un desvío importante.
3: Incomprobable.
0: ¿Qué manera de sufrir? Todos hemos sufrido, menos Martina Fernández. Que
4: yo lo tomo con calma.
0: Lo tomo con calma.
3: Muy bien, hay que tener esa calma, ¿eh?
2: Sí.
3: O sea, casi,
2: admirable.
3: Casi niveles de la final del Mundial pasado, te digo.
2: Es como si no importara.
4: Esa final no la tomé con calma igual. Yo lo tomo todo con calma hasta el
0: último partido.
4: Sí, después ya entro.
0: Yo hubo momentos del partido que no los quise ni ver. Me fui. Me retiré. Soy muy cagón, me parece. Me estoy dando cuenta que soy muy cagón. Que me puse viejo y cagón.
3: ¿Te puso mal?
4: Viejo meado.
0: Me da miedo, me da. No sé, me voy, me fui de la escena, me fui a, no sé, a lavar un vaso que había quedado, me fui a hacer pis en un momento.
3: Está bien, había que cambiar el agua a las aceitunas.
0: Está bien, aceitunas negras, aceitunas, estaban verdes, estaban muy verdes las aceitunas todavía y faltaba un rato y nada, me dio mucho miedo, la verdad.
2: Nos asustamos.
0: Me asusté.
3: Sí, tuvimos. Bueno,
2: tuvimos miedo.
3: Era previsible para algunos que iba a ser difícil.
2: Sí, iba a ser difícil. ¿Eh? Había empatado con España, había empatado con Uruguay, había empatado con Arabia. No le había ganado a nadie.
0: Sí.
2: A Cabo Verde, una selección muy física, además. Son africanos, están físicamente dotados. Y lo demostraron. La verdad que corrieron 120 minutos, nos exigieron y con la pelota no eran ningún desastre. La verdad que jugaban bastante bien. El gol que nos metieron fue insólito. Era Cristiano Ronaldo en el 2008. Insólito, además se fue a festejar, que subió la grada a saludar a alguien.
4: Se fue a su país a festejar.
2: Sí, se fue, volvió
0: es que
2: a Cabo Verde.
0: No, está bien, está muy bien lo que hizo, porque hacer un gol a Argentina, último campeón del mundo, y de esa manera.
2: No, increíble.
0: Hay que ir a festejar.
2: Increíble.
3: Y vos después, también parece que festejaste, ¿no? La voz como si hubiese gritado el gol.
0: Yo soy de Cabo Verde.
2: Hoy tenemos
0: que decirlo. Soy hincha de Cabo Verde.
3: Claro, bueno, son verdes como Banfield.
0: Claro, exacto. Y había bandera de Banfield ayer también ahí presentes en el estadio de.
2: Un milagro.
0: El soccer, ¿cómo se llama?
2: No me acuerdo cómo se llama el estadio.
0: Miami
3: Cheddar.
0: Travel Rock.
2: El Hard Rock Stadium.
0: Hard Rock.
2: Pero le taparon el Hard Rock.
0: ¿Ah, sí?
2: Sí, no había convenio como si tenemos nosotros.
0: Claro. Ahora yo estoy sorprendido con los estadios, ¿no? Que hay en este mundial.
2: Sí, son increíbles.
3: Sí, hay unos que tienen formas muy raras de las tribunas.
0: Sí.
3: Me parecen muy extrañas, pero creo que no saben hacer
0: de las cabeceras,
3: todavía.
0: ¿No? De las cabeceras.
2: Saben hacer todo menos estadios.
3: Medios estadios, sí.
0: Pero muy lindo.
3: Ah, sí, seguramente.
0: Y no llovió, que estaba pronosticado lluvia. Digo, por ahí si llueve cierran el estadio,
2: sí,
0: y
2: cielo
0: todo techado.
2: Increíble. Parecía que se venía en la noche.
3: Este caso creo que no tenía techo, porque de hecho hasta estuvo planteado posponerse si se acercaba una tormenta, pero no sucedió. Bueno.
4: Posponerse.
0: Sí, claro, sí, sí. Y esa más tarde.
3: Sí.
2: De hecho, con
4: improvisación total.
2: Con el partido de México y Inglaterra e Inglaterra, están hablando de eso.
3: También
2: como está pronosticado tormenta para la hora del partido, están hablando de posponerlo, en realidad anticiparlo.
3: El que pueden posponer es el del martes, porque es a la 1 del mediodía, es un horario complicadísimo.
0: Complicado.
2: Sí. ¿Una del mediodía o una de la tarde?
3: O una de la tarde, sí, ya es a la tarde.
2: Sí.
3: Según el punto.
0: Se complica para verlo, ¿no? Hay mucha gente que trabaja, que está en su quehacer, pero igual ahora viste que con el Mundial se suspende todo.
3: Sí.
0: Prácticamente. O sea, los partidos de Argentina. Se termina el país.
2: Pero capaz tenés que ir a cierto lugar.
4: Se suspende, pero tenés que. Yo el otro que fue el martes, estaba caminando por la calle Florida y los locales estaban cerrados al público, pero con sus empleados adentro. No es que vos te vas a tu casa del partido.
0: Claro.
4: Te tenés que quedar.
2: Los empleados no podían salir, estaban tocando.
4: Y como mucho, bueno, miralo en el trabajo, claro. Pero no es que.
0: ¿Vos dónde lo vas a ver el martes?
4: ¿En trabajo? No sé si lo voy a ver, pero voy a estar en el trabajo, sí, sí, voy a estar trabajando.
2: ¿Alguien
0: está trabajando?
3: Creo que ya llegó a mi casa ahora.
0: Ah,
3: sí, sí, ya debería estar en casa.
0: Bien.
3: Pero no todos tienen.
2: Yo voy a estar en mi casa, ¿no? Pero la gente que tiene que ir a un lugar, yo trabajo desde mi casa, por ejemplo. Pero la gente que tiene que ir a un lugar, tiene que cumplir horario en un lugar, tiene que ocupar un espacio
4: enfermarse,
2: de un tiempo.
4: Puede enfermarse.
3: Un turno médico, porque viste que te dan el turno, sí, te dan como 3 meses para adelante. Capaz hace 3 meses sacaste un turno para el martes a la 1. Sí.
4: No, igual si sacaste un turno médico, lo más probable es que el médico no vaya, claro, y te deje garpe.
2: Te deje morir.
0: Hay que combinar, claro, yo no.
4: No iría.
2: Para mí lo más fácil es matar a un familiar. Es decir, che, murió. Sí. Inserte familiar más cercano que tenga y no puedo.
4: Y yo, si soy tu jefa, me doy cuenta. ¿Sí? Justo el día del mundial murió.
2: Y bueno, ahí lo psicopateás. Le decís, ¿cómo vas a hacer esto el día que murió mi queridísimo familiar,
3: mi tío?
0: Alejandra Arce, que va a estar trabajando. La presentamos. Buenas tardes. ¿Cómo le va? ¿Qué
5: va?
0: Dice? ¿Cómo
5: Buenas
0: está?
5: Buenas tardes. Voy a hacer el caso que acaba de nombrar Lisandro, porque yo ingreso a las 2 al aire.
0: Ah, entonces, pero es una radio deportiva, ¿no?
5: No, esa es la de la tarde.
0: Es otra. Es otra.
5: Es la del streaming.
2: ¿Cuántas
5: entonces,
2: radios?
5: Claro, un montón. Entonces, ¿qué pasa? Tengo horita y media de viaje, por lo cual 12 y media tengo que estar en el auto ya manejando, así que escucharé el primer tiempo y sufriré al aire mirando el segundo tiempo.
3: La otra es que llegues una hora antes a...
5: No hay manera,
3: ahí,
5: no hay manera, claro. Así que ya está decidido, lo escucharé y bueno. Sí,
3: bueno.
5: La final me pasó lo mismo.
0: Mirá,
5: igual, claro, porque fue el primer tiempo viajando, volviendo de trabajar en ese caso el domingo, y el segundo tiempo lo vi en casa.
0: Mira. Bueno,
5: cosas que
0: bueno, cada uno tendrá su excusa, si tiene que tener
4: estrategia
0: para mirar el partido, si tiene que estar trabajando, no sé, la excusa perfecta. O alguna forma de verlo, qué sé yo. Verlo se va a ver.
3: Sí, porque ¿no? Por ahí prefiere verlo en familia en general. Es un evento, claro, que uno ve en familia o con amigos.
0: Sí.
3: Pero
4: martes a mediodía
3: no siempre el trabajo
4: difícil.
3: Es con amigos. Para algunas no lo ves, entonces por ahí prefiere escaparse.
0: Claro. Es verdad. Bueno, contanos, decinos.
2: Comunicanos.
0: Claro, exacto. A ver, ¿qué otros?
4: Mensajeanos.
0: ¿Qué más?
4: Llamanos.
3: WhatsAppianos.
4: Contactanos.
0: ¿Todo eso?
3: Sí.
0: Y contanos. De vuelta.
5: Vos no estás bien.
0: Contanos de vuelta, no, tengo muy mal la voz.
5: Pará, pero eso es secuela de ayer o venía de antes.
0: Venía de antes y ayer se agravó.
5: Ayer fue como el... ok,
0: entiendo. Todo eso sobre lo que vas a hacer el próximo martes cuando tengas que ver a Argentina. Y tenés que pedir alguna excusa, o cómo lo vas a ver, qué sé yo, todo lo que se te ocurra. Y te puedes llevar entrada.
2: Tu plan malvado para ver a la selección argentina.
0: Exacto,
5: ahí está. ¿Cómo te las vas a arreglar, sería,
2: sí,
5: no? Este martes.
2: Claro.
5: 1553798990. Ese es nuestro WhatsApp, ahí se pueden comunicar con nosotros. Pero recordamos que tenemos muchas entradas. Vamos a ir al teatro una vez más a ver lo que el Río hace este sábado, hoy a las 8 de la noche. Obra escrita, actuada y dirigida por las mellizas Marul, en el Teatro Astros, en Avenida Corrientes 746. También tenemos entradas para esta noche a las 20:30 para ver Maldita. Esto es en el Método Kairos, en El Salvador 4530, de Sandra Franzen, con dirección de Indio Romero. Después puedes ver el domingo mañana a las 7 de la tarde, Toda persona vista de cerca es un monstruo, con dramaturgia de María Subirí, dirección de Mauro Antón, en el Camarín de las Musas, Mario Bravo 960. Además, el lunes que viene a las 8 de la noche, Yo no duermo la siesta, una muy linda obra para ver, obra escrita y dirigida por Paula Marul, en el Teatro Astros, Corrientes 746. Y hay más, porque tenemos para el viernes que viene, que feriado, ¿no? Porque feriado puente tenemos,
2: sí.
5: Viernes 10 de julio a las 8 y media de la noche, La Roca, el mar que lleva adentro, un unipersonal de Nelson Rueda, con dramaturgia y dirección de Ariel Guberevich. Esto es en el espacio experimental Leónidas Barleta, en el Centro Cultural de la Cooperación, Avenida Presidente Roque Sáenz Peña 943. Y por último, el mismo viernes 10 de julio a las 10 de la noche, La Pilarcita, obra escrita y dirigida por María Marul, en el Camarín de las Musas, Mario Bravo 960. Te recuerdo, por todo esto participás si nos dejás tus mensajes en nuestro WhatsApp, en el 1553798990.
6: Pasaron 7 días.
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8: ¿Qué pasó esta semana?
9: La renuncia de Adorni ya es un hecho.
10: Todas las voces políticas que rodean al gobierno le han dicho
7: no va más. Fin.
10: Hay un daño reputacional al gobierno muy fuerte. Creo que el gobierno perdió de alguna manera ese aura que tenía de lucha contra la casta. Digo, hoy, por ejemplo, que Adorni renunció ayer, estamos discutiendo, se está discutiendo qué pasa con Adorni. ¿Se va a quedar en YPF? ¿Se va a quedar cobrando 90 millones de pesos por mes de sueldo?
11: Se filtraron los audios de Manuel Adorni queriendo influir en la declaración de Matías Tabar.
12: Yo sigo confiando en la inocencia de Adorni. Es una persona honesta.
13: ¿Ves? Cuando vos haces lo que hice yo ahí, que borré, no queda más registro de nada. Igual te van a llamar un teléfono que no se puede, un teléfono no registrado. Quédate tranquilo. Imagínate que es un tema de alta volatilidad. Quédate tranquilo. Confía en mí.
14: Mati querido, bueno, estamos desencontrados. Escúchame, yo estoy yendo a mi jornada histórica en el Congreso. Te vuelvo a llamar a la tarde porque se nos acota, viste, el tiempo. Así que bueno, nada. Te intento ubicar a la tarde.
11: Ahora el jefe de gabinete es Diego Santilli.
15: Desde mi punto de vista, Diego Santilli es un gran trabajador, digamos, que conoce bien el oficio, mucho oficio político, y yo creo que va a ser una forma de volver a darle aire a todas las cosas que tenemos que seguir haciendo.
16: Lo que pasa ahora es que, de hecho, tiene 8 ministros, de los cuales 6 son del PRO. Uno podría pensar que con la llegada de Santilli está terminado el mileísmo.
17: Yo estoy convencido del cambio, estoy convencido que la Argentina tiene una oportunidad única. Yo estoy convencido de esto. Y lo que el presidente me pide es trabajo en conjunto con el gabinete, a seguir avanzando con las reformas, porque hoy ya es el gobierno, el presidente más reformista de la historia, pero hay que seguir porque las reformas implican desarrollo, crecimiento.
11: Hubo despidos en la Comisión Nacional de Energía Atómica.
18: La Argentina tiene 76 años de historia en el área nuclear, desarrollando reactores nucleares, por ejemplo, como el reactor Karem, que se encuentra paralizado desde que asumió el gobierno de Milei.
19: Somos el único laboratorio en el país que lo tenemos, que tenemos esa capacidad. En nuestro laboratorio somos muy poquitos y yo soy la única especializada en ese equipo. Así que sí, es una pérdida de recursos humanos, de tiempo invertido. El último recibo que tuve, la última acreditación que tuve, que fue ayer mismo, fueron 783 mil pesos con el aguinaldo.
20: Con solo el sueldo de lo que los libertarios contrataron en Nucleoeléctrica Argentina, de la derecha diario, que son de 14 millones, le pagan a la mitad de nuestros compañeros despedidos, más o menos. Bueno, porque la situación salarial es un desastre en la CONEA, por eso también queremos una recomposición salarial.
18: Están haciendo acuerdos todos los días con Estados Unidos. Sabemos perfectamente que vienen a paralizar el sector nuclear en la Argentina para entregárselo a los Estados Unidos. Por eso vemos que los despidos son parte de un plan de desguace y de entrega más general.
11: Argentina se clasificó a octavos, sufriendo contra Cabo Verde.
21: Es un rival duro. Es inútil que yo me ponga acá a decir que no es un rival duro, porque es mentira. Es un rival duro que nos va a poner las cosas difíciles, porque ya se la puso difícil a España.
22: Pide Julián, pide Talafico, mete Leo el centro. ¡Gol!
23: La selección compite, por ahí jugando bien o mal, pero nunca deja de intentarlo, de dar el máximo, y hoy arriesgando y cansado y sin pierna, una vez más lo fuimos a buscar y tuvimos el premio por suerte, así que contento.
0: Bien, son las 14 horas 16 minutos y si la voz me lo permite, voy a tratar de acompañar lo que escuchamos recién, que fue el resumen de la semana en audios por los protagonistas, que confeccionó de manera artesanal, de manera muy artesanal, metiendo la aguja y el hilo así y bordando lo que fue esta semana política en la Argentina. Lo confeccionó nuestro productor general, que es Sebastián Sidi. Bueno, voy a tratar de acompañar esos audios con alguna opinión personal, que creo que el resto del equipo está de acuerdo, que tiene que ver con lo que el sábado pasado, antes de irnos de aquí del programa, estábamos hablando, ¿no? Que fue definitiva la renuncia, que fue más que renuncia, fue la expulsión, si se quiere, de Manuel Adorni, el ex jefe de gabinete, por parte de Javier Milei, ¿no? Los hermanos Milei se dieron cuenta que Adorni ya no era más sostenible, no se lo podía sostener más dentro de su cargo, porque si llegaba a la instancia de tener que ir a dar explicaciones, o si llegaba a la instancia de un careo, si se quiere, en la Cámara de Diputados y en Senadores, Manuel Adorni iba a ser crucificado directamente, no iba a tener posibilidades de defenderse ante diputados y ante senadores. Entonces, sábado pasado, antes de que Argentina jugara con Jordania, Milei decide terminar con Manuel Adorni y crucificarlo, y de alguna manera se saca de encima ese lastre que te estaba haciendo Manuel Adorni durante más de 3 meses para el gobierno libertario. ¿Por qué lo sostiene Javier Milei? ¿Por qué lo sostuvo, quiero decir? Uno no lo va a saber en definitiva, pero lo sostuvo hasta donde pudo, como decía, y cuando no pudo más, le soltó la mano a Manuel Adorni y lo dejó caer. Y ahora, bueno, tendrá que verse con la justicia, Manuel Adorni, ¿no? De qué manera la justicia lo interpela y hasta dónde llega la causa de enriquecimiento ilícito, que bueno, que ya hay varias pruebas y hay muchas pruebas que lo tienen Adorni contra las cuerdas, porque no tienen manera, como veníamos diciendo también en los sucesivos programas que fueron transcurriendo hasta este momento, que no tiene manera de justificar todos los gastos que hizo. Los últimos gastos que se conocieron fueron irrisorios, ¿no? Manuel Adorni comprando colchones, somier, sábanas, usando tarjetas de sus empleados, sus súbditos dentro de la jefatura de gabinete, dentro de la vocería presidencial, etcétera, etcétera. Ahora la pregunta que cabe es que si Manuel Adorni dejó de ser el jefe de gabinete de Javier Milei, que ha llegado por la amistad que tenía Javier Milei y su hermana, y que era un parte de la base libertaria del gobierno, los más violetas, si se quiere, Manuel Adorni era uno de los más violetas que tenía el gobierno, que llegó siendo un outsider de la política, al igual que Javier Milei, llegó de manera primero a la vocería, después fue candidato a diputado por la Ciudad de Buenos Aires, ganó de manera contundente la elección. Después fue el reemplazo de Guillermo Franco cuando Franco fue echado del gobierno de Milei, allí por noviembre de 2025. Y ahora la salida de Manuel Adorni se presenta con el siguiente cuestionamiento, ¿no? ¿Se habrá acabado de alguna manera con Adorni el mileísmo puro? Digo esto porque, siendo Adorni ex jefe de gabinete, ahora tienen reemplazo a Diego Santilli. Diego Santilli, que es una persona que viene de la política desde muchos años atrás, que ha participado en el gobierno de Carlos Menem, y a partir de ahí se ha mimetizado con el gobierno de turno, o con algunos gobiernos de turno, que le propusieron tener algún tipo de cargo, algún tipo de cargo ejecutivo, o ha sido diputado, o ha pertenecido a alguna de las cámaras, y es una persona netamente de la casta política, ¿no? ¿Qué quiero decir con esto? ¿Habrá visto Javier Milei que es hora de poder empezar a dialogar con otros espacios políticos? ¿Se habrá dado cuenta que siendo tan purista e insultando a todo el mundo no tiene forma de poder llegar a una reelección? ¿Se habrá transformado Milei en ese león que antes rugía tanto, en un león herbívoro que ahora trata de tejer alianzas, de tener más contacto con los opositores? ¿Se habrá transformado el gobierno de Javier Milei en algo parecido a lo que fue Cambiemos? Digo, teniendo en cuenta lo que escuchábamos recién, que tiene 6 miembros de su gabinete, vienen de las filas de Mauricio Macri. Bueno, todo eso está por verse, pero lo que sí damos cuenta con la expulsión de Adorni del gobierno, que los más puros del gobierno de Javier Milei, los que llegaron con Javier a la presidencia, los que llegaron con Milei a la presidencia, están dejando lugar a la casta, ¿no? A eso que venía a combatir Milei. Bueno, el gobierno de Milei se ha transformado ya en un gobierno de la casta política, de la casta que está del centro para la derecha, pero que termina siendo funcional en esta instancia para que el gobierno de Javier Milei, para que Javier Milei empiece a tejer, recordemos que estamos en pleno mundial y que cuando termine el mundial se van a empezar a presentar candidaturas, se va a empezar a discutir las candidaturas para el año que viene. Bueno, Javier Milei con Diego Santilli en la jefatura de gabinete intentará de alguna manera reagrupar el mapa político de la Argentina y tratar de aunar fuerzas para poder llegar a la reelección, que va a ser las elecciones del año que viene. Bueno, Milei está en esa transición, en ese punto, y para lograr los objetivos tiene propuestas que tienen que ver directamente con, por ejemplo, implementar una reforma política que eliminaría las PASO, las primarias abiertas, simultáneas y obligatorias, cosa que dejaría por ahí a la oposición sin posibilidad directa de elegir candidatos a través del voto, ¿no? Por ejemplo, el peronismo, que tiene varias facetas armadas, tanto el kirchnerismo por un lado, como la candidatura de Axel Kicillof, como un peronismo más de centro, etcétera, no tendría la posibilidad de dirimir esas candidaturas en una PASO y tendrían que hacer elecciones internas, lo que se llama elecciones internas. Por eso Milei ahora apura y va a apurar en el Congreso y ya reunió a diputados y senadores propios para impulsar la reforma política. Otra de las reformas que impulsa Milei tiene que ver con la reforma de la Carta del Banco Central de la República Argentina. Esta semana el presidente argentino se ha dedicado a denostar a ex presidente del Banco Central como Mercedes Marcó del Pont por un lado y a Pelle por el otro, diciendo bueno, que las reformas que han hecho en la Carta Orgánica del Banco Central han sido nefastas para la política argentina. Ese es otro de los objetivos que tiene Milei, reformar la Carta del Banco Central para darle mayor autonomía al Banco Central. ¿Qué significa darle mayor autonomía al Banco Central? Que solamente el Banco Central se ocupe de controlar la tasa de inflación y nada más. Solamente que se ocupe de mantenerse autónomo, controlar la tasa de inflación. Nada, si Milei llega a hacer la reforma al Banco Central, el Banco Central no tendría la obligación de generar políticas económicas que ayuden al crecimiento de la Argentina, ¿no? Se acabaría un Banco Central que podría asistir al Tesoro en caso de necesidad, se acabaría un Banco Central que podría manejar la tasa de interés para préstamos, etcétera, etcétera. Voy cerrando porque me estoy quedando sin voz, pero bueno, lo importante era eso, ¿no? Poder dejar en claro que, cuál es el cambio que propone Javier Milei a partir del ingreso de Diego Santilli en la jefatura de gabinete. Alguien que viene de la casta, como decía anteriormente,

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0: Paradise, Coldplay, sonando a las 2:30 de la tarde en Radio Con Voz en el 89.9. En esta tarde de sábado, ¿dónde? Seguimos agregando regalos. Le vamos a mandar un beso enorme, además de las entradas para el teatro que estamos regalando. Vamos a sumar bolsas de golosinas gracias a los amigos de Adigia, que están llevando adelante esta campaña del mes de la dulzura. Porque vieron que siempre es, del primero al 7, la semana de la dulzura. No, nosotros vamos
1: a... ¿Se alargó ahora?
0: Todo el mes. Mirá. Porque decirlo con una golosina es mejor, chicos. Esa es la clave.
1: ¿Por un beso, una golosina por un beso sigue siendo?
0: Exacto, sí. Claro. 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Así que allí estarán también. Pero bueno, si quieren participar por estas bolsas de golosinas, lo pueden hacer a través de nuestro WhatsApp, el 1153798990.
1: ¿Y qué nos tienen que decir?
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1: Bien, son las 14:31 minutos, estamos en pleno mundial y tenemos novedades por la voz de Lisandro Calderón.
5: ¿Qué tal? ¿Cómo le va?
1: Muy bien, gracias. Va, más o menos.
5: Más o menos, ¿no? Hoy también tenemos medio conductor.
1: Podría estar mejor, pero...
5: Sí.
1: Circunstancias de la vida.
5: Sí, la vida es muy dura y ayer la verdad la pasamos muy mal, estuvo muy duro el partido, quizás algunos no se lo esperaban. Porque leían que Argentina jugaba con un país que se llamaba Cabo Verde y decía, bueno, está Argentina, Cabo Verde, le metemos 5 goles, le pegamos un baile tremendo y chau. Bueno, no, la verdad que estuvo muy difícil. Cabo Verde, una selección, la revelación del Mundial, que encima metió el mejor gol de lo que va hasta el Mundial, porque el 2-2, el gol que nos mete el futbolista de Cabo Verde, es increíble.
1: ¿Es
5: la
1: el
5: verdad?
1: Mejor gol del Mundial.
5: Es el mejor gol del Mundial, ¿sí? Hasta ahora, sí. He visto todos y cada uno de ellos y el mejor hasta ahora es ese. Pero bueno, Argentina no jugó muy bien, la verdad que estuvo más flojo que nada el mediocampo, donde más tiene que circular el juego, pasar la pelota. Me parece que estuvo un tanto desarticulado y con poco movimiento. Quizás ahí haya algún que otro ajuste para el martes, que vamos a enfrentar a Egipto por los octavos de final. Ya se están jugando los octavos de final. Sí, mientras nosotros estamos hablando, ya se están jugando. Canadá está empatando 0-0 con Marruecos en un partido interesante. A mí me gusta mucho la selección de fútbol marroquí. Hace tiempo que viene dando la nota y es una revelación de los últimos años. Quizás ya es una selección más consolidada, muy, pero muy interesante, representando al continente africano. Atención, porque a las 6 de la tarde tenemos un compromiso con la historia, tenemos una tarea, tenemos que defender el área paraguaya, porque como dijo el profe Alfaro, tiene una tormenta de rayos eléctricos. Para el profe va a estar complicado que Paraguay le gane a Francia a las 6 de la tarde, va a estar muy difícil para Paraguay, que igual ya hizo historia, ya eliminó a Alemania, impensado la verdad, la eliminación de Paraguay hacia Alemania, una Alemania que viene desde que nos ganó aquella final en Brasil, de mal en peor, dos fases de grupo fuera, ahora en 16avos, echaron al técnico ya 3 veces, está complicada, pero nos enfocamos en Paraguay, que a las 6 de la tarde tiene una utopía imposible por cazar de la mano del profe Gustavo Alfaro.
1: Escúchame, escuché a Alfaro en, creo que fue conferencia de prensa, sí, que dijo esto de la tormenta eléctrica, es muy poético Alfaro.
5: Sí, Alfaro es muy poético.
1: Dijo de la tormenta eléctrica y dijo que él era hombre de campo, que había nacido en el campo, se había criado en el campo, y que cuando venían las tormentas eléctricas había que resguardarse.
5: Había que refugiarse, así que ya nos podemos ir imaginando los 33 jugadores de Paraguay colgados del travesaño.
1: Sí.
5: Así que va a ser un lindo partido, vamos a hinchar todos por nuestros hermanos paraguayos. Un partido que queremos que gane Paraguay, por supuesto, afuera Francia, por favor, fuera ese cuco del Mundial cuanto antes. Mañana hay 2 lindos partidos. A las 5 de la tarde, Brasil contra Noruega, un partido que promete, la verdad, porque Brasil no viene muy sólida, para mí, en mi opinión, no viene siendo la Brasil que todos conocemos, que toca lindo y no la agarras más, no, viene con un par de dudas. El único rival duro con el que se enfrentó Brasil fue Marruecos y la pasó mal. El primer tiempo se pudo haber ido al entretiempo perdiendo por 2 goles fácilmente, pero zafó y después lo terminó empatando por sus individualidades. A la noche, mañana a las 9, México-Inglaterra. Estoy que no sé quién quiero que pierda. Me caen muy mal ambas selecciones futbolísticamente, ¿no? Futbolísticamente me caen mal ambas. Con Inglaterra tenemos más historia, por supuesto, una guerra en el medio y invasiones, etcétera. Tenemos otra historia más geopolítica, pero futbolísticamente no sé cuál de los dos quiero que pierda más. ¿Vos cuál querrías que pierda?
1: Inglaterra.
5: Inglaterra. Sí, pasa sí, que los mexicanos nos odian futbolísticamente. Ah, bueno. Siempre hablamos en términos futbolísticos.
1: Sí, claro.
5: Nos odian, nos detestan. Piensan que somos un clásico para ellos, cuando para nosotros México es como un amistoso más.
1: Claro.
5: Cada vez que jugamos mundiales le ganamos.
1: Sí.
5: Un partido interesante. Mañana a las 9 de la noche, México-Inglaterra. El lunes. Un partidazo.
6: Perdón, ¿me puedo meter?
1: Sí.
5: Por supuesto.
6: Hoy leí un tuit que me pareció muy atinado, que decía que México son como ese primito chico que nos odia y no sabemos por qué, y que uno lo quiere igual, porque es chiquito, entonces me parece que por ahí prefiero que gane México.
5: ¿Querés que gane en México?
6: Sí.
1: Yo también.
5: Todavía no lo sé, la verdad. Me cae muy mal la selección de fútbol mexicana. El lunes, el mejor partido de los octavos de final, en mi opinión, una final adelantada, Portugal contra España.
1: Partidazo, sí.
5: Lunes,
1: sí.
5: 4 de la tarde, Portugal-España, Cristiano Ronaldo contra Lamine Yamal. Y a las 9 de la noche de ese día, otra revelación de este Mundial, Estados Unidos, que llegó bastante lejos, está llegando bastante lejos, y juega contra Bélgica, que no viene, la verdad, muy, muy sólida, comparado a otros mundiales que Bélgica estaba más potente. Esta es una muy buena generación de Bélgica, quizás la mejor de su historia, pero va a ser un partido también interesante. El martes, ya sí, a la 1 de la tarde, qué horario feo que nos clavaron, Argentina, bueno, contra Egipto. Los octavos de final, Argentina-Egipto.
1: ¿Qué sabes de Egipto?
5: De Egipto sé que su defensa es muy, pero muy flojita. Casi todos los partidos de Egipto tienen...
0: Copas para arriba.
5: Tiene algún que otro jugador interesante, por ejemplo, Mohamed Salah, bastante conocido.
0: Todos hablan de él.
5: Todos hablan de Salah.
0: Es como su Messi, ¿no?
5: Es el Messi egipcio, claro. Sí, pero está bastante grande, no es un mundial en el que se esté destacando.
0: Mira a Messi con 39.
5: Por eso, no está a su altura, porque Messi tiene 39 años y se sigue destacando. Salah está un poquito más gaga.
0: ¿El arquero de Cabo Verde tiene 40?
5: El arquero de Cabo Verde tiene 40 y ya está haciéndose las valijas, probablemente ya esté volviéndose a su casa, cómodo, en un avioncito. Y
1: bueno, México, ¿qué más entonces de... no hay que tenerle miedo a México? Sí, hay que tener miedo. Hay que tener respeto.
5: ¿A Egipto?
1: A Egipto,
5: A Egipto quizás...
1: respeto.
5: Hay que atacarlo. Hay que atacarlo. La verdad que la defensa es lo más flojo que tiene. Se hacen los goles solos, por decírtelo de alguna manera. No me gustó mucho su defensa. Y el martes, para terminar los octavos de final, Suiza a las 5 de la tarde contra Colombia. El otro sudamericano que sigue vivo por ahora.
1: Que si pasa a Argentina, le llega a ganar a Egipto y Colombia gana...
5: Sí, en cuarto de final, Argentina-Colombia, un partido muy duro que ya tuvimos en la última final de la Copa América, pero no nos adelantemos, primero hay que ganar la Egipto,
1: sí,
5: y ver después si es que nos toca jugar, contra quién nos toca, pero un mundial que se está poniendo muy, pero muy colorido y que está llegando de a poquito a su final.
1: El tema es que ahora agregaron una instancia más, que son los 16avos, en los otros mundiales no estaba, por eso hay que ganar. 5 partidos después,
0: más,
1: ¿no?
0: Más bueno, equipos, más selecciones.
1: Más equipos, claro.
5: Más partidos, más goles, más todo. Y México tenía como una maldición, que era que no podía jugar el quinto partido. Y ahora va a jugar el quinto partido, pero siguen siendo los octavos de final.
1: Rompió maldición.
5: Era que no podía pasar los octavos de final. Así que alguien puso en Twitter de un cuento de Borges en el que cada vez se agregan más partidos para que México no clasifique a los octavos de final.
1: Sí. Escúchame, Messi hasta ahora viene siendo el goleador del Mundial.
5: Messi, goleador del Mundial, tiene 7 goles, sí. Por ahora quizás hoy lo pase Mbappé, muy probablemente, que juega contra Paraguay.
6: Y metió goles en todos los partidos.
5: Sí, lleva 8 partidos en los Mundiales seguidos metiendo un gol, contando los de este Mundial y del Mundial pasado.
6: Claro.
1: Bien, algo más para agregar sobre el clima mundialista que estamos viviendo. Ayer se vivió un clima mundialista en todo el país, la gente muy, muy metida. Yo salí a dar una vuelta ante el partido y había filas y filas de gente que se estaba yendo a su casa rápidamente para poder llegar al mundial.
0: Ayer a las 5 de la tarde.
6: Muy viernes.
0: Volver al sur a las 5 de la tarde la regalo.
5: Sí, un partido muy, muy tenso. La verdad la pasamos muy, pero muy mal. Pero estamos en octavos. El resto es historia.
1: Bien, 16 equipos quedan entonces por en el mundial y Argentina es uno de ellos, como siempre, ¿no? Siempre presente.
5: Sí, por ahora.
1: La selección de la escaloneta. Y le tiramos toda la buena onda para el martes que viene.
6: Sí, que hay que ver cómo la ve la gente, que está buscando excusas para escaparse.
1: Exacto.
6: Llegar a tiempo.
1: Tenemos
6: llegar a tiempo. Claro. Tienes que salir temprano, tenés que estar a la una en casa. Escúchame.
1: Si no, te perdés un rato y ya...
6: Va a estar todo el mundo yéndose de su trabajo temprano.
1: Y se pueden llevar premios y se tienen que comunicar con nosotros para llevar esos premios, por supuesto.
0: Claro, ¿no? Tenemos entradas para el teatro, varias obras que pueden ir a ver desde esta noche hasta la próxima semana. Bueno, Lo que el río hace, Maldita, Toda persona vista de cerca es un monstruo, Yo no duermo la siesta, La roca, La pilarcita, y además te vas a poder llevar bolsas llenas, repletas de golosinas, gracias a la gente de ADIGA. 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

0: Buenas tardes, el que las hace las paga. Quiero participar por la bolsa de golosina. Mi DNI termina 682, Silvia. Excelente los programas.
1: Muchas gracias, Silvia. Ya estás participando por la bolsa de golosinas. Gracias por dejar tu mensaje. Y tenemos más mensajes, sale por ahí dando vueltas.
2: Sí, que nos llegan en el 1553798990. Estos artilugios que van a tener, ¿no? Para poder llegar a la una de la tarde a ver este partido de Argentina. Sí. Frente a Egipto. Bueno, mensajes que nos llegan recién al 1553798990. Con mi hijo de 14 años me volvió a ilusionar con el fútbol, dice por aquí Gustavo, ¿eh? Hola, me preparo para el martes, casaca, todo cotillón celeste y blanco y a sufrir. Mi nombre es Viviana Núñez, ¿eh? Quiero ir a ver lo que el río hace. Bueno, en este caso fue más por el lado del ritual o de las cábalas, más que cómo se las van a ingeniar para poder estar a la una frente a la tele. El martes tengo que sacarme sangre, pero iré re temprano, para estar re tranquila y poder ver el partido. Igualmente, sí, a la una de la tarde ya tenés que hacer.
1: Sí, vas a las 8 de la mañana.
2: Examen, claro. María del Carmen Núñez nos dice esto, que quiere participar por Yo no duermo la siesta. Hola, soy Juani. El martes vamos a mirar el partido con mi mamá y mi hermana en casa. Bueno, un beso enorme a Juani.
3: A esa la conozco, me parece, a Juani.
2: Ah, muy bien. Mara dice por aquí, soy maestra. Me las veo muy, pero muy complicada para verlo en casa, ¿eh? Lo voy a ver en la escuela con los pibitos y las pibitas. Me gustaría ver lo que el río hace. Bueno, todos anotados entonces para participar de estos regalos que se van en minutos nada más a través del 1553798990.
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1: Bien, son las 14 horas con 45 minutos. Eso quiere decir que nos quedan 15 minutos de programa. Y Martina Fernández te va a invitar a salir y se va a extender con las salidas que tiene preparadas.
3: Bien.
1: ¿Cómo le va?
3: Bien, muy bien, por suerte. Todo tranquilo. Bueno, tema FATE. Estuvimos hablando las semanas anteriores acá de la situación, el conflicto del cierre de la planta con, bueno, un cierre que afectó a más de 920 trabajadores que se enteraron al llegar a su puesto de trabajo que no podían ingresar. Así es la manera en la que estos trabajadores, que además representan a sus familias, ¿no? Digo, atrás de cada trabajador, como decimos siempre, hay una familia, se enteraron de que no podían ingresar a la planta. La justicia ahora dictaminó que FATE debe continuar pagándoles el salario mientras la Cámara de Apelaciones define la validez de estos despidos. Mientras tanto, los trabajadores que están haciendo tomando distintas medidas de fuerza, entre ellas una es la permanencia en la planta para evitar el vaciamiento, más que nada la maquinaria, pero el vaciamiento general de la planta. Para acompañar esta medida, mañana a las 2:30 de la tarde se organiza un festival, el Festival FATE No Cierra, que es un encuentro político y cultural que va a tener lugar en la puerta de la planta de FATE. Esto es en Blanco, en Calada 3003, en la localidad de Victoria. Y ahí te digo quiénes se van a estar presentando. Gaspar Venegas, que es guitarrista de Los Fundamentalistas del Aire Acondicionado. Dani Lescano, de Flor de Piedra. Los Jedes, Cabra y Pecho, de Las Manos de Felipe. Y Malena D'Alessio, de Actitud Marea Marta. ¿Hace frío? Sí, hace frío, pero bueno, esa no es excusa. Primero, porque hay que acompañar la lucha de los trabajadores de FATE. Y segundo, porque al ritmo de Dani Lescano y los GEDES vas a entrar en calor enseguida. El calor comunitario, el abrazo también a esta planta, para que los compañeros y compañeras despedidas puedan seguir sosteniendo su reclamo, que siempre esto, siempre en comunidad es más fácil y más efectivo, ¿sí? Para visibilizar también la situación. Entonces, mañana a partir de las 14:30, Blanco, en Calada 3003, en la localidad de Victoria, Festival FATE No Cierra.
1: Y atención, que está Gaspar Venegas, que es el guitarrista de Los Fundamentalistas, lo dijiste, pero bueno, es un lindo espectáculo para ver, un lindo show para ver.
3: Sí, además también, bueno, para él también es un momento bastante particular todo lo que estuvo pasando afectiva, emocionalmente con el fallecimiento del Indio. Así que bueno, es muy valorable que Gaspar se acerque a acompañar, que todos los artistas, ¿no? Pero bueno, mencionamos a Gaspar por la situación particular, se acerque a acompañar esta causa. Así que bueno, ahí estaremos también. Y después, a partir del 9, en la semana del 9, que es el jueves próximo, que recordemos que ahí hay un feriado súper extenso porque jueves 9 y el viernes 10 son feriados. El 9 se celebraría el cumpleaños de Mercedes Sosa. Así que desde el año 2019 se organiza un festival que se llama Festival Que No Calle, que justamente se organiza para primero visibilizar la problemática de la gente en situación de calle, que ya lo también lo hemos mencionado en varias oportunidades, pero es una cifra que siempre está en discusión, porque bueno, las organizaciones que trabajan con estas personas dicen que efectivamente son muchas más las personas en situación de calle en la ciudad que las que las cifras oficiales nos señalan. Entonces, bueno, este festival tiene como objetivo, por un lado, visibilizar la problemática y por el otro, realizar una colecta de abrigo, frazadas, calzado, toda ropa de invierno para, bueno, esto, ser distribuida por las organizaciones sociales que trabajan con personas en situación de calle. Este festival está organizado por más de 20 organizaciones sociales que los espacios que utilizan, los espacios en los que se presentan las distintas actividades del festival, son centros culturales de la ciudad de Buenos Aires. Más de 25 espacios culturales de la ciudad, que si quieres enterarte cuáles son y qué bandas se presentan y los horarios, esto es Festival Que No Calle, lo buscabas en redes sociales y ahí vas a encontrar toda la grilla, que no la mencionamos porque son realmente esto, más de 30 espacios, así que hay todo tipo de actividades. Que está bueno para ir a compartir y también esto para colaborar con abrigos, frazadas, calzados. Esto es desde el 9 de julio, seguramente el 10, el 11, todo ese fin de semana. Después del sábado podemos volver a mencionarlo, pero como empieza el jueves no quería dejar de señalarlo porque nosotros nos volvemos a encontrar recién el sábado. Entonces, bueno, este homenaje a Mercedes Sosa, una persona que sabemos que también siempre estuvo muy comprometida con las causas de los sectores populares, de las personas más vulnerables. Entonces, en homenaje a ella, se realiza para realizar la colecta y visibilizar el problema de situación de calle.
1: Bien, entonces tenemos dos propuestas. Una es mañana en FATE.
3: Mañana en FATE a partir de 2:30 y la otra es a partir del 9. El 10 también hay algunas actividades, el 11 también, digo, todo el fin de semana largo en los centros culturales de la ciudad.
1: Bien, bueno, las salidas de Martina Fernández ya fueron expuestas, así que si las escuchaste, aprovechalas en momentos en los cuales hay que pagar. Bueno, tenés salidas gratis para disfrutar en familia o con quien quieras y te vas un rato a despejar un poco la cabeza.
3: Sí, además esto que decíamos, acompañar causas que de repente, sí, eso, necesitan, es lo comunitario lo que nos va a terminar salvando en este momento, porque si no se acompaña, quedan flacas también las situaciones, digo, se va desgastando, la lucha también es difícil sostener algunas, sí, claro, algunas luchas y resistencias, entonces bueno, está bueno también acompañar.

0: Bueno, chicos, hola, ¿cómo están? Yo voy a hacer todo temprano para ayudar al diccionario. Así que me voy a tener que levantar más temprano. Y aparte que trabajo a la tarde, después del partido, así que ahí estoy beneficiada. Bueno, mi nombre es Verónica Godoy, mi DNI es 121 y quiero participar por la bolsa de golosinas.
1: Tengo que ir a la bolsa de golosinas.
2: Devolvé la bolsa.
1: Está muy bien.
3: Yo también quiero la bolsa de golosinas.
1: Muy tentadora esa bolsa.
3: Pero este frío, ¿sabés que eso es chocolate?
2: Qué rica esa bolsa.
1: Tenés un domingo mirando el mundial y vi comiendo golosina.
3: Con la ansiedad que te va a dar el martes.
1: Claro. La bola para el martes. Te comes una bolsa entera en un partido.
2: En un tiempo.
3: ¿Cuál es su golosina preferida?
2: El chocolate. ¿Cuenta como golosina? El
1: sí, claro.
2: Golosina.
3: Bueno, sí.
2: Dale, es.
3: Dale.
1: Sí. A mí me gusta la botellita. La botellita.
2: Alcohólico.
3: Sé que es chocolate con licor, con licorcito.
4: Claro.
1: Esa botellita.
3: ¿Pero existe eso todavía?
4: Chocolate con licor adentro.
3: Es renovedoso.
4: Sí. No, sí. ¿Sabes? Sí. Después está...
1: Son azucaradas adentro.
4: Claro.
1: Chocolate por afuera y más adentro... Hay un licor.
3: Un licorcito.
1: Hay
4: otros, que son así redonditos que tienen como un botón.
3: Ah, ese me encanta.
4: Tiene nombre de mujer.
3: Ese sí me encanta.
1: Jacqueline.
2: Se va bien a hablar de la bolsa.
1: Ah, pero... no te iba a haber dicho, perdón.
3: ¿Qué pasó con las golosinas?
5: No, no, están ahí.
1: Creo que
5: estamos
1: agarrando
5: golosinas, sí, sí.
4: No, que es otra variante de esas.
3: Eso me gusta. El que tiene el botoncito me parece simpático.
4: Es todo de la misma empresa igual.
1: Truchas.
4: El señor Ford.
1: ¿No? Sí, claro.
4: Pero lo tenga en la gloria.
2: Beso al cielo.
3: Gloss lo tenga en la gloria.
4: Son distintos tipos de bebidas alcohólicas que traen adentro. Ese trae licor, el otro no sé, whisky, creo que es una. Son variantes.
3: Con Fernet.
1: Me encantan. ¿Nunca comiste?
3: Sí, digo que habría que inventar uno con Fernet.
4: Bueno, está el alfajor de Fernet.
2: Chocolate y Fernet. Un caramelo media hora.
3: Qué rico, caramelo media hora. Eso me da mi abuela.
4: Nadie nombró los malvaviscos, chicos. Hablemos de los malvaviscos.
3: Marshmallows.
1: Sí.
3: Amo.
1: ¿Te gustan?
5: Las esponjitas.
1: Sí.
4: Amo.
2: Bien yankees ahí para quemarlos.
1: Hoy 4 de julio. Hoy 4 de julio te comes los malvaviscos.
3: Claro, en honor a la independencia.
4: Que los ponen al fuego en las películas,
2: sí,
4: ¿no?
2: Sí, eso. Es una fogata ahí con tus compañeros exploradores.
5: Qué raro que comen los yankees.
3: ¿Tu golosina preferida, Seba?
5: Supongo que el chocolate marro, que es una de mis favoritas.
3: Supongo. Sí. ¿Cómo supongo?
5: No sé, cambia según el momento.
2: Hay una heladería muy, muy famosa que empieza con Ra. Tiene un Marroc grande.
4: ¿Aquí en la Tierra?
5: Sí, buenísima. Sí, acá en la Tierra.
1: Sí, a mí me gusta ese Dos Corazones, me gusta también.
4: Estamos meta a tirar marca, pues todo es marca, ¿eh?
5: Ah, sí, bueno, ¿qué va a ser?
1: Bueno.
5: Marroc creo que es un tipo, no sé si es una marca.
4: No, es marca.
5: ¿Es marca también?
4: Sí.
5: Porque lo vende
1: es marketing.
5: Esa heladería también lo vende con el nombre.
4: Bueno, pero
1: le robaron la marca.
4: También.
5: Mira. Bueno.
1: Y después, ¿qué más? De todo, qué sé yo.
2: Los alfajores es la mejor, ¿no?
1: Había una que no está más. Yo tengo una pelea con esto que no sé si es verdad o lo soñé.
2: No lo soñé.
1: Pero había un alfajor, un chocolate que se llamaba. Me acuerdo de mi niñez.
2: Sí. No, eso pasa.
1: Chocolate
2: mucho
1: concentrado.
5: Concentrado.
1: Era como un bloque de chocolate, como si fuera.
2: No. Está pensando el chocolate.
1: Presionado. Nesquik. O cacao, sí, así cacao. Muy fuerte.
4: Sí.
1: Y le hicieron chocolate.
4: Ah, mira. No, y las muelas, no, bien, gracias.
1: No, pero lo comías y se partía fácil.
2: ¿Cuál es?
5: Claro.
1: Porque era chocolate.
5: Seco, imagínate.
4: Chicos, nadie nombró la gallinita. Es muy amada por algunos y muy odiada.
2: La gallinita se fue al descenso.
5: Bueno.
4: No, güey, pero estoy hablando de las gallinitas de las que traen como un juguito de fruta. ¿Se acuerdan? Que era pura azúcar.
2: Viene la policía, señores.
1: Bueno, nos vamos, che.
4: Ay, bueno, chau.
1: Alejandra Reyes, locución. Adiós. Sebastián Cidi, producción general. Alejandro Calderón, deporte. Martina Fernández, salidas. Ale Barrero, en la puesta en el aire de este programa. Matías Hatbanier, el video. Y el asistente de producción es Lucas.
5: Lucas Caricarte.
4: Vamos que llegamos.
1: Nos vemos en Massa. Chao.
4: Chao, anda a descansar.
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0: las 3 de la tarde, un minuto, llegamos a julio y atención porque julio es el mes de la dulzura y desde Adgia, la Cámara de Distribuidores de Golosinas, Galletitas y Afines, te invitamos a bajar el tiempo en pantalla para conectar con la verdadera dulzura. 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Gracias, Ale, sos como un Alejandrito. ¿No? Claro. ¿No es Susano o Alejandro?
1: No, soy Robertino, mira, que era de los primeros Susanos.
0: Me encanta. Bueno, ¿cómo le va?
1: Muy bien. ¿Ustedes cómo andan, chicos?
2: Buenas, muy contentos.
1: Muy bien, sí. Viste que el dulce te manda para arriba, ¿no?
2: Sí, el dulce y Argentina.
1: Estamos, sí, todo, obvio. Estamos dulces.
0: Detonados, más que...
2: No, quedamos del infarto.
0: ¿Qué les dije? No, ustedes no me escuchan a mí.
1: Y tenemos el pequeño, no vamos a decir nada.
2: El pequeño Benjamín. ¿No? Que la verdad que nos trae suerte. Nos trae suerte.
1: La verdad que viene bien.
2: Yo creo que hubo ahí una especie de visión de Ale, porque Ale dijo, bueno, primero decimos Argentina-Jordania, para, y decimos Argentina-Cabo Verde. O sea, ya la vio que ya pasamos ya a Jordania, ya la vio un poco más que ganamos con Cabo Verde.
0: No, claro, pero a mí me causaba gracia porque todos decían, no, bueno... Uruguay o España, ¿y por qué no Cabo Verde?
2: Claro. Total.
0: Cayó Cabo Verde y después todo, la tenemos fácil. Bien, ¿eh? Chicos, no hay que subestimar a nadie. Nunca. En el fútbol. No hay que subestimar a nadie. Y ojo con Egipto, respetemos los rivales.
2: Sí, sí,
0: paso
2: sí.
0: Por paso.
2: De a poco,
1: ¿Cuándo es el próximo partido?
0: El martes a la una, Martín. No,
1: ¿cómo
0: sé? Más.
1: ¿Cómo sé de fútbol?
0: Yo veo que re sufriste ayer, ¿no?
1: No sabes cómo sufriste.
2: No, sí lo vemos, ¿no?
0: Tremendo. Ni lo viste, Martín.
1: ¿Quiénes somos? A todo esto nos venimos presentando.
2: ¿Quiénes somos? Somos un gran plan. En la operación técnica, Carlos Rodríguez. Ahí va. En la operación, Alejandro Barrero. En la producción, Luca Carricarte, nuestro estrella del deporte y que ya nos da suerte. Así que, cábala, Luca Carricarte. En la locución, Alejandra Arce y en la conducción, Martín Picón y Celeste Dublié, acompañándolos hasta las 17 horas.
1: Y hoy se suma que volvió
0: sí, era hora. Fulvio, por favor,
2: fuerte aplauso.
1: Sindicalizado.
2: Este
0: se lo aplaude. Vamos a aplaudir.
3: Muchas gracias.
1: ¿Qué va a hablar de...?
3: ¿Qué tal, Alejandra, Celeste, va? Martín?
1: Muy bien.
3: Un gusto estar en un gran plan otra vez.
1: Qué
3: después
1: suerte,
3: de tanto tiempo.
0: Imagínate porque te trae toda paz y vos estás al palo y él va.
1: No, está muy bien. ¿De qué vamos a hablar hoy?
3: Hoy vamos a hablar de narrativas hispanas. ¿Qué les parece?
1: Me encanta.
3: Una novela que acabo de terminar de leer, que me pareció fantástica, que se llama El olvido que seremos, de Héctor Abad Faciolince, que es una biografía novelada de su padre, que fue un activista social y un médico muy importante, que fue brutalmente asesinado el 25 de agosto de 1987.
1: Perfecto. Bueno, eso vamos más luego a charlarlo.
3: Vamos a desarrollar
1: porque tenemos
3: esto.
1: Un programa de todo, porque tenemos muchos invitados también, ¿no?
2: Exacto. Vamos a tener con nosotros a Ani Yuf, que ella es mentora sistémica, que va a hablar un poco de lo que tiene que ver con constelaciones y todo ese mundo. Así que hoy, si quieren conocer un poquito, si conocen, nos va a estar ampliando un poco esto. Y después también tenemos a Gerardo Grieco, director del Teatro Colón, que va a estar aquí contándonos un poco las propuestas nuevas que tiene para este invierno el Teatro Colón.
1: Un lujazo, ¿eh?
2: Lujazo,
1: el director del Colón. Siempre saben que lo que tratamos es de acercar, no, el color de la gente.
2: La cultura, totalmente.
1: Un cacho
2: de cultura para todos.
1: ¿No?
2: Totalmente. Y además un montón de cosas.
1: Sí.
2: Sorteos, regalos, todo.
1: Uh-huh. Hablando de dulce, no nos vino hoy Rocío, pero
2: no,
1: es como que
2: no.
1: Tengo el alma.
0: ¿Dónde
1: que
0: está
1: me acompaña.
0: Rocío?
1: Está por suerte, con mucho laburo.
2: Bien.
1: La felicitamos.
0: La vamos a perdonar solo por hoy.
1: Por hoy.
0: Sí, solo por hoy. 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

0: Pleasure sonando en Radio con Vos en el 89.9 en un gran plan. Y yo me pregunto, Martín Picón, ¿por qué estamos escuchando Stop the Erasure?
1: Porque si tenés una pregunta, Alejandra Arce, sí, vas a Martín. Tener una respuesta.
0: Qué bueno, Martín Picón.
1: ¿Por qué? Porque el 3 de julio de 1960 nació Vince Clarke.
0: Ajá.
1: Uno de los miembros de, junto con Andy Bell, ¿no? De Erasure. Él es autor de este tema, un exitazo. Una carrera dentro de lo que es la música tecno y pop británica de los años... Sería fin de los 80, no,
2: principios de los 80.
1: Principios de los 80 y mitad de los 90.
2: Él fue el impulsor, claro, de tres bandas fundamentales.
1: Sí.
2: Primero, Depeche Mode.
1: Claro.
0: Ajá.
2: Después, Yazoo.
1: Exacto.
2: Y finalmente, a la cual dedicó casi toda su carrera o toda gran parte de su vida, que fue Erasure.
1: Una banda que creo que es un solo disco, no me acuerdo el nombre, ¿verdad? Entre Yazoo y Erasure.
0: Yazoo, no sé cuál es, chicos.
1: Yazoo,
3: ya me resuena, hay un tema reconocido, ¿sí? Cántalo, cántalo.
1: Only You.
3: Sí.
1: Sí.
3: Ese lo hizo...
1: ¿Te estás riendo de mí?
3: Enrique Iglesias lo hizo ese.
1: Exactamente.
3: Pienso en ti, pienso en ti, solo en ti.
1: Solo en ti. Exacto. No, y después había un tema de... bueno, ustedes son chicas. De una discoteca... de Ramos Mejía, que era muy... ¿Te acordás, Carlos?
3: ¿De barrio? ¿Cuál?
1: Que era la que tenía rayos láser.
2: ¿Bamboche?
1: No, Bamboche era...
3: ¿Era de Rocha? ¿Qué estás diciendo?
1: No sé cuál era, no me acuerdo
3: el
1: nombre.
3: ¿Era de Rocha? Es el boliche más conocido de Ramos
1: Había
3: Mejía.
1: Había una que usaba la banda de... Situation, el tema Situation.
2: Ah, Situation.
1: Que era súper famoso. Pero bueno, es una banda que... ¿Por qué no es tan conocida? Tampoco porque tuvo mucho éxito con esos temas, pero ellos se odiaban.
0: Mirá.
1: Tanto él con Alison Moyet, que era la cantante, nunca hicieron un recital juntos. Sacaron los dos discos, fueron dos mega éxitos y nunca pudieron subirse al escenario.
2: Sabía que iban al estudio por separado.
1: Claro.
2: No se juntaban ni siquiera en el estudio.
3: ¿Qué banda?
1: Se detestaban. Se detestaban.
0: Qué
1: muy interesante.
0: Equipo, ¿no?
1: Sí, un equipo hermoso. Igual, a mí lo que me interesa mucho de Vince Clarke como autor y como productor. Que él con música, ¿no? Que es muy tecno, muy con sintetizadores. Sin embargo, si vos te fijas tanto en Depeche Mode, Yazoo ni hablar, y Erasure ni hablar, usó vocalistas tremendos.
2: Uh-huh. Bueno, sí, Andy Bell es una maravilla.
1: Por eso, y Alison Moyet también.
2: Y David Gahan de Depeche Mode son voces extraordinarias. ¿Sí?
1: Así que bueno, vamos a festejar el cumpleaños del gran Vince Clarke, que nos ha dado tantas cosas maravillosas.
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1: Tenemos muchísimos sorteos el día de hoy, ¿no?
0: Sí, atención, empezamos con los regalos, porque para participar, recordamos, audios en nuestro WhatsApp, en el 1553798990, y ahí tenés que decirle te amo a ese familiar o ese amigo que nunca se lo dijiste. 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
1: También, ya que estamos, lo mezclé todo.
3: Todo.
1: Con unos problemas.
0: Es un buen consejo, chicos.
1: Ya que estamos, la queremos mucho a Rocío. Besitos
0: para vos.
1: Claro.
0: Bueno, atención, vamos a lo importante.
1: Vamos de vuelta.
0: Que también es caprichoso para dar, pero también... Podés ver Nicandro y Alda, de Amancay Espíndola, esta obra construida a partir de cartas, de memoria y de ficción, esta historia que recorre desde 1937 hasta la actualidad, siguiendo a Nicandro y Alda a través de cartas que viajan en el vagón postal de los trenes argentinos, cruzando amores, familia y también los procesos del país. Nicandro y Alda se presenta hoy, sábado 4 de julio, a las 6 de la tarde, en un rato nada más. Esto es en Patio de Actores, en Lerma 568, en la ciudad de Buenos Aires. Y atención, porque en un gran plan vamos a sortear un par de entradas para la función de hoy.
1: A las 4 de la tarde, las damos, cosas que puedan, viste, prepararse tranquilos.
0: Claro.
1: Si le decimos a las 5, medio quilombo.
0: A las 4 vamos a decir quiénes ganan, la función es a las 6 de la tarde.
1: Exacto.
0: A las 18 horas. Es más, es un gran plan pasar por la radio, te tomás algo por acá, cerquita.
1: Exacto.
0: O cerca del teatro también tenés lugares. Y después a las 6 ves la función, ¿eh? Divina tarde de sábado. ¿Cómo participás? Dejando en el audio con tu nombre, apellido, últimos 3 del DNI. Y como decía Martín, a las 4 entonces conocemos el ganador o la ganadora. Entradas que también están disponibles en boletería del teatro o por alternativa teatral. La entrada general, para que tengas una idea, 22.000 pesos. Estudiantes y jubilados abonan 18.000 pesos. Y llega al teatro... El teatro Empire,
1: sí, Empire,
0: ¿cómo
1: Empire.
0: Lo decimos?
1: Todo el mundo le dice Empire, pero sí
0: Empire. Empire, claro.
1: Pero se conoce como Empire, Empire.
0: Bien, un tal Quijote, ¿eh? Esto es de la prestigiosa compañía Cascay Teatro de Girona, en España. Una comedia inspirada en El Quijote de la Mancha, con la actuación del multipremiado Marcel Tomás, uno de los grandes actores cómicos de la escena española contemporánea. Un espectáculo que está lleno de humor, también tenés un poco de juego teatral, disparates, bueno, de todo un poco, ¿eh? Lo que hace básicamente es celebrar la amistad, la libertad y el poder de soñar. Un tal Quijote que se presenta entonces en dos únicas funciones, este sábado 4 y mañana domingo 5 de julio a las 20:30 horas en el Teatro Empire, que queda en Hipólito Yrigoyen 1934, en plena ciudad de Buenos Aires. Y en un gran plan también sorteamos un par de entradas para la función de esta noche, de este sábado a las 20:30 horas.
1: Esas, podemos agregar un poco más, que nos dieron permiso. Esas las vamos a decir a las 16.
0: Uh-huh.
1: Y para la función de mañana, ¿queremos?
0: Tenemos más.
1: A las 17 vamos a dar otras.
0: Perfecto.
1: O sea que para esta un tal Quijote hay 4 entradas.
0: Claro.
1: 2 para la función de hoy y 2 para la función de mañana.
0: Perfecto. ¿Sí? Bueno, ahí se anotan entonces, dejando nombre, apellido y últimos 3 del DNI. Y como decíamos, julio es el mes de la dulzura y desde Adegia, la Cámara de Distribuidores de Golosinas, Galletitas y Afines, hacemos cada sábado 2 sorteos, ¿eh?, de una bolsa llena de golosinas para que digas te quiero de la manera más dulce. Deja tu audio y el ganador va a pasar a retirarla hoy por la radio. Atención, porque el primer ganador es a las 4 de la tarde y el segundo a las 5 de la tarde. 2 super bolsas de golosinas tenemos gracias a la gente de Adgia, que se van esta tarde de sábado.
1: Entonces, recordamos rápidamente, a las 4 de la tarde vamos a sortear las entradas para Nicandro y Alda, para hoy a las 18.
0: Sí.
1: Las entradas para un tal Quijote a las 20:30 y una bolsa llena, cuando decimos llena es...
0: Llena, en serio.
1: Es impresionante la cantidad de golosinas que tienen. Gracias a Argia. Y a las 17 tenemos un tal Quijote, ¿sí? Para la función de mañana.
3: Domingo, exacto.
1: Y la otra bolsa.
3: Exacto.
1: Y la consigna, vamos a recordar, ¿cuál es?
0: Exacto. ¿A quién le decís te amo? ¿A un amigo, a un familiar que quizás no te animás a decirlo, no le dijiste nunca? Decís, es una buena oportunidad, lo hago a través del 1553798990.
1: ¿Por qué lo hacemos esto? Bueno, no, porque vi lo de Federica Pais, vieron diciéndole te amo a la hermana, no sé si vieron cuando ella volvió,
3: fuerte,
1: fue muy
3: fuerte.
1: Muy fuerte y está bueno, ¿no? Aunque sea gente que no, quizás no está en este mundo y que quieras decirlo, que nos utilicen a nosotros como vehículo, como para poder...
3: Totalmente, muy linkeado el programa de hoy, ¿no? Si vamos a hablar de constelaciones.
1: Sí, por eso.
3: Muy linkeado.
1: ¿A quién le dirían te amo? Claro.
3: A mi papá.
1: ¿A tu papá? Muy bien.
3: Está allá.
1: Yo le quiero decir a mis sobrinos, que no sé de decirles tanto. Lo voy a nombrar por si acaso: Antonella, Ornella, Maximiliano, Gianni y Melanie.
0: Me sumo a los sobrinos, porque
1: los sobrinos,
0: ¿eh? Se lo he dicho mucho, ahora están como más grandes, entonces no.
1: Exacto.
0: Como que ni te registran.
3: No, ¿viste?
0: Y aprovecho para mandarle un beso enorme a Floppy, a Florencia, que hoy está cumpliendo 13 años.
1: Ah, qué lindo.
0: Así que preadolescente, prácticamente la ignora la tía, pero no importa, la tía la ama igual, a su hermanito también Facundo, un beso enorme y los amo los dos, sobrinos y ahijados, así que siempre los amo, los tengo en el corazón.
1: Muy bien. ¿Querés decirle a alguien o estamos así?
2: A mi hermano, que nunca
1: a
2: se lo dije.
1: Ah, mira qué lindo, muy bien, a Sergio. Se lo mandamos, está bien, muy bien.
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1: Muy bien, vamos a comenzar con esta agenda, que tiene que ver con que llegó el frío con todo. Claramente estas últimas dos semanas fueron bastante fuertes este frío, y se viene la Winterfest. ¿Qué es la Winterfest? Bueno, se va a estar haciendo en Villa Ballester. Se celebra un poco lo que tiene que ver con la cultura de Alemania, ¿sí? Para comer, ¿vieron esas comidas que son bien potentes? Bueno, esto es se llama Marenheim, es el 5 de julio en Pueyrredón 2092, Villa Ballester. Esto va a ser entonces, mañana, desde las 12:30, va a haber gastronomía alemana y también encuentro entre la comunidad germano y la argentina, ¿sí? Organizan Marenheim y Guten Appetit. Y se trata un poco esta celebración, ¿no? No solo de conocer la gastronomía de Alemania, no sé si es que conocen algo, por ejemplo, sí, sí, sí. La sopa de papa, que es riquísima. Kartoffelsuppe, si no me equivoco, se llama. Si hay algún alemán ahí, que me lo dice.
2: No, aparte, Villa Ballester es un lugar muy importante, sí, para la colectividad alemana, ¿no?
1: Sí. Hay varios lugares.
2: Hay un colegio ahí, de hecho, importantísimo de la colectividad. Le mandamos un beso a nuestro colega Eduardo Romano, que él estudió, ¿no?, en el colegio.
3: No recuerdo alemán. El nombre, pero sí.
2: Sí, no, me parece que es un colegio alemán. No, sí, estoy casi seguro.
1: Sí.
2: Que le de Urbana. Urbana Bea, el medio que tiene él.
1: Bien, bueno, muy bien. La idea es conocer un poquito, como decimos, la gastronomía, pero por sobre todas las cosas, la idea de ellos es mantener un poco vivas las tradiciones, fortalecer los vínculos y promover la cultura alemana, ¿eh? Así que sí, este es el Winterfest, lo recordamos, 5 de julio en Pueyrredón 2092, Villa Ballester, desde las 12:30, mañana, ¿sí? Pasamos de Alemania y la cultura alemana a la India y nos vamos a conocer un monasterio budista. No sé si conocen. ¿Lo puedes entrar?
2: El de Villa Urquiza.
1: Ajá. Bueno, voy a mencionar otro.
2: ¿Ale? No, muy bien.
0: No, ni idea.
1: ¿Ni idea? ¿Por acá, Fulvio?
3: Nada.
1: No, bueno, a mí me encanta la cultura de la India. Vamos a ir a un monasterio budista que está acá en Belgrano. Nada más y nada menos. Se llama Templo Fo Wang Yang. Está en Avenida Kramer 1733. De hecho, recién venía con el auto y lo vi. Lo pasé justo por ahí adelante. Lo que tiene interesante no solo que podés recorrer el templo, y es muy linda toda la cultura de allí de la India, sino también que hay una biblioteca llena de información para leer un poco de cultura, y también cuenta con una casa de té.
2: Ah, qué bueno,
1: pero muy linda, que está ahí a la entrada. Se la ve cuando uno pasa por la puerta, está ahí, es hermosa. Así que pueden descubrir el mundo oriental de la mano del templo Fo Wang Yang. Reitero la dirección, Avenida Kramer 1733 en Belgrano, ¿eh? Acá cerquita nada más. Y pasamos de la cultura de la India y venimos a Argentina de vuelta. Dale. Con la Semana de la Dulzura.
2: Muy bien.
1: Porque hay una linda propuesta que tiene Adya, que tiene que ver justamente con la donación de sangre. Y acá no es para recorrer, pero sí es para ir y donar sangre. Entonces, se trata de una jornada de concientización y donación de sangre. El lema es donar vida siempre es dulce. Lo hacen en conjunto con el Hospital Garraham. ¿Cuándo es? El 21 de julio, de 10 a 14 horas, puedes ir a la sede de Achia y cada donante va a recibir una bolsa con productos dulces.
2: ¡Qué bueno, che! ¡Qué bueno!
1: Así que es una linda propuesta, no solo para colaborar con otras personas, sino también te llevas algo para vos. La inscripción es en garraham.turnosapp.com. Sí, repito, garrahan.turnosapp.com. Y si no más información, podés ingresar a @adgya, A-D-G-Y-A, o en la web www.adgya.org.ar.
2: Buenísimo, la verdad que está buena.
1: Es una linda propuesta, ¿eh?
0: Total. 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
5: Más de 300.000 vecinos se adhirieron a la moratoria de AGIP. De ese total, 160.000 lo hicieron a través de la boleta única, una forma de simplificar procesos y agilizar trámites. La moratoria fue una herramienta de acompañamiento extraordinaria dirigida a quienes tenían una deuda preexistente. La política tributaria de la ciudad está diseñada para reconocer a quienes sostienen sus obligaciones al día mediante descuentos concretos por buen comportamiento, que se acumulan año a año. Al mismo tiempo, continúa impulsando herramientas concretas de acompañamiento, simplificación y modernización digital. La medida permitió la regularización de deudas por más de 247.000 millones de pesos, recursos que vuelven a la ciudad para continuar sosteniendo los servicios esenciales y desarrollando las obras de infraestructura urbana ya presupuestadas.

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0: World con Lisa Stanfield y Barry White, lo que escuchamos en Radio con Vos en el 89.9 cuando pasan 25 casi minutos de las 3 de la tarde. Y yo me pregunto, Martín Picón, ¿por qué estamos escuchando este tema?
1: Mira, Alejandra, si hoy estamos con el amor a flor

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1: Hola, buenas tardes, gente linda, como siempre, escuchando en esta tarde muy otoñal, yo haciendo tortas fritas para... En este frío está muy lindo. Bueno, me gustaría participar por la bolsa de golosina para mis nietos. Habla Analía de Parque Patricio, 143.
2: Muy bien, hermoso. No dijo el mensaje para Mar, pero lo tomamos como si hubiera dicho alguien te amo.
3: Sí, totalmente, ¿no? Para los niños.
2: Divina sí, la señora. Muy bien. Y hablando de amor y estar alrededor del amor, ¿con quién estamos ahora?
3: Bueno, llegó nuestra primera invitada, ella es Ani Shuf, que es mentora sistémica estratégica, que está con nosotros y le damos un fuerte.
2: Muchas gracias.
3: Qué placer tenerte. Qué lindo. Y está presentando su libro Sanar para Amar, que ahí lo estamos mostrando para la gente que está ahí del otro lado en YouTube, mirándonos en vivo.
2: Y vamos a agregar, porque
3: sí,
2: como tenemos
3: sí,
2: poco
3: nosotros
2: sorteo,
3: somos regalones.
2: Vamos a agregar
3: decilo.
2: El libro, ¿no?
3: Exacto.
2: Sanar para Amar, y justamente hablando de amar, recuerden, manden audios de a quién quieren decirle te amo y que no se lo han dicho. Puede ser alguien que está, no está, puede ser un pariente, un amigo, pues siempre está bueno expresar el amor.
0: A través del 1553798990.
3: Bueno, Ani, antes que nada, bienvenida. Y bueno, contanos un poquito, ¿qué es esto de mentora sistémica para la gente que no sabe?
4: Bueno, buenas tardes, muchas gracias por la invitación a
2: todos. Por favor.
4: Lo que siempre me han preguntado, ¿y qué haces? ¿Y qué haces? Y a lo largo de los diferentes momentos fui diciendo diferentes cosas. Y dije, bueno, yo tengo que poner un nombre que integre lo más posible. Así que soy mentora de muchos líderes de impacto. Trabajo con empresas y con equipos y con personas que básicamente llevan adelante liderazgos en comunidades. Estoy un poquito difónica porque...
2: No, pero se te escucha bárbaro.
4: Ayer grité el gol.
3: ¡Ah, claro! Tres encima hubo que gritar.
4: Pero sobre todo el último.
0: El tercero,
3: sí,
0: ¿no?
3: El tercero se gritó con todo.
4: Y entonces, bueno, de sistémica, porque yo básicamente hice un gran cambio en mi vida a partir del momento donde incluí la mirada de las constelaciones familiares. Pero ya no tanto, después sé que me vas a hacer preguntas, así que...
3: Estoy preparada.
4: Voy
2: está
4: a...
2: así, ¿viste? Está así como...
3: Digo, todo para acá.
4: Porque para mí una cosa son, digamos, es la técnica en un taller y otra cosa es la mirada amplia de las constelaciones familiares, que son mucho más amplias y abarcativas, que tienen que ver con las conciencias también. Entonces, y estratégica porque acompaño a negocios, a venta de negocios, etcétera, también, de empresas familiares. Entonces, trabajo mucho con estrategias en el día a día. Entonces dije, bueno, voy a ser mentora sistémica estratégica.
3: Todo eso.
2: Tengo una sola pregunta, después te dejo, Celes. Yo no tengo, soy un neófito absoluto, tengo muchos amigos.
4: Qué bueno.
2: Que han constelado, que les ha ayudado. ¿Qué es la constelación? Empecemos por después, si bien esto vos lo has desarrollado, que es un punto, ¿no? Por lo que sé, es un punto de partida para vos, con el acompañamiento que haces a estratégico. Pero empecemos por el principio, ¿qué es constelado?
4: Bueno, constelar, insisto, se puede constelar sentado en una silla. Sí, por eso hay, digamos, para mí bastantes tergiversaciones acerca de lo que es constelar, ¿no? Yo tengo la suerte de haberme formado con Bert Hellinger directamente. Yo inicié mi formación en constelaciones familiares en Argentina, pero luego rápidamente con la licenciada Tue Boltzmann, pero rápidamente pasé a ser discípula directa de Bert Hellinger y luego de Sophie Hellinger también, su mujer. Y él siempre decía, ¿qué es una constelación? Las constelaciones se aprenden, y él decía sí y no. Sí, porque hay un cuerpo teórico, y no, porque es un proceso de un trabajo profundo interior.

0: Entonces,
1: o sea que para cada persona es distinto.
0: A ver, los talleres de constelaciones, lo que normalmente, vulgarmente se conoce como constelaciones, es vos vas a un taller donde hay personas, donde alguien plantea un tema y con ese tema que se plantea, el coordinador facilitador decide armar una imagen. Esa imagen es bastante más amplia, tiene información en los distintos puntos de la imagen. Y cuando un cuerpo se para a representar, por ejemplo, mamá, papá e hijo, entonces alguien hace de papá, alguien hace de mamá, alguien hace de hijo. Entonces se para en el punto, ¿no? Se para en un punto y empieza a tener las informaciones que están en el campo de información de esa persona. No es que recibe informaciones extraterrestres.
1: Claro, no es un medium, no es que se convierta en medium. No. Es algo que es información
0: tiene que
1: ver
0: con,
1: claro.
0: Tiene que ver con los campos antropomórficos de información, tiene que ver con la física cuántica, es muy amplio.
1: Perfecto.
0: Pero bueno, eso es una constelación. Cuando una persona va, plantea un tema, a través de la elección de representantes se decide cuál es la imagen que se va a trabajar y con esa imagen salen informaciones, se muestran informaciones. Berghelinger decía que es una información que sale de la oscuridad, sale del inconsciente colectivo, sale de la oscuridad, se muestra, tiene una pequeña acción y se vuelve a adentrar en esa oscuridad.
2: Bien, ¿el libro Sanar para Amar se habla un poco de esto?
0: Sí. Porque el libro Sanar para Amar surge de el primer vínculo que tenemos que sanar, que es nosotros, hijos, con la primer matriz afectiva, que es mamá y papá. Cuando digo mamá y papá, no estoy diciendo mamá y papá conocidos, no conocidos. Es decir, no es que yo soy un hijo que vivo en una familia que tengo mi papá y mi mamá, puedo no haber conocido a mi papá, puedo no conocer a mi mamá. Acompaño personas que prácticamente la mamá partió con 6 meses de gestación y la hija vive.
2: Claro,
0: entonces
2: la representación,
0: digo, puede
2: ¿no?
0: haber, exactamente, puede haber muchas situaciones realmente. Digo, porque si no uno solamente piensa en la imagen bien básica, ¿no? Y esa matriz afectiva que en el libro todo el tiempo voy trabajando con ejercicios prácticos, visualizaciones, planteo de reflexiones, de ejercicios cognitivos, diferentes prácticas, empieza con hijo, mamá y papá.
2: Bueno, la base de todo, es una de las cosas más importantes. Uh-huh. Y pensaba un poco, yo hice constelaciones en dos momentos diferentes, pero veo que hay diferentes tipos de constelación. Está la grupal, también está la que se hace con los muñequitos, y hay gente que la hace online. Entonces te quería preguntar un poco qué pensás de todo, de cada una de esas prácticas.
0: Bueno, mismo Berghelinger, él fue transformando, él decía que era una enseñanza viva. Entonces él empezó de una manera, él no es realmente el padre de las constelaciones, esto ya se había iniciado en Alemania, él participaba de esos trabajos de familia y él sí lo que pone en el campo de conocimiento es los movimientos que los representantes, que antes se llamaba más psicodrama. Yo soy psicodramatista desde hace muchos años. Pero el psicodrama no tenía la posibilidad de que las personas sintieran en su propio cuerpo la necesidad de un movimiento o de una emoción, por ejemplo, ¿no? Vos le decías lo que tenía que representar la persona.
2: Mira.
0: Esto da un paso más y en este paso más las personas lo van reconociendo en su propio cuerpo. Nosotros somos como una antena de información. ¿Sí?
3: Eso es extraño, ¿no? Porque yo nunca lo experimenté, nunca lo hice, pero sí conozco amigas que lo han hecho y todas coinciden en eso, ¿no? En que es llamativo cómo, por ejemplo, no sé, Celeste interpreta a mi hermana y es increíble cómo veo a mi hermana en Celeste. Entonces, ¿ah, sí? ¿Cómo llega? Wow. ¿Qué es lo sí. que hace que ella interprete de tal manera que... ¿no? Que sea realmente la persona.
0: Es que justamente, ¿no? Digo por las palabras que siempre usamos todos, ¿no? La interpretación, no es una interpretación, es la persona se pone en el lugar, se arma una imagen, la imagen tiene información y vos, digo, nos pasa a todos, vas a un lugar, entras uh-huh. a un lugar, te duele la cabeza, te sentís cómodo, te sentís incómodo, ¿sí o no?
3: Sí, sí, o sea, es un tema energético, ¿no? Básicamente, ¿no?
0: También, ¿no? Porque está acá en nuestro cuerpo físico, uh-huh. también, ¿no? Claro. Esto lo recibimos en nuestro cuerpo físico. Uh-huh. Somos como un órgano de percepción, uh-huh. ¿no? Entonces, por eso digo, quiero ser cuidadosa con los conceptos que voy diciendo, porque son mucho más amplios. Claro. Y creo que una de las situaciones que vivimos es que se ha banalizado o se ha hecho muy superficial los conceptos uh-huh. y se transmiten cosas que no son realmente de la mirada de las constelaciones familiares. Uh-huh. Son interpretaciones. Claro. De esos conceptos. Pero en relación a lo que vos decís, es muy potente. Yo siempre le digo de hecho, a mí me pasaba, para mí era, cuando lo experimenté, dije, wow. Uh-huh, claro. ¿No? Pero siempre digo, tenés que experimentarlo.
3: Claro.
0: Porque sí, a mí me llama mucho la explicar atención muchas eso. Cosas, pero lo vas a vivir. Es una experiencia, es una vivencia. Claro. Claro. Después hay todo un cuerpo teórico muy amplio. Uh-huh. Muy amplio, fenomenológico básicamente. Tiene que ver con lo fenomenológico.
1: Y hablando de experiencias y vivencias, vas a estar en el teatro la semana que viene, ¿no?
3: Exacto, el sábado 11 de julio esto va a ser desde las 9:30 de la mañana hasta la 1, muy cerquita de acá de la radio, en el Chacarerian.
0: Sí.
3: Hermoso teatro, Nicaragua 5565, allí recordamos el próximo sábado 11 de julio de 9:30 a 13 horas, Hermandad, tu lugar en la red de pares, así se llama este evento, ¿no? Con una capacidad para 170 personas, así que quienes quieran adquirir su ticket pueden hacerlo a través de PlateaNet, allí ingresan. Buscan el evento Hermandad, tu lugar en la red de pares, y allí van a poder formar parte de estas 170 personas que estarán presentes en el Teatro Chacarerian.
2: Una de las preguntas que me surge, Ani, con respecto a esto de las constelaciones, y que me ha pasado cuando hice en su momento, es que aparecen los excluidos o yacientes. Y me gustaría, que es un tema bastante fuerte, pero que estaría bueno por ahí que comentes un poco para la gente cuando por primera vez por ahí conoce una constelación y se lo comentan y no entiende bien qué es.
0: Bien. Hay bases, ¿sí? Hay leyes. Es como cuando vos te subís a un avión, vos no conocés las leyes que mantienen un avión uh-huh. volando, pero te subís. ¿Sí o no?
2: Sí. Uh-huh.
0: Bueno, esto es igual. Nosotros nos subimos a la gestación de la vida, de nuestra propia vida, y no conocemos un montón de leyes que rigen no solamente la conciencia familiar, sino también la conciencia colectiva de la humanidad, ¿no? Es bastante más amplio. Entonces, hay una de las leyes que dice que la conciencia colectiva vela porque todo y todos estén incluidos. Todo y todos estén incluidos. ¿Qué quiere decir esto? ¿Que está bien o está mal? No, no está ni bien ni mal. Es lo que es. Un hijo, voy a dar un ejemplo. Uh-huh. Una pareja tiene un hijo, el hijo no gesta un hijo, no llega a término, y en un tiempo vuelve a tener otro hijo. Ese otro hijo no es el primer hijo.
1: Claro.
0: Entonces, lo estoy diciendo en relación a la pregunta que me hiciste para dar un ejemplo práctico.
2: Totalmente, sí.
0: Porque después, si no, se hace más menos tangible, uh-huh. ¿no? Cuando se habla de mi tatarabuelo que fue excluido, ¿no? Por un tema político,
2: económico,
0: o lo que fuera, económico, uh-huh. o que la abuela o la bisabuela, antes se decía, era una mujer ligera, entonces era retirada de la familia, era mal vista, ¿no? No se puede hacer eso. La mente lo puede hacer, pero la conciencia colectiva no lo habilita, no lo permite.
1: Me hiciste acordar un caso de Salvador Dalí. Salvador Dalí tenía un hermano mayor que se llamó Salvador Dalí, falleció creo que 2-3 años tenía, y después cuando nace él le ponen el mismo nombre, que era algo que se solía usar antes, repetir el nombre del hijo que...
2: Perdido, claro.
1: Perdido, y me hace acordar exactamente lo que está diciendo, o sea, no se reemplaza una cosa con otra, ¿no?
0: No, se reemplaza, y entonces ahí, ¿no? Esto que decías, ¿no? Como si nosotros queremos poner el nombre y en memoria del anterior que no pudo ser,
1: claro.
0: ¿Qué lugar ocupa el que está siendo?
1: Claro. Bueno, de eso habla mucho Salvador Dalí. Totalmente. Y por eso él en sus obras habla tanto de la plasticidad del tiempo.
0: Así es.
1: Cuando habla de los cuando vos ves las obras de sí. Dalí, que tienen los relojes doblados y todo, tiene que ver con eso. ¿En qué tiempo estamos? ¿Es mi tiempo o era el tiempo que me quisieron hacer que yo reemplace a mi hermano que ya no está? Me interesa, la tenía bastante clara, pobre hombre.
0: Sí.
1: Bueno, estamos hablando con Annie Yuf, que está presentando su libro Sanar para Amar. Recuerden que lo vamos a sortear también entre todos los sorteos de hoy. Tienen que mandar audios diciendo...
3: ¿A quién le dirían te amo, eh? Ya sea alguien que está acá o que ya partió y que se quedaron con ese pendiente. Bueno, ¿con quién tienen ganas de tener esa posibilidad? A través del 15-53-79-89-90.
1: Vamos a una pausa porque tenemos muchísimos temas para hablar,
2: más. Dale.
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6: Chicos, qué genios son. No podían traer a nadie mejor para entrevistar, hablar de constelaciones con esta genia. ¿Y con quién me encantaría estar y poder decirle que la amo? Con mi abuela Ramona, mi abuela materna, la que me dio ejemplos de vida, aún habiéndola tenido 10 años nomás. Gracias, chicos. Una hermosa tarde con ustedes. Analía, mi documento termina en 734. Gracias.
7: Buenísimo, ¿eh? Mensaje para Ani, agradeciéndote. ¿Seguimos con otros audios?
8: Bueno, yo se lo diría a mi madre, que ya todo, ya no la tengo. Creo que no se lo he dicho en vida. Pero bueno, a mamá.
7: Qué lindo.
8: Quiero participar por la bolsita de golosines. Soy Verónica, pongo ahí DNI 121.
9: Hola, buenas tardes. Por la consigna del día, me gustaría decirle te amo, por sobre todo a mi amiga Silvana, que nunca me animé a decírselo. Bueno, me gustaría participar por los premios. Habló Osvaldo de Barraca 049.
7: Perfecto, y tenemos también...
10: Tenemos muchos mensajes en el chat de YouTube, que se han activado como nunca. Dicen por aquí, es increíble, es mágico lo que sucede. Tina Lipo, tal cual lo dicen. Agrega, sanar para amar es maravilloso, lo leí online. Y por aquí dicen que Cecilia López dice, sanar para amar es una guía para la vida. Nos vemos en el Chacarerian, dicen algunos por acá. ¿Qué más? Felicitaciones por haber traído estos temas que bien hacen. Así que bueno, ahí también pueden sumarse. Nos pregunta Vanina a través del chat de YouTube, ¿dónde se vende el libro?
11: Bien, hay una landing, libros@nishuf.com.
10: Ajá.
11: Hoy lo que estamos en este momento, porque la tirada, esto es nuevísimo, salió el miércoles.
12: Impreso, recién impreso.
11: Entonces el primer en el evento, en el teatro, va a estar disponible para las personas que vayan al evento. Perfecto. Y si no, también lo pueden adquirir y se los vamos a poder arreglar un envío.
10: Enviar,
11: ¿no es cierto? Perfecto. El que no vaya al teatro.
7: Y también se lo pueden ganar hoy porque lo vamos a sortear. Que nos trajo, la verdad, muchísimas gracias, Ani. Sí. Y hablando del evento, ¿lo recordamos? ¿Qué te parece?
10: Sí, claro, es el próximo sábado, tempranito a la mañana, a las 9:30 de la mañana, de 9:30 a 13 horas en el Chacarerian, en un hermoso espacio aquí en el barrio de Palermo, en Nicaragua, 5565. 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
11: También en la boletería del teatro.
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7: Perfecto. Parte de los que yo te quería preguntar era cómo estos temas de las estrategias sistémicas y las constelaciones pueden ayudar a los nudos internos en recursos humanos que pueden llegar a tener las corporaciones.
11: Bueno, maravillosa pregunta, gracias.
7: Es que soy así, soy un ser de luz.
11: No sabes lo que es Martín. Bueno, yo siempre digo que una vez, hace un tiempito, ya vuelvo, pero tiene que ver con lo mismo. Sí. Hace un tiempito hicimos un evento con Joan Melé, creo que tal vez lo conozcan, que es un empresario español, él era, digamos, referente de la banca. Y fue haciendo todo un corrimiento, dejó la banca e hizo todo un proceso como el que me estás preguntando. E hicimos un encuentro juntos, antes la pandemia fue. Y entonces lo que sucede es que las personas creen, o creemos, ¿no?, que el éxito es cuando lo logramos afuera, en una empresa, en un proyecto, en un emprendimiento, y no nos damos cuenta que para que esto se desarrolle, se expanda, crezca, se sostenga, necesitamos ir hacia adentro, en relación a esto que vos decías, ¿no? Entonces, a veces incluso las personas tienen mucho éxito afuera, y sin embargo, como digo yo, están rotos adentro. Entonces, yo me dedico prácticamente a trabajar con las partes rotas internas para que esos empresarios, emprendedores que llevan realmente tantas posibilidades, trabajo con el mundo de la tecnología también, que digamos, acompaño varios líderes importantes dentro de la tecnología, el desarrollo de la tecnología, y realmente necesitamos, incluso conozco algo de la mirada de ustedes, ¿no?, de la AI y la humanización y la deshumanización, y yo creo que nosotros es importante aceptar lo que está viniendo porque es parte de lo que es, ¿no?, también es parte de las constelaciones familiares, decir que sí a lo que es. Y después ver qué nos pasa con eso que es. Entonces, volviendo a lo que decías, cómo nosotros podemos trabajar esos nudos que tenemos adentro, que aunque estemos afuera en un lugar exitoso, en el tiempo va a hacer que eso sea exitoso, pero que nosotros no.
7: Me hiciste acordar una
11: película. Internamente.
7: En El Diablo se viste a la moda, en un momento. Exacto. Nigel le dice, vas a ser exitosa el momento que tu vida privada sea un desastre.
11: Exactamente. Exactamente.
7: Tiene que ver con esto, ¿no? ¿Qué estás diciendo?
11: Exactamente. Entonces, me viene un caso. Sí,
7: sí, sí.
11: Hace unos años, una persona que yo acompaño me dijo que su hermano, con una empresa muy importante en la Argentina, con varias franquicias, etcétera, quería que yo fuera a hacer un coaching sistémico a la empresa. Y entonces le dije, bueno, me gustaría hablar con tu hermano primero, antes de poder ir. Entonces me dijo, bueno, le digo, decile que me llame y ahí conversamos. Entonces le hice una serie de preguntas. Entonces le dije, mirá, yo no necesito ir a tu empresa, no necesitas contratarme en tu empresa, necesitas tener un encuentro individual conmigo. Claro. Digo, ¿no? Porque digo, eso no cierra las puertas a que tal vez después tengamos que hacer algo, pero el primer paso es este. Y vino a verme, tuvimos un encuentro presencial, en ese momento estaba mucho más habilitado lo presencial. Y entonces, me comenta todo lo que está pasando y le digo si es él solo, si es él con un socio. Entonces me dice, tengo un socio. Hace 27 años que somos socios, pero estoy en una situación. Ya no doy más de cada vez que mi socio entra en crisis muy profundas, donde se retira. Se retira y yo quedo solo.
7: Conocemos un caso, tenemos un caso exactamente igual de un amigo. Tremendo.
11: Entonces dice, y yo quedo solo, pero somos amigos de hace 27 años y entonces hasta ahora yo lo he dejado pasar, pero ya no doy más. Entonces le dije, va a parecer una locura lo que te voy a preguntar, pero si vos querés que podamos ir a un lugar más serio, más profundo y realmente transformador, porque para mí hay una palabra que es transformación, que no tiene que ver con cambio, ¿sí? El cambio es una cosa y la transformación es otra. Entonces le digo, para que lleguemos a esa transformación necesito hacerte preguntas. Sí, cómo no, me dijo. Entonces le pregunté de su hermandad, cómo había sido, digamos, cuando él era chiquito, si tenía hermanos. Y entonces me comenta que él tenía 3 años cuando nació un hermanito, que nació y prácticamente a los 2 días o 3 días falleció. Y además, aparentemente, por una mala praxis, Y entonces él me dice, y yo vi a mis padres destruidos con 3 años y es como, claro, se organizó, por eso yo quiero hablar de esto en el teatro, que no es hablar nada más, quiero hacer prácticas, que sea realmente vivencial. Entonces le digo, claro, vos te quedaste en una organización interna en relación a la paridad, y esa organización interna es la que después llevamos a los amigos, a los socios, a las empresas, proyectos, lo que sea, ¿no? Pareja, a la pareja también, ¿no? Entonces, bueno, me dijo, esto nunca, nunca jamás lo había pensado ni imaginado. Claro, él, ese amigo representaba en su afectividad, estamos hablando, representaba a su hermano que no había podido, que no pudo con la vida.
7: Ani, ¿tenemos un audio?
11: Bueno.
7: Muy bueno.
12: Hola chicos, buenas tardes. Gracias por tratar estos temas tan interesantes, tan profundos, tan buenos para el alma. Yo les digo, te amo a mis niños no nacidos. Es muy sanador, muy bueno. Gracias, gracias, gracias. Abrazos para todos.
7: Qué fuerte eso, ¿no? Decirle te amo a los niños no nacidos. La verdad que qué profundo.
11: Uh-huh. A los niños no nacidos, pero que son parte.
7: Claro.
11: Uh-huh. ¿No? Entonces es como si nos hubieran dicho, si no está, no, si no se ve, no está, no es parte.
7: Claro.
11: ¿No? En todo, ¿no? No solamente en los niños no nacidos. Y eso después trae grandes dificultades.
13: ¿Y se puede con esto de la constelación o bien con el trabajo propio sanar estos traumas o cosas que quedan, sean más complejas quizás?
11: Bueno, también les cuento que soy profesional del trauma, tanto sistémico social como somático. Porque siempre iba sintiendo, ¿no?, esta necesidad de ir más profundo, que no quedarnos en superficialidades. No porque sea mala la superficialidad, pero podemos ir más profundo para encontrar otros procesos de transformación, como vos me preguntás. Sí se puede, no es mágico. No es de un día para el otro, requiere mucho trabajo. Ahora me hacías recordar, las constelaciones pueden retraumatizar a una persona también.
13: Mira.
11: Por eso es muy importante quien lleva adelante una constelación, porque a veces Bert Hellinger nos decía, la constelación, ¿para quién se hace muchas veces? ¿Para que el constelador despliegue su capacidad? O para el que tenés al lado, que tal vez puede 2 pasos, no 50, que puede mostrar la constelación.
7: Para seguir con todos estos temas,
10: tenemos un mensajito en nuestro chat de YouTube que se pregunta, Natalia Sheinfeld dice, quiero constelar, ¿cómo puedo hacer?
11: Bueno, Hace muchos años yo tenía talleres de constelaciones abiertos. Con el tiempo me fui dando cuenta que desde mi mirada tiene que estar integrado en un trabajo más amplio. Eso no quiere decir que no se pueda hacer una constelación en un taller. Yo cada tanto hago talleres abiertos, incluso por Zoom. Como creo, me parece que vos me preguntaste, ¿no? Y sí, se puede hacer por Zoom de la misma manera que presencial, de la misma manera que individual. Obviamente que el campo colectivo del grupo trae otra posibilidad, porque hay un campo de información mucho más amplio, ¿sí? Que haciéndolo de a uno. Pero sí, es posible hacerlo y desde mí debe haber muchos lugares, pero si me preguntan a mí, para mí las constelaciones tienen que estar dentro de un trabajo más integral.
7: Ani, se nos fue la media hora, la verdad que un placer, vamos a repetir.
11: Se nos fue la vida.
7: No, la vida no, media hora que teníamos.
13: Sí, parece que...
7: No, la vida dije.
13: Sí, parece que sí, sí.
7: Se nos fue la vida, dije.
13: Ha fallido, Martín.
7: Media hora.
13: No, pero hay que pensar la frase después. Después se pone.
11: Hay que constelar esa frase.
7: Hay que constelar eso. Constellation. Ahora, así que recuerden, van a poder participar por el sorteo del libro de Ani Yu. Amar, sanar para amar, amar para sanar. Mira,
13: ¿tú? Ay, hoy estás.
7: ¿Cuántas cosas tiene la banda? Sanar para amar. Y pueden participar, ¿no? El sábado que viene.
13: Exacto, de la... Iba a decir función, pero no sé cómo llamarlo.
11: Evento,
13: encuentro, evento.
11: Encuentra.
13: Ahí está, Hermandad, tu lugar en la red de pares, el próximo sábado 11 de julio desde las 9 y media de la mañana hasta la 1 de la tarde en el Teatro Chacarera, aquí en pleno Palermo, Nicaragua, 5.565, 170 personas ingresan, ¿eh? Así que si no tenés entrada, apúrate para formar parte, vas a PlateaNet, ahí adquirís tu ticket, o si no directamente en el Chacarería, en Nicaragua 5565.
11: ¿Puedo decir algo más?
7: Rápidamente.
11: El amor, que es la conexión afectiva, va por cómo está el orden, ¿sí? El orden de esa situación. Entonces, si está complicado, es como una casa. Vos imagínate una casa. Si una casa tiene recovecos, si tiene lugares oscuros, si tiene lugares que no tiene buen acceso, va a intentar ir ese fluido, esa afectividad, va a intentar pasar por los lugares que va pudiendo. Por eso yo aprendí algo muy profundo, pero muy potente, que es el amor es importante y el orden también. Porque si el contenedor está desordenado, tenemos lo que se llama un amor ciego. Amor más ciego. Y no un amor fluido, que es el que sana.
7: Muchísimas gracias, Ani.
13: Gracias.

0: Esto es Blondie, Atomic, lo que escuchás en radio con vos en el 89.9. Y no me pregunto nada, ¿verdad?
1: No, no tenemos tiempo, pero bueno, le mandamos un beso porque fue el cumpleaños el otro día de Debbie Harry, una, bueno, rapidísimo, una cantante tremenda, parte de la historia de los años 70 y 80 de la música, la mujer...
2: Una musa que inspiró a Andy Warhol para hacer unas obras impresionantes.
1: Y fue la única mujer de la música disco y pop respetada por el movimiento punk.
2: Que bueno, Patti Smith también, ¿eh?
1: Sí, pero no es tan pop Patti Smith, no,
2: claro,
1: no
2: en casa cagada. En realidad no es
0: pop. No se van a pelear el aire, se lo pido, por favor.
1: Escúchame.
0: Mantengamos la paz.
1: Y fue la primera persona, por si no saben, que tiene una gran colección de arte. Fue la primera persona que le compró un cuadro, ay, se me acaba de olvidar, The Shining Boy.
2: ¿A Basquiat?
1: A Basquiat, Jean-Michel Basquiat, le compró el primer cuadro que vendió él por $300.
3: Baratito
1: lo pago la nena.
4: Muy bien. Bueno, tenemos a los ganadores de esta primera hora que habíamos anunciado. Para la obra Un tal Quijote, el ganador es Osvaldo Ferrero, DNI terminado en 049, para la función de hoy sábado, ¿sí? Con respecto a la bolsa de golosinas, se la lleva Analía de la Torre, DNI terminado en 143. Y el libro Sanar para Amar, de Annie Jouff, que pasó recién por aquí por la radio, se lo lleva María Maison, DNI terminado en 153.
1: Lo tiene que venir a buscar por acá.
4: Exacto, lo tiene que venir a buscar por la radio.
0: Humboldt 1477, esto es Humboldt entre Niceto Vega y Palermo, y Cabrera, pleno barrio de Palermo. Ahora sí.
4: Y todavía nos faltan, estén atentos, los últimos tres sorteos son para un par de entradas para la obra Nicandro y Alda.
1: Que es hoy a las 18.
4: Exacto.
1: Así que manden ya el mensaje.
4: Ya el mensajito para ir a ver la obra, cuando termine el programa. Otro par de entradas para Un tal Quijote en la función de mañana domingo, y una bolsa más de golosinas están pendientes, así que llamen ahora, así al final del programa les decimos quiénes son los ganadores.
0: Mensajes en el 1553798990.
1: Y yo me estaba apurando, como corresponde. Sí, sí. No sé,
4: se subió la moto.
1: No, es que tenemos acá, la verdad que es un lujo, sí, para nosotros sí. Me pone nervioso tener a semejante figura. Está con nosotros Gerardo Grieco, el director del Teatro Colón, ni más ni menos. Gerardo, gracias. Para nosotros.
5: Buenas tardes.
1: Un gran lujo.
5: Un honor para mí, Ben.
1: No, por favor. No,
5: al revés.
1: Por favor. Gracias. Siempre que nos habla muy bien de vos es un amigo que te conoce, Juanjo Muñi, que estaba antes, fue el director de la Cimateca del Sodre, ¿no?
5: Claro.
1: Que somos un gran amigo de ellos.
2: Somos muy amigos.
1: Sí, sí, sí.
5: Muy bien.
1: Sí. Gerardo, bueno, la verdad que... me imagino que para vos debe ser estar frente al Teatro Colón... un enorme. Momento de tu carrera, ¿no? ¿Bisagra
5: culminante.
1: O no?
5: ¿Sí? Estoy casi como Camerún, mira. En el premio de 3-0.
1: ¿Cómo fue que te llegó la propuesta? ¿Cómo fue?
5: Me llamó la ministra de Cultura de la ciudad, Gabriela Ricardo.
1: Claro.
5: Y me dijo, tengo que hablar contigo. Nos conocemos hace como 20 años, de la época del Polo Circo. Y ¿qué pasó? Y me terminó diciendo, quiero que vengas a esto. Y le dije, no, ni loco. Fue mi primera reacción de, ¿qué te pasó? Y después nos entusiasmamos, trabajamos, invitamos a Julio, Julio Boca. Julio dijo que no también como 3-4 veces y... Al final fuimos armando y armamos un equipo genial y un plan de acción estratégico para este Teatro Colón que estamos implementando. Para mí es un gran honor porque es un privilegio múltiple. Uno, para quien se dedica a esto. El Teatro Colón es el teatro más... Es uno de los... Buenos Aires tiene el privilegio de tener uno de los mejores teatros del mundo, ¿no? Y que además es fruto de una visión que construyen... Es muy ejemplar. Obviamente que me puse a estudiar muy a fondo la historia de este teatro y es fruto, es la inversión estratégica de la ciudad de Buenos Aires, fruto de una visión de querer poner a Buenos Aires entre las 5 capitales más importantes del mundo. no es capricho de un presidente, capricho de ninguna empresa, es fruto de una visión compartida.
1: Y un modelo de país.
5: Es como un símbolo de eso, que vaya si lo y contratan arquitectos italianos, le dan las referencias de los teatros más importantes del mundo y le dicen hacelo el doble de grande. Y es grande. El Teatro Colón, si lo comparan con la Ópera Garnier, la Fenice,
2: la Scala de Milán.
5: La Scala es el más parecido, si querés, hasta por su estructura de personal. Y eso de materiales nobles, el tamaño, el volumen de aire, la acumulación empírica de teatro gana una acústica formidable para ópera y conciertos. Al punto que logran concretar esa visión de poner a el Colón, los grandes artistas dicen es la mejor acústica del mundo. Y el que lo discute dice, no, pero está entre los tres mejores, mínimo.
1: Claro.
5: Y al poquito tiempo de andar, crean los elencos estables para garantizar una producción artística de alta calidad, para darle continuidad, para generar un lenguaje propio y para ser cuna de nuestros grandes talentos. Y si miran un poquito así en esa perspectiva, un poco de extranjero, como en mi caso, vaya, miren lo que hicieron, y vaya si lo lograron. Miren las figuras que poblaron el mundo de talento argentino y del continente. Y eso es genial, y es, para quien se dedica a esto, es en el continente es el la medalla de oro.
1: Claro.
5: Y además convencer a venir con Julio Boca, con Andrés Rodríguez, con Gustavo Mossi, armar un equipo de gestión, además aparte con gente formidable, en a hombros de gigante, con elencos y con un personal, una comunidad de Teatro Colón que acumula un saber de 100 años, es un privilegio enorme y estamos muy felices. Al mismo tiempo, agradecidos, porque toda esa comunidad aceptó el rumbo que le dimos al teatro y estamos recontra felices de lo que venimos logrando.
1: Me gustó lo que dijiste de cuna de talentos. ¿Cómo está en este momento la Argentina y el Teatro Colón justamente en esto de hacer escuela y que haya nuevas generaciones de cantantes y bailarines que estén dentro del Colón?
5: Es una de las partes más importantes que tiene la obligación de esta institución. Estamos felices y agradecidos también del apoyo del gobierno de ciudad, que nos permitió también impulsar la culminación de las obras del bloque C, en donde va a volver el Instituto Superior de Artes, después de 20 años que salió de Colón por aquellas obras de más. Ahora va a volver a un edificio que termina, que es la otra mitad, digamos, debajo de la Plaza Vaticano.
1: Mirá.
5: Que vamos a inaugurar a final de este año y que le va a dotar de las condiciones físicas justamente para eso, para volver a ser cuna de nuestros grandes talentos con las condiciones de infraestructura que tienen que tener para que sigan surgiendo de esta casa los Julio Boca, los Marianela Núñez, los Paloma Herrera, los Maxi, y la lista es interminable. Elisa es el Instituto Superior de Artes es también parte del Teatro Colón, es una escuela de oficios, de cantantes, de directores, de músicos y de bailarines que en estos dos años la hemos potenciado al máximo con esta perspectiva de inaugurar la infraestructura, pero darle sentido y contenido a todos nuestros elencos juveniles. Los hemos fortalecido, hacemos Colón para niños, integramos la formación académica con la experiencia en el escenario, en el primer escenario del continente, haciendo ópera, ballet, conciertos. Es formidable lo que pasa con estos jóvenes. Y sí, el talento es abundante. Claro. Hay que trabajar mucho para darle condiciones y una plataforma de desarrollo adecuada. Es como cualquier deporte de alta competencia, ¿no? Hay uh-huh. que trabajar mucho, y lo que sembrás hoy, claro. Las instituciones culturales en general no son del inmediatismo, ¿no? Es decir, un bailarín, un violinista que tiene 15 años y que tiene talento, lo formas para dentro de unas varias décadas de repente, ¿no? No es una inversión en las generaciones de futuro. Y eso es muy noble para toda institución, y es parte de nuestra misión como Teatro Colón, ser cuna no solo de artistas, también de oficios. Los teatros líricos en todo el ecosistema de artes escénicas siempre tienen un rol muy importante de formación de artistas y de técnicos y de oficios y de gestión.
1: Sí, la escuela de escenografía es famosa,
5: exacto,
1: la que tiene el Teatro Colón.
5: Que no necesariamente todos nutren después al
1: claro.
5: al mismo teatro, sino que se expande en todo el ecosistema de artes escénicas. De hecho, casi te diría que cuando recorres bastante el continente, Europa, Asia, rascas un poquito y en todos lados te encontrás con un técnico, con un artista que salió de casa.
1: ¿Vamos a recordar algunos de los eventos que vienen ahora en el Teatro Colón?
0: En esta temporada, dale. Arrancamos por ópera, por ejemplo, la programación lírica que continúa en el mes de agosto, en este caso con la monumental Otelo, de Giuseppe Verdi, una nueva producción del Teatro Colón con dirección musical de Alejo Pérez, director titular de la Orquesta Estable. También tenemos funciones extraordinarias, por ejemplo, Carmina Burana, el viernes 17 de julio en el Palacio Libertad, con la participación de la Orquesta Coro y Coro de Niños del Teatro Colón. Si hablamos del ballet, por ejemplo, a partir del 16 de julio va a ser el estreno argentino de Alicia en el País de las Maravillas, de Christopher Wildon, con producción del Royal Danish Ballet y Royal Swedish Ballet. Tenemos Vacaciones de Invierno, que ya están muy próximas. Dos propuestas, atención con esto. Por un lado, cuentos líricos, ¿Sabías que el mar tiene corazón? Bueno, funciones en la sala principal, participan la Orquesta Académica y el Coro de Niños del Teatro Colón, y alumnos también de las carreras de Lisa. Y por último, tenemos concierto Entre Almohadones, Cartas que Cantan, Aventuras Líricas en el Altillo, funciones en el Salón Dorado. Así que de todo un poco para aprovechar en esta temporada.
1: Qué bueno esto de justamente la temporada para niños. Sí. Las entradas se consiguen en la página del Teatro Colón. ¿Cómo es el...?
5: Sí, sí, en la boletería o en la página del Teatro Colón. Perdón, tenemos la tiquetera digital, se compran. Es un fenómeno, lo de Alicia ya está agotado, uh-huh. también lo digo para que no se golpeen contra la boletería, y las funciones de Vacaciones de Invierno son muchas allí, si uh-huh. todavía hay espacio. Uh-huh. Otelo es un éxito. Un poco el concepto de este teatro fue justamente, uno, abrirlo más, generar políticas de niños, jóvenes, adultos, estudiantes, universitarios, ONGs, traer tu barrio al Colón, traer organizaciones sociales, hacerlo accesible democráticamente, ir a buscar eso a los que...
0: Está buenísimo, porque la otra vez lo hablábamos acá, ¿no? Uno tiene la idea de como que para el Colón tenés que ir de super elite, y si no, no...
1: De frac.
0: Y está buenísimo que todos podamos ir ahí, ¿no?
5: Es parte de la misión del teatro.
0: Claro.
5: ser una herramienta además de educación cívica y generar accesibilidad democrática de la uh-huh. ciudadanía. Justamente un poco por eso cambiamos algunas políticas, incorporamos desde funciones para menores de 30 años exclusivamente hasta Tu Barrio al Colón, que es una manera de celebrar también los 80 años de la Orquesta Filarmónica de Buenos Aires, en el que vamos a buscar organizaciones sociales y culturales de cada barrio y las invitamos y a veces ayudamos a venir al teatro a escuchar el mismo concierto que después a la noche escucha el abonado melómano topísimo, ¿no? Siempre con la aspiración de la máxima calidad, la máxima excelencia artística posible. Hemos mejorado mucho en eso, pero al mismo tiempo abrirlo con un modelo económico también de un cambio de matriz para ser más sostenibles y sustentables. Hoy el siglo XXI nos exige también mirar cómo la institución, el Teatro Colón, es una inversión de la ciudad que le arroja mucho beneficio, mucho más de lo que cuesta. Y eso implica también pensar en cómo producimos, cómo mejoramos la explotación de nuestra propia producción. Somos un teatro de producción de ópera, ballet y conciertos. Poner en escena una ópera, un ballet, implica de repente hacer 200 trajes de época, una escenografía magnífica, una iluminación en el equipo. Es una inversión alta, no es un espectáculo barato económicamente. Entonces, no se puede hacer semejante inversión para hacer 3, 4, 5 funciones nada más. Uh-huh. Tratamos de optimizarlo eso, ampliando nuestros públicos, yendo a otros. Amamos a los abonados, pero no nos quedamos en los abonados, les pedimos ayuda para llegar a otros públicos y al mismo tiempo empezamos a generar coproducciones con otros teatros. Uh-huh. Otelo, que acabas de nombrar, sí. Estamos ahora mismo por cerrar, que va a pasar por Sao Paulo esta producción, después va a ir a Génova y termina en Tenerife, que es nuestro coproductor, que dividimos el auditorio de Tenerife y nosotros dividimos el costo de la realización que hacemos acá, y después va a terminar en el 2030 en arrendamiento en Europa. Uh-huh. Y cada arrendamiento después nos va a ir arrojando royalties, de acuerdo a esa... Es una mirada novedosa, si querés. No estamos inventando la rueda, pero estamos buscando ese tipo de alianzas. Nuestra alianza más paradigmática de este periodo es la del año que viene, la apertura de temporadas con Genufa. La ópera Genufa, que hace muchísimo que no se da acá, la hacemos en coproducción con el Teatro Nacional de Tokio, de ópera de Tokio, y el Teatro de Brno, de República Checa, con la participación del Festival de Abu Dhabi. Entre los cuatro financiamos una gran producción de Genufa que estrenamos en marzo, y de ahí se va a Tokio, de Tokio a Brno, y de Brno se va ya el primer socio arrendador es la Ópera Nacional de China, en Shanghái. Uh-huh. Es genial, ¿no?
2: Uh-huh. Totalmente.
5: Y es como también la materialización de esta visión de la unidad de negocios. Claro. Es decir, tratar de hacer que esa inversión, que igual hacemos,
2: rinda
5: uh-huh. y además nos dé orgullo, nos proyecte en el mundo, en Shanghái, terminen en 2030 diciendo, mirá qué buena producción del Teatro Colón, ¿entendés? Uh-huh. Eso vale oro para nosotros. Y hacer genufa te sale igual, la haces baratito y te sale casi lo mismo, porque en realidad tenés los mismos personajes, los mismos actos, la misma escenografía. Esa búsqueda es la que era parte de este plan de cambio de matriz económica que empezamos hace casi 2 años, en noviembre del 24, y que hoy estamos como tocando el cielo con los dedos.
1: Tengo una consulta, y hablando justamente, es fabuloso lo que están haciendo, y hablando un poco de Colón como marca, ¿sí? ¿Por qué no hay grabaciones de los cantantes o de las grandes...?
5: Es una buena... Hay algunas. Tenemos un archivo muy importante. Hay temas de derechos. Que... esta mirada, estamos ahora hace un año y medio armando un modelo de negocios de una OTT propia del teatro.

0: Y además lo estamos haciendo como una pequeña unidad que se sostenga económicamente, porque si nosotros le pedimos a la ciudad que invierta en hacer una plataforma, es bastante cara, porque sale entre 200 y 400 mil dólares hacer eso. Estamos buscando hacerlo como una unidad, como lo habían haciendo el Royal Opera House y el Real de Madrid o el Met, muchos, como un proyecto de suscripción con algún coproductor que nos permita también transformar la matriz de los contratos y que tenga esa lógica de Spotify o Netflix, en donde recauda, reparte regalías, paga a los derechos, uh-huh, a los autores, a los intérpretes, y genera una ruedita que rueda sostenida y sustentable, y que no genera, no demanda un presupuesto público extra. Y si eventualmente deja algún dinerito para el presupuesto del teatro. Es lento porque requiere una serie de desarrollos y de cambios y de autorizaciones de derechos de autor que hay que ir tramitando con cada título. Y son cientos. No es que un título, el vestuarista, el director, el autor de la música en la mayoría de los casos es el menor de los problemas, porque ya está en dominio público.
1: Claro.
0: Verdi, ¿no? No hay que hablar con Verdi, pero con todos los demás sí.
1: Claro.
2: Bien, se me ocurría una pregunta que tiene que ver con esto de la programación. ¿Cómo arman una programación? Porque hay cosas que tienen que ver con lo nacional, pero hay cosas que también se traen de afuera. Entonces, ¿cómo se piensa o qué criterios utilizan?
0: Eso es lo más importante de un teatro. Es decir, es lo principal, el criterio de cómo armar la programación. A mí me gusta siempre hacerlo con una metáfora que es la lona de circo, ¿viste? La lona de circo, si vos no la tensás bien en los 360 grados, cuando pones algo no salta, no rebota, no llega a su máxima altura. El programar es tensar la lona 360 grados. Y lo haces con tus pilares de lo que tiene la misión ese teatro. En nuestro caso es un teatro de producción de ópera, ballet y conciertos. Por eso es que dimos un giro y decir, nuestro enfoque principal es ópera, ballet y conciertos y sus satélites, recitales líricos, conciertos, alguna gala, alguna... Uh-huh. Y el 360 grados es que no se te vaya mucho ni para un lado ni para el otro.
1: Claro.
0: Es siempre un delicado equilibrio, que es lo que hace saltar y llegar a su máxima expresión cada una de las cosas que hacemos, ya sea hasta el espectáculo para niños de vacaciones de julio. Creemos que esto es lo que venimos logrando. Más allá que después es como todo, ¿no? Todo el mundo opina y dice, yo quiero que haya más ópera, más conciertos o que haya rock and roll. Según el que le gusta, quiere algo. Y además el Teatro Colón tiene una apropiación ciudadana y es un orgullo de Argentina tan grande que también todo el mundo quiere un pedacito del Teatro Colón, ¿no? Es decir, todo el que hace algo, el que tiene una causa noble, la ONG de lo que sea.
1: Sí, el Salón Dorado. Todos queremos el Salón Dorado. Los 50 años de algo, dame el Salón Dorado.
0: Y eso es después de hablar mucho. Al principio es dame la sala principal porque yo tengo 50 años de no sé qué y merezco una noche. Y en realidad la otra cosa es en estas cosas de... Siempre lo digo en la interna, el más escaso que tenemos son las horas de escenario.
1: Claro.
0: Todo lo demás es abundante. Es decir, no es la mayor parte de las veces en,

0: por tratarse del Teatro Colón, lo más escaso, no es un problema de plata, de dinero o del desafío artístico. La mayoría de las veces, casi el 99% de las veces, la limitación es las horas de escenario.
1: Sí, es el valor,
0: es
1: decir,
0: en este último año y medio hemos decidido, incluso con el apoyo, y siempre estoy muy agradecido con los equipos técnicos y con los equipos todos de gestión del teatro, pusimos todo al 100, es decir, creíamos, yo siento que nuestra obligación es poner todo a su máxima capacidad, ¿no? De producción y demás. Hemos llegado a hacer jornadas durante 3, 4, 5 días seguidos de 24 horas sobre 24 para optimizar las horas de escenario en el montaje o la iluminación que se puede hacer de madrugada, con el sacrificio de los equipos. Lo hacemos de madrugada para ganar de repente una función más. Pero el año, y negociamos y negociamos a ver si conseguíamos más días en el año, pero no fue mal.
1: No se agrega. Para ir terminando, Fulvio.
2: Sí, siguiendo con el tema de la programación, ¿con qué criterio vos como director y como arquitecto de la programación, con qué criterio elegís autores y títulos, sobre todo en la parte de ópera?
0: Nunca.
2: ¿Y cuáles son tus gustos personales?
0: Mis gustos personales acá los dejo afuera. Lo que hicimos fue crear como un... Para mí un teatro es como... este organismo tiene como un cerebro, que tiene dos hemisferios. Un hemisferio que es el artístico, en donde es un equipo de gente, Julio Boca en ballet, Gustavo, Andrés Rodríguez en ópera, Gustavo Mossi en música, los directores de las orquestas y de Lisa. Hay una parte artística. Ahí todos quieren un poquito más. Hay otra parte del hemisferio que es más la logística, es decir, de producción, de escenario, de capacidad de talleres, de escenotecnia, de gestión, de el calendario, efectivamente, los días y el feriado que hay que ver cómo trabajar y el feriado que no se puede trabajar directamente, y las semanas del año que son las que son. En ese cerebro yo trato de hacer la sinapsis y llegar a tensar la lona 360 grados. Mi función en eso es tratar de que cada uno de cada una de nuestras verticales de responsabilidad del Teatro Colón logre su máxima calidad artística y su máxima producción en capacidades, y que al mismo tiempo tenga un equilibrio razonable para el momento que vivimos, para el calendario que tenemos y para este plan de visión de largo plazo que hoy conté, pinceladas de Genufa y demás, que también importa, ¿entendés? No sé si no tenemos esos socios, si no hacíamos otra ópera. Todo juega en esa arquitectura que al final terminás ajustando para llegar lo más alto posible.
2: Entiendo.
0: Esa es mi función, que no tiene que ver con mis gustos personales.
1: Gerardo, te agradecemos muchísimo.
0: Gracias a ustedes.
1: Estamos con Gerardo Grieco, el director del Teatro Colón. Vamos a recordar lo que es las
3: vacaciones de invierno. Sí, que los chicos están allí ya contando los días, las semanas para que empiecen. Y hay una programación especial en el Teatro Colón. Recordamos, cuentos líricos, ¿Sabías que el mar tiene corazón? Esta función es en la sala principal. Participan la Orquesta Académica y el Coro de Niños del Teatro Colón y alumnos de las carreras de Lisa. Además, tenemos conciertos entre almohadones, cartas que cantan, aventuras líricas en el Altillo, funciones en el Salón Dorado y las entradas que se consiguen a través de la web del teatro, ¿verdad?
0: Sí, precioso. Una invitación.
1: Dale, por favor.
0: Ahora hacemos con el Ballet Alicia, pero después viene un estreno, que es una comisión de un espectáculo.

0: artículo que comisionó Julio Boca, que es sobre Borges, inspirado en el Aleph, ah, una coreografía de Goyo Montero y música de Gustavo Santaolalla, que va en septiembre y todavía hay entradas. Después viene Manon, Cascanueces y ya no quedan entradas tampoco. Ese, también el teatro tiene esa cosa linda de este, de que la mayoría de los argentinos valoran lo que es el Teatro Colón. Uh-huh. Es como tomarse un avión e ir a Europa y venir en 2 horas, es genial. No dejen de amarlo, de defenderlo y de usarlo y de venir, los invito.
1: Sí, sí, vamos siempre, nosotros vamos a ir.
2: Hemos ido, sí.
1: Y lo importante es no tengan miedo por la ropa. Nosotros el otro día fuimos justo al Ciclo Aura.
0: Totalmente, fuimos a la Ciclo Aura. Ciclo Aura que tenemos en coproducción, el Grandes Intérpretes, claro. También el Mozarteum, también. Son oportunidades de vivir.
1: Sí, la gente no tiene que ir con frac. Que no piensen que tienen que ir a gastar una fortuna en ropa para irse. Tenés que ir a disfrutar la música, basta, descomprimamos eso.
0: Y es muy transformador, y es en esta época, perdón, te estoy...
1: No, pero es un
0: en esta época que vivimos, a la velocidad y al clic y al like y los algoritmos y toda esta enfermedad que en este mundo medio roto y de bombas y guerras, el ir a escuchar todos juntos, el que llega en el subte o en el remis, sí, sí. Y es muy transformador, pero es además un acto de condensación del humano, de sentarse y a su vez uno sale transformado. La mayoría y muchas veces es una experiencia que te cambia la vida, que te la llevas a la tumba, como digo yo, ¿no? Sí. Es decir, ahí no te llevas el auto, te llevas alguna experiencia.
2: Los momentos.
0: Momentos. Y el Colón es uno de los grandes momentos de todo el continente, no solo de la capital.
1: Muchísimas gracias.
0: A ustedes.
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Ariel Ticón, buenas tardes. No pasa un día sin que declare mi amor eterno y profundo hacia mi sobrina y mi sobrino. Los adoro. Y qué mejor que hacerlo con una bolsa de dulces, ¿no? Pablo de Villa Ballester, participo. 265 mi documento. Besos para todos.

0: Mensajes que nos llegan al 15-537-989-90. Aprovechen porque son los últimos minutos para participar. Tenemos más entradas para el teatro y otra bolsa repleta de golosinas gracias a la gente de Adgea, que se va en un ratito nada más. 15-537-989-90. ¿Y qué les parece si cortamos la tarde con un café? 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
1: Con las golosinas.
2: Sí, claro, con todo.
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1: Bueno, muy bien, vamos ya a nuestro columnista estrella, literato, lector serial.
0: El que señor, se hace desear.
1: El que se hace desear, muy sindicalizado, muy Dios, sindicalizado. Vas a tener que lucirte mucho porque después de la nota con Gerardo Grieco,
3: viene muy arriba el programa.
2: Mar alta.
1: ¿De qué vamos a hablar? Contanos.
3: Bueno, vamos a hablar, como había anticipado, de este libro, El olvido que seremos, de Héctor Abad Faciolince. Un escritor colombiano, hijo de un activista. El libro es la biografía de su padre, un activista social, un gran médico, un prócer de la medicina, pero encarado más por el lado de las políticas públicas. En un momento difícil, porque él hablaba de incluir la obra de este hombre, era tratar de generar salud pública desde la prevención, tratando de presionar a los gobiernos conservadores en la década del 60, sobre todo, de que generen redes de agua potable.
1: En Colombia.
3: En Medellín, puntualmente, pero también lo hacía extenso a toda la superficie del país, en colaboración con otro especialista norteamericano, que era Philip Saunders. Esta persona era un reformista. Si bien se lo tildaba de rojo, los conservadores lo veían como una persona muy peligrosa para para la estabilidad supuestamente socioeconómica y sociopolítica de la Colombia de esa época. En realidad era un humanista, nunca estuvo a favor de la lucha armada. Al contrario, él siempre estuvo a favor de la vida. Como médico, yo soy lo opuesto a los asesinatos, me opongo diametralmente a los asesinatos políticos, porque mi función en esta vida es salvar vidas. Y además de la enorme tarea de este hombre, que está perfectamente descripta en este libro maravilloso, muy sentido, muy desgarrador, está el hecho de cómo pierde este padre, que además era un padre ejemplar. Hoy que la literatura generalmente se ocupa de padres, como el caso de Philip Roth, Franz Kafka, Dostoyevsky, que es una imagen de una autoridad ominosa, represora. Este hombre era amor por los cuatro costados. Amaba a sus hijas, eran cinco hermanas más el autor, más él, la esposa, tenían una relación maravillosa. Es decir, en lo personal, este hombre era un encanto. Y este chico, que hoy es un escritor de 60 y pico de años, se puso dos objetivos. Cuando era chico, era lo imposible de que su padre viviese para siempre. Y cuando lo perdió de una manera dramática, porque fue asesinado por el 25 de agosto de 1987 por un grupo de tareas paramilitar, él lo quiere resucitar desde la palabra. Por eso El olvido que seremos. Cuando este señor, este doctor, este médico, es asesinado frente al sindicato de maestros y de profesores, precisamente fue al homenaje a la memoria de otro dirigente sindical que también fue asesinado, que es Luis Felipe Vélez. A él le hacen una emboscada y lo matan en la puerta del sindicato de maestros. Él también fue docente en la facultad. Y en el momento en que el chico, su hijo, que tenía 27 años en ese momento, recupera todas las cuestiones personales, se encuentra un poema de Borges en uno de sus bolsillos que él pensaba leer como homenaje a Luis Felipe Vélez antes, por supuesto, en el momento del homenaje. Y ese personaje, ese poema, es Ya somos el olvido que seremos. Así empieza.

0: casa el poema de Borges. Y esto es un detonante para él, un disparador para que pueda generar esta biografía magnífica, que en el momento de edición, esto fue en el año 20, tardó 20 años en publicar este libro, porque es realmente es un testimonio desgarrador, no solamente por su padre, sino porque realmente él reivindica la imagen en Latinoamérica de todas aquellas personas que dieron la vida para construir un mundo más justo, un mundo mejor. Este hombre hablaba de una alimentación que asegurara salud para todos, un desarrollo intelectual, un desarrollo físico. Digamos, lo que él buscaba era el bienestar de toda la sociedad y que todos tengan más o menos, dentro de lo posible, las mismas igualdades de oportunidades. Como él se oponía a la lucha armada, a todos los principios revolucionarios que después primaron durante la década del 70 y también el 80 en Colombia, los de izquierda lo tildaban de burgués y de facho. Pero él nunca pudo acomodarse políticamente porque en realidad no tenía una vinculación partidaria. Él lo que era humanista y lo que quería era el bienestar de la sociedad.
1: Estamos hablando con Fulvio Guibar, que está haciendo la reseña de El olvido que seremos, de Héctor Abad Faciolince. ¿Con qué autores es contemporáneo Abad Faciolince?
0: Bueno, del autor podemos decir que es post-boom latinoamericano, es decir, es la generación que viene después de Mario Vargas Llosa, de Gabriel García Márquez, de Julio Cortázar, de José Donoso, en Chile, ¿no? Estoy hablando de varios, es decir, él lo que se ocupa fundamentalmente son en las consecuencias que se dieron después del famoso boom latinoamericano de grandes autores de literatura latinoamericana o hispanoamericana, y se ocupa más del tema de la política, de la familia, de los vínculos interpersonales, y este libro es un gran ejemplo de eso. Vos fíjate que dos premios Nobel, como fue John Maxwell Coetzee, el escritor sudafricano, y el propio Mario Vargas Llosa, elogiaron muchísimo este libro por su valentía, porque realmente vos tenés que escribir sobre tu padre asesinado.
1: Claro.
0: Y tratar de poner en evidencia todo su legado. Y también es muy interesante porque se adentra en su propia familia. Hay un momento bisagra dentro de la historia, y no quiero spoilear demasiado la novela porque me gustaría que la lean. Esta nena que está en la portada es su hermana Marta. Es una foto que se le sacaron cuando tenía 5 años. Esta nena muere a los 16 años de un melanoma, de cáncer de piel. Esto fue un momento bisagra, obviamente, para toda la familia, porque la muerte de un hijo es algo insoportable, es el peor dolor que puede experimentar el ser humano. Y toda la familia quedó como consternada a partir de... Y es cuando el padre empieza a no importarse, como ya perdió una hija, ya ese dolor extremo, empieza a no preocuparse tanto por su propia vida. Él sabe que se está exponiendo, porque él se postula como precandidato a la alcaldía de Medellín, que era, digamos, el teatro de operaciones perfecto para poder implementar toda su teoría. Ese fue el gran riesgo que corrió y lamentablemente fue víctima de una emboscada.
1: Se hizo una película, ¿no?
0: Se hizo una película desde el año 2020. La dirigió el español Fernando Trueba. No sé si se acuerdan de una película muy reconocida que fue Belle Époque. Y lo que es fabulosa de la película es la actuación de Javier Cámara interpretando a este médico. De todas maneras, a los oyentes de Un Gran Plan, yo prefiero recomendarles la lectura de la novela primero, porque realmente tiene una prosa excelente, casi poética. Es decir, es un... el hijo de Héctor Abad, estudió en Turín literatura, es un erudito, es un virtuoso del lenguaje español. Realmente les recomiendo mucho la novela por la calidad de su prosa, además de porque se puede leer como si fuese una novela, tiene 42 capítulos, no son tantas páginas, pero también tiene componentes ensayísticos, porque de alguna manera es una reconstrucción de la historia de Colombia en su periodo más violento. No se olviden que Colombia en los 90 fue el país más violento

0: del mundo, se llegaron a producir muertes de violencia por cuestiones políticas, 23.161 asesinatos, todos perpetrados desde el gobierno. Es decir, había un tal Carlos Castaño, que era como un agente de, como un agente paramilitar, que se ocupaba de ejecutar en la vía pública, ¿no? Porque el criterio es hacer, digamos, el asesinato, hacerlo como una especie de castigo público a aquellas personas que osaban alterar el orden público.
1: Muy interesante. ¿Qué otro título podría recomendar, aparte, ahora que viene las vacaciones de invierno, para que lea que...
0: Mirá, si les interesa mucho el tema de lo que es Colombia, que es un país fascinante, y en particular una de las ciudades más hermosas de Latinoamérica, que es Medellín, está el libro La Virgen de los Sicarios.
1: Que está la película también.
0: Que también está la película, dirigida por Barrett Schroeder. La Virgen de los Sicarios es de otro colombiano, también nació en... fue amigo de Héctor Abad Faciolince, pero en la novela no nombra, terminaron distanciados, pero que es un gran escritor, y La Virgen de los Sicarios es una joya, es una de las grandes obras de la literatura contemporánea en Colombia.
1: Entonces, ¿recordamos el título?
0: El título es El olvido que seremos, que además es un homenaje a nuestro querido Jorge Luis Borges, y el autor es Héctor Abad Faciolince, y la editorial, ya que estamos, la nombramos, es Alfaguara.
1: Muy bien. ¿Vamos a una tantita?

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1: Bueno, antes de irnos, reitero los ganadores y los ganadores nuevos. Un tal Quijote se llevan un par de entradas, Osvaldo Ferrero, DNI terminado en 049, y la otra ganadora es María Mesón, 153, para un tal Quijote de la función del domingo. Las dos bolsas de golosinas, una se las lleva Analia de la Torre, DNI terminado en 143, y la otra Verónica Godoy, DNI terminado en 121.
2: Las bolsas de golosina las tienen que buscar
0: por la radio, por Humboldt 1477. Esto es Humboldt, entre Avenida Niceto Vega y Cabrera, en pleno barrio de Palermo.
2: Hoy hasta las 20 horas.
0: Exacto.
2: Si no, las bolsas. Sí, van por otro lado. Preséntalo, por favor.
1: Sí, preséntalo, porque ya este es un momento del deporte. Mágico. A nuestra estrella, el señor Luca Carricarrete. Vamos a Argentina, para la selección, quiero escuchar ahora. Dios,
3: para la selección.
1: Para la selección total, de fondo. ¿Cómo le va, Lucas? Felicitaciones, porque la viene pegando. Es el brujito, bien. Es el brujito del Mundial. Tiene que tirar ahora Argentina-Egipto, martes 13 horas.
3: Sí.
1: ¿Cómo va a salir? Lo necesitamos.
3: Argentina.

0: No, tres socios.
1: Bien.
2: ¡Vamos!
1: Bien, bien.
2: Ya está.
3: Ha arriesgado el chico, ¿no?
1: Está bien, pero está bien. Se bancamos.
2: Pasamos de octavos a cuartos.
0: Messi llegó a los 20 goles.
3: Sí.
2: Bien.
1: Tenés un número que dijiste, termina el Mundial con 30 en total, ¿no?
0: Faltarían 5 y 5.
1: Muy bien, ¿eh?
0: Así que nada, bueno, para hablar un poco del partido de ayer.
1: Dale.
2: Dale.
0: Creo que ayer los argentinos liberamos todo. Todo. Liberamos todo. Sí, liberamos toda la energía.
2: Ah, sí, ah. No nos quedó nada.
4: Ni te di claro.
0: Liberamos toda la energía.
2: Sí.
1: Hubo nervios, vamos a decirlo. Hubo nervios.
2: Dificilísimo, chicos.
0: Se venía hablando.
2: ¿Tocillo?
0: Sí.
3: Yo sabes que siento que fue nuestro Arabia de Qatar. El cachetazo, que porque venimos confiados, campeones del mundo, y hay que entenderlo, que en el fútbol hay que jugar el partido, sea quien sea.
2: Total.
3: Entonces, ¿se acuerdan lo que pasó con Arabia en el debut de Qatar? Que era Arabia.
2: Sí, claro.
3: No, pero en Arabia y estábamos recancheros y de repente, baile. Primer partido, perdimos. Y ahí fue como el cachetazo que nos sirvió. Espero que esto sea igual, ¿no?
0: Bueno, se nota que hay un equipo que tiene carácter, que en los momentos complicados aparece. Creo que también un poco el sufrimiento es parte del argentino que vive constantemente, entonces ayer se notó eso y hay un equipo que responde. Scaloni, vos lo veías y estaba tranquilo, parecía, pero...
2: Me saca Scaloni. No, yo no lo puedo creer. ¿Qué le pasa a ese hombre? Tiene 3 infartos de una, porque no se mueve.
3: La procesión va por dentro, chicos.
1: ¿Cuál fue para vos la estrella del partido?
0: La estrella del partido, Lisandro Martínez.
2: Coincido.
0: Pero bueno, también no hay que dejar de remarcar al arquero de Cabo Verde. Con 40 años, lo que sacó es impresionante. Bueno, yo estaba pensando, y esto, qué importante en un equipo la columna vertebral, un arquero. Ayer la columna vertebral de Cabo Verde era el arquero. Sacó 4 pelotas que también lo dejó bien parado al equipo y respondían ellos. Se imponían. También el gol que hicieron, el segundo gol, nadie se imaginaba.
2: No, estábamos todos con la intención, porque era empataban. Y yo decía, bueno, basta.
3: Claro. Aparte, el tema fue cuando se empezaban a soltar, porque al comienzo del partido era... Vos veías que estaban los 10 en el área, ¿no? Y jugaba Argentina. Después, cuando se empezaron a abrir un poquito más y empezaron a llegar, ahí empezó como, opa, ¿qué está pasando?
2: Miedo.
3: Y empezaron a jugar bien.
0: Claro, sí. Un equipo muy físico también.
3: Sí.
0: Que jugaba con la pérdida argentina de la pelota. Ellos estaban atrás, Argentina circulaba la pelota de un lado al otro, trataba de entrar, pero la verdad que es un rival complicado. Scaloni lo dijo, si Cabo Verde llegó a 16avos de final es porque es un buen equipo. No hay que subestimar al rival. Creo que la semana se vino hablando mucho desde otros países que Argentina era un trámite Cabo Verde. Pero no es un trámite
3: complicadísimo.
0: Claro. Y perdón, los 11 jugadores que están en la cancha representan muy bien a la Argentina.
3: Evítame a Lautaro la próxima.
2: Y aparte, partido número 100 de Scaloni.
1: Muy bien. Para eso, para todos, entonces 3-0.
2: Vamos.
1: Vamos.
2: Nos vemos el sábado que viene. Chau.

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0: Hola, hola, hola. ¿Cómo andan, queridos oyentes de Radio Con Vos? Yo soy Cata Elía y, como siempre, los acompañamos en Cata de Noticias hasta las 6 de la tarde. Y hoy les voy a proponer un paréntesis del Mundial porque, además de saludar a Tomás Delgado, nuestro columnista de Economía, y al doctor Gallego, nuestro columnista de Judiciales, ¿cómo andan?
1: Muy bien.
0: Buen sábado.
2: Gracias. Bien, muy tranquilo, por suerte.
0: Bueno,
2: disfrutando el frío.
0: Yo también disfruto del frío. Bueno, hoy no tenemos a Ale Arce, que también es team invierno. 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Pero bueno, nos hicimos este paréntesis del Mundial porque viene una persona que hace mucho tiempo que queríamos escuchar, ha venido a Cata de Noticias en otras temporadas, hemos charlado de justicia en diferentes momentos del país, y hacía mucho que no se escuchaba, no solamente en este programa, sino en los medios de comunicación. Ha sido ministro de Justicia en el gobierno de Macri. Estamos hablando de Germán Garabano, que ya te saludamos, Germán. Bienvenido a Cata de Noticias nuevamente.
1: Muchas gracias, un gusto estar con ustedes este sábado y, bueno, acá lindo reencontrarse.
0: Nos hemos reencontrado, Germán. Acércate un poquito acá al micrófono. ¿Qué es de tu vida? ¿Qué estás haciendo desde que dejaste el Ministerio de Justicia?
1: Estoy ejerciendo la profesión de abogado. Yo tuve un espacio de tiempo entre que fui fiscal general y fui ministro de Justicia, un año y un tiempo que ejercí de abogado. Dejé obviamente todo para asumir de ministro y volví a la profesión, ejerciéndola autónomamente, así que nada, disfrutando de cierta libertad, ¿no?, en que da uno a la profesión, y sufriendo los sinsabores y más en este programa mencionarlo, que a uno le deja el sistema de justicia, ¿no?
0: Ah, que hemos debatido tantas veces, ¿no?
1: Que sigue teniendo, la verdad, que algunos avances, pero muchísimos, muchísimos problemas y una deuda enorme con la población, ¿no?
0: Tenés ahí el libro de Juan Pablo Gallego, Justicia en las Arenas Movedizas, con el papá de Tomás. Hemos escrito La Cara Injusta de la Justicia, que vos has citado también, con Fede Delgado. Con críticas al sistema, como vos estás diciendo, cosas que no se resuelven. ¿Qué te pasa de haber pasado de un lado el mostrador al otro? ¿Mejoró? ¿Está todo igual el sistema de justicia? Desde que dejaste de ser ministro de Justicia en Macri, ahora que no te toca verlo desde otra parte.
1: Sí, yo creo que la justicia sigue con muchas dificultades. Yo diría que hay como tres niveles de dificultades, ¿no? Por un lado, hay dificultades que tienen que ver con la imposibilidad que tenemos en las últimas décadas los argentinos de construir consensos. Ello implica vacantes en la Corte, ello implica vacantes en la Procuración General de la Nación, y una discusión profunda sobre qué sistema de justicia se quiere. Por otro lado, los cambios, como el sistema acusatorio, que sin duda es un avance, pero que tiene muchas dificultades asociadas a la falta de recursos, a la falta a veces de fiscales o la, digamos, mala asignación de fiscales también en muchas jurisdicciones. Y después tuvimos, y yo ahora vengo en esta semana,

0: hubo muchas juras, pero venimos de estar muchos años sin prácticamente que se nombren jueces y fiscales, ¿no? Con más de un 30% de vacancia, lo cual para un sistema que naturalmente funciona con muchas dificultades, ese nivel de ausencia de jueces, de fiscales y demás, genera un montón de problemas. Entonces, y los problemas culturales, ¿no? Que son los que también vos en su momento abordaste en el libro, que lamentablemente son cosas que llevan mucho tiempo. Yo igual tengo una
1: pequeña... Pareciera una eternidad, más que mucho tiempo, ¿no?
0: Sí, pero yo tengo una pequeña mirada optimista en términos globales. Yo, más allá de todo este panorama que es desolador, también debo admitir que por primera vez veo que se están consolidando algunos cambios, con sus defectos el acusatorio, y más allá de esta demora para llegar a Comodoro Pi, a Córdoba y otras jurisdicciones, parece un proceso irreversible, hay más de la mitad del país. Y muchas provincias y muchas justicias provinciales que adelantándose obviamente a la nación, han avanzado en juicio por jurados, han avanzado en oralidad civil, ¿no? En los, aquellos problemas que tiene la gente cotidianamente. Y la oralidad sin duda es un avance porque permite que la gente vea al juez, que el juez se empape del conflicto y resuelva en plazos mucho más breves de lo que hoy vemos. Hay experiencias interesantes en Córdoba, en Mendoza, en Santa Fe, en Entre Ríos, en Neuquén. Ahora tiene un código nuevo Neuquén que va a poner en marcha el 1 de agosto en materia oral, procesal, civil y comercial. Entonces creo que, bueno, esas son las cosas que a uno le dan expectativas de que haya un cambio y que haya un cambio cultural también.
2: Ahora, Germán, un poco aprovechando esta doble mirada desde lo privado y desde lo público, como te ha tocado, ¿no hay una suerte de disociación por parte del Estado a veces a la hora de entender la justicia o a la hora de planificar la justicia, mirada como desde viene un genio, propone un sistema ideal, decimos esto mañana va a ser genial, tenemos un nuevo régimen penal juvenil excelente, tenemos un sistema acusatorio espectacular, y después nadie entiende lo que significa implementar seriamente, que ni siquiera pasa, como si vos, por supuesto, designaciones idóneas y demás, pero parecía como que la justicia en un cierto modo es una isla que los gobiernos a veces no terminan de entender, insisto, no es tu caso por conocer un poco las dos las dos caras del mostrador, ¿no? Pero esto es algo que a mí me preocupa desde el punto de vista, yo soy convencido que sin un sistema de justicia independiente y que funcione razonablemente no hay Estado de Derecho, ¿no? Por eso la pregunta a un ministro, ¿no?
0: No, la verdad es que es una muy buena mirada y comparto. Ayer justo hablaba de eso con algunos jueces y fiscales que me crucé. La política tiene, vamos, estamos hablando de justicia, ¿no? Pero la política tiene dos problemas. Uno es esta falta de construir acuerdos, que para un sistema de justicia es clave, y la otra es una mirada ajena al sistema de justicia como si fuera una especie de marciano, ¿no? Que está ahí a un costado, que no saben cómo abordarlo, no le prestan atención, sin entender la importancia que tiene, para la gente. Todos nosotros en algún punto tenemos un caso judicial, un pariente, un divorcio, un juicio laboral, un juicio comercial.
1: Siente.
0: Ojalá no seamos víctima de un delito penal. Y además, el país, ¿no? Porque si la justicia no es independiente, como decís vos, cuando se quiere hablar de inversiones a largo plazo, Argentina potencia con Vaca Muerta y demás, sin un Estado de Derecho, sin garantías y demás, eso es una ficción, ¿no? Y que sobre todo en eso, porque a veces en esto también hay una mirada ideológica, ¿no? Entonces uno piensa que en realidad ahí la mirada más lineal es decir, bueno, pero la justicia independiente es para garantizar las inversiones y a los millonarios o a las empresas que vienen de afuera a invertir. Pero no es solo eso, son las dos cosas, es decir, esa justicia independiente también tiene que ayudar al trabajador que tiene un conflicto, o a la empresa local que tiene un conflicto, o al Estado provincial o nacional que tiene un conflicto.
1: A cada argentino,
0: ¿no? Exactamente, entonces es para en las dos vías que tiene que ser independiente la justicia.
1: Ahora estamos en un país donde ves, por ejemplo, los estudios de la Universidad de San Andrés que trascienden a todos los gobiernos, pero es simplemente como un ejemplo de la mirada de los argentinos hacia el Poder Judicial, y la desaprobación es de uno cada ocho argentinos.
0: Uh-huh. Es altísima.
1: Perdón, 8 de cada 10 argentinos aprueba la justicia.
0: Es altísima.
1: 80% y... de imagen negativa. Es muy fuerte.
0: Es muy fuerte. Es un fenómeno que en general atraviesa casi toda Latinoamérica, con alguna excepción, pero lamentablemente incluso los valores son en toda la región son en tendencias descendentes y no ascendentes. Yo creo que igual se mezclan. Es decir, hay una mirada muy mala. Yo creo que igual ahí se mezclan dos cosas. Cuando uno hace análisis más específicos de usuarios del sistema de justicia, como la verdad que hay jueces y fiscales que trabajan muy bien,
1: claro
0: que hacen
1: sí.
0: esfuerzo.
1: Ni bueno, hablar el ya... papá de Fede, de Tomás, Fede Delgado.
0: Exactamente.
1: O de Juan Pablo Gallego.
0: Y un montón de...
1: O Germán
0: Garabán. No, pero hay un montón, la verdad, de gente en todo el país que a veces uno se sorprende con fallos o con cómo tramitan.
1: Entonces, todos los fueros, además.
0: En todos los fueros, y eso es lo que hace que cuando... uno, en estudios que se han hecho y demás, uno les pregunta a los que usan el sistema de justicia, generalmente la imagen es un poco mejor que
1: de
0: ese
1: lo que
0: 8,
1: te esperabas.
0: Exacto, que ese 8,10. En realidad, cuando uno termina es bastante parejo, cuando uno analiza quiénes usan el sistema de justicia, es casi mitad y mitad. Que sigue generando problemas, pero bueno, es un poco mejor.
1: Bueno, pero está eso de, uy, a ver qué juzgado me tocó, a ver qué fiscalía me tocó, sí. Está todavía eso.
0: Totalmente, eso es uno de los grandes problemas en nuestro país y que tiene que ver en realidad con una falta de seguir los precedentes y tener abordajes más o menos homogéneos, ¿no? Uno respeta las decisiones de los jueces, pero la gente no entiende que en el caso A hagan Z y en el caso B hagan X. Entonces, eso realmente es una de las cosas que genera mucha desconfianza. El otro son los tiempos. La verdad que el acusatorio en materia penal en las provincias donde está ha reducido los tiempos. La oralidad civil en las provincias que está ha reducido los tiempos. Hoy seguimos con tiempos de demora larguísimos. Hoy el Consejo de la Magistratura no publica estadísticas completas de duración de los procesos en el sistema nacional y federal, ¿no? Sería interesante ver cuánto tardan en promedio. En su momento nosotros desde Unidos por la Justicia, es una ONG que yo todavía integro, ya lleva más de 20 años trabajando en esto, que lamentablemente no tiene acceso a datos porque no hay datos. Pero en su momento las mediciones de un proceso civil eran no menos de 6 años.
1: 10-12 en un momento ese.
0: Bueno, 10-12 son los casos de corrupción.
1: Sí.
0: Los casos de corrupción están por fuera además de la media y demás. Pero un proceso civil, cualquiera, un daños y perjuicios en materia civil, asuntos de familia que a veces obviamente tienen sus problemas por la edad de los chicos, que hasta que no son mayores de edad, pero los expedientes se eternizan.
2: Entonces... Ahora... Es muy interesante la mirada desde lo cultural que das vos en torno a lo que hace a la crítica al sistema de justicia, ¿no? Y si uno mira la región, o cuando vos decís esto va desde lo que tiene que ver con la seguridad de inversores hasta la seguridad de un hijo o hasta un presidente de la nación, ¿no? Pareciera que este gobierno, sin entrar en, digamos, una opinión política, los dos primeros años estuvo como muy pasivo a la hora de la política judicial, pareciera que la gestión de Maíquez comenzó a dinamizar, pero... también pareciera que hasta que no se le vio la cara a la muerte con el tema Adorni, no se tomó muy en serio la cuestión. Hasta alguien nos dijo, mirá, está a 2 minutos este hombre de ser procesado y es tu jefe de gabinete de la Nación. No se entendió. Incluso, entonces digo, me parece súper acertado cuando vos planteas lo de la independencia del sistema, que afecta a toda la pirámide. Afecta al inversor, afecta a nuestras familias, afecta también a un presidente. Y acá tuvo que pasar esto para que haya una primera reacción, ¿no? Entonces, países como Perú, que han tenido 10 destituciones de presidentes, es quizás el país que recibe más inversiones. ¿Por qué? Porque tiene un banco central absolutamente independiente y una justicia que razonablemente funciona. Entonces digo, me parece que es algo donde tenemos que empezar a mirar a los argentinos. Y también te digo algo, digamos, vos fuiste ministro de Justicia de la Nación, sos titular o participás de una fundación, actuás en la actividad privada. Digo, ¿por qué el material humano que tiene la Argentina, por qué se hace un régimen penal juvenil sin llamar a UNICEF? ¿Por qué se hace un código penal y dice, bueno, nos tomamos un whisky, nos sentamos tres y decimos, a este ponerle perpetuo?
1: Buena
2: a este
1: pregunta.
2: Tal. Entonces digo, porque tenemos recursos.
1: ¿Por qué nos llaman a los que saben que hay muchos?
2: Digo, Cata, claro, yo varias veces me ofrecí gratis, yo trabajé en Honduras, trabajé en Colombia, trabajo en España, hice códigos. Digo, entonces, yo creo que, ojo, yo valoro que Maíquez se sentó y dijo, bueno, código penal, vamos a trabajarlo como más a fondo, más en serio y demás. Digo, digo, se toma muy a la ligera todo lo que tiene que ver con el sistema e incluso con normas de fondo que no

0: tienen que regir eternamente o por muchas décadas. Y digo, ¿por qué no se utilizan los recursos? ¿Por qué un Germán Garabano, o sea, tendría que ir a tocar el timbre y decir, hola, yo podría ayudar si me necesitan, por lo menos dar una opinión, no soy el dueño de la verdad, pero esto de querer hacer magia, de inventar cosas e imponerlas de un día para el otro. Régimen penal juvenil, desconocemos si se va a poder implementar. La verdad que a mí me tocó hacer el Código Penal Juvenil de Honduras. Considero absolutamente incompleto, disparatado el que se aprobó. Ojalá que intente funcionar de alguna manera, pero digo, ¿por qué esta cosa, no, de improvisar en algo tan vital?
1: Yo, dos cosas. Es decir, creo que Argentina tiene un problema de improvisación y de falta de planificación. Es como que en general nos cuesta planificar, y particularmente en materia de justicia nos cuesta planificar. Nuestros poderes judiciales en general no planifican, nuestros ministerios públicos tampoco planifican. Y hoy el estado del arte en toda la región, como vos bien sabés, tiene que ver con planes de política criminal a varios años, planificaciones. Entonces ahí tenemos un primer problema. Y el segundo problema, yo vuelvo sobre un tema político, es decir, y a mí me tocó, si se quiere, uno de los momentos más críticos de esa situación, que tenía que ver con esta falta de poder construir algunos consensos y las peleas llevadas al máximo nivel, sobre todo en el ámbito de la justicia. Y yo creo que un poco desde antes de eso, pero a partir de ahí ya fue muy difícil poder construir consensos. Y para poder hacer eso que vos señalás y que yo creo que es lo correcto, de poder convocar expertos independientes, de poder tener distintas miradas sobre el Código Penal, sobre el régimen penal juvenil, un gobierno tiene que estar abierto a discutir, a debatir, a escuchar. Y eso se ha perdido, ¿no? Esperemos que se recupere, pero yo, si tengo que hacer una crítica desde el tema de justicia, que debiera ser temas donde se construyan políticas de Estado y demás, es la ausencia de poder intentar construir, porque después uno puede intentar y fracasar, pueden haber problemas políticos que hagan naufragar estas iniciativas, pero la verdad es que ha quedado como una cultura política que ni se intenta. Entonces no llamo a nadie, no pregunto a nadie, lo mando, fuerzo algunas cosas con una mirada muy ideológica y política circunstancial para tener el golpe de efecto. Entonces eso es un problema. Eso es un problema.
2: Vamos a ir a una pequeña pausa. Ya se viene la pregunta de Tomás Delgado a Germán Garabano. Pequeña pausa y ya venimos con esta conversación muy interesante sobre justicia con el exministro de Justicia de la Nación.
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0: Tránsito con Cata Delía y equipo. Seguimos entrevistando al ex ministro de Justicia durante el gobierno de Mauricio Macri, Germán Garabano, que hoy está en otra parte de la justicia, trabajando como abogado, también, por supuesto, trabajando desde una ONG para mejorar el sistema de justicia. Tomás Delgado tiene una pregunta para vos, Germán.
1: Es una pregunta más haciendo un repaso de datos y en clave sistémica. Si no me falla la memoria, y corregime si me equivoco, desde el 2009 no hay defensor oficial del pueblo designado por el Senado. Desde el 2012 no se designa una procuradora, que en ese caso fue Giscard Bó, que se fue en el 17. Y desde entonces está Eduardo Casal como interino. Y creo que el último caso, un juez de la Corte que se nombró, fue en el inicio del gobierno de Mauricio Macri, que fueron Rosati y Rosencrantz. O sea, 14 y 17 años, respectivamente, en cada pata del Poder Judicial. ¿Cómo impacta eso en la calidad del servicio de justicia y qué responsabilidad tiene la política, fundamentalmente, en la incapacidad de colocar las cabezas acorde a una política criminal y una política judicial de mediano plazo para un país?
0: Qué pregunta tan buena y Delgado.
2: Muy, muy buena, y yo creo que impacta mucho. Creo que el doctor Casal viene haciendo un gran trabajo, entonces mucha gente se queda como tranquila con eso, pero obviamente, y él no lo va a decir, pero es distinto si fuera un procurador designado constitucionalmente que un procurador general adjunto que está a cargo interinamente. Lo mismo pasa con las vacantes en la Corte Suprema, y ni hablar del defensor del pueblo. Y yo creo que eso tiene que ver con lo que hablábamos antes, ¿no? Esta incapacidad de la política, porque ha habido algunos buenos candidatos, sobre todo en su momento se nominó a Daniel Rafecas. Nuestro gobierno había nominado a Inés Weinberg de Roca.
0: Es verdad, me había olvidado de Weinberg de Roca.
1: 2017.
2: Que preside el Tribunal Superior de la Ciudad de Buenos Aires y que había sido jueza en el Tribunal Especial, creo.
0: Sí, que era una re buena candidata.
2: Ruanda. Pero bueno, la verdad es que no, la política, al no dialogar, al no generar consensos, al no poder generar acuerdos, tiene esos cargos de vacantes, y que es una forma también de tener medio de rehén a la justicia, ¿no? Porque a veces como que los gobiernos no terminan de tener incentivos para nombrar y juegan con esos cargos. Y otras veces, y muchas veces, las propias internas, ¿no? De los gobiernos. Porque en este caso de la Corte y de la Procuración es interesante en un análisis superficial, lo tendría que ver un analista político más en detalle, pero mi opinión y mi mirada es que no solo jugaron, digamos, la posibilidad de hacer un acuerdo macro, porque en algunos casos podía haber acuerdos para nominar a alguno de estos candidatos, sino que ha habido peleas internas.
1: Intracoaliciones.
2: Dentro, exactamente. Dentro en su momento del peronismo-kirchnerismo, ahora dentro de La Libertad Avanza, con el naufragio de los dos candidatos a la Corte, que fue algo inédito, ¿no? Que el Senado rechazara a dos candidatos, que el gobierno no los retirara si sabía que los iban a rechazar.
3: Germán, y previo y en directa línea, digamos, la impericia, ¿no? De no retirar los pliegos, pero incluso se conocía que Ariel Lijo contaba con los votos, asume García Mancilla, y lo primero que dice García Mancilla, agarra un micrófono y dice: yo me opongo al nombramiento del hijo. O sea, digamos, ahí una cuestión o de interna o de impericia absoluta desde lo político, como vos nombrás dos candidatos, en la forma que sea, ¿no? Porque era cuestionado, estaba el decreto, después no supo retirar los pliegos, pero digo, ¿cómo te puede pasar que nombrás un juez? Ahora se está discutiendo si puede ser jueza o no la cuñada de un periodista, vos nombrás a un juez, y el juez que nombraste veta a tu candidato. O sea, una cosa.
2: Sí, la verdad es que pareciera, un poco haciendo esa lectura, que estas internas dentro de los gobiernos terminan, además de boicotear aún más que las diferencias políticas. Y en este último tiempo, como que cada facción pareciera, aún interna, pareciera que quiere tener su procurador,
0: lo cual es gravísimo, ¿no? Porque evidencia que la política no es, la justicia no es independiente, sino que termina siendo siempre la que sea, claro, una extensión del poder de turno, en definitiva, ¿no?
2: Que es un problema. La verdad es que siempre que hemos tenido una corte muy, muy alineada con el gobierno, los resultados y la experiencia ha sido muy mala, muy mala.
0: Germán, te voy a preguntar sobre un caso concreto que quiero tu mirada como ex ministro de Justicia, desde ese lugar institucional, pero también como abogado y jurista, que es esta discusión que hay, sobre todo es una propuesta del peronismo, de Pichetto, Miguel Ángel Pichetto, de

0: acuerdo del Senado y enviamos 212 pliegos más. O sea, en total habíamos enviado alrededor de 520, 530 pliegos. Esos últimos 212, cuando ingresó Cristina Kirchner al Senado, el peronismo dijo no aprobamos ningún pliego más y no se aprobó prácticamente ningún pliego, algunos provinciales que había y nada más. Pero bueno, de ahí yo trabajé mucho con Miguel Ángel Pichetto, así que le tengo un gran aprecio y lo respeto. No comparto de ninguna manera esta mirada. Entiendo que yo no conozco el expediente judicial, más allá de lo que ha salido en los medios. Nunca estudié el expediente judicial que involucra a la expresidenta. Fue condenada por un tribunal, confirmado por casación, confirmado por la corte. Es decir, lo que ahí corresponde es que se dicte un indulto. Es decir, esa es la facultad presidencial. Hay quienes discuten si los indultos se pueden aplicar a un caso de corrupción. Yo entiendo que sí. Después, obviamente, el caso se judicializará y alguien dirá no se puede por la convención. Pero yo entiendo que sí, que es una facultad presidencial, como se le puede dictar un indulto a cualquier persona condenada, ¿no? Entonces me parece que la solución, si alguien considera, un presidente considera que eso estuvo mal dictado hoy, es esa. No hay otra solución jurídica. Pero bueno, esa es mi mirada, porque si no es como que se puede hacer cualquier cosa con cualquier cosa y volvemos también a socavar el sistema de justicia. Porque por un lado yo entiendo la posición de aquellos que puedan considerar que estuvo mal condenada, lo que fuera, en un país en donde prácticamente se condena muy poca gente por corrupción y los expedientes tardan años, décadas en los casos de corrupción y demás. Entonces, me parece que Argentina no se puede permitir esos retrocesos y hay una herramienta constitucional que es el indulto.
1: Germán, en relación con eso,
2: dale,
1: que es Pichetto también tiene una mirada que es extremada. Él tiene buen, debe ser de los pocos que tiene buen vínculo con Macri y con Cristina.
2: Sí.
1: Debe ser de las pocas personas en Argentina. Él tiene una mirada que es que a los expresidentes hay que juzgarlos de otra manera en general para prevenir estas discusiones, porque es una mirada como muy bueno, más allá de lo que pasó. ¿Cómo afecta a la representación política en democracia? Es una cuestión de fondo más importante más allá de los casos. ¿Cómo lo ves eso? Que toca este análisis que acabas de hacer.
0: Sí, totalmente. Lo he discutido con él. Yo no estoy de acuerdo. A ver, lo entiendo políticamente. No estoy de acuerdo porque eso genera de algún modo una desigualdad ante la ley clave. Algunos países lo tienen. De hecho, Brasil, terminan algunos funcionarios siendo juzgados por el Tribunal Superior, en definitiva justicia, o por la Corte, en el caso de Bolsonaro, o incluso luego la intervención en el caso de Lula. Entonces, hay precedentes. En México, en su momento, ahora no sé cómo es la legislación, pero en su momento también había alguna especie. Pero yo creo que no es compatible con nuestro sistema constitucional, en donde todos los ciudadanos son iguales ante la ley. Y eso hay que respetarlo. Y además, si yo desconfío que el sistema de justicia juzgue a un expresidente y nosotros que somos ciudadanos, ¿qué nos toca en ese juego, ¿no? Entonces, tampoco lo comparto, entiendo la mirada, entiendo las dificultades, pero creo que no. Yo en su momento lo que sí dije, que me ocasionó algún pedido de juicio político y demás, es cuando se discutió una posible prisión preventiva que se había pedido, y yo sí en ese momento yo había hecho alguna crítica sobre algunas prisiones preventivas en términos generales, ¿no? Del uso del instituto como una medida precautoria.
2: Hubo, durante el periodo en el que vos fuiste ministro de Justicia, sin entrar en cada caso y en el detalle de si había culpabilidad o inocencia en esos procesos, un festival, un uso y abuso de prisiones preventivas en esas causas de corrupción o presunta corrupción que involucraban a funcionarios del gobierno anterior al que estaba. Entonces era como llamativo eso, que nunca había pasado.
0: Yo veo varias cosas, ¿no? Ahí también dentro de la mirada de la gente, que frente a hechos de corrupción notorios, groseros, y donde la libertad parece impunidad, sobre todo en procesos que se demoran, entiendo alguna mirada de reclamo, porque las cárceles también están llenas, porque voy a distinguir, ¿no? Las cárceles están llenas de personas que cometieron delitos.
2: Llenas de pobres y de delitos. No sé, yo he hecho nota de uno que robó un melón y lo metieron preso.
0: Ahí tenemos un problema. Por eso creo que hay que ser muy cuidadoso y hay que ver. Lo que sí tenemos, y el doctor lo sabe muy bien, es una larga jurisprudencia de las últimas décadas que hoy está receptada legalmente, que dice que una persona se le puede dictar la prisión preventiva siempre que

0: exista riesgo de fuga o un entorpecimiento en la labor judicial. Incluso nosotros en el proyecto de reforma del Código Procesal del nuevo.
1: El único que se fugó en ese periodo fue Samir. El resto estaban todos a derecho.
0: Se explicó, hasta se decía que era riesgo de fuga, que era entorpecimiento y que se podía considerar riesgo de fuga.
1: El poder residual de
0: Entonces,
1: ese
0: curso. Yo en ese momento sí me manifesté en esta línea de lo que estábamos hablando antes, que en realidad, es decir, un expresidente es muy difícil que se fugue. Y si se fuga un expresidente tiene un costo, llamémosle un costo político enorme.
2: Altísimo.
0: Entonces, yo no lo veía viable. Entonces, yo alguna vez dije y fui muy claro diciendo que no veía que expresidentes, personas que ejercieron la magistratura, sea necesaria una prisión preventiva. Si después son condenados, y tienen que cumplir la pena como cualquier hijo de vecino.
1: Y a llorar a la llorería.
0: Pero yo entiendo que no se daban los supuestos de una prisión preventiva, salvo que realmente en el caso el juez evaluara y tuviera un elemento que le permitiera inferir ciertamente y de manera objetiva o que iba a fugarse o que iba a interferir, pero en cuyo caso había que fundamentarlo, ¿no? Entonces esa me parece que era la discusión. No sé, por ejemplo, y no quiero dar nombres, pero bueno, el caso de esta persona que arrojaba armas y bolsos con dinero y demás.
1: José López.
0: Había una actitud claramente, digamos, que a priori podía justificar una prisión preventiva. Había un...
1: El papá de Tomás.
0: Sí, por supuesto. Por eso, recuerdo. Es decir, había un...
2: Recuerdo esa mañana.
1: Y yo mostré los videos en Telefe, ¿te acordás?
2: Me acuerdo todo.
1: Que me decían, es una operación.
2: Tiene el bolso en la mano.
1: Tiene el bolso y la ametralladora.
0: Era tan increíble esa
1: Las
0: situación.
1: Monjas.
0: Que parecía que era un video editado, ¿no? Pero bueno, y lo mismo hoy, ¿no? Donde aparecen videos de cosas que, bueno, que llaman la atención. Entonces...
1: ¿Estás hablando por el caso de Insaurralde y Sirio?
0: De muchos casos aparecen videos y distintas hoy, lamentablemente, con o no, o bien para la justicia, ¿no? Los celulares y las herramientas digitales han hecho, en teoría, debieran hacer mucho más fácil perseguir muchos de estos delitos y conseguir pruebas útiles, sobre todo en estos casos difíciles de corrupción, de criminalidad económica y demás, que como decís vos, es uno de los grandes problemas del sistema de justicia, ¿no? Hoy Argentina, y lamentablemente las víctimas de los delitos seguramente se van a quejar de lo que voy a decir, más allá de que nosotros hemos trabajado mucho, pero hoy Argentina, cuando uno analiza en términos globales la cantidad de homicidios cada 100.000 habitantes, hoy Argentina es uno de los países más seguros de América, con Cuba y Canadá. Hoy la ciudad de Buenos Aires, por ejemplo, es una de las ciudades más seguras de América, incluso muy por debajo del valor, digamos, nacional.
1: Mayra Arena lo dijo el sábado pasado en este programa, que viajó a varios países latinoamericanos y
2: recorrió... Incluso comparando con Montevideo,
1: con urbanos,
2: Argentina, mucho mejor.
0: Uruguay, de hecho, Uruguay y Chile, que eran dos países que tradicionalmente tenían mejores valores que Argentina, los han superado y Argentina está llegando a estándares europeos en términos de homicidios, cada 100.000 habitantes. Y esto ha sido producto, déjenme esa parte optimista, de algunos avances que pasaron silenciosos en la justicia. Mucho ha tenido que ver el acusatorio en muchas jurisdicciones. Mucho ha tenido que ver una ley que nosotros aprobamos y que pasó muy desapercibida, que es el juicio unipersonal, que permitió que se adelanten juicios rápidos. El tema de las leyes de flagrancia. Nosotros incluso durante nuestra gestión pasó un indicador que siempre se usa en estas cosas, que es qué porcentaje de las personas privadas de libertad están en prisión preventiva y cuántas están condenadas. Lamentablemente Argentina siempre había tenido muchas más personas en prisión preventiva que condenadas y gracias a Dios, mi gestión de ministro, eso se invirtió y por primera vez en la historia que hay desde que se mide eso, había más personas condenadas
1: que
0: en prisión preventiva, eso porque se adelantaron muchos juicios. Justicia Nacional pasó a dictar algo así como 1.100 sentencias condenatorias al año, más de 3.000.
2: Y eso se sostiene hoy, 7 años después.
0: Y eso
2: hoy
0: no solo se sostiene, sino que muchos esfuerzos que hicieron justicias provinciales, Córdoba, Mendoza y muchas jurisdicciones, hicieron que esto mejore.
2: Claro.
0: Todavía. Entonces, hoy cada vez el ratio es un poquito mejor en términos de...
2: Y te agrego que dentro de la tasa de homicidios, si desagregamos y sacamos la situación puntual de Rosario, que lo eleva bastante, Argentina debe estar en estándar europeo ya directamente.
0: Sí, lamentablemente Rosario y algunas jurisdicciones del conurbano bonaerense son las que llevan el estándar, corren el estándar,
2: sí, están, corren fuera el promedio.
0: Están muy fuera de la media. Si uno, haciendo un análisis, eso lo tienen que hacer los que saben mucho de estadísticas y demás, pero cuando uno deja fuera esos que se disparan de las medias, uh-huh, los valores efectivamente son europeos. Y en eso sí hubo un progreso, me parece, de muchos ministerios públicos, de algunas políticas de seguridad y demás, que creo que es importante como argentinos los valoremos, porque a mí me ha tocado, como Juan Pablo, trabajar mucho en la región, y nuestra región es la más violenta del mundo, en términos de homicidios, cada 100.000 habitantes. Nuestra región tiene una historia de criminalidad organizada violenta asociada a los carteles de narcotráfico, a las maras en Centroamérica, ahora a los comandos brasileros, tanto Primer Comando Capital como Comando Vermelho, que llevan lamentablemente los números, sobre todo de homicidios y otros números, a niveles muy altos. Y Argentina se pudo, y tenemos que todos, tiene que ser una política de Estado, se pudo mantener bastante ajena a ese fenómeno por un poco por esta corrida, un poco por políticas públicas que se mantuvieron. Entonces me parece que eso es importante destacarlo y puntualizarlo, porque es una amenaza que está permanente. Es decir, en esto uno no se puede dormir. De hecho, la situación del deterioro de Uruguay en términos de este fenómeno de criminalidad organizada y de homicidios fue muy rápido, ¿no? Y lo mismo de Chile con el Tren de Aragua. Entonces me parece que eso es un tema bien interesante y que hay que estar atentos. Y que un procurador que diseñe política criminal a mediano y largo plazo es clave en este proceso.
1: Claro, pero todavía no tenemos ningún procurador. O sea, tenemos uno interino, ¿no? Pero, Germán, te voy a hacer una pregunta que siempre te incomoda porque no te gusta meterte en la política, pero ¿se hizo en contacto con Mauricio Macri, el expresidente?
0: Sigo en contacto con el expresidente, sí,
1: sí. Te lo pregunto a propósito de que él ha planteado algunas diferencias con respecto al gobierno de Milei, y en otras, obviamente, apoya mucho. Hay muchos exfuncionarios que fueron compañeros tuyos en el gabinete nacional durante el macrismo, otros que no y se plantan con sus diferencias. Si a vos te llamara el gobierno de Milei para ser ministro de Justicia, ¿agarrarías o no te gusta el rumbo?
0: No, yo creo que no, como dije antes, hablando, creo que habiendo cumplido una gestión ministerial es más que suficiente. Creo que fue una experiencia súper enriquecedora. Y creo que cuando uno es ministro de Justicia con un presidente es muy difícil, por no decir imposible, serlo con otro.
1: Cualquier, ¿y si vuelve
0: signo,
1: Macri?
0: Cualquier rumbo. Sería un problema, pero no lo sé.
1: ¿Sería un problema que sea presidente o que vos si te llama de ministro?
0: No, sería un desafío. Yo creo, y en esto también creo, y lo hice, ya me tocó ser antes juez, fiscal general, yo creo que los cargos hay que tratar de cumplirlos una vez lo mejor posible, dejar todo y después seguir adelante, ¿no? Y darle la oportunidad a veces a gente más joven o a otras personas. Siempre me parece que la renovación en estas cosas es muy buena, y creo que hay un montón de gente valiosa. Si no, uno siempre cree que es insustituible, ¿no? Y eso está mal en múltiples niveles. Y en Argentina a veces tenemos mucho esta cosa de los insustituibles. Si hubiéramos tenido más recambio político, con menos conflicto interno, externo, probablemente nos hubiera ido mejor como país.
1: ¿No seguiste hablando con Lilita Carrió?
0: No, con la doctora Carrió.
1: Tenía mucho fuego amigo dentro del gobierno, ¿no?
0: Que lamentablemente es como que ha sido una constante en todos los últimos gobiernos, ¿no? Esta falta de construir consensos hacia afuera, creo que también tenía un correlato, que era la falta de poder incluso construir consensos hacia adentro, ¿no? Y que algunos actores de una coalición respeten el rumbo que fija un presidente o que fija, digamos, el espacio líder de la coalición,
2: ¿no? Sí, generar condición necesaria, el orden interno para buscar el orden externo.
0: Totalmente, muy sabio, y creo que también eso es parte del problema que tenemos como argentinos, ¿no? Este internismo. En una sociedad que yo creo que es cada vez más compleja, donde hay más necesidad de lo inmediato. Entonces, todas estas cosas que estamos discutiendo y que para mí son cruciales hacia el futuro, muchas veces parecen algo como inasible, algo como lejano, algo lento, ¿no? Y creo que ahí hay uno de los grandes peligros también que tenemos, porque es como que no es que podemos de algún modo recapacitar o hacer una autocrítica y decir vamos a construir consensos, sino que este conocimiento inmediato, este aprovechamiento de las redes y de esta relación directa con el ciudadano, yo creo que exacerba cierto individualismo y cierto me corto solo, rompo acá y marco la diferencia. Y eso para un país como Argentina, que todavía tiene que progresar mucho y construir mucho, es un problema. A lo mejor en Estados Unidos o en Suiza no es tan grave. En Argentina, que tenemos instituciones con muchos problemas, que vamos, venimos y demás, es un problema porque nos aleja mucho, nos corre el arco en esta época. Para volver al Mundial, nos corre el arco y de poder realmente construir algo que le sirva a la gente, no a los políticos, sino no a la gente.
3: Ahora, Germán, creo que también está bueno los anticuerpos que cada institución se puede generar, ¿no? A mí una pregunta muy recurrente en España siempre ha sido, bueno, ¿por qué nosotros, en España dicen, nosotros podemos juzgar a nuestros políticos si cometen delitos estando en el ejercicio de funciones? Acá siempre parecía, o se hablaba de jueces tiempistas, o que había protección y demás. A mí me parece, sin involucrarte, ¿no?, en una cuestión de orden político, me parece que la investigación del fiscal Polichita sobre Adorni marca una reacción institucional. Digamos, por supuesto que hay que estar a las resultas, ¿no? Esta persona goza de principio de inocencia hasta tanto. Pero me parece nodal que la propia institución justicia diga, bueno, acá me planto, es el jefe de gabinete.
1: Investigo al poder de turno.
3: Investigo al poder de turno. Desde la cúspide del poder de turno me dicen, yo no lo voy a soltar o prefiero irme antes de soltarlo. Y finalmente se quedó y lo soltó.
1: Y el fiscal avanzó.
3: Claro, y el fiscal avanzó y hoy tenés casi un preprocesamiento. Esto un poco lo dejo por mi cuenta, pero esto de los riesgos procesales, hemos visto esta cuestión de encerrar de estos días en reuniones medio raras o salido medio encapuchado por ahí, y el caso de Adorni puntualmente, jefe de gabinete de ministros de la Nación, lo hablábamos acá en el programa, nadie hablaba de que podía ser incluso removido por el Congreso, bueno, lo terminó soltando, pero es una persona que hoy encuentra 500.000 dólares en un pendrive, él empieza a encontrar plata de antepasados, cada vez más jubilada le entregan plata, también, digamos, siendo cuidadosos, se podría pensar que solo en honorarios de abogados puede estar gastando el triple de lo que encuentran en pendrives. Entonces digo, estamos también al límite de algún tipo de riesgo procesal, ¿no? Pero digo, sin adelantar opinión, digo, me parece que está bueno que la justicia,
1: claro,
3: diga,
1: ¿quién,
3: bueno,
1: paga a los abogados de Adorni?
2: Es una buena pregunta.
0: Es una gran pregunta. Yo creo que, a ver, sin entrar en ningún caso, yo creo que sí es importante que la justicia investigue, no voy a decir en tiempo real, pero en tiempo oportuno, y aún dentro del gobierno, porque además eso tiene un lado positivo, que también eso es una discusión que yo he tenido con muchos actores de la política de distintos espacios. Es decir, si uno está tranquilo con la situación, lo primero que quiere, y yo lo he hecho en algunas denuncias que me han hecho, es presentarse inmediatamente y clarificar la situación, ¿no?, y aclarar, y lo que uno quiere una vez que hace eso es que el fiscal termine de investigar y dé su opinión y el juez resuelva.
1: Lo más rápido posible.
0: Lo más rápido posible. No que me tenga un año o lo que sea de rehén o frisado, como a veces se dice.
1: Entonces, sometido a proceso.
0: Me parece que esa es la clave. Eso es bueno en el doble sentido. Uh-huh. En el sentido de la ciudadanía, para saber que la justicia funciona y que no hay un privilegio. Y desde el lado del funcionario, es decir, yo puedo explicar esto. Por eso también, y en esto me meto en otro lío, pero por eso cuando se habla y se hablaba del lawfare y muchas de esas cosas, mi discusión, incluso con gente de propios espacios y demás, es decir, es mucho más fácil tratar de explicar los hechos. Es decir, si uno explica los hechos, fundamenta, presenta pruebas, después puede decir, sí, miren, me están persiguiendo porque yo clarifiqué que el día tal yo no la maté porque estaba en Salta y el homicidio ocurrió en la ciudad de Buenos Aires. Entonces, esto es una persecución. Ahora, si uno no dice nada, no explica nada y dice, no, a mí me están persiguiendo, entonces es muy difícil de sostener, ¿no? Entonces, por eso me parece que es bueno esto, que la investigación se haga rápido, y en eso estuvo el reclamo de Patricia Burrich y demás, que uno se presente, clarifique, aporte, se someta a la justicia y que se resuelva enseguida el tema, ¿no? Si no lo hace, es otro problema.
3: Interesante el último punto que trajiste, ¿no? Con Lawfare y con... quizás que nos retrotara la cuestión de Cristina también un poco. Corre por mi cuenta, sin análisis político. Yo creo que, incluso lo he conversado con Baltasar Garzón, que ha sido un poco director externo de su patrocinio, incluso con el doctor Veraldi, un gran profesional. Pero daría la impresión como que Cristina chocó al sistema en vez de mostrar las pruebas, ¿no? Entonces, y al chocar al sistema se quedó sin recursos.
1: Nunca le explicó a la sociedad, ni en una nota, ni en la justicia, por qué era inocente.
3: Entonces, eso es lo que la dejó sin recursos. Entonces, ahora, querer recurrir a decir, bueno, que el Congreso lo haga o lograr que un presidente lo haga, hubiera tenido hasta recursos en el plano internacional, hipotéticamente, si se hubiera defendido.
1: Porque había cosas para mirar de ese proceso judicial. Había cosas raras para mirar de ese proceso judicial, pero nunca explicó, nunca dio una explicación.
2: Me parece que cayó preso de que se judicializa el expediente político y se politiza también el expediente judicial, y eso es un proceso del cual es muy difícil salir cuando uno ya entra.
0: Es muy difícil salir y lamentablemente las cuestiones técnicas, cuando sucede eso, las cuestiones técnicas quedan afuera.
2: Sí, se vuelve ideológica la disputa incluso.
0: Y eso puede quedar afuera del lado de una fiscalía, o puede quedar afuera del lado de una defensa, o de los dos lugares. Entonces, es un problema, y eso es lo que también a veces los jueces no tienen que permitir. Y yo es algo que siempre lo he dicho, y lo he dicho públicamente, pero también gente de otros espacios políticos, no solo el kirchnerismo, es decir, más allá de la defensa política, de la defensa ideológica, es decir, siempre tiene que haber una defensa jurídica. Porque además la defensa jurídica es la que le debería servir al ciudadano para decirle, mirá, yo no robé esto, yo no hice esto, yo no perseguí a este. Entonces, eso me parece que es lo que falta a la gran mayoría de la clase política. Yo no lo asignaría a un sector, porque casi nadie se sienta a brindar explicaciones.
1: Totalmente. Germán, siempre ha sido un gusto conversar con vos. Gracias por venir a Cata de Noticias. Ha sido muy interesante esta conversación sobre cómo funciona el Poder Judicial en la Argentina. También lamento que muchas de las cosas que hemos debatido cuando eras ministro todavía siguen persistiendo y es algo sistémico, no es de un momento en particular. Así que bueno, muchas gracias por sentarte acá.
0: No, muchas gracias a todos ustedes. La verdad que ha sido un placer. Pasó muy rápido y que tengan un buen sábado.
1: Para vos también. Bueno, paso por acá, Germán Gadaravano.
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1: Y Tomás Delgado, llegó el momento de tu columna económica. Resumen de lo que pasó, más importante que pasó la semana.
2: Bueno, lo más importante que pasó esta semana, Cata, es que salió el estimador mensual de actividad económica de abril.
1: MAE.
2: el EMAE, el famoso EMAE, pero en referencia al mes de abril, porque sí, siempre sale 45 días después hasta que el INDEC procesa los datos que hace con sus encuestas. Básicamente, y para poner una relación también con lo que salió hace un par de semanas, que fue el indicador de desempleo, traje acá un resumen que hice con la ayuda de Cloud, por supuesto, me hice una presentación ejecutiva de los datos más importantes, que son, por un lado, un aumento interanual de la actividad de 1,6, es decir,

0: si comparamos abril del 2026 con abril del 2025, pero al mismo tiempo caída de abril 2026 contra marzo 2026, o sea, el intermensual, que es la actividad durante el propio año. O sea que hay un aumento en relación a producción de abril del año pasado y una caída en relación a marzo de este año. Conviven esas dos realidades, depende contra qué punto de la actividad económica me dice en la serie larga. La mirada más interesante para mí es comparar cómo evoluciona la actividad entre el famoso acumulado del año corriente, que es los meses que pasaron de este año al momento en el que estamos. Es decir, enero, febrero, marzo y abril. Esos cuatro meses, si lo miramos, la actividad económica creció 2,1. Uh-huh. En relación a enero-abril del año pasado.
1: Sí.
0: Haciendo un paréntesis. 1,6 año punta a punta, menos 1,5 contra marzo y 2,1 el primer cuatrimestre del año contra el primer cuatrimestre del año pasado. Ahora bien, los indicadores de empleo hace un par de semanas dieron mal. Es decir, el subempleo subió, el desempleo creció. ¿Cómo pueden pasar las dos cosas a la vez? Que crezca la actividad económica, pero que se destruya empleo y sobre todo empleo registrado. Bueno, porque el EMAE mide 15 sectores agregados, dentro de los cuales entran a la vez muchos subsectores. Si uno lo va desagregando, se da cuenta que 7 de esos 15 sectores crecieron y 8 cayeron.
1: Claro, es la famosa letra K en donde crecen sectores que no demandan tanto empleo, como minería, energía y campo, bueno, y el resto son los que caen, que son los que demandan empleo,
0: exactamente,
1: ¿no?
0: Por eso lo que muestra el EMAE, que lo tenemos resumido acá, y también en mi ayuda de memoria acá, es que los sectores que más crecieron, nombraste recién un par, son 5.
1: A ver, yo te dije minería y oil and gas, que es petróleo, gas, vaca muerta, básicamente.
0: El EMAE lo mide así. Minería, 17%.
1: Sí.
0: Una barbaridad.
1: Una barbaridad.
0: Agro, que incorpora también agricultura, ganadería y silvicultura,
1: sí.
0: 10%.
1: Sí.
0: Después, ya un poco menos, energía. ¿Cómo lo medí? Cuando vos ves el informe mensual de la actividad económica, dice electricidad, gas, agua, etcétera. Es decir, lo que llega al final cuando aumentan las tarifas en función de la producción energética que hubo en el largo de los últimos meses. Eso creció 6%. Y finalmente, intermediación financiera, 4,5, un poquito menos ya, porque bajaron las tasas de interés, porque el gobierno sintió el apretón sobre la actividad y la caída del humor social. Y el transporte y las comunicaciones, que eso se explica sobre todo por cómo les dieron mejor los balances a las empresas por el aumento del transporte en materia de subte, colectivo, trenes y también servicios de comunicación audiovisual. El famoso, ¿viste? Cuando llega el valor de internet a tu casa,
1: sí,
0: que sube todos los meses, uh-huh, igual que la prepaga de OSDE.
1: Ni me digas, el mail de OSDE.
0: El mail de OSDE que uno lo extraña.
1: El mail de OSDE de cada mes.
0: Bueno, esos son los 5 sectores que más crecieron, en términos estadísticamente significativos, que es más de 1,5% en relación al punto con el que se lo mide. Entonces, de esa manera explicamos que crece 2,1 la actividad enero a abril contra enero a abril, que es un número positivo, pero al mismo tiempo no llega a sentirlo la población en su conjunto. ¿Por qué? Porque crecen sectores, como bien dijiste vos recién, en forma de letra K.
1: Que no son, además, mano de obra intensiva.
0: Exacto. Y no son mano de obra intensivos y mano de obra de calidad.
1: Ahora, el gobierno tiene el argumento de que esta película, no la foto, la película, uh-huh, de Argentina creciendo, en algún momento va a derramar definitivamente, porque si crece la economía, crece el empleo, en que haya nuevos empleos.
0: Esa es la famosa teoría del derrame.
1: Sí.
0: En algún punto va a irradiar hacia el resto de las actividades económicas el crecimiento muy potente de 4 o 5, que serían como los drivers de crecimiento del modelo económico. La pregunta es cómo el gobierno trata de enlazar el crecimiento de los sectores intensivos en recursos naturales para empalmarlo y que le llegue a los sectores intensivos en mano de obra de calidad. Una buena idea que en su momento se quiso hacer y quedó empantanada, como todas las iniciativas en el gobierno anterior, es la idea del desarrollo de proveedores, que fue decididamente, en palabras de Javier Milei, excluido de lo que son el RIGI, el SuperRIGI, etcétera. Es decir, estos regímenes de excepción que son para atraer inversiones.
1: Que me consta que muchas empresas mineras, por más que son de afuera, están debatiendo eso puertas adentro, decir, bueno, ¿de qué manera podemos impulsar,
0: claro,
1: proveedores locales? Porque
0: sí, porque si no, lo que te termina pasando es que se termina creando una economía de enclave, que nada de lo que es la actividad que hace crecer le llega a la población de la zona.
1: Y hay algo interesante que me decía Flavia Rollón hace unos días en otro espacio periodístico.
0: Exsecretaria de Minería de la Nación.
1: Exacto, que está, bueno, muy asesora, digamos, de empresas mineras, y me decía, lo tienen muy en cuenta porque si no, dejan de tener la licencia social que tanto costó adquirir. Si ven que las poblaciones locales no les derrama.
0: Exactamente.
1: Bueno.
0: Sí, fundamentalmente porque vos decís, está el famoso, yo voy a usar una palabra que corre a título personal, por supuesto, la idea de el mito de que cualquier tipo de actividad extractiva genera consecuencias terribles para el medio ambiente.
1: Eso ya se perdió, digamos, eso porque se perdió, es necesaria la minería para la transición energética.
0: Sobre todo para tener un celular,
1: sí,
0: para poder tener litio y para poder...
1: Pero olvídate de tu vida diaria, digamos. Claro, o sea, para la transición energética es todo clave. Almacenamiento de energía, autos eléctricos.
0: Bien, más ejemplos aún. Bueno, ¿qué pasa? Si en algún momento las poblaciones locales no sienten que se genera una cadena de valor que va agregando proveedores y que eso al mismo tiempo genera puestos de trabajo con calidad, que permiten que la gente se dé gustos y eso genera demanda de más restaurantes, cines, es decir, se empieza a hacer una mancha de aceite virtuosa, en el sentido que empieza a incorporar a la gente, bueno, se pierde la famosa licencia social, como decía Flavia Rollón, y automáticamente la opinión pública empieza a ir en contra de la actividad nuevamente. Y al mismo tiempo tenés un problema, que es que no hay sueldos de calidad en relación a la actividad que se va generando, si no se generan puestos de trabajo en blanco. Porque los trabajos que se generan son cuentapropismo, monotributo,
1: claro, etcétera. Se destruye empleo formal y se crea trabajo de mala calidad.
0: Exactamente, y empeora la calidad de vida, fundamentalmente.
1: Bueno, es muy importante lo que trajiste. Hubo otros datos en la semana que en otro momento los comentaremos en esta película que es La Morosidad, a ver cómo sigue, ¿no? Porque sí, 6, 7 millones de personas que no pueden pagar sus deudas es un dato también fuerte. A la vez que hay datos económicos muy positivos, entonces es como muy contradictoria la foto de la película del rumbo económico del gobierno Milei, ¿no?
0: Sí, porque además me parece que la clave de todo es que hay un modelo instaurándose y que el espacio que debería pulsar, porque ese modelo incorpora a la gente, que debería ser la oposición, que le marque los defectos, no tiene, me da la sensación a mí personalmente de que no tiene una propuesta, o mejor dicho, una contrapropuesta.
1: Total.
0: Para que en términos dialécticos se genere una síntesis al final del camino.
1: Se los ve perdidos, algunos dicen, ahora militamos el equilibrio fiscal, nada.
0: Algunos sobreactúan, anti-kirchnerismo después de que fueron parte de los gabinetes kirchneristas, otros se enfrascan en que la minería es mala per se, etcétera. Entonces termina no habiendo una propuesta desde el otro lado.
1: Veremos, veremos, historia en desarrollo. Tomás Delgado, muchísimas gracias.
0: Por favor.
1: Y nosotros llegamos al final de Cata de Noticias. Gracias al doctor Gallego por su columna. Bueno, Tomás Delgado de nuevo. A Germán Garabano, que vino de invitado. A Ailu, nuestra productora. Clarita, nuestra productora ejecutiva. A todo el equipo que hace posible Cata de Noticias, de columnistas, que bueno, siempre vamos rotando porque somos muchos. A Vocación, que produce este espacio. A nuestro operador de audio, Matías Papa Prieto, y al operador de video, Matías Heidbanier, y también, por supuesto, a nuestra CM, que es una genia total, Martu Esquinea, ¿eh? Bueno, que estén muy bien, que tengan un gran fin de semana, y bueno, abríense. Chau.
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0: tardes, buenas tardes, queridos oyentes de Radio Con Vos. ¿Cómo están? Mi nombre es Ludmila Sueiro. Esto es Más o Menos Bien y les vamos a estar acompañando hasta las 20 horas o hasta que se defina qué miércoles va a pasar con Francia-Paraguay. Yo estoy absolutamente subidísima al Mundial. Lo de ayer me dejó absolutamente conmovida, casi para un infarto. Pero no estoy sola en estos sentimientos, estoy segura que me acompañan mis compañeros. El señor José Cornejo, ¿cómo andamos?
1: Lo de Ciudad del Cabo ayer fue realmente impresionante. Nunca vi una ciudad-estado tan impresionante en su juego. La verdad que estoy conmovido.
0: Conmovida.
1: Estudié sobre el tema y puedo decir que Ciudad del Cabo es impresionante.
0: No, a mí me pasó verlo con familia política y me conmovía...
2: ¿Lo viste con los Kirchner?
0: No, con familia política...
2: ¿Con los Cafiero lo viste?
0: No, tampoco. Con otra familia política. Ah. No, y me conmovía que les pasa a algunas personas que se conmueven por equipos chicos.
1: Sí, pero es muy argentino.
0: Es como,
1: eso.
0: No, por favor.
1: No creamos que pasa en todos los países mundiales.
0: No,
1: nosotros
0: pero
1: nos pasa.
0: Pobre, me decía mi cuñada. Y yo como, no, pero Argentina, primero Argentina.
2: Ah, eso sí, primero Argentina. Igual hay que destacar la labor del arquero que me dijeron que también es electricista, puede ser, ¿sabían? Albañil.
1: Escúchame, una cosa, este
0: no
1: equipo
0: me importa.
1: Lo armó la CIA. Este equipo está armado por la CIA. ¿Cómo puede ser que el delantero que no existe, que lo contrataron por LinkedIn, mete un gol de media cancha?
2: No, aparte un gol de PlayStation espectacular, ¿no?
1: ¿Cuál? Un chabón mete un gol de final de Champions League, un chabón que contrata porque era bancario en Dublín.
2: Que de suerte, claro.
1: Y el arquero mecánico ignoto que de golpe era
2: le tapa los mejores.
1: Dejate de joder, el equipo armado por la CIA, ¿no?
2: Claro, a Lionel Messi, impresionante.
0: ¿Cómo andamos, Rodrigo Lugones? ¿Todo bien?
2: Yo bien, muy bien. También estuve al borde del paroxismo, del colapso.
0: Sí,
2: durante
0: qué
2: el
0: miedo.
2: Partido. Muy indignado también con cierto argumento deportivo de Rodrigo De Paul, que en un momento parecía que su única alternativa es darle todos los balones a Messi como respuesta
1: gay,
2: a cualquier cosa, ¿no?
1: Gay.
2: Me gustó, me ofendió, me dejó de ofender después, pero no.
1: Desastre De Paul este partido.
2: Y me pareció
1: ¿qué?
2: Como
1: quiero preguntar a la audiencia. Voy con Rodrigo.
0: No te metas con
1: de Rodrigo Lugones a Rodrigo De Paul.
2: Está todo bien con De Paul, pero no me gusta que tengamos como único argumento que Messi resuelva mágicamente cualquier tipo de problema
0: bueno,
2: que se presenta.
0: Pero el mundial de Messi ya está, déjalo tranquilo.
2: No, pero tenemos que tener la capacidad de pegarle al arco nosotros también, los demás.
0: Que le pegue al arco.
2: Los
0: Messi,
2: mortales.
0: En 4 años volvemos a charlar a ver quién le pega al arco.
1: Sí, cada cosa, pero lo de Paul fue un partido pésimo. Pésimo partido que hizo De Paul.
0: Sí, bueno, pidió el cambio y se termina. Se dio cuenta que estaba jugando mal y entendió, no se enojó cuando lo sacaron, listo, fin, chin, chin, pum. Pero no nos metamos con...
2: Pero creo que la Argentina va a tener que pensar varias cosas si quiere continuar con proyección en este Mundial, porque es un Mundial punzante, intenso.
0: Es mata-mata, es así.
2: Presionó mucho Cabo Verde en un momento, nos puso en situaciones muy comprometidas más de una vez. No solo por los goles, no solo por los goles. Había momentos en los que a Argentina le costaba ingresar al área chica, que no gambeteaba.
0: Un equipo muy duro.
1: Sí, pero
2: fue otra Argentina a la que vimos los primeros 3 partidos de la serie inicial.
1: Che, sí. Arrancó Paraguay, Francia, ya hay un ataque para cada lado, 50 segundos. Arrancó a todo trapo este partido.
0: Ay, espero que la gente nos acompañe igual de fondo, que nos pongan de fondo, aunque sea.
2: ¿Saben de dónde están jugando? ¿Tienen idea de dónde están jugando?
0: Ni la menor y pálida.
2: Porque yo no me perdí en qué ciudades. Ah, muy bien. Porque tengo entendido que, por ejemplo, México está jugando en México.
0: Hasta ahí todo bien.
2: Hasta ahí tengo. Argentina le tocó solo en Estados Unidos, en diferentes ciudades, pero en Estados Unidos. Y después me gustaría saber, ¿cuándo va a tocar en algún otro lado? Pero solamente de curioso.
0: Te no molesta nomás, hacer, sí, de querer molesta. Producir en vivo.
2: No, pero como decían, no, es un Phyllis, mundial que...
1: Filadelfia.
2: Mira, Filadelfia.
0: Está va a tener... jugando en Filadelfia.
2: Muy bien. Bueno, bien, estamos usando bastante territorio norteamericano.
0: Un actito antes. Hicieron un actito los Yankees por su día.
1: Cristina Tucci me corrige, dice que es gorila decir que a Cabo Verde lo armó la CIA. No, Cabo Verde luchó su independencia como los grandes países africanos. Dicho esto, este equipo de Cabo Verde era rarísimo.
0: Rarísimo.
1: Un mecánico
0: rarísimo.
1: Que ataja todo, uno que hace gol de Champions. Era rarísimo. Era muy rarísimo. Raro. Cristina Tucci era un equipo muy raro y ya voy a conseguir pruebas de que algo extraño pasó.
0: Esta investigación.
2: Fue impresionante. En un momento yo decía, che, loco, estos son realmente muy buenos estos muchachos, ¿no? También empataron todos los partidos, no ganaron ninguno, pero muy bien.
0: Y también
2: bien.
0: Pasa algo, Rodríguez, que no tenían nada que perder. O sea, como vos estás jugando, sos un equipo absolutamente ultra archi mega chico. No tenés nada que perder. Venís de una isla que no conoce nadie, absolutamente nadie.
2: Yo te digo,
0: ¿dónde está?
2: Mira, con el amor que le tengo al Deportivo Merlo, no tiene nada que perder y viene perdiendo.
1: Sí, como, pero yo soy hincha Villamitre.
2: Hace
1: poco festejamos.
0: Bueno, pero que 20 se
1: años
0: con perder.
1: Nacional B. No, y no tenemos nada que perder, digo, igual perder.
2: Claro, claro.
1: Es muy raro, es muy raro. Quiero que radio como que Ernesto Tenenbaum acá a la mañana con investigación sobre el equipo de Cabo Verde.
2: Escuché un periodista deportivo en estos días que decía que era un acierto los partidos previos al Mundial que había elegido Scaloni, los amistosos, que habían sido con países africanos, justamente porque detectó. Este era un análisis, no hay que ver si está.
0: Chequeable.
2: Si están parados en algún dato real, pero.

0: Tenía racionalidad, que decía que Scaloni había detectado un crecimiento deportivo de todo el fútbol africano, que no había que subestimarlo como en otros momentos de la historia del fútbol ha pasado, ¿no? Entonces, viendo eso...
1: No, y Scaloni, del universo, o sea, del mundo en general, de la historia, se ha
2: subestimado.
1: Igual quiero
2: decir algo, ustedes son muy jóvenes, pero yo viví
1: Italia 90. Yo soy muy joven, te agradezco.
2: Argentina arrancó perdiendo 1-0 en Camerún, y en ese momento, Carlito me va a decir, dijo... ¿Cómo está creciendo el fútbol africano? En pocos años, África va a dejar atrás a América Latina. Pasaron 25 años, Argentina campeón del mundo y Camerún no clasificó a la Copa. Entonces, este eterno potencial de África, ¿viste?
1: ¿En algún momento?
0: No, es a chequear, es a chequear. Es verdad. Lo cierto es que ayer estábamos bastante cagados. ¿No?
2: ¿Pero por qué? Un equipo muy raro, lo de Cabo Verde.
1: Sí, muy difícil.
2: Berkovich, ¿puede investigar a Cabo Verde? A ver qué está pasando con
0: él. Está sacando muy buenos videos explicando cosas, Berkovich. He pasado un par de que me resultaron muy interesantes.
1: Necesitamos
0: ahora
1: un análisis.
0: Sacó uno sobre disputas sobre IA y tecnooligarcas. Muy bueno.
2: Te ve nuestro amigo Santiago Soledad y te excusa de progre. No te va a permitir que mires Berkovich.
0: Y bueno, sí, lo soy. Un poco lo soy.
1: Sácame este aprieto. Nos vamos a ver... 3 minutos de un tema, nos vemos, nos ponemos a ver Paraguay y Francia y volvemos.
2: Dale.

0: 18:12 bastará de los Cafre, un regalito que me hace nuestro querido Carlos Rodríguez para mí, que me quejo mucho de la música, así que lo tomo como un regalito, lo acepto y digo gracias. Este es el momento, les aviso a nuestros oyentes, Paraguay con Francia van 0-0, así que todavía estamos ahí estirando. Muy la lógica, no sé ustedes, no lo charlamos antes, pero yo quiero que gane Paraguay, está claro. O por lo menos que entreguen un Francia con un par de huesos menos. Así que eso sería como el regalito que nos pueden hacer.
1: Los países, en serio, para los 9 minutos ya estamos renegando con un empate y recagado, ¿no?
0: Sí,
1: digamos
0: sí,
1: todo.
0: Total. No. Rodri, ¿el momento del resumen semanal? ¿Qué tenemos para hoy?
1: El momento del resumen semanal. Bueno, lo charlamos un poco la semana pasada, vamos a profundizar en dos aspectos. El primero es la crisis general en la que está, yo diría casi el único espacio que tuvo mayor claridad a la hora de presentar un plan para pelear contra el gobierno de Milei, que es el Movimiento Obrero Organizado Argentino.
0: Por supuesto.
1: Que es la CGT, las dos CTA. Obviamente que una vez que...
2: O sea, ha vuelto el gobierno a los más combativos.
1: Sí, sí, sí, es así. Esto es estrictamente real. Digo, ha tenido mayor capacidad de juntarse, de organizarse, de establecer determinados planes de lucha, paros, etcétera. Obviamente que después, como decíamos la semana pasada, eso hay que verificarlo en el éxito o el fracaso de las medidas. La reforma laboral se impuso. ¿Sí? El Movimiento Obrero se ha notado otras victorias, no pudo con esta. Vamos a decir también que el gobierno estuvo muy ayudado por el Parlamento, por los sectores, digamos, básicamente que votaron.
2: Cómplices.
1: Sí, que votaron, inclusive el peronismo, porque inclusive
2: cómplices.
1: El gobernador de Santa Cruz, que tenía sus legisladores acá, votaron a favor de la reforma. Y
2: Vidal.
1: Él proviene del... ¿Cómo?
2: Vidal.
1: Vidal. Él proviene del sindicalismo. Sí, lo que motivó mucho enojo con él, porque dice, che, vos que venís del sindicalismo, le votás a favor a Milei por una presión que te realiza, una reforma laboral que nos afecta a todos. Estuve charlando con muchos abogados, me dicen, como no había plan B, el error de CGT y de la CTA es no haber tenido un plan B, es haber apostado todo a la lógica de la judicialización. Esto entró, generó una crisis, ¿por qué? Y porque los sectores combativos, los sectores más dialoguistas y los sectores de centro de CGT habían coincidido en que había que, bueno, llevar adelante unas medidas de carácter jurídica, algunos con más presencia en la calle, otros con un poco menos, y que de alguna manera eso era todo lo que se podía hacer. Algunos querían un paro por muchas horas, hoy por eso está discutiendo esta idea de parar algunos sectores de la economía, sí, o parar otros, nuevas medidas de paro, paros más creativos, bueno, se está discutiendo eso, pero lo cierto es que la reforma laboral está vigente, lo decíamos la semana pasada, y esto trajo mucha incertidumbre, porque si todo sigue como está, para diciembre se caen los convenios colectivos de trabajo en la República Argentina.
2: ¡Epa!
1: Esto es una,
2: un titulazo.
1: Sí, sí, es una bomba, es un garrón, es lo que está pasando. Básicamente en las reuniones que está teniendo CGT se dice esto. Muchachos, si no avanzamos con una política, con una, digamos, movilización callejera, con un plan de lucha en esta segunda etapa ya aprobada, la reforma laboral, solo vamos a perder cada vez más. En la Argentina podemos estar hablando, en algunos casos, de retrotraernos a la legislación laboral a 120 años para atrás. ¿Sí? A ese nivel, porque hay convenios colectivos que son muy, muy antiguos. Caso, por ejemplo, la Federación Gráfica Bonaerense, claro, que viene de la Federación de Linotipistas.
2: Sí, sí, eran los telegráficos.
1: Exactamente, el primer sindicato de la República Argentina. Entonces, el escenario es muy, muy grave. Pero empezaron a ocurrir algunas cosas. ¿Qué está pasando? Bueno, hace unos días, el juez Herman Mendel firmó un fallo, el último de su carrera, antes de jubilarse.
2: Último fallo de su carrera.
1: Último fallo de su carrera.
2: Herman Mendel.
1: Viste que la otra vuelta hubo un juez que dijo, no, voy a hacer caer

0: el recurso de amparo que presentó CGT porque quiero que me den un ascenso y lo obtuvo. Sí. Bueno, este es como lo mismo, pero en espejo al revés. Porque este dijo, me estoy jubilando. ¿Y qué voy a hacer? Le voy a dar a un recurso de amparo que presentó Camioneros la razón.
1: Bien.
0: ¿Y qué hace este fallo del juez Mendel? Frena la aplicación de los artículos de la ley 27.802, que es la ley de modernización laboral,
1: sí.
0: Y su decreto reglamentario que afectaban el financiamiento del sindicato de camioneros. ¿Por qué esto? Bueno, está empezando a haber una serie de medidas, esto se puede leer también en paralelo con una medida presentada por el Sindicato de Empleados de la Industria del Vidrio, el sindicato de Cristian Jerónimo, triunviro de CGT, ya que el Juzgado Nacional de Primera Instancia del Trabajo 24 de Capital Federal, ¿sí? El de acá, de la Ciudad Autónoma de Buenos Aires, a cargo de Leonardo Gabriel Bloise, hizo lugar también a otra medida cautelar que había sido presentada justamente para mantener la vigencia de dos cláusulas del convenio colectivo de los trabajadores de la industria del vidrio. Estos no son dos fallos aislados, que en gran medida se centran, por ejemplo, en la cuota sindical, que es la herramienta que permite que los sindicatos tengan una autonomía relativa con respecto al Estado, es decir, el aporte que realizan los trabajadores desde su recibo de sueldo que permite que existan como tales las organizaciones que defienden los intereses y los derechos de los trabajadores. En estos dos casos, los jueces han fallado a favor de los sindicatos y han suspendido parcialmente algunos artículos de la reforma laboral en general. Ahora, ¿esto es una casualidad? ¿Solo dos sindicatos presentaron de manera aislada, sin conversar entre ellos, esto? Bueno, no. Lo que está pasando es que se viene un aluvión de presentaciones judiciales, ¿sí? Esto que vieron que la guerra de Vietnam se decía search and destroy, buscar y destruir,
1: sí.
0: Tiren muchas bombas.
1: A ver qué pasa.
0: Y desde la izquierda decían, hay que crear un, dos, tres, muchos Vietnam. Bueno, parece que la táctica que han elegido en la Confederación General del Trabajo es la de search and destroy, es buscar y destruir. Tiremos todo lo que podamos, tiremos, que entre. Porque
1: medio si de quieren, guerrilla, si una tenemos, estrategia medio de guerrilla.
0: Sí, si tenemos un juez en contra, bueno, va a haber por ahí tres o cuatro que estén a favor. Tenemos 10 en contra, ¿alguno? Que esté a favor vamos a tener. Y empecemos a meter. Así que la táctica de esta etapa, que está teniendo algunos efectos directos, ¿sí? Que me parece que el carozo de este problema es evitar que se caigan los convenios colectivos de trabajo y evitar justamente que se caiga la cláusula que defiende la potestad de los sindicatos de cobrar la cuota sindical, que no es obligatoria en la mayoría de los sindicatos, ¿eh? Pero en algunos es definitoria para que existan o no. Claro, básicamente, claro. ¿No? Esto es clave porque habla de algún nivel de capacidad de respuesta a un grogui de la CGT del movimiento obrero.
2: Yo te quiero hacer una pregunta, Rodri. ¿Cómo puede ser que las dictaduras de antes del 76 hasta el 83 quisieron destruir los sindicatos, no pudieron, y ahora lo puede hacer el gobierno de Javier Milei?
0: Bueno, hay me parece que varias razones. La principal, yo creo, que es el deterioro de las obras sociales y la cantidad de dinero que se estaba yendo en, bueno, los convenios. En un primer momento las obras sociales se sostenían por la Superintendencia de Salud de la Nación, que le otorgaba, de alguna manera, mediante negociaciones, pagos para cubrir los grandes gastos que representan la, valga la redundancia, cobertura médica de los afiliados cuando tienen gastos muy elevados por enfermedades y demás. Eso, cuando el gobierno empieza a retasear esa ayuda, empieza a caer directamente en la responsabilidad y la potestad de los sindicatos.
1: Claro.
0: Sí, se genera una crisis económica insostenible, claro. Donde, por ejemplo, algunos sindicatos están discutiendo si siguen conteniendo a los jubilados o los sacan de adentro de sus estatutos como miembros activos. ¿Por qué? Porque si vos tenés a una masa de afiliados que va sí o sí a necesitar atención médica carísima, el sindicato mismo se vuelve inviable. Entonces, acá el problema del financiamiento.
2: A la vez es un problema muy doloroso.
0: Por supuesto.
2: Hay que sacar a los que sostuvieron el sindicato en el pasado.
0: En algunos, te pongo un ejemplo. En algunos casos, el sindicato de APM, Agente de Propaganda Médica, hace unos meses llevó adelante una asamblea sin informar del todo a muchos de los afiliados, donde votó definitivamente excluir de la organización sindical a todos los jubilados.
1: Uf.
0: Lo tuvo que hacer obviamente que es incómodo, que es molesto, que los jubilados se ofendieron muchísimo, pero también es una cuestión de supervivencia de la organización.
1: Claro.
0: No es viable por términos de números exclusivamente. No pueden, lo que no puede garantizar el Estado, mucho menos una organización sindical que está en un proceso muy crítico en términos económicos.
1: Claro.
0: ¿Sí? La Argentina de Longaniato era una Argentina muy diferente. Con todo, la Argentina de Videla, mirá lo que te digo, todavía tenía una memoria industrial bastante asentada en otro tipo de administración,
1: claro,
0: de los sindicatos. Si recordemos que del 75 para acá, lo único que se hizo fue perder en términos económicos, salvo, sí, claro, el pequeño interregno que va del 3 al año 13-14, que es el periodo donde gobierna el kirchnerismo, que es un periodo de recuperación económica muy fuerte. Pero el periodo de los 90, el periodo del macrismo, el periodo que estamos viviendo es un periodo, inclusive la última fase del kirchnerismo es un periodo muy crítico para lo que es las obras sociales y los balances de los sindicatos. También hay una realidad, hay muchas ramas, industrias que han entrado en crisis fenomenales. Pongo el caso, por ejemplo, de Sancor. Sancor es una empresa que ha sido líder en la República Argentina, una de las competidoras centrales de un mercado que se dividía grosso modo en La Serenísima y Sancor, en dos fábricas y después algunas pequeñas que disputaban otros aspectos.
2: Un duopolio.
0: Que hoy no existe, casi Sancor, podemos decir que es directamente casi que no existe. Y bueno, las seccionales del sindicato de lecheros que orbitaban alrededor de las ciudades, por ejemplo, de Sunchales o de Rafaela, están muy golpeadas.
1: ¿Qué?
0: Es decir, a punto de no existir. La intervención de la UOM, por ejemplo. La intervención de la UOM marca que hay una probabilidad de que la UOM vuelva a su normalización con menos seccionales de las que tenía, por justamente la imposibilidad de sostener en algunas ciudades, sin el aporte del sindicato nacional, la existencia de seccionales.
1: Claro.
0: Esto tiene que ver con la administración.
1: Sí,
0: con
1: sí,
0: las,
1: ¿no?,
0: dificultades que atraviesa la administración
2: económica.
0: No es tanto
2: un quiebre político, sino económico.
0: Exactamente.
2: A partir de políticas económicas, por supuesto.
0: Exactamente. Pero también hay que decirlo, me parece a mí humildemente, que lo que hay que poder identificar es la imposibilidad de la CGT de avanzar más allá de un plan estrictamente defensivo, de identificar dónde posicionarse en términos políticos y también de entender cómo incidir de manera directa en propuestas de intervención positiva sobre la realidad, ¿no? Le cuesta identificar una forma de incidir que se pueda extender en el tiempo, más allá de algún discurso, algún debate público. Hace tiempo que la CGT no encuentra causa en un proyecto político que la contenga, que la exprese no como representada, sino presentándola como, claro, parte, no como tercerizando su capacidad de poder decidir y pensar y ejecutar.
1: Tenemos un audio.
0: A ver.
3: Los sindicatos no pueden impedir que sus afiliados, una vez que se jubilen, sigan obteniendo su obra social. Eso ya está demostrado en un PCN, en todos lados, se presentan amparos y la justicia siempre obra a favor del jubilado. Lo que el problema de las obras sociales o de los sindicatos son las obras sociales. El sindicato no tendría que tener la obra social. Ese es el mayor problema del sindicalismo, porque se termina perdiendo la lucha por la lucha de la supervivencia de la obra social.
1: Claro. Es una postura.
3: Las obras sociales tendrían que estatizar y ser del Estado. Todo el sistema de salud tiene que ser del Estado.
2: Sí, bueno, eso sí, si las prepagas también.
1: Claro.
2: Recuerda, todo, porque si no, los aportantes que más ganan van al sector privado y desfinancian.
0: El modelo de Ramón Carrillo incluía la posibilidad de que los sindicatos tengan obras sociales y articularan directamente con el Estado. Es un modelo mucho más complejo que el que conocimos del peronismo posterior al 75.
1: Sí, claro.
0: ¿Sí? Otro modelo. Y con lo que decía con respecto a las obras sociales de los afiliados jubilados, bueno, sí, es cierto, pero bueno, hay que hacer intervenir un abogado, tener que conseguir interponer un recurso de amparo,
1: sí, claro,
0: que te dé pelota un juez, y luego de que ocurre todo eso, seguramente te van a dar la razón. Y después vas a caer en otro problema, que es que por ahí el sindicato le dicen que tiene que ayudarte, pero no tiene los medios para hacerlo.
1: No, total.
0: Que es una realidad efectiva. Digo, esto no es que lo hacen simplemente porque son macabros seres humanos que quieren expulsar a los jubilados del sistema de salud construido por los espacios sindicales, sino justamente porque hay una crisis estructural en la República Argentina que tiene que ver con la administración de los fondos de las obras sociales y la, de alguna manera, solvencia de los sindicatos.

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0: 38-32. Acá estamos meta bailecito canchero. Paraguay y Francia siguen 0-0.
1: Aguante, Paraguay, aguante.
2: Si esto fuera un Late Night Show, seríamos Conan O'Brien con José Cornejo.
0: ¿Y ya te incluía?
2: No, vos podés ser quien vos quieras, reina. No, pues te digo,
1: ¿qué serías?
0: Nadie, yo me quiero ir a mi casa.
1: ¿Qué sería? Lo mismo que sería.
0: Pero yo tengo ganas de irme a mi casa. No, el tema mundial me tiene totalmente conectada con esa secuencia. O sea,
2: y lo que pasa es que son partidazo. Vos sí,
1: tienes Connecticut.
0: Connecticut.
2: Sí, sí, sí.
0: Tiene Connecticut.
2: Alabama, Massachusetts.
0: Ay, Dios, no se puede con esta gente. Vámonos a poner un poco serios. Ya estamos en comunicación con el señor Enrique de la Calle, periodista de la agencia Pocurondo. Hola, Enrique, ¿cómo estás?
3: ¿Cómo andan? ¿Todo bien?
0: Bien, ¿vos?
3: Muy bien, muy bien. Mirando Francia-Paraguay.
0: Mirando Francia-Paraguay, te vamos a sacar un ratito porque tenemos ganas de pensar un poquito qué es lo que está pasando con la interna del peronismo. ¿Qué tenemos que hacer? ¿Para dónde tenemos que mirar? ¿Qué es lo que se está hablando de la interna del peronismo? ¿Qué pensás?
3: Primero, para mí, el primer dato de la interna del peronismo, para mí es que estamos en año par, buena parte del peronismo no gobierna, un pedazo sí gobierna provincia de Buenos Aires, y supongo que es un actor sobre el cual pivotaríamos en el debate, el resto no, y estamos en año par. Entonces hay algo de esta tensión que se vive en el peronismo,
0: sí,
3: sobre todo la tensión entre un sector del kirchnerismo, el cristinismo, para llamarlo de alguna manera, y el sector de Kicillof, me parece que tiene que ver con eso. Hay pocos riesgos y costos. Hay costos en hacer lo que se está haciendo, pero en el sentido de que hoy no hay una disputa electoral, hoy los votos no se ponen en juego, entonces me parece que son tensiones propias de este año, que se está preparando la cancha para lo que va a ser el partido, digamos, para hablar en términos futbolísticos, que será el año que viene.
1: Tensiones que cómo se van a resolver, Enrique de la Calle.
3: Tensiones.
0: Futurología.
3: Eso para mí va a primar la lógica de la unidad. No sé si por suerte o lamentablemente, pero va a primar para mí la lógica de la unidad. Hay un esquema que da la sensación que el peronismo está en ese esquema. Es una unidad medio atada con alambre que reúne a determinados sectores del peronismo, que a otros sectores del peronismo los aleja. Da la sensación que los aleja hoy por tiempo indeterminado, no sé, el peronismo cordobés, ¿qué interés tiene de participar en esta discusión? Hoy pareciera que poca,
0: claro.
3: Entonces en esta misma dinámica me parece que ese peronismo va a seguir quedando afuera. Yo creo que hay algunos compañeros que piensan que no, que toda esta tensión que hay, esta amenaza de vamos a dos listas, es real. Esta vez sí va en serio. Yo creo que va a terminar primando la lógica de la unidad. Me parece que hoy lo que quiere hacer un sector, el que conduce Máximo Kirchner, es tratar de ponerle algún tipo de condicionamiento a Kicillof, que hoy parece que se está viendo como el principal candidato de ese sector ampliado del peronismo.
2: Enrique, dos cosas. Pablo Ibáñez, el periodista que suele seguir bastante la interna del peronismo, el otro día comentó primero que él tenía información que Cristina decía que Axel, más allá de que se esté peleando con la Cámpora, era su candidato. Automáticamente, unos días después, el mismo Pablo Ibáñez dijo: tengo que decir que me llegó un mensaje, que nunca me había pasado algo como esto, que por primera vez me dijo, lo único que te quiere hacer llegar Cristina es que Axel no es su candidato. Y lo tuvo que desmentir. Digo, lo desmiento porque me lo hizo llegar directamente ella, no es mi candidato.
1: No, y además Pablo, que es un periodista súper serio.
2: Sí, claro, sí, por claro. Supuesto. Y después Axel Kicillof visitó el programa de Gustavo Silvestre, donde está también Pablo Ibáñez, y en un momento determinado de la charla, que fue muy larga, le dijeron, bueno, Axel, pero hay divisiones en el peronismo. El gobierno quiere sacar las PASO. ¿Cómo van a hacer? Y Axel dijo, dos maneras. O vamos a una PASO, y si no, haremos una interna en el PJ. A mí me pareció, la primera vez que escucho tanto a Cristina a través de Pablo Ibáñez como a Kicillof directamente, blanquear la posibilidad de que hay dos veredas distintas. ¿Qué opinión te merece eso?

0: misma línea que traías? ¿O viste alguna vez declaraciones así?
1: No, eso te lo reconozco, sobre todo la declaración de Kicillof, pero me parece que en este juego, que a mi entender es parte del truco típico, ¿no?, de este año, donde como falta tanto para que termine el 2026, el año que viene a haber elecciones, este es un buen año para decirnos cosas. Yo lo enmarco.
2: Quique, ¿vos ves como algo bueno que el peronismo se boxee este año, al máximo?
1: Yo creo que sí. Para mí, a mí me gustaría que, si vos me pedís a mí qué querría, que se boxeen y que esto que también se está diciendo, que se discutan algunas cosas con más seriedad sobre cuál va a ser el rumbo que el peronismo le quiere dar al país, qué pensamos de algunas cuestiones como, che, la salida económica de la Argentina, ¿es vía exportaciones, vía mercado interno? Si es vía mercado interno, bueno, ¿qué balance hacemos de que la última vez que fuimos por mercado interno, la experiencia dual de Kirchner-Cristina, terminamos en una restricción que es tan clásica como es la restricción externa? Bueno, claro. ¿Cómo la superaríamos en este contexto? Me parece que estaría bueno la discusión sobre el superávit fiscal, sobre la cuestión fiscal. Bueno, me gustaría que se dieran algún otro tipo de discusiones, pero yo creo que este es un año para que todos los que somos peronistas, todos los panperonismo, saliésemos a la cancha a discutir. Eso me parece que está bien, porque es lógico además. El año que viene se supone que es año electoral, donde vos tendrías que ya pensar en lógica electoral qué es lo que más te conviene ya para ganar una elección. Me parece que el mensaje de Kicillof fue el de con condicionamientos nada. Me parece que ese fue el mensaje que él le propone al otro sector de unidad, sí, porque creo que lo dijo en esa entrevista, pero sin condicionamientos. Porque hay otra experiencia que ahí está bien que el peronismo la mire con atención, que es la experiencia de Alberto Fernández.
3: Claro.
1: Un caso de un candidato puesto por la gran electora, Cristina Kirchner, que terminó mal, porque después esa persona llega a la presidencia y el sector que supuestamente puso la mayor cantidad de votos y considera que ese presidente tiene que ser un presidente propio, un presidente que más o menos haga lo que esa gran electora claro, decidió. Y ahí hay un cortocircuito que es muy complejo luego de resolver. Me parece que Kicillof, el mensaje que quiere dar, yo ese esquema no lo acepto. Entonces, si quieren repetir ese esquema no lo acepto. Vayamos a la PASO.
0: Quique, vos planteabas una discusión, digamos, esta idea de, bueno, diferencias sobre cómo encarar lo económico que podrían marcar las tendencias adentro del peronismo. Sin embargo, nada, una lectura medio maniquea podría decir, bueno, Kicillof sería el pro chino y, no sé, el Moreno un más pro industria nacional, Trump. Sin embargo, la Cámpora mandó hace menos de 3 semanas a una gran delegación de cuadros medios del PJ y estrictamente propios a China. Entonces, es más difícil entender qué enfoque realmente se está oponiendo. Parece que es una cuestión más de quién ocupa la centralidad, más que del enfoque sobre cómo encarar la economía.
1: Suscribo totalmente. No veo con claridad que el sector de la Cámpora, Máximo Kirchner, sea, no sé, pro-norteamericano. Habría que suavizar la idea de pro-norteamericano, pero la idea de pensar América para los americanos, que es la línea de Guillermo Moreno, yo no veo con tanta claridad que esa fuera la línea de la Cámpora, bajo ningún contexto, y menos que pudieran construir un discurso público en torno a una especie de alianza con Estados Unidos, porque hay algo, ¿no?, de una conformación nacional popular de izquierda que es difícil de conciliar con ese planteo. Lo podrían llegar a hacer, pero es difícil que construyan un discurso desde ese lugar. A la misma Cristina ha tenido reuniones con enviados de Estados Unidos. Mucha de la agenda que establecía Estados Unidos, Argentina ya la había aceptado pre-Milei. Recuerden el tema de las centrales nucleares, sí, el puerto en Tierra del Fuego. Ya Argentina había aceptado algunos de los planteos que Estados Unidos traía antes de este segundo Trump. Yo no lo veo con tan claridad que ese sea el debate en el peronismo. Y si vos me apurás, tampoco lo tengo tan claro que sea en el mileísmo, porque el mileísmo es un acuerdo geopolítico con Estados Unidos y económico con los chinos. Porque hoy

0: los actores económicos y la política económica argentina, uno podría decir en términos de Moreno, es pro-China. La apertura de importaciones es más pro-China que pro-norteamericana. Hay algunos acuerdos ahora en materia nuclear con algunas empresas norteamericanas, pero muchas de las cosas que se discutieron en torno a Techín, por ejemplo, son empresas vinculadas a China. Milei también es complejo en la relación que establece con Estados Unidos y China. Me parece que tampoco es tan lineal que él fuera el pro-norteamericano cerrado. No, es como, hay como muchas complejidades ahí.
1: Quique, antes de entrar al mundo Milei, que también tiene muchos bemoles, ¿no te parece que, y tratando ya de cerrar el capítulo interno del peronismo, uno de los argumentos que se esgrimen, uno dice, bueno, o tu posición por lo menos es, che, ya que hay visiones distintas, aprovechen este año, que no es electoral, una cosa que también les será escuchado decir a Asís, aprovechen este año, que no es electoral, para discutir, para masijarse, para saldar, o por lo menos que queden claras las posiciones diferentes. Pero esa discusión, ¿no erosiona el voto hacia el peronismo? ¿No ves que se paga un costo, un impuesto por pelearse públicamente?
0: Yo no lo tengo tan claro. Sí creo que, a mí me parece, pero acá, me parece que hay una forma de discutir hoy en el peronismo que para mí mucha sociedad la ve como tramposa. Como, estos son los juegos típicos del peronismo que está discutiendo para ver cómo se acomoda en torno a algo. Yo creería que es al revés, en el sentido de esta forma en la que se están peleando ahora, y si suena a que acá hay ninguna discusión de fondo, o una discusión para, che, ¿cómo nos ordenamos para el reparto de cargos que vendría el año que viene? Porque suponemos que ante la derrota de Milei venimos nosotros de nuevo. Yo creo que ahí sí me parece que, porque me parece que el peronismo tiene que, de cara a la sociedad, hacer un balance y mostrarle a la sociedad que es diferente al gobierno de Alberto. Y ahí, en este debate, me parece que no se está mostrando que se es diferente al gobierno de Alberto, sino que somos más de lo mismo, que seguimos en la dinámica que nos llevó a 2019.
1: ¿Y cómo
0: que buscamos
1: sería
0: la vuelta?
1: ¿Cómo sería? Entiendo, de hecho, hace poco Navarro le advirtió a Axel Kicillof que había un riesgo de albertización. No con exactamente los mismos argumentos, pero parecido. Ahora, ¿cómo sería un debate entre las fracciones del peronismo sincero que le permitiera a la sociedad decir, che, no están peleando por los carguitos, sino que de verdad hay una discusión, quizás hasta enriquecedora, en torno a un proyecto de país? ¿Cómo debería darse ese debate?
0: Y bueno, me parece que hay que agarrar parte de la agenda que nos trae Milei, y discutirla. Si vamos, digo, por ejemplo, inflación. El peronismo tiene que plantear con muchísima claridad que inflación es un problemón, claro, y que resolver la inflación es algo importantísimo. Y ahí uno podría seguir diciendo, bueno, ¿cuáles son las causas de la inflación? Y tratar de argumentar si es la cuestión fiscal, ¿de qué modo uno va a lograr el equilibrio fiscal? ¿Si equilibrio fiscal es importante o no es importante? Si es importante la cuestión de los dólares, ¿cómo vamos a exportar más? Si vamos a hacer mercado internista, porque la cuestión del empleo, creemos que una parte de la cuestión del empleo está muy vinculada al mercado interno, ¿cómo logramos que eso no termine en el cuello de botella? No sé, hay cuestiones que, por supuesto, que construir el discurso público en torno a estas cosas no es tan sencillo, pero me parece que hay ahí una agenda que Milei nos trae, che, inflación es un problemón, y yo la ataco, y yo le pongo mucho énfasis a atacarla, con algunos resultados, pero algunos resultados hay, y ahí el peronismo está, incluso a veces pareciera como, al cuestionar la política del gobierno, cuestionar que, parecemos que estamos diciendo, bueno, che, tampoco es tan grave tener inflación.
1: Claro, porque ¿no? somos entonces, una fuerza inflacionista.
0: Tal cual, con la cuestión fiscal pasa algo parecido. Yo entiendo que hay algunos compañeros que plantean que no hay ningún tema con lo fiscal, que la cuestión es en definitiva los dólares que vos tenés en el Banco Central, y ahí tenemos un grave problema, porque me parece que la sociedad vio como que hay algo de un desmanejo en las cuentas públicas que te llevan a problemas de inflación. Entonces, por lo menos, si ese no es nuestra explicación, hay que ir con mayor claridad hacia la sociedad. Porque lo que hoy pareciera que nosotros le queremos dar es lo que ya le dimos. y lo que ya le dimos a la sociedad lo evalúa que está mal. Entonces, me parece que ahí no sé cómo lo vamos a destrabar eso.
2: Quique, te traigo de vuelta para atrás con la intervención que hiciste hace un rato, que dijiste la sociedad un poco ve algo de trampa en esta discusión de la interna. Y te lo llevo a un punto. Todo el tiempo uno que está al tanto de los radiopasillos, de las discusiones que hay, de la interna, todo el tiempo parece que se va a través de esta Guerra Fría tocar justo, va a haber una crisis de los misiles, ¿no? La última islita más pequeña va a desatar al final la gran conflagración determinante. Pero después uno analiza las cosas y ni Kicillof, por ejemplo, echa a los ministros de la Cámpora, ni tampoco la Cámpora se va del gobierno. Termina todo estando en un juego de posiciones, de ajedrez muy enfriado, en el que nadie hace mucho más que decir algo en voz alta del otro, y hasta ahí llega. Digo, de repente hay un movimiento, un corrimiento de un director en un ministerio y se interpreta como la gran, ¿viste? Claro. Algo terrible. Después no termina pasando nada y de alguna manera se crea una situación, creo que la albertización que describías vos, y decime si compartís o no, justamente es esto, una etapa en la que, como no queremos que se termine de pudrir del todo, no cambiamos ni tomamos ninguna definición de fondo sobre nada, y todo termina quedando como estaba, y las peleas nunca se dan, y la discusión de fondo no queda nunca saldada.
0: Porque me parece que el peronismo tiene como dos velocidades, ¿no? Hay una que me parece...
3: ¿Vos lo ves con velocidades? Yo lo veo como medio como que está en punto
0: corto. No, saco la parte de velocidades. Ah, hay como dos sentidos comunes. Sí, porque capaz que le da cierta cosa de optimismo al
3: debate. No estamos optimistas. No.
0: Hay algo, ¿viste? Hay un sentido común. El peronismo, ¿qué es? Si esto fracasa... y hay un consenso de que la economía empieza a mostrar cosas muy complejas, la cuestión de los ingresos, del empleo, muchísima gente, la imagen negativa del gobierno, esta idea de, che, esto va a fracasar, por defecto la pelota viene a nuestro lado, ¿no? Como medio automático. Entonces, es como, por un lado, che, no hagamos demasiadas olas porque esto se va a acabar. Y vamos a venir nosotros porque o son ellos o somos nosotros. Y pero al mismo tiempo un sector dice, che, pero pará, si viene de nuestro lado, tenemos que codearnos un poquitito para estar lo más cerca de liderar eso que se viene, y si ya aceptamos que no vamos a liderarlo, bueno, estar bien cerquita del que lo va a liderar, obligarlo al que va a liderar a que venga y se siente con nosotros, nos escuche, bla, bla, bla. Por eso pasa, y me parece que ahí está eso que contaba Rodri, se da una cosa doble donde se ve venir la posibilidad de volver al poder y al mismo tiempo se quiere tensar para que esa llegada al poder te encuentre en el mejor lugar posible. Y me parece que en esa está el peronismo, que para mí es una mirada muy optimista y muy cómoda, e incluso viendo el fenómeno Milei, uno podría decir, vino Macri, vino Alberto, fracasó Alberto, la sociedad no fue a Macri, ¿eh? La sociedad no fue al PRO, fue a uno no peronista distinto. Yo creo que ese alerta, esa banderita amarilla, hay que tenerla mirarla con cuidado, porque puede ser que la gente diga, bueno, esta opción de derecha no. Ahora, no necesariamente es volver al frente de todo, a una versión peronista tal cual la pensamos nosotros hasta acá. Claro. Porque la sociedad después de Macri, del fracaso de Macri, que lo evaluó como un fracaso, al día de hoy Macri no recupera en la imagen positiva, a pesar que ahora lo están haciendo circular por algunos streamings cancheros.
1: ¿No te da un poco de vergüencita cuando se quiere hacer el pibe flama, el buenardo?
3: Igual me enganché mirándolo.
1: Es raro.
3: Me gustó que
1: salieran
3: patas a la calle.
1: Llevó el otro día a un streamer a hacer yoga con él.
3: Sí, me gustó, lo miré.
0: Me parece que hay un sector que cree que ante la crisis de Milei puede ser una salida por derecha, pero más, no sé, cómo decirlo, más canchera.
3: Yo no, pero Macri no es opción, me parece.
0: Me parece que no es opción Macri. Yo creo que si habría que mirar esa salida es Bullrich.
3: Claro.
0: Que ella sí tiene.
3: Está como más allá de lo gracioso, digamos, de esta entrevista que le hizo este streaming, que este streamer que está claro, digamos, que lo hizo, que se está haciendo para mostrarse, y están saliendo algunas cositas comunicacionales de Macri para mostrarse. Pero sí me parece que nadie votaría a un tipo que se muestra de esa manera, básicamente, donde sale en patas haciendo yoga y la hija se le ríe y hace memes con su cara, digamos. Es un montonazo, digamos. No me parece que esté sumando.
0: Sí. Y para mí la sociedad a veces da la vuelta a la página, ¿eh?
3: Sí,
0: y,
3: claro.
0: Y dice, bueno, está todo bien o todo mal, pero ya está. Yo creo que vale para Alberto, vale para Macri, yo creo que también vale para Cristina, ¿eh? A veces la sociedad da vuelta a la página. Entonces, hay que tener cuidado con pensar que automáticamente es una pelotita que va de un lado para el otro.
3: Claro.
0: Me parece que el peronismo tiene que hacer, yo no tampoco tengo la solución, pero tiene que hacer mucho esfuerzo para que todo no se parezca a exactamente la misma estrategia, la misma narrativa, el mismo discurso que el peronismo tuvo para 2019. Incluso hoy hay una...
1: Quique, por sí o por sí. No, lo que está haciendo el peronismo hasta hoy, ¿te lo lleva a la gente a pensar en Alberto, sí o no?
0: Sí, si es por sí por no, sí. Yo veo hoy el peronismo y digo, bueno, frente de todos. No veo algo muy distinto a frente de todo a la estrategia previa al 2019. Incluso una narrativa antiajuste que se queda medio ahí. ¿Qué seríamos nosotros como un posible nuevo gobierno? Bueno, el antiajuste, lo que no es este gobierno. Y me parece que la sociedad quiere una vuelta de tuerca. Por eso votó, por eso le toleró, vamos a ver si le sigue tolerando, pero le toleró por lo menos 2 años mucho ajuste a Milei. Entonces hay algo ahí que la sociedad, hay algo de eso que aceptaba como, che, acá hay un problema grave, te concedo que esto había que hacerlo para bajar la inflación, porque entiendo que ese es el gran problema. ¿Y el peronismo qué te está diciendo de qué haría si vuelve al gobierno?
3: No, es anti-Milei, digamos.
0: Lo que ya hicimos.
3: Pero me parece que ahí sí hay un problema de comunicación que siempre lo tuvimos, que es no poder construir propuestas, digamos. Hay algo ahí que nosotros venimos viendo en las últimas entrevistas, que lo charlamos en estos últimos días, que es como, bueno... se piensa, o sea, pensar la lógica de los trabajadores de plataformas digitales, la situación de endeudamiento, digo, hay algunos funcionarios en la provincia de Buenos Aires que están pensando como una lógica de, bueno, invitar a la sociedad a pensar otros temas que no sean solamente, en contra de lo que está haciendo Milei, o sea, más Estado. Bueno, no es solamente más Estado, sino es una lógica de pensar alguna propuesta, digamos. Me parece que ahí es donde el peronismo tiene que aportar. Para no quedarse en esa imagen de Alberto Fernández, digamos, ¿no? Uh-huh. Y, Quique, ¿cómo ves a la interna mileísta? ¿Cómo ves La Libertad Avanza en esta situación, digamos, con todo lo que pasó con Adorni? ¿Cómo la llegada de Santilli?
0: La Libertad Avanza para mí es mucho más pragmática, muchísimo más pragmática de lo que tal vez aceptamos. Y vale para lo que decíamos antes de la economía, y de la economía y de la política. Es un gobierno pro-norteamericano. Es un gobierno pro-norteamericano en muchos aspectos. Hay otros aspectos, la economía, algunos actores económicos, las inversiones que llegan, uno ve el RIGI, cuáles son la nacionalidad de las empresas que se meten en el RIGI. Es complejo el gobierno, es un gobierno pragmático, por lo visto la relación con Trump le ha permitido ese pragmatismo, sí. No lo han apurado en ese frente. Por lo visto los norteamericanos tienen algunos temas que le son muy urgentes y otros que por lo visto dejan hacer, y eso lo ha aprovechado Milei, y vale también para su gestión y para su política. Uno ve quién maneja la economía, y esto toca a Puto, que no es un libertario, no tiene concepción anarcocapitalista.
3: No, claro.
0: Claro, en seguridad pusieron a quién, a Bullrich, que era más o menos la mujer que se ocupaba de la seguridad en Argentina en los gobiernos de derecha hace mucho tiempo. Ahora ponen en el Ministerio de Interior un tipo como Santilli.
1: A propósito de toda la enumeración que estás haciendo, una de las voces más editoriales, más principales de esta radio, que es Ernesto Tenenbaum, lo que dice es, se terminó la revolución libertaria, se terminó el proyecto anarcocapitalista, hoy lo que hay es un macrismo 2.0. Un pro, digamos, es un pro con mi ley de Frondan. ¿Eso vos lo compartís?
0: Sí, totalmente. Pasa que uno dice, si es el pro, sería, bueno... el proyecto de Macri. Y lo que pasa es que el PRO el PRO tenía tantas cosas adentro, porque el PRO también tenía sectores progres. Uno claro. tiene que pensar que el primer ministro de Economía del PRO, ¿quién fue? Pragay, un tipo que en algún momento hacía campaña con Victoria Donda, ¿no? Y que estaba muy cerca del socialismo santafesino. El primer macrismo

0: era una cosa muy amplia. Es el macrismo que le gana a Cristina, entonces era otra Argentina también. Este, si se quiere, es un PRO 2.0, pero del PRO, si se quiere, del libro de Macri. Claro. Donde Macri es como muy autocrítico de lo que tuvo que negociar con otro sector y en eso su gobierno quedó como medio entrampado, ¿no? Esta idea de, che, el segundo tiempo tenemos que ir por todo, tenemos que hacer mucho más ajustes, menos Estado, más desregulaciones. Es el 2.0 de ese Macri, ¿no? Del Macri de Larreta, de tal vez Vidal, sino capaz que el Macri más auténtico, ¿no? Pero no de ese primer PRO. Pero sí, yo creo que es, hay un sector de la Argentina, de establishment, que quieren esa Argentina, y que están discutiendo esa Argentina, uno podría decir, hace muchísimos años, claro, de la dictadura para acá. Están discutiendo esa Argentina. Y lo que pasa es que esa Argentina, como la nuestra a veces choca con la restricción externa, esa choca con la restricción interna.
1: Claro.
0: Porque es una Argentina para pocos, y ahí la vamos a ver. Y esperemos que no lo destrabe eso Milei, es decir, que no se acepte que Argentina tiene que tener 20% de personas trabajando con salarios altísimos y muy buenos, y el 80% sobreviviendo manejando Uber. Uno tiende a pensar que toda la resistencia de concepción peronista va contra esa historia. Bueno, esperemos que no nos terminen ganando, digamos.
1: Quique, te agradecemos mucho tu paso por Más o Menos Bien, te mandamos un abrazo enorme y te vamos a tener a tiro para estos análisis políticos, para que nos ayudes a ordenar un poco esta esfera política del peronismo y de la Libertad Avanza. Te mandamos un abrazo.
0: Un gran abrazo para ustedes tres.
1: Lo escuchábamos a Enrique de la Calle, periodista de la agencia Pacurondo y gran hacedor de análisis económicos, políticos, que nos ayuda a entender un poco el panorama. Nos vamos a una tandita y ya volvemos.
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1: 19.06, seguimos en Más o menos bien. Una Más o menos bien bailado. Para quienes están en YouTube, nos pueden ver bailoteando en YouTube. Recuerden nuestros oyentes que se pueden comunicar al 11 53 79 89 90, que nos mandan sus audios. Yo quiero, a mí me gustaría algún día que hagamos, acá produciendo en vivo, un ida y vuelta más largo con nuestros oyentes sobre la interna. Porque una vez piensa que están todos igual.
2: No, piensa que le importa a mucha gente.
1: A mucha gente, y en realidad no le importa. No le importa a nadie, capaz, lo de la interna. A mí me gustaría que nuestros oyentes nos manden mensajitos, a ver qué piensan de lo que estuvimos charlando con Enrique de la Calle hace un ratito, a ver cómo la ven, a ver qué es lo que sienten, qué es lo que pasa, qué les acontece, qué les surge del cuerpito.
2: A mí me escribió Walter de Paso del Rey, me dijo, no es que hay una interna, hay un sector que ataca a otro sector.
1: Mira, bueno, sí, también.
3: Es así.
1: Pero
3: en algún lugar se tiene que resolver eso.
1: Claro. Y claro, sí. O sea, como que lo que pasa en general es que esto es una familia.
3: Sí,
1: hay alguien que está atacando a otro y hay que sentarse a hablar en una familia un domingo sin vino, porque
2: eso hay que echar a los pibes de la casa. Así le váyanse a alquilar algo, ya está.
1: Sí, ya está, sacarlo.
2: Cortar el cordón.
1: Con una escoba.
2: El cordón.
1: Con una escoba, juntar. O la famosa de te junto todos tus petates en una bolsa y te los pongo en la puerta.
2: Empaca tus armiños.
1: Lo de las petatas.
3: Yo tengo un debate, porque hace poco hablaba con un compañero también, referente del kicillofismo, para llamarlo de alguna forma.
1: A ver.
3: Y yo le decía, che, pero la gente parece que le chupa un huevo. La verdad, la discusión interna le chupa un huevo. No,
2: con todo respeto por esta
1: pregunta.
3: Además, con todo respeto, matémonos a piña, porque no tiene efecto electoral, porque a la gente no le importa.
1: No le importa, claro.
3: Y sí, está bien, pero yo cada vez que voy a una charla, me invitan, o cualquier compañero referente al cual tengo un diálogo, enseguida me saca el tema de la interna. Entonces, o tenemos una militancia medio totalmente desconectada.
2: Una militancia baitera tenemos.
3: Claro,
2: quiere baitear.
3: Que habla en su esto que hablaba Rodri la otra vez, cada uno hablando en su segmento. Entonces, una militancia que está en su gueto y que habla cosas que al resto de la sociedad no le importa, que puede ser que esté pasando, porque
1: sí,
3: así,
1: claro.
3: Así funcionan las redes sociales hoy.
2: Eso explicaría por qué no votan al peronismo la mayoría de las personas.
3: Claro.
1: Los cansamos.
3: O en verdad sí hay algo que le despierta algún interés. Mi vieja me pregunta, dice, che, la Cámpora está atacando a Kicillof. O sea, 2x3 me hacen preguntas. O sea, algo sí. Le llega a la sociedad.
2: Algo permea de todo esto, sí, claro. Eso es cierto.
1: Y es que es raro, digamos. Es como, che, estuvimos juntos durante un montón de tiempo y ahora nos estamos recontrarretorteando.
2: Es como, claro, como cuando las peleas con un ex nos quisimos tanto y ahora me decís esto.
3: No eran lo mismo.
2: Claro, sí.
1: Y bueno, pero es que un poco es como lo que charlábamos un poco con Quique. Cuando vos no planteás cuál es tu diferencia, por ejemplo, económica. No, nosotros queremos que sea con China. Ah, no, nosotros queremos que sea con Estados Unidos. Yo estoy diciendo una pavada.
3: ¿Qué vas a hacer con la inflación?
1: ¿Qué vas a hacer con la inflación? No, nosotros tal
2: tenerla.
1: Cosa. No, ustedes no. Claro, sí. No, no tenerla. Yo no la quiero, gracias.
3: 30 puntos me parece razonable.
1: Sí, claro. Como la discusión no es esa, es como, che, ¿qué pasa? ¿Por qué no nos podemos creer más? O sea, si tú y nos quisimos tanto.
2: No, y aparte, yo medio que lo tengo resuelto, por eso siempre lo digo, es muy fácil de explicar la interna, pero bueno, no sé si estamos preparados para escucharla, ¿no? Que es.
1: No está.
2: No hay una diferencia de modelos económicos, a priori. El único que tiene una diferencia más marcada, diría con todos los demás, es Moreno, porque claro. Ni siquiera la Cámpora. Sí. Piensa lo mismo que Moreno. Acá lo que está pasando es que hay una transición, ¿sí? De una hegemonía fuerte a una hegemonía que está abierta, nueva, que puede ser o no, y eso a quienes detentaron esa hegemonía hasta el último tiempo les molesta, y a quienes la quieren discutir no les molesta, le viene bien, pero les molesta que también los discutan, y se está dando un proceso de transición. Es una lógica de transicional medio obvia, que le ocurrió a Dualde con Néstor Kirchner, que le ocurrió a Menem con Dualde, bueno, que
3: acá se lo con Menem.
2: Exactamente, que no pudimos verla en el kirchnerismo porque al ser el matrimonio Kirchner justamente un movimiento conducido por dos figuras, podían garantizar una alternancia que le diera un poquito más de proyección en el tiempo a la construcción política.
1: Tengo audio.
4: Hola muchachos, les habla Jorge de Aedo.
1: ¿Qué haces, Jorge?
4: Me parece que ustedes son jóvenes, no se dan cuenta. El peronismo murió hace más de 50 años con la muerte de Perón.
1: Ah.
4: Todo lo que queda es una agencia colocadora de puestos en el Estado.
1: No,
4: y la gente, el pueblo, lo que ve que el que se engancha un laburito en el Estado se salva, no, a costa no del pasando. Resto. Por eso nadie los quiere y ver, nadie los va a volver a votar algo y votan una basura como Milei.
2: Sí,
4: cualquier cosa con tal de no votar a tipos que han vivido a costa del pueblo. Saludos.
2: Saludos.
1: Un saludo, Jorge
2: Daedo.
1: Algo eso hay, ya no está pasando. O sea, no ahora hay nadie. No, claro, no hay nadie que.
2: Ya
1: que
2: casi
1: que
2: nadie vive el Estado.
1: No, claro. Nadie vive de nada.
2: Salvo los 10 que están con Milei, de los demás.
3: Yo tengo idea, Jorge, que hoy un salario del Estado puede ser 800 lucas.
1: Sí, un poquito, con suerte. Un poquito menos también. No, es verdad, igual lo que pasa, hubo como toda una lógica ahí de me parece que también construida y mal construida de nuestro lado.
2: Hay gente, vamos a tomar lo que dice Jorge, para no ser reactivos totalmente, hay un montón de gente que a costa de la política, de la militancia del Estado, se ha hecho millonaria, ahora están circulando estos videos de Martín Insaurralde.
3: Por supuesto.
2: Eso es gravísimo, eso existe, no es que no existe, es una verdad. Hay sectores de la política que se aprovechan justamente del Estado y de la política en sí misma para ascender socialmente en términos económicos. Bueno, pero eso no explica la generalidad de todo lo que pasa.
3: Y después estamos todos nosotros acá, que estamos gratis.
1: No, claro,
3: por amor al arte.
1: Por amor al arte. Dice Teresa, un oyente. Hola, bonitos, bonitas.
2: Mirá.
3: Joven, bonito.
1: Ay, estamos como queremos. En relación a la interna del peronismo, creo que la Cámpora, Máximo y Cristina lo atacan permanentemente a Kicillof. El tema de la libertad de Cristina es una jugada para darle la candidatura a Máximo. Es muy mezquino lo que están haciendo. Yo creo en la sinceridad de Axel, yo lo voto, dice Teresa. Te mandamos un beso, Teresa.
2: Está muy politizada, ¿eh?
1: Teresa muy politizada.
3: Los oyentes de nuestro programa tienen data, como el de también intervino en la columna sindical de Rodri, muy finitos, ¿eh?
1: Muy finitos.
3: Muy ajustados.
2: Precisos.
1: Es gente que sabe que la tiene atada. Pero me parece que es algo que nos va a pasar, que estamos ahí como todos intentando comprender qué es lo que va a salir de esta interna y a dónde va toda esta interna que está viviendo el peronismo. Sí creo que, como decía De la Calle hace un ratito, estamos en un año par, qué lindo que son los años pares, pero también...
3: ¿Son más de los números pares que de los números impares, Luli?
1: Ay, por supuesto, no entiendo por qué. O sea, mira...
2: Se descansa un poco más igual cuando hay elecciones, me parece, ¿no? Más ajetreado el año, hay más saltos económicos, ¿no?
1: No, para mí... No, para
2: cuando
1: mí
2: hay elecciones, digo, ¿no? Cuando
1: sí,
2: no hay.
1: Sí, pero se descansa más.
2: ¿Dijiste? No, se descansa más en estos.
1: Claro, bueno, sí, pero por eso lo que digo, me parece que es importante en este año par que podamos decir, medio rearmarnos, acomodar, fijarse dónde van a ir los lugares en la mesa, bueno, quién lleva la comida, quién pone la bebida.
2: ¿Qué va a pasar con China?
1: ¿Qué va a pasar con China ahí? Y reacomodar. Y el año que viene, bueno, vamos de nuevo. O sea, me parece que este es el momento para charlar.
2: O sea, vos estás del lado de la calle de que, bueno, peleémonos un poquito por lo menos este año, sí, para ver qué pasa el que viene.
1: Y aparte, para mí, en algún momento de la pelea, que ya está expulsando a todo el mundo, digamos, ya está todo el mundo muy cansado de la pelea, de la interna, en algún momento la interna tiene que pasar a un... Yo creo que cuando seamos gobierno tenemos que hacer esto, esto y esto.
2: Y yo tiro otra, algún comentario de... ¿Puedo hacer un comentario mala leche de mala persona? Si te están atacando todo el tiempo, vos tira una piña, loco. Porque te están pegando con... Tira una. Es momento que tiren una. Si no, sí, parece que no termina nunca de resolverse nada, ¿no? Porque uno tiene esa sensación de que hay algo que es inminente, que ya va a llegar, que se va a desatar por el último concejal de Río Tercero y después, en definitiva, no termina ocurriendo nada y es medio vergonzoso, ¿no?
1: Audio.
5: Hola, soy Alejandro. Sí. El problema es que Kicillof hace mileísmo con buenos modales.
2: Ah, mira.
5: Ante una restricción presupuestaria que supuestamente lo perjudica a Milei, el tipo decide recortar a docentes, jubilados de la provincia. O sea, es una realidad. Un docente está cobrando 800.000 pesos por mes por decisión de Kicillof. Es una realidad. Cuando cambien eso y alguien proponga algo distinto, supongo que la gente que acompañó el proyecto kirchnerista lo va a apoyar, pero mientras proponga lo mismo...
1: Y bueno, está difícil. Me parece que también hay una encerrona en la provincia de Buenos Aires...
3: Sí, el recorte de recursos es real.
1: Es real,
3: ¿no?
1: Digamos.
3: Eso no lo inventó Kicillof.
1: Sí, no,
3: después,
1: claro,
3: es cierto que hay los docentes de turno de 4 horas ganan 800 lucas. Le acabo de decir recién hacia un minuto.
1: Voy a actualizar. Paraguay está empatándole con bastante bastante bien.
2: Bastante pericia.
1: Bastante pericia, bastante impronta. A una Francia que...
2: Una Francia que está recurriendo a usar parte del cuerpo que no se puede usar para jugar al fútbol, como las manos, por ejemplo.
1: Por ejemplo.
3: Mbappé confundió handball.
2: Sí.
1: Bueno, son cosas que pasan. Gente joven se piensa que puede renovar el tema del fútbol y qué sé yo. Nos vamos a ir a un temita y ya volvemos.

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1: Paraguay sigue empatando 0-0 con Francia. Le seguimos acá de frente, mantecada, aguantándole a los paraguayos, a nuestros queridos hermanos paraguayos. Pero este es el momento del editorial de José Cornejo y la alineación de patitos.
2: La alineación de los patitos y la alineación de los equipos en los mundiales. Como decía con mucha sabiduría recién Luis Misueiro, nos pasa que ahora estamos bancando a Paraguay y hay una tradición en el fútbol argentino que no es común en todos lados, que siempre nos ponemos del lado del más débil. Incluso ayer en el partido con Cabo Verde hubo mucha gente que le costaba hinchar por Argentina porque leía esta vulnerabilidad de Cabo Verde y nuestra sensibilidad para ponernos del lado del más débil. Quiero decir que esto que nos pasa a los argentinos es porque también tenemos una responsabilidad en el deporte rey, el fútbol. Tenemos una responsabilidad histórica. Somos el país más antiimperialista. Bueno, ¿por qué? Es difícil no explicarlo si no vamos a ese gran partido que Diego Maradona le gana a los ingleses 2-0 en 1986. La selección argentina, pero con Diego a la cabeza, 4 años después de la Guerra Malvinas. Es Argentina un país que ha sido atacado, ha sido agredido por los poderosos, específicamente por los ingleses, que al día de hoy siguen ocupando una parte del territorio argentino, nuestras amadas Islas Malvinas. Y claro, en ese partido pasan dos cosas. El gol del siglo, ese gol tan importante que Diego le hace a los ingleses, considerado por muchos, casi diría que hay un consenso absoluto de que es el gran gol de los mundiales, de la historia. Pero también ese gol con la mano que los argentinos también festejamos y reivindicamos. ¿Por qué reivindicamos un gol a priori ilícito, digamos, por fuera de las reglas? Porque se hace contra un poderoso y sabemos de las maldades que los ingleses nos han hecho los argentinos y en todo el mundo. Por eso, ganar a los poderosos se les gana como se les puede ganar, como podemos ganar con los débiles, que es usando al máximo todas nuestras posibilidades. Y en ese marco, Argentina, que ha sido el gran domador de Inglaterra, que es como la imagen pura de los equipos imperialistas, por eso están odiados. Miren, busquen en YouTube cuál es el equipo más odiado, es Inglaterra. Y cuál es el equipo más domador de los ingleses, los argentinos. Por eso mismo tenemos una gran responsabilidad histórica, que es, somos el país débil, el país chico, el país del tercer mundo, que logra derrotar a los poderosos, que le gana finales del mundo, que derrotó recientemente a los franceses, que derrotó a los ingleses, que tiene 3 copas del mundo. Es el gran equipo que enfrenta a los poderosos y se jacta de ello. Y en ese marco, claro, no es inocente, nos ha pasado mucho, en esta radio se han hecho varias notas, el amor que tienen otros pueblos del tercer mundo que han sufrido los ingleses por Argentina. Entonces, el caso más famoso reciente es el de Bangladesh, la ex provincia bengalí de los ingleses, que todo el mundo cuando pregunta, ¿cómo puede ser que los bangladesíes sean tan fanáticos de Argentina? Y bueno, por el Mundial del 86, que es el primero que se televisó, el del gol de Maradona a los ingleses. Claro, pero ¿por qué los bangladesíes festejaron tanto el gol de Maradona a los ingleses? Porque los ingleses, y esto no se dice en las entrevistas, no aparece, los ingleses durante la Segunda Guerra Mundial, para financiar el esfuerzo de guerra, exportaron toda la comida de Bangladesh y dejaron una hambruna donde millones de bangladesíes murieron. Y a partir del odio ahí los ingleses, y a partir de ahí la revancha histórica que representa esa victoria de Argentina sobre los ingleses. Y lo mismo el caso de Irlanda, que también la famosa hambruna de Irlanda fue un saqueo de los alimentos que hicieron los ingleses, que en ese momento Irlanda era su colonia. Sacaron los alimentos, murieron de millones, se fueron millones de irlandeses al resto del mundo. De hecho, es el país per cápita que tiene la diáspora más grande en todo el planeta de irlandeses, y por eso aman tanto a Argentina, porque somos aquellos que sí pusimos de rodilla a los ingleses, somos aquellos que derrotamos a los ingleses. Por eso mismo, estimados oyentes, los invito a que más allá de alguna rivalidad divertida que podamos tener con Brasil, con Chile o con México, mañana, cuando Inglaterra juegue contra México, no dudemos en quién tenemos que apoyar y además corrijamos a nuestros vecinos, a nuestros familiares que estén confundidos al respecto.
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0: 19:30, seguimos más o menos bien, seguimos como Paraguay aguantando hasta el final.
1: Está muy cool la música que nos han elegido para esta tarde,
0: hoy
1: muy cool.
0: Carlos Rodríguez hoy está muy bien.
1: No sé si nos merecemos ser tan cool, Carlitos.
0: Rodri, ¿teníamos un mensajito?
1: Tenemos varios mensajes porque hay gente que está...
0: que se pelea.
1: Lee con una precisión quirúrgica la interna que se da, no solo en el peronismo, sino en los oyentes.
2: ¿No podemos invitar a los oyentes que sean parte del peronismo y mandar a algunos peronistas para...?
1: Yo pensé que invitarlos a que se peleen, pero a golpes de puño acá.
0: Acá nomás, adelante nuestro.
1: Adelante nuestro.
0: Yo ese día traigo unos pochoclos.
1: Carlos Leumann dice, perdón, el oyente que se comunicó recién, típico antiperonista.
0: Lo están
1: termina
0: mal,
1: votando cualquier cosa, dice.
0: Típico. Hay penal para Francia.
1: No te puedo creer. Nos dice Carlos también, Pichetto, Moreno, Scioli y compañía, los peronistas amigables tendrían que ser apartados del peronismo por su capacidad de daño. Flaca del 79 dice, me dio pena Cabo Verde, ¿qué nos pasa a los argentinos?
0: No, claro.
1: Y María Marco dice, paremos la mano, por favor.
0: Paremos
1: no
0: la
1: sé,
0: mano.
1: No sé a quién convoca a parar la mano.
2: ¿Cuál mano hay que parar?
0: Por lo pronto,
1: siempre que hago
0: mano.
1: Esto de leer comentarios, me acuerdo del... ¿Se acuerdan del sketch de Capusotto? De pasta de cacas. Fuera caca. Era muy bueno y hacía como diferentes
0: y
1: intervenciones.
0: Y estábamos en esa, sí.
1: Sí, sí.
0: Bueno, ya estamos en el piso con Diego de Charras, vicedecano de la Facultad de Sociales de la Universidad de Buenos Aires. Gracias, Diego, por haber venido, por estar acá.
3: No, gracias a ustedes por la invitación.
0: Estamos, te trajimos en un día que nos compromete a estar mirando para otros lados, pero vamos a hablar un poco sobre la situación de las universidades. Hubo una cautelar, hace unos días que salió la cautelar que obliga al gobierno a cumplir con la ley de financiamiento universitario. ¿Cómo pensás que se va a dar esa situación? ¿Pensás que se va a dar, que se va a cumplir, que el gobierno va a poner algo un poco más por arriba? ¿Qué pensás que cómo se va a dar esto?
3: Bueno, un saludo a la honorable rusticidad paraguaya que viene aguantando y acaba de recibir un penal en contra. Bueno, es difícil hacer pronóstico, lo que sí estaba claro desde el primer momento es que el gobierno iba a tratar de hacer jugar el acuerdo firmado recientemente para acercar la cautelar, hizo una presentación en cámara, la cámara le dijo, bueno, vaya a la primera instancia, imagino que eso va a suceder también, no sabemos qué dirá Cormick al respecto, si se

0: va a sostener el cumplimiento de la cautelar, creo que es lo que correspondería que sucediera.
1: Cormick es el juez de la primera instancia.
0: Para que la audiencia nos entienda, hay como dos andariveles, uno es la cautelar y otro es la cuestión de fondo, que es el cumplimiento de la ley de financiamiento universitario. Entonces, lo que estamos discutiendo de momento es la cautelar, que ordena la aplicación de la ley hasta tanto se defina la cuestión de fondo, pero la cuestión de fondo todavía no tiene sentencia de primera instancia. Entonces, ha habido una ida y vuelta con esa cautelar, con una ratificación en Cámara y luego un rechazo del recurso extraordinario por parte de la Corte que ordena el cumplimiento de esa cautelar. El gobierno tendría que hacerla efectiva. Pero, bueno, digamos, sabemos que en la justicia también talla la política, tallan los poderes fácticos, tallan un montón de elementos, y entonces veremos hasta qué punto la cautelar se cumple. Los aumentos empezaron a cumplir, los aumentos del acuerdo, los salarios que se depositaron en estos días recibieron el aumento, con lo cual se empezó a cumplir el acuerdo.
1: Que además con Milei nunca sabes, porque podés firmar un acuerdo y que igual incumplan.
0: Exactamente, digamos, hay que preguntarle a los gobernadores que vienen planteando una cantidad de incumplimientos incontables, pero bueno, sí se empezó a pagar, y bueno, fue una gran discusión en la comunidad universitaria si había que aceptar el acuerdo o no, que el gobierno iba a intentar con eso hacer caer el cumplimiento de la ley en su totalidad, pero lo que tenemos objetivamente es una ley de la nación. Las leyes de la nación deben cumplirse, y hay una causa presentada por el Consejo Interuniversitario Nacional que, más allá de la cautelar, tiene que seguir también su curso la cuestión de fondo, y la cuestión de fondo es que las leyes en la Argentina se deben cumplir, con lo cual confío en que eso va a suceder más tarde o más temprano.
1: Para entenderlo, digo, entonces, la ley es un acuerdo macro que incluye un montón de fondos que en el acuerdo coyuntural de ahora no estarían incluidos.
0: Sí, porque la ley...
1: ¿Por qué no se caería en la cautelar?
0: Claro, la ley incluye varios aspectos, tiene distintos artículos, entre los cuales están salarios de los trabajadores y las trabajadoras de la universidad, que, para que la audiencia nos entienda, son fundamentalmente docentes y no docentes. Existen en otro artículo las becas estudiantiles. Y después están gastos de funcionamiento, digamos, como todo el sostenimiento económico del sistema universitario. En la cautelar, por las características que tiene este tipo de dispositivo, lo que entra en juego es aquello que afecta a las personas directamente, como son los salarios y las becas. Por ende, la cautelar en principio afecta salarios y becas.
1: Claro, y por eso es una cautelar, porque es lo más urgente, es lo que la gente está perdiendo ahora.
0: Exactamente. No implicaría los gastos de funcionamiento. Ahora, el acuerdo firmado entre rectores y gremios con el gobierno sí incluyó una cantidad de fondos en gastos de funcionamiento y en fondos de hospitales. Okay. Con lo cual, si el gobierno cumpliera, como dice José, o yo, en esta incertidumbre siempre de si se va a cumplir, bueno, hay aspectos que todavía entiendo no se han hecho efectivos de estos fondos, de gastos y de hospitales, que confío en que se cumplirá el acuerdo, pero
1: claro, todavía no lo tengo. Si el gobierno va a pagar, ¿por qué quiere sacar la cautelar? Uh-huh. Si igual va a pagar. Uh-huh.
2: Diego, ¿y cuál es la situación de los trabajadores, no solo docentes y no docentes, pero cuál es también la situación de las universidades en este momento? ¿Por qué se está pidiendo el cumplimiento de la ley, no? Más allá de que es una ley y tiene que cumplirse, digamos. Pero, ¿cuál es la situación? Para describir un poco, para que la oyentada que está ahí del otro lado pueda entender.
0: Bueno, a ver, esto tiene una historia, tiene todo un recorrido que se inicia con la asunción de Javier Milei al gobierno en diciembre del 23, una quita de fondos, en principio, a gran escala a las universidades, un proceso de reclamo que tiene un punto de inflexión el 23 de abril de 2024, es decir, a los 5 meses de asumido Milei, la gran marcha federal universitaria. El gobierno, a partir de esa movilización, retrotrae los recortes en gasto de funcionamiento y da una cantidad de aumentos en ese sentido, pero mantiene pisados los salarios. Entonces, de ahí en adelante, lo que coloquialmente se llama la licuadora, ¿no? Es decir, con unos salarios que no van acompañando el aumento inflacionario, lo que vas teniendo es una pérdida progresiva de poder adquisitivo.
1: Claro, un ajuste dibujado.
0: Exactamente, un ajuste, y ese ajuste lleva ya alrededor del 40 y pico%, lo cual hizo que los trabajadores y las trabajadoras de la universidad hayan perdido prácticamente esto, ¿no?
1: La mitad de su salario.
0: La mitad de su salario. Esto motivó en el 25 también, luego jornadas de protesta, la redacción de un proyecto de ley para que fuera el Parlamento el que obligara al gobierno
2: a cumplir con
0: esos aumentos para por lo menos para que los trabajadores y las trabajadoras empataran a la inflación. Esa ley fue votada, luego fue presentada nuevamente, votada y vetada.
2: Claro.
0: Luego fue presentada nuevamente y ante el veto se ratificó. Se lograron los votos para lo que se llama técnicamente la insistencia. Fue insistida.
1: Se derrotó el veto.
0: Exactamente, se derrotó el veto. Entonces, bueno, en esa circunstancia estamos, y es producto esa ley, no de un capricho de las autoridades, del SIN o de los gremios de universitarios, sino que es producto de una movilización social muy importante que reconoce en la universidad pública una institución central para el funcionamiento de la sociedad democrática argentina desde a lo largo de por lo menos los últimos 100 años, pero con enorme centralidad desde el retorno de la democracia para acá.
3: En el programa venimos estudiando y conversando mucho de los reveses judiciales que tuvo el gobierno en la discusión con los sindicatos por la reforma laboral, bueno, que ahora está plenamente vigente. Pero escuchando tu relato, bueno, parece que ha ocurrido lo mismo. Ha tenido muchos reveses judiciales, muchas respuestas. Todavía, bueno, algunas en suspenso, pero muchas respuestas. ¿Esto les sorprende? ¿Lo esperaban ustedes? ¿A qué se lo atribuyen? ¿A que está mal pensado? ¿Que fue todo un recorte hecho de una forma absolutamente improvisada? ¿O que hay cierta conciencia del sector del Poder Judicial de que no se puede ir en contra de la educación pública gratuita y de calidad?
0: Bueno, a ver, yo creo que los reveses judiciales hay que relativizarlos. Es decir, yo creo que estamos en una situación, o sea, la situación actual de las instituciones democráticas en la Argentina está en una situación, creo que, grave. Estamos discutiendo si cumplimos o no cumplimos una ley. Yo creo que en otro momento histórico sería un escándalo si hubiera una ley que no se cumpliera.
3: La reforma laboral pasa lo mismo.
0: Tuvimos momentos emblemáticos en la historia donde un voto no positivo en el Congreso era presenciado por toda la sociedad argentina, o digamos, hubo distintas cuestiones, pero cuando algo se convertía en ley, se acababa la discusión. Es decir, a nadie se le ocurría no cumplir una norma votada por la mayoría del Parlamento argentino.
3: Se hablaba de la inseguridad jurídica en los medios, ¿no?
0: Exactamente, ¿no? Bueno, hoy tenemos un gobierno que decide no cumplir una cantidad enorme de normas, no solo las recientemente aprobadas, sino muchas anteriores que no se están cumpliendo, y no vemos desesperados ni a referentes del sistema político argentino, ni del sistema judicial, ni de los medios de comunicación, diciendo que la Argentina vive en una inseguridad jurídica alarmante. Sin embargo, yo considero que sí vivimos en una situación alarmante porque hay leyes que no se están cumpliendo, y creo que los reveses judiciales que estamos viendo son pocos y lentos respecto a la gravedad de la situación. Yo creo que a la Corte o a las más altas autoridades judiciales no les queda mucho margen, por ejemplo, para admitir o habilitar el incumplimiento de las leyes. No obstante lo cual, hay una cantidad de formas laberínticas para que los tiempos se dilaten, y probablemente muchos aspectos que hoy están en controversia recién empiecen a tomar forma dentro de un año, cuando estemos ya en unas elecciones nuevamente. Digo, en estos días acaban de bajar como querellantes en la causa de Libra a quienes estaban...
1: Los que perdieron plata, claro, con Libra.
0: Claro, entonces no hay quienes puedan estar siguiendo la causa, además de la fiscalía. Digamos, son situaciones graves, en este caso es la decisión de un juez federal, que es Martín Giorgi, pero bueno, digo, hay una, creo que hay una anomia en el Poder Judicial. Por supuesto que todos sabemos que el Poder Judicial, como otras fuerzas políticas, está atravesada por una cantidad de
3: intereses, de intereses,
0: de factores de poder, etcétera, y que no todo es tan prístimo como desearíamos, pero bueno, en definitiva, en algún momento deben ajustarse a derecho porque es el sistema republicano el que lo sostiene en el lugar donde están.
1: Digo, para salir un cachito de la discusión judicial, y invocando tu capacidad de síntesis, ¿cuáles son los estragos que el ajuste del gobierno de Milei hace sobre la comunidad universitaria? Te digo síntesis porque podrías, imagino, hablar un rato largo.
0: No, bueno, estábamos haciendo referencia recién a los salarios. Eso ya tiene una cantidad de consecuencias inmensas porque tenemos docentes que renuncian a sus cargos, investigadores que renuncian, que se van o bien a la actividad privada o bien se van del país. Tenemos una cantidad enorme de docentes con pluriempleo, haciendo Uber o cualquier otro tipo de actividades para tratar de mejorar sus ingresos, lo cual repercute inexorablemente en la calidad educativa. Es decir, la calidad educativa deteriorada no es algo del último tiempo, siempre son situaciones de larga data, pero claramente, digamos, reducir los salarios docentes de la manera estrepitosa que lo vienen haciendo repercute indudablemente cuando tenemos un docente que tiene que dedicarse a hacer Uber una cantidad de horas y no puede preparar sus clases o no puede desarrollar las investigaciones
1: que
0: desarrollar. Luego hay una cantidad de consecuencias en materia ya de funcionamiento de las instituciones, que tiene que ver con la limpieza, la seguridad, una cantidad, la compra de material didáctico, de tecnología. Hoy, digamos, prácticamente las clases se sostienen con una cantidad de herramental tecnológico que no se puede ir reemplazando. Los sistemas prácticamente hoy son todos informáticos, sistemas de inscripción, sistemas de provisión de materiales de estudio, todos funcionan sobre campus virtual, y las universidades para eso necesitan tener cada vez servidores más poderosos. Eso no se está pudiendo comprar. Claro. Es decir, podríamos estar mucho tiempo, y voy a tratar de hacer honor a la capacidad de síntesis, pero los daños impactan en zonas tan básicas como la limpieza o la seguridad de los edificios, hasta la provisión de los materiales de estudio.
2: Y hay una conversación, me imagino que ante este contexto empieza o reflotan algunas conversaciones con otras entidades universitarias, de no solo la Universidad de Buenos Aires, obviamente en conversación cada facultad, sino con otras universidades, tanto del conurbano como de las distintas provincias.
0: Sí, hay que dejar claro que la problemática es una problemática del sistema público universitario argentino, uh-huh. Digamos, no es un problema ni de la UBA, ni de la Universidad de Córdoba, o la Universidad de Rosario, es de todo el sistema universitario. El sistema no es uniforme tampoco, entonces claro. Hay instituciones a las cuales las golpea muchísimo más que a otras. Uh-huh. También es un problema que está afectando por dos vías, digamos, por una directa, de ataque directo, y la otra más indirecta, al sistema científico argentino, porque el sistema científico ha sufrido un recorte por vía directa en los fondos que recibía, pero también un ataque por vía indirecta, porque el ataque a la universidad es un ataque al sistema científico. Claro. También. Y lo que se ha desarrollado desde diciembre del 23 en adelante ha sido un proceso de articulación y de unidad de los gremios docentes, no docentes, que tienen distintas representaciones. No hay una sola federación, hay varias federaciones. Claro. En los distintos sindicatos, y lo que ha habido fue un frente sindical universitario que ha tratado de coordinar las luchas
1: de todos los colores políticos
0: y de todo el país. Por supuesto, eso tiene siempre como algún retroceso, alguna diferencia, algunos avanzan más, siempre aparece algún cuestionamiento si Buenos Aires ocupa más centralidad o si las grandes universidades ocupan más centralidad que otras. Claro. Pero digo, creo que se ha mantenido la unidad, hay que apostar a que eso se siga manteniendo de ese modo, y el Consejo Interuniversitario ha tratado de funcionar en tándem con los sindicatos. Creo que hay que hay que rescatar esto y bueno, también no pisar el palito de aquellos que pretenden romper esa unidad, digamos, claro. ¿No? Siempre hay tensiones, siempre hay diferencias, creo que hay que mantener la unidad de acción, la articulación a pesar de la diferencia. Yo creo que eso es una línea de acción que debe mantener no solo la universidad para resistir y para salvar su propia institución y su propia comunidad, sino que también tiene que ser un lineamiento político más general. Creo que son tiempos que reclaman unidades y no, y no rupturas.
1: Sí, no, Diego, tengo una pregunta que me obsesiona y casi que se la hago a casi todos los entrevistados que vienen. Se movilizó la sociedad en defensa de la universidad, hubo movilizaciones enormes. La universidad, más allá del afecto, del apoyo que tiene la sociedad argentina, de variopinto ideológicamente y transgeográfica, además es crítica para el desarrollo productivo nacional, incluso tiene un aporte significativo sobre el desarrollo capitalista de nuestro país, entonces es crítico para su funcionamiento. Y el gobierno todavía puede, con bastante éxito, tensar, erosionar, recortar sobre la universidad. Y paralelamente, el caso del impresentable jefe de gabinete, de Manuel Adorni, que se robó un montón de plata, 1, 2, 3, 4 millones de dólares, pero que es insignificante en relación a la problemática del sistema universitario y científico argentino, el gobierno no lo pudo sostener y lo tuvo que echar. Es decir, de alguna manera interpeló más el caso de Adorni que las maldades que el gobierno nacional aplica sobre el sistema universitario y científico argentino. ¿Cómo me ayudas a entender ese problema?
0: Bueno, a ver, no sé si te puedo ayudar a entenderlo. Lo que te puedo decir es, la universidad es un actor muy fuerte, que tiene mucho aval social. Ha habido distintos gobiernos en distintos momentos históricos del retorno de la democracia para acá que han enfrentado a la universidad. Les ha ido generalmente mal, como la universidad ha tenido capacidad para unificarse en la resistencia y para crear cosas nuevas. Y como decías, es una institución fundamental para la sociedad argentina. Luego, bueno, el devenir de la opinión pública y de los humores políticos están muy atravesados también por, decíamos, hace un rato hacíamos referencia a si los medios se preocupaban por la seguridad jurídica o no, ¿no? Es decir, hay una agenda de debate y de discusión mediática que normalmente puntualiza ciertos temas y deja caer en agenda otros. Entonces veía algunas encuestas de estos días que decían, bueno, la mayor preocupación de los argentinos es la corrupción. Bueno, porque ha habido algunos casos que, como decías vos, Adorni, y han generado una cantidad de discusiones sobre la corrupción, pero no mermó la inseguridad en el conurbano bonaerense. Claro. Sin embargo, hoy no es un tema de preocupación central, pero cuando nos ponen en la tapa de los diarios todos los días un asalto en Villa Ballester, la preocupación social es la inseguridad. Y en otros momentos es la inflación, o es tuvimos momentos donde todo el mundo sabía qué número de riesgo país había, digamos, ¿no? Entonces, ahí hay una agenda que es voluble, que no es solamente responsabilidad de los medios, porque tampoco es una cuestión de asignarle todo el poder. Juegan otros, de la misma manera que decíamos antes con la justicia, en los medios de comunicación también juegan otros elementos que tienen que ver con la pauta del Estado, con la pauta de las grandes empresas, con los poderes fácticos, con el propio sistema político que presiona. Entonces, pero en esos movimientos de agenda, creo que la universidad ocupó un lugar central, pero no provocó eso, probablemente ese tipo de indignación que provocan algunos casos de corrupción, porque entre otras cosas este gobierno vino diciendo que iba a ajustar, se dedicó a ajustar, vino diciendo que iba a ajustar a las universidades, a los medios públicos, a todas las instituciones públicas, y se abocó a esa tarea, pero también vino diciendo que iban a pelear contra la casta, contra la contra el gasto público del sistema político, y fueron haciendo eso mismo. Creo que eso generó ese gesto hipócrita, si se me permite la palabra, creo que generó más indignación que lo otro, que formaba parte de algo que dijeron que iban a hacer.
2: Y en este contexto, a veces se habla poco de quienes están adentro de la universidad, que son las y los estudiantes. ¿De qué manera ves? Porque digo, en algún punto son discursos paralelos, ¿no? Como en algún punto son la juventud está perdida y no sirve para nada y mirá lo que votó, y en algún punto, me imagino, también hay otro análisis, digamos, ¿no? De esos estudiantes que forman parte de las universidades y que me imagino que están también un poco involucrados en lo que les está pasando. ¿Cómo ves ese paralelismo en los discursos?
0: No, yo creo que, a ver, creo que los estudiantes se han comprometido mucho con la defensa de la universidad. Por supuesto, hay una... El gobierno de Javier Milei cosechó un voto joven en la elección del 23, pero es un error, creo yo, considerar que la juventud se volcó al libertarianismo de ninguna manera.

0: En nuestra facultad o en nuestra universidad se presentaron elecciones en distintas facultades, en algunas les fue mejor, digo, a los libertarios. En algún lugar les fue mejor, en otro peor, pero osciló entre el 3% y el 7% en la mayoría de los centros
1: bastante insignificante.
0: De estudiantes. Es decir, fue una... un resultado bastante insignificante en lo que hace al pensamiento político de los estudiantes y las estudiantes, por lo menos en la Universidad de Buenos Aires. No tengo datos de otros lugares del país, pero entiendo que fue más o menos similar, por lo menos en lo que hace el estudiante universitario, que ha visto cómo el gobierno ha atacado a su segunda casa, por decirlo de una manera, el lugar donde se está formando, donde no solo, digo, también... Hay que reivindicar que la universidad no es solamente un lugar de formación y donde uno busca obtener un título para insertarse profesionalmente en la sociedad, sino que también es un lugar donde se construye sociabilidad, donde se construye comunidad, y en ese sentido creo que el estudiantado de nuestras universidades públicas vio con claridad que se estaba intentando derruir ese espacio en el cual se recibe todo eso. Y actúa en consecuencia y opina en consecuencia. Por supuesto, hay quienes reivindican el pensamiento libertario y está bien que lo hagan, es su derecho y tienen derecho a presentarse elecciones y expresarse, pero creo o estoy convencido que no representan a la mayoría de los estudiantes.
2: Diego, te vamos a dejar partir. Te agradecemos mucho tu paso por Más o Menos Bien y esperemos tenerte pronto con mejores novedades para las universidades.
0: A disposición, el agradecido soy yo.
2: Diego de Charras, vicedecano de la Facultad de Ciencias Sociales de la Universidad de Buenos Aires. Y me parece que ya nos tenemos que ir despidiendo, básicamente, si la cortina me acompaña, Carlos Rodríguez. Paraguay. Paraguay está perdiendo 1-0.
3: Pero partidazo, vale, una digna derrota, ¿eh?
0: Sí,
3: una,
0: sí. Muy y un digna penal derrota. Muy controversial.
2: Sí, rarísimo ese penal, Francia, siempre con penales vos. Yo le voy a agradecer a Alejandro Barrero, que estuvo operando el video, a Carlos Rodríguez, que operó el audio. Gracias, Lula Bueno, por estar ahí con todo y con de todo. Rodrigo Lugones, nos vemos la semana que viene.
3: Nos vemos la semana que viene, muy contento de estar con ustedes. 10 minutos le sumó al partido el árbitro de alargue, así que falta un rato todavía para que termine.
2: Vayan a verlo,
3: así que,
2: tranquilos.
3: Nada, si tenemos paraguayos, paraguayas escuchando, creen en Dios, recen, sí. Capaz que una de esas se les da.
2: Y metan a alguien en el freezer, esas cosas que sirven, sí. Las brujerías sirven.
1: Sí, y cosas más raras hemos visto, ¿no?
2: Sí, muchas cosas más raras.
1: Hecho
2: también. José Cornejo, nos vemos la semana que viene.
1: Gracias, Ludmila Soiro, gracias por este programa. 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
2: 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Se quedan con Larry Levis y Hugo Ullman en Mundo en Clave. Nos vemos la semana que viene, les queremos.

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0: Hola, hola, ¿cómo va? Aquí estamos en Mundo en Clave y en este mundo que se viene jugando acá y en Estados Unidos, pero no solo por la geopolítica, también por el mundial. Estamos pendientes de lo que está pasando allá. Bueno, en este momento está perdiendo lamentablemente Paraguay contra Francia, ¿no? Larry Levy.
1: ¿Cómo le va a ser Hugo Gullman si está perdiendo? Me estaban preguntando quiénes eran los franceses, quiénes eran los paraguayos, porque no sabían bien.
0: Bueno.
1: Pero sí, está perdiendo. Y bueno, es una cuestión geopolítica también el mundial, ¿por qué no?
0: Seguramente.
1: Sí, hay intereses geopolíticos en el mundo.
0: Seguramente.
1: Y puestos en el fútbol.
0: Y aquí estamos en este programa que siempre, modestamente, intentamos ofrecer una mirada diferente acerca del escenario internacional. Y como muchas veces acontece, no hablamos de un país hoy, no hablamos de una región, hoy vamos a hablar del mundo entero. Y bueno, pero si te parece, Larry, antes de la música, antes del comentario tuyo editorial, podemos actualizar a la gente con alguna información.
1: Sí, yo te diría que podés empezar, te toca
0: bueno,
1: a vos esta vez.
0: Me toca a mí.
1: Te toca a vos.
0: Listo, vamos a hacer valer el primerazgo.
1: Sí.
0: Bueno, y vamos, empezamos con la primera.
1: No quise decir la edad, de ninguna manera.
0: Respecto a la edad. Minerales en Arabia Saudita. Riad acelera a fondo por el control de la transición energética. Riad anunció millonarias inversiones y alianzas estratégicas para dominar la cadena global de suministro de litio, cobre y tierras raras. Con este movimiento, el reino busca posicionarse como árbitro clave en la feroz disputa tecnológica mundial.
1: Seguridad en el Ártico. El Ártico se congela, pero la tensión militar sube y levanta la temperatura. La OTAN aumentó de forma drástica sus ejercicios y despliegues en el norte de Europa ante el valor estratégico de la región. La zona se convirtió en un tablero crítico donde chocan de frente los intereses de Rusia, Estados Unidos y las potencias nórdicas.
0: Disputas en el sudeste de Asia. Myanmar es el nuevo epicentro de la rivalidad asiática. Una seguidilla de visitas diplomáticas cruzadas a Naipidó confirma que el régimen militar quedó atrapado con la disputa entre China e India. Ambos gigantes buscan controlar los corredores logísticos y comerciales que abren la puerta al Océano Índico.
1: De la OTAN. Ankara se blinda para la cumbre anual de la OTAN que arranca este próximo martes. Los aliados reestructurarán la defensa europea ante el freno del conflicto en Ucrania. La agenda urgente incluye resolver la crisis de la industria naval occidental.
0: Revisión del tratado entre México, Estados Unidos y Canadá. Y son los tres que organizan el mundial, ¿no?
1: Sí.
0: Justamente. Incertidumbre comercial al vencerse el plazo clave del tratado. Tras cumplir 6 años, Estados Unidos, México y Canadá extendieron sus negociaciones técnicas a contrarreloj. Las trabas principales siguen fijas en las reglas de origen automotriz y las complejas políticas energéticas.
1: Cerramos en Asia, mandato de la ONU en Afganistán. La ONU extiende por unanimidad su misión de asistencia en Kabul. La aprobación de la resolución obligó a abrir intensas negociaciones directas e indirectas entre potencias de Occidente, India y países de Asia Central. El objetivo es coordinar la seguridad de las fronteras y el flujo de recursos.
0: Bueno, siguen una información que obviamente no la tenemos escrita, pero sí la tenemos presente, que es que sigue la búsqueda de sobrevivientes y de víctimas, obviamente en Venezuela, tras el tremendo terremoto que hubo.
1: Sí, había un debate, una estimación que hablaba de 10.000 muertos a 100.000 muertos. Eso es el Centro de Estudios Geológicos de Estados Unidos. La verdad que sería lamentable, en este momento hay mucho menos informado oficialmente, pero sería drástico y trágico que sea muchísimo más que lo que se muestra hasta el momento.
0: ¿Tenemos alguna música linda para empezar ahí, Carlos?
2: La naturaleza nunca se apresura desde abajo, o sea,

0: La altura de 33 pies.
1: Aquí estamos escuchando una música que mejor esperamos que Larry nos introduzca en el tema y nos cuente de qué vamos.
2: Pues sí, para entenderla, ¿no? Es decir, tengo que guiar la música. No, pero el trabajo de búsqueda es interesantísimo. Bueno, cuento. La Agenda Verde dejó de ser un tema reservado para especialistas. Hoy está en boca de gobiernos, empresas, organismos internacionales, medios de comunicación y redes sociales. El mensaje parece claro: hay que cuidar el planeta. Pero detrás de la consigna, tan razonable como necesaria, conviene preguntarse qué intereses están en juego. Incendios, sequías, inundaciones y distintos episodios de contaminación ocupan cada día la portada de los medios. Casi siempre aparecen como hechos aislados o explicados por causas inmediatas, sin detenerse demasiado en las relaciones económicas, políticas y geopolíticas, que también forman parte del problema. Por cierto, el deterioro ambiental es una realidad y exige respuestas. Sobre eso hay pocas discusiones. Lo que sí merece un debate más profundo es la forma en que esas pequeñas respuestas se diseñan y quienes terminan beneficiándose de ellas. Porque detrás de los discursos ambientales conviven intereses estratégicos, disputas de poder y negocios de magnitud. Las grandes potencias impulsan la transición energética y plantean la necesidad de abandonar los combustibles fósiles para avanzar hacia energías renovables. Sin embargo, buena parte de los minerales críticos y de los recursos indispensables para esa transformación provienen del sur global, donde se concentran los daños sociales, ambientales y los económicos. Los mismos países que ayer construyeron su desarrollo consumiendo recursos naturales ajenos, hoy exigen nuevos estándares de sustentabilidad. Y el interrogante es inevitable. ¿Las reglas que proponen son iguales para todos o terminan imponiendo nuevas condiciones a las economías más frágiles? ¿Cómo compatibilizar la protección del ambiente con el desarrollo, el empleo, la industria y la soberanía de países como, por ejemplo, la Argentina, son preguntas que no tienen respuestas sencillas, pero vale la pena poner sobre la mesa?
1: Hoy nos acompaña Candela Muffat, que es economista especialista en Agenda Verde. ¿Podemos pensar primero? Gracias, Cande, por venir.
3: No, por favor, gracias por invitarme.
1: Hacer una síntesis de lo que es una agenda verde y a partir de ahí vamos siguiendo por el mundo y también qué pasa en Argentina.
3: Bueno, como dijo Larry, una gran editorial.
2: Gracias.
3: La crisis, así me invitan de nuevo.
2: Dale.
3: La crisis climática es un hecho que es difícil contradecir. Iba a decir, es difícil encontrar a alguien que la contradiga, pero lastimosamente lo tenemos en el gobierno nacional. Pero es difícil seriamente plantear que la crisis climática no es un hecho y no afecta a todo el mundo y a las comunidades más vulnerables de sobremanera. Las emisiones de dióxido de carbono hicieron un daño irreparable al planeta y lo único que tenemos por adelante nosotros es disminuir la velocidad en la que ese daño se está efectuando y tratar de mitigar
2: las consecuencias
3: y adaptarse al nuevo mundo que la crisis climática trajo consigo. En ese sentido, lo que ustedes llaman Agenda Verde son las acciones climáticas de financiamiento, de cambios culturales, de paradigmas, de educación, de empleo, que tenemos que tomar como mundo, como población global y en cada uno de los estados, en cada una de las comunidades, los estados subnacionales, para adaptarnos a la nueva realidad que nos impone esta crisis climática.
1: Una de las causas de las contaminaciones tienen que ver con el petróleo, por lo menos es una de las que más se invoca habitualmente. ¿Qué pasa? Digamos, ¿cómo se podría modificar cuando los países todavía tienen toda su gran estructura a amortizar, a seguir amortizando mientras sigan encontrando nuevos pozos, nuevos yacimientos, ¿no?
3: Bueno, Este es un programa de geopolítica y el petróleo y la industria petrolera es uno de los actores principales en el tablero de intereses internacionales. Es verdad que el petróleo es nuestra fuente de energía principal, las matrices de energía de todos los países están muy, muy abocadas al petróleo, pero también es interesante ver quiénes son los que se benefician con la explotación del petróleo. No les va a parecer sorprendente encontrar que el país con mayor producción de petróleo en el mundo es Estados Unidos. Y además Estados Unidos tiene atada su moneda al petróleo. Saben que el petróleo solo se puede vender en dólares, por ende, si yo tengo el recurso que necesita toda la población mundial para hacer energía, puedo emitir, y mi moneda nunca se va a devaluar.
2: Bueno, las tensiones suben porque ahora quieren cambiar el petrodólar. Ahí está la influencia geopolítica. Pero nos ocurre una cosa muy importante, que son las guerras. La guerra de Rusia contra Ucrania produjo un mayor consumo de petróleo, ¿no? Es decir, dejó de, por ejemplo, en Francia dejaron de usar la energía nuclear. Ahora vuelven porque les falta, o el petróleo subió de precio, o porque les está faltando y la provisión es menor. Ahí tenemos un juego geopolítico que es interesantísimo, porque aquellos que más invierten son los que más se quejan de lo que produce el uso de los carburantes fósiles,
3: ¿no? Europa es un consumidor muy acérrido del petróleo, y lo que estaban diciendo antes de si no es petróleo, ¿qué es? ¿No? Es lo que llamamos la transición energética, ¿no? La transición a modelos de producción más limpios, que no generen tanta contaminación, que no generen tantos gases de efecto invernadero. Y en eso tenemos lo que son las baterías, lo que son los paneles solares, la energía eólica. Y el actor que está detrás de toda esta producción, el que concentra la mayor parte, un 80% de toda esa producción, ¿saben quién es?
1: ¿Quién será?
3: China. Así que tenemos en un tablero internacional totalmente bipolar, en el que tenemos Estados Unidos de un lado, China del otro, tenemos unos que promueven la producción del petróleo y el uso de las energías térmicas de gas y petróleo, y por el otro lado tenemos a China, que se ha adelantado a lo que estábamos diciendo con la Unión Europea, que empezó a poner en agenda de todos sus partidos políticos y la sociedad la importancia que es la transición energética, y ya hace muchos años se ha dedicado a la producción masiva de este tipo de energía, con el resultado de poder controlar el mercado nuevo, ¿no? Hoy los autos eléctricos llevan baterías, como saben, y están producidas casi en un 100% en China. Vos no podés hacer un auto eléctrico si no pasás por la cadena de producción de China.
1: Sí, y los chinos ya le ganan a Tesla, por ejemplo, ¿no?
3: Sí, por supuesto. En China mismo, los autos de China que ellos mismos manejan, el 58% ya es de energía eléctrica o híbrida.
1: ¿Y hay estructura como para que la energía solar y la energía eólica reemplacen a la energía que proviene del petróleo?
3: Sí, como en términos estructurales sí, o sea, son preguntas que no sé si son tanto con las cuestiones técnicas de ingeniería, sino si nosotros podemos imaginarnos una sociedad en la que reemplazamos completamente el uso del petróleo y el gas por las energías limpias.
1: Sí.
3: Eso implicaría que toda la industria del petróleo, que es lo que sustenta a Estados Unidos, por ejemplo, a Rusia, se desplome y que se ceda esa parte del control del mercado a China, que es el momento donde son las tensiones mayores ahora en las discusiones del clima que están sucediendo, que Estados Unidos ha retrocedido con el Acuerdo de París, que es, rápidamente lo explico, es el acuerdo que han tenido desde la ONU los países para consensuar que la crisis climática es un hecho, que hay que tomar medidas en el asunto y para bajar las emisiones de dióxido de carbono. Bueno, Estados Unidos había entrado a ese acuerdo y desde la administración de Trump, que viene prometiendo salir, hasta que efectivamente salieron de eso, lo cual hace que los acuerdos internacionales con respecto a la crisis climática decaigan un montón, y el actor principal de eso, los intereses que están detrás, es justamente el lobby petrolero y la industria del petróleo, que si nosotros hacemos la transición energética hacia fuentes de energía que no contaminen al planeta, bueno, vamos a tener gran porción del poder de Estados Unidos, el poder real económico, que va a perder su sustento mayor.
2: Hay cierta contradicción en el tema, porque si vos producís petróleo y usás la renta del petróleo para investigar cómo cambiar el combustible a combustibles limpios, también puedes seguir manteniendo el control. Es decir, hay una disputa ahí que es media como un oxímoron, ¿no? Porque investigando para este programa en la preproducción, nos fuimos a buscar de alguna manera quiénes son los países que más invierten en el cambio climático, es decir, o en aminorar los efectos nocivos del cambio climático, y nos dimos cuenta que son los que más contaminan.
3: No,
2: sí, entonces es una especie de oxímoron que tiene que ver con el poder, y ahí es donde entra la geopolítica, ¿sí? Porque posiblemente mañana dejes de ser el petróleo el elemento de cambio que domine la economía y pase a ser otra energía, que si la dominas, también sos un hegemón, por llamarlo de alguna manera, ¿no? Entonces digo, hay ciertas contradicciones que son insolubles, porque finalmente es una carrera hacia la... Y ahora se agrega, y creo que con esto vas a coincidir, la inteligencia artificial, que consume agua, que consume para refrigerar los bancos de datos, las grandes depósitos de información, necesitan agua.
1: Las cripto también.
2: Las criptos pasan por eso, ¿no? También. Hoy se comercia cripto a través de inteligencia artificial. Digo, hay toda una cuestión de confusión rara. Una de las cosas que más me llamó la atención, el mejor programa o el más acentuado programa de Agenda 2030... la tiene Arabia Saudita, que es uno de los mayores productores de petróleo. Entonces digo, pucha, ¿qué está pasando acá? Todo el Golfo Pérsico está invirtiendo también en el cambio del eje de producción y de energía, que es el petróleo, hacia energías alternativas. Empieza a haber una cosa ahí, que es medio raro de definir, ¿no? No sé cómo desde el punto de vista de la economía y de la producción, porque esto tiene que ver con la producción, y el nuevo cambio cultural, porque antes de salir al aire estábamos hablando de eso, ¿no? Los cambios culturales que hay, si la cultura está cambiando. ¿Cómo lo evaluás como economista eso? ¿Cómo lo mensurás de alguna
3: manera?
2: Bueno,
3: hay en la política y en la economía... las causas son varias y los intereses están siempre en juego, y lo que dijiste es un problema muy complejo. Yo pienso, así son los problemas interesantes, sí, ¿no? Los que valen la pena hablar. Yo creo que mucho...
2: Te estás ganando la invitación al próximo programa.
3: Yo creo que mucho de lo que son las acciones climáticas que han tomado como bandera ciertos países, que parece contradictorio, es por la legitimidad que ha tenido la discusión del cambio climático y las demandas que han tenido las sociedades y los pueblos con respecto a esto. Mucho de lo que es el financiamiento climático... Nosotros tenemos un problema porque muchas veces lo llamamos greenwashing, que es que vos le das un crédito a un país para generar una acción climática, pero lo que termina pasando es que vos tuviste un crédito con esa persona y ahora te debe, y en eso se pierde la soberanía del país, a costa de que la empresa que dio el crédito o el país pueda declararse más verde, lo cual genera legitimidad sobre la sociedad, lo cual tal vez hace que emita más y contamine más, con tal de que ya mostró en la fotito de la webpage de que pudo financiar el mantenimiento de la Amazonia, algo así.
2: Claro.
3: Entonces, yo creo que por un lado hay muchos de esos programas que se llaman de acción climática, que detrás lo que termina viendo es especulación financiera y formas de sometimiento a través de deuda a países y a... poblaciones y comunidades que no se pueden defender de esa situación.
2: Vulnerable,
3: y es
2: digamos.
3: Vulnerable, ¿sí? Y es un poco una lavada de cara. Por otro lado, la crisis climática es real, entonces hay que tomar medidas fuertes, y también hay algo que empuja a la sociedad civil a demandar eso y a los países a tomarlo. Y yo no quiero dejar de resaltar la importancia económica que tiene... es una oportunidad histórica para hegemonías que están disputándose poder alcanzar un nuevo mercado que genere un monopolio sobre la población. Yo creo que es muy interesante para los bloques que puedan desarrollarse con las tierras raras y con el litio, que son otro jugador, otro insumo que empieza a jugar como recurso, que China agarre ese y empiece a explotarlo para ser el monopolio de la energía del futuro. Lo que estás diciendo de las inteligencia artificial y el mundo digital, y hay un montón de consumos que nosotros tenemos ahora que no teníamos hace 100 años, que hacen que se empiece a demandar cada vez más la energía y que el problema de déficit energético sea totalmente inviable para cualquier sociedad.
1: Ahora, hay otros factores también que integran la agenda verde. No sé, estoy pensando, bueno, obviamente el agua, no sé, el reciclamiento, el reciclado de papel, por ejemplo, me imagino también, porque estaba leyendo que por ahí una tonelada de papel insume 17 árboles, ¿no? Entonces uno dice, bueno, pero ¿cuántos miles de toneladas se consumen de papel? ¿Cuántos árboles estamos podando justamente para eso? Pensaba también en el tema de la alimentación, la pobreza, la soberanía alimentaria, cómo se relaciona, ¿no? Si uno pudiera establecer, no digo un orden, pero por ahí sí podemos desmenuzar algunas de estas cosas, ¿no? No sé si le darías un orden de importancia, más que nada el petróleo, después sigue esto, lo otro.
3: Es muy interesante la pregunta porque lleva a un problema que tenemos nosotros, los pueblos del sur del mundo, uh-huh. Que nosotros desde el ambientalismo popular lo decimos muy en claro, que las discusiones de mitigación, que son las que estamos hablando ahora, de transición energética, de bajar la cantidad de dióxido de carbono que se emite, de uh-huh. cambiar el modelo de producción, son discusiones que deberían embanderarse el norte global, porque son los grandes emisores y los grandes contaminantes uh-huh. Del mundo. Lo que nos toca a nosotros y los que nos es de nuestro interés son las acciones de adaptación al cambio climático que estuvimos hablando al principio, que son, es imparable, la crisis climática es un hecho y avanza sobre nuestras sociedades y el clima ha cambiado para peor en muchos uh-huh. casos. Entonces, ¿cómo nos preparamos frente a eso? Y ahí hay un montón de acciones climáticas de adaptación, que puede ser el tratado de los residuos sólidos urbanos, uh-huh. Que puede ser las obras contra las inundaciones, las grandes obras hídricas, que

0: puede ser la investigación de antisequías, hay un montón de acciones que son de adaptación, de poder adaptar a nuestras sociedades a eso, que debería ser una prioridad para nosotros en el sur global y deberíamos poder conseguir financiamiento para ese tipo de acciones del norte global. Antes de que Estados Unidos hiciera el berrinche que puede hacer Trump y todos sus séquitos, las discusiones que estábamos llevando era que había mucho compromiso frente a la sociedad civil del norte global de generar líneas de crédito y acciones de financiamiento que no nos servían a nosotros, porque nos dejaban con créditos y con deudas que acrecentaban nuestro problema de deuda, que es uno de los problemas más grandes que tenemos en Argentina, seguro todos los que estemos escuchando lo puede saber, pero también es un problema que compartimos con muchos países hermanos. Entonces, estas acciones eran deuda que seguían fomentando eso para acciones de mitigación del cambio climático. Y la realidad es que el sur global no tiene que encargarse de la mitigación, tiene que poder adaptarse, porque a nosotros cuando viene una sequía, que tenemos economías primarizadas, que somos agroexportadores, nos destruye uh-huh. todo el año una sequía y perder esos miles de millones de dólares. Que no es lo mismo para Estados Unidos, que seguramente la sequía les haga perder miles de millones de dólares, pero en una cuestión proporcional uh-huh. del PBI no tiene nada que ver.
1: Y tienen la fábrica de billetes, además.
0: Y tienen la fábrica de billetes.
2: Por claro, vos lo que decís es responsabilizar a los que lo ocasionan y ayudar a emparejar o socializar los réditos de un programa uh-huh. que ayude a mitigar el cambio climático. La pregunta es quién pierde poder y quién gana, ¿no? Cuando estamos hablando de geopolítica, a mí se me ocurre siempre volver a un mismo ejemplo porque me parece muy significativo y muy emblemático. Francia tiene 7, o no me acuerdo cuántas, centrales nucleares que se nutren de uranio, pero el uranio viene de Níger, uh-huh. que no tiene electricidad directamente. Uh-huh. Entonces digo, bueno, ¿ves? Aquí no podemos ni siquiera socializar el beneficio de tener electricidad, ¿sí? A costa de sabotear y saquear un país africano. Digo, hay algo que no cierra en todo esto y que no estamos viendo en real magnitud. Por eso lo que vos decís es muy importante. Sí. ¿Cómo hacemos para socializar los beneficios de un programa de saneamiento ambiental y no quedarnos nosotros con el, digamos, con los defectos de cualquier cambio que se produzca en nuestra economía? ¿Qué es lo que deberíamos hacer?
0: Nosotros tenemos la postura de que, como dijimos recién, el sur global es ampliamente deudor financiero, uh-huh. tenemos crisis de deuda, pero el norte global es deudor ambiental. Nosotros somos acreedores ambientales por exactamente lo que acabas de decir. Los recursos del mundo están en el sur global y la explotación de esos recursos que lleva a las grandes desarrollos que han tenido las potencias, y que no es solamente lo que sucedió en las colonias, sino lo que decís ahora mismo, que sacan el litio de las tierras raras y el uranio de nuestros países a costa de mitigar, nos hace quedar en esa posición de acreedores ambientales. Uh-huh. Entonces, nosotros tenemos que exigir frente a la comunidad internacional, con los mecanismos que podamos, la verdad que lo estamos haciendo a través de la ONU, con las cumbres contra el clima, pero eso en este mundo que se ha radicalizado en muchos sentidos, las derechas extremas han llegado al poder para renunciar a la lucha de la crisis climática. Es más difícil, pero no nos puede dejar a nosotros sin denunciar estas situaciones y sin exigirle uh-huh. a los gobiernos que sienten cabeza. Hoy Argentina, por ejemplo, ha abandonado su agenda uh-huh. ambiental por completo, lo cual nos deja a nosotros muy vulnerables, porque no podemos salir a pedir esos financiamientos, a exigir esos financiamientos, que uno muchas veces dice, bueno,
2: estamos abandonando otra cosa muy importante, que es la tecnología, ¿no? Si la investigación,
0: no, por supuesto.
2: Que es lo que de alguna manera también podría salir a competir. El caso del CAREM, que es el módulo de energía nuclear, se está desactivando. Una cosa que podría compensar de alguna manera el desequilibrio del que estamos hablando, ¿no?
0: Nosotros, por ejemplo, ahora tenemos una desinversión atroz en ciencia y tecnología, uh-huh. lo cual nos hace... tiene problemas de muchas formas, ¿no? Se ha detenido los despedidos en el CENEA también, tiene muchísimos problemas, pero nos hace un país más débil, nos hace una economía uh-huh. débil que no se puede plantar frente a las potencias mundiales a tener esas exigencias.
1: A la vez, pregunto, uno habla de lo colectivo y en un contexto como el

0: Sí, no, definitivamente y...
1: Por ahí parece una pregunta para un mundo feliz de Aldous Huxley, esto, ¿no? Pero...
0: No, es una pregunta que lleva muy a un plano terrenal, que yo creo que es al que tenemos que dirigir nuestros esfuerzos, porque muchas veces lo que nos pasa a los académicos, a las personas que estudian estos temas, es que quedamos hablando en las grandes matrices económicas, las hegemonías, la geopolítica, y muchas veces hay acciones muy concretas que podemos hacer en nuestras comunidades que le cambian la vida. Los arroyos de la provincia de Buenos Aires, por ejemplo, están totalmente contaminados de basura que genera el mismo barrio, no es que es la petrolera que tiró la basura. Entonces, poder hacer un tratamiento de los residuos sólidos urbanos, a esa comunidad le vas a mejorar la vida de una forma que es muy difícil además para los estados nacionales lograr eso también. Ahí, yo creo que hay que reivindicar mucho las acciones que se pueden hacer desde los estados subnacionales, desde las comunidades, desde los barrios, que también son acciones climáticas y también son formas de luchar contra...
2: Pero necesitamos el estímulo estatal para hacer eso.
0: No, sin duda, porque...
1: Vamos a la pausa.
2: Eso, y... pero yo quiero dejar para después de la pausa, porque hiciste una pregunta tan puntual, es si podemos saber cuáles son los proyectos a nivel internacional más interesantes que estén relacionados con esto de conservar el ambiente, de una agenda verde que sirva, que sea posible, que no sea onerosa, que sea factible de encarar a nivel mundial, digo, con las limitaciones que pueda haber y con los intereses que pueda haber. Ahora sí, bueno, vamos a la pausa, dejemos el tema pendiente, ¿sí?
1: Vamos.
2: Dale.
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0: Bueno, ahí estábamos proponiendo cosas para llegar al paraíso, ¿no? Y complemento lo que Larry te preguntaba, porque de alguna manera complementa también un poco lo que yo te decía antes, Cande. Hace unos años tuve una posibilidad hermosísima de visitar varias de las Islas Galápagos, ¿no? Y era hermoso porque en una de las islas, conversando con alguna persona, me comentaba lo que hacían con la basura, cómo la separaban. Bueno, me comentaba los detalles de la separación y me hablaba del control de la basura. Y el castigo a los que no la separaban como correspondía, donde había una advertencia, una segunda advertencia, y la tercera era, no te retiramos más la basura. Entonces, no le quedaba otra, o juntar basura, o pedirle a alguien que la retirara, o sea, entregársela a algún vecino. Pero ya era el mismo vecino el que ejercía el control, entonces habían logrado una situación, digamos, de cuidado extremo, ¿no? Y siempre me quedó grabado eso, y por eso siempre pienso, bueno, si no es de lo micro a lo macro, en cierto modo, porque con lo macro hay muchos negocios atrás que obviamente limitan bastante la situación, ¿no?
1: Sí, sí, por supuesto. Yo creo que siempre las políticas públicas tienen que ser un diálogo entre esos, lo micro, lo macro, lo meso, las comunidades. Conocen mucho a sus comunidades, entonces hay que respetarlas mucho y hay que tenerlas muy en cuenta a la hora de programar políticas, pero como decía Larry, no, sin financiamiento estatal, muy lejos no llegamos y no deberíamos no tenerlo tampoco. Y con esto que decías de los residuos, yo digo residuos porque tratamos de cambiar el paradigma al que lo que miramos, a lo que consumimos y a lo que desechamos.

0: Porque muchas veces lo que nosotros tiramos a nuestro tacho de basura, hay partes que se pueden usar para otra cosa. Vos decías lo del papel, también el plástico, se pueden las cosas orgánicas, se puede hacer compost. Entonces, hay algo de la educación ambiental que tiene que ser política de Estado, pero tiene que ser política nuestra, personal, decirle a nuestras comunidades, a nuestras familias, a nuestros amigos, de que reparen de separen los residuos y los puedan desechar de una forma que esté organizada, ¿no? Es muy importante lo que decías, lo de la isla. Y yo pienso, ups, pero si yo soy un vecino y tengo mi bolsa de reciclados así y no tengo a quién dársela, bueno, puede empezar a tirar la basura a otro lado porque acá nadie me la viene a retirar. O sea, nosotros necesitamos políticas activas de los estados subnacionales y los estados nacionales de que vengan a tratar esos residuos.
1: Y con estímulos reales, porque si no se pierde la intención.
0: Bueno, a mí me empezó a gustar el tema de los residuos. Soy economista, entonces no puedo mirar las cosas de otra forma. Cuando me di cuenta del valor económico que hay en que vos, a mí me parece una cosa maravillosa, porque es algo que vos decías basura, es valor cero. Si vos la volvés a tratar, la separás y de repente la volvés a meter en un esquema de producción, bueno, pasaste de tener valor cero a tener algo de valor, que son lo que hacen los recicladores urbanos, que muchas veces lo llamamos con los cartoneros, agarran todos esos residuos que nosotros tenemos y los convierten en algo de valor. Bueno, eso podría ser una política estatal y podría tener una escala de magnitud mucho más grande.
1: Sí, yo no quiero mencionar el tema de la ciudad de Buenos Aires, pero bueno, porque está, sí, es el muro, los negros de este lado, sí, los blancos del otro. Ese problema está muy minimizado por el gobierno actual de la Ciudad de Buenos Aires. Bueno, pero vayamos
0: porque no tienen que hacerse cargo de su basura.
1: Exactamente, porque van a la provincia, sí. Pero vuelvo a la pregunta que yo hice, porque vamos de lo chiquito a lo más grande. ¿Cuáles son, desde tu punto de vista, los mejores proyectos o los más significativos a nivel mundial, sí? Porque eso también puede dar la pauta de que alguien tome la posta y se convierta en un poderoso de la agenda verde. No sé si hegemónico, si dominante, si soberano, o si va a aplastar a alguien. Pero ¿cuáles son, para desde tu punto de vista y de los investigadores, los mejores proyectos que vos has escuchado, que has analizado?
0: Voy a tener una respuesta muy aburrida.
1: Dale, nosotros la vestimos, ¿no? Dale.
0: Porque a mí me interesan mucho los proyectos de adaptación. Ajá. ¿No? Por lo que decíamos antes, etcétera, etcétera. Los proyectos de mitigación para mí son los más, perdonen la palabra, sexy, ¿no? Como, vamos a transformar esto en otra energía y el litio, y etcétera, etcétera. Pero a mí me interesan los de adaptación porque son los que nos cambian la vida a nosotros. Y en ese sentido, para mí las obras más importantes son las hídricas. Son las que puedan generar que no nos inundemos, o que si nos inundamos eso se pueda mitigar ese daño. Son los entubados de los arroyos, o al revés, o construir las urbanizaciones alrededor de los arroyos.
1: Sí, pero ahí te voy a hacer una observación que me parece importante. En general, es la producción de bienes lo que genera mayor contaminación y mayor cambio climático. Entonces, la pregunta es, bueno, está bien, podemos utilizar energía hidroeléctrica, sí, fantástico, pero ¿cómo cambiamos las pautas de producción? Y ahí me parece que es importante. Leí una cosa que me llamó muchísimo la atención: acero verde en Suecia, ¿sí? Que es, reemplaza el carbón por hidrógeno verde para fabricar acero. Digo, pucha, eso es un cambio enorme, ¿sí? El acero es una cosa de consumo cotidiano, ¿sí? En las grandes infraestructuras, para construir maquinaria, para cambiar la producción, para agilizar la producción, y cambiar del acero, que es algo que sacamos de la tierra, por algo que contamina mucho menos, que es el hidrógeno verde, que ahora me gustaría que en dos palabras lo expliques. Bueno, me parece importante, me parece loable que haya un proyecto de este tipo.
0: No, por supuesto, por supuesto. Nosotros creemos que la mitigación es muy importante, obviamente, y todos los esfuerzos en ese sentido hay que reivindicarlos, y hay que poner a la ciencia y tecnología, que es lo que lograron hacer eso, al servicio de esas acciones, y todo lo que sea financiamiento de ese sentido es muy importante. A mí me gustaría que sea financiamiento de nuestro lado del mundo,
1: sí,
0: obviamente,
1: por supuesto,
0: que venga hacia nosotros, y que sea un financiamiento sin condicionamientos a nuestra soberanía. Así que me parece bien. Sigo sosteniendo, perdón, que me parece que son estas cosas que son medio sexy, ¿viste? Como el cambiar de una cosa a la otra.
1: A ver, sí. Si no, dale.
2: No, me quedé pensando en

0: algo que decía antes, cuando pensás en el cuidado del medio ambiente, es muy difícil para mí no referirlo a muchas cuestiones de la cotidianidad argentina. Uh-huh. Pensaba en el río Paraná, uh-huh. pensaba en la hidrovía, en el dragado, ¿no? Y digo, ¿hasta dónde es sano tanto dragado, constante dragado, para el medio ambiente, en lugar de los puertos de agua profunda con trasbordo a barcazas, como era antiguamente, probablemente, ¿no? Y que sí puedan transitar sin necesidad de tocar tanto, ¿no?, el lecho.
1: Sí, sí, yo creo que por eso nosotros tenemos que ser muy insistentes en que las políticas públicas tengan, siempre que se vayan a diagramar, siempre que se vayan a programar, tengan el aspecto del impacto ambiental uh-huh. Muy metido. Y eso se puede hacer también con el financiamiento, que solo se puedan financiar las políticas públicas que su impacto ambiental, como vos estás diciendo, uh-huh. esté muy medido, muy marcado, que se sepa a qué sociedad se está beneficiando, a qué comunidades, si esto implica un deterioro en el ambiente, si no. Uh-huh. Yo creo que es un cambio de paradigma enorme que tenemos que tener como país y como sociedad, porque lo que nos pasa a nosotros desde el sur global es que muchas veces nos es muy caro ser ambientalistas, en el sentido de nosotros tenemos primero que tenemos petróleo, el gobierno nacional no se enteró, pero tenemos petróleo, entonces ya ahí tenés, bueno, quiero exportar el petróleo, generar divisas y me estoy cagando de hambre, perdón, ¿no? Sí, sí. Tengo una deuda enorme, tengo que cobrar en divisas, tengo la soja, yo quiero ser lo que más me saque divisas. Uh-huh. Lo que tenía generando, tenemos un monocultivo enorme que arruina la biodiversidad de nuestro país, con una necesidad muy concreta, que es que si no explotamos de esa forma nuestra economía, nos ahogamos financieramente.
2: Es difícil conciliar los intereses materiales con los intereses ambientales.
1: Tal cual. Entonces, por eso hay una demanda tan activa hacia el norte global. Porque bueno,
0: además cuando
1: encerrado.
0: Llega, por ahí ingresa mucho dinero, pero es poco a repartir, ¿no? Porque queda en muy pocas manos, ¿no?
1: Sí, no, ni hablar de los monopolios, lo que te decía recién, el monopolio chino sobre uh-huh. las baterías. Y yo no sé si la transición energética que yo quiero es así, con otro monopolio
2: bueno,
1: y otra energía.
2: Ahí hay otro tema interesante, los parques eólicos, que uh-huh. parecen ser muy beneficiosos para producir las astas de esos molinillos enormes, también tiene un costo ambiental, porque no son no son ni siquiera de aire, qué sé yo, de plantas, es una producción industrial interesante uh-huh. y cara, ¿sí? Caro de transporte, caro de logística. ¿Es rentable el parque eólico?
1: Y no, o sea, si lo ponemos acá en Buenos Aires, no sé.
2: No, eso seguramente que no. Eso seguramente que no.
1: Entonces, igual hay algo muy interesante sobre la transición energética y sobre las exigencias que hay sobre los países del sur global a generar la transición energética, que en su primer momento se había planteado como que todos los países de igual forma teníamos que hacer esta transición, ¿no? Y nosotros del sur global dijimos, paramos un poco el carro porque acá los responsables son ustedes y además nosotros no tenemos la holgueza financiera como para el espacio financiero como para ponerme un parque eólico. Entonces, lo que nosotros decimos es que también podemos tener matices de transición, como por ejemplo el gas, como por ejemplo la energía nuclear. Y
2: eso es ir conciliando los intereses con lo que realmente tenés. Eso es lo difícil de mensurar. A mí me gustaría citar a los países que invierten más de su gasto público en la transición energética. Y después voy a explicar algo para que vean esa contradicción que hablamos al principio. China es la que más invierte. Destina 800 mil millones de dólares anuales en infraestructura verde, vehículos eléctricos, energía solar y eólica. Estados Unidos va en segundo lugar con 350 mil millones. La diferencia es bastante grande. Después sigue Alemania, Japón, Reino Unido, Francia, India, Corea del Sur, Canadá y Países Bajos. En realidad, todos estos que enumeré son también los que más contaminan.
1: Sí.
2: No, entonces, viene la segunda línea de la cosa. ¿Cuánto invierten por habitante? Que eso nos da una medida un poco más. Y en realidad los que más invierten por habitante son Noruega, Dinamarca, Suecia, Suiza, Finlandia, Países Bajos. Alemania es el único que coincide entre los 10 primeros. Ahí digamos que hay una cierta equivalencia. Austria, Luxemburgo, Nueva Zelanda. Digo, Es muy importante ver esto, porque si vos sos el que más ensuciás y el que más aportás por habitante, estaría bien. Uh-huh. Pero no son los que más ensucian, los que más contaminan, los que más invierten per cápita. Entonces hay un desequilibrio ahí muy interesante.
1: Sí, hay algo que podemos plantear sobre la misma naturaleza del capitalismo. Las dos primeras países que vos dijiste son las dos potencias mundiales que tienen un nivel de consumismo. Uh-huh. Que nosotros no lo podemos, no nos ni entra en la cabeza la cantidad de consumo uh-huh. que tienen, y tienen que tener esa cantidad de consumo porque si no sus modelos productivos, económicos, no se sostienen. Uh-huh. Por algo son potencias mundiales, necesitan esa reproducción del capital constante para llegar a esos niveles, y es totalmente inviable con un mundo y un ambiente sano sostener esos niveles de consumo como los sostienen.
0: Igual como dice Serrat, van a cagar a casa de otra gente siempre,
1: por
0: ¿no?
1: supuesto.
0: Pero pensaba un tema que a mí me apasiona, varias veces hemos hecho notas, es en relación a la soberanía alimentaria.
1: Sí.
0: Y me gustaría saber cómo se incorpora la soberanía alimentaria a la Agenda Verde.
1: Bueno, es... Estoy que me traes eso porque también no te respondí nunca lo de qué proyectos me gustaban de este país. Solo dije obras hídricas y...
2: No, pero en general, no pero de este país, lindo, en general, del mundo. Del mundo.
1: La soberanía alimentaria es... Voy a decir, es muy importante y va a ser redundante, pero hay que entenderla como el acceso a la alimentación sana uh-huh. que tienen las comunidades de distintas formas, ¿no? Nosotros, que somos cosmopolitas, estamos en el barrio de Palermo, podemos cruzar la calle y comprar unos huevos gigantes de doble yema, del caqui, etcétera, etcétera. Pero en las poblaciones vulnerables, que no hay que irse a ningún lado más que, por ejemplo, la Villa 21, la 31, uh-huh.
2: Sin cruzar la General Paz.
1: Claro, sin cruzar, sí, acá mismo. Sí. La alimentación mayormente viene de carbohidratos ultraprocesados, como pueden ser los fideos, uh-huh. la harina, las cosas que son fáciles y baratas y alimentos no perecederos.
0: Uh-huh.
1: Entonces, el acceso a la alimentación sana también es un problema ambiental, uh-huh. porque viene justamente de el modelo monocultivista que tiene este país alrededor de la soja. Somos un país granero que tiene a su población con problemas tanto de trastornos alimenticios como de obesidad, que es un trastorno alimenticio, que no se puede explicar que en este país se coma mal. Si
2: bueno, pero mira qué curioso, hablaste de la obesidad como uno de los factores. En Estados Unidos pasa lo mismo.
1: No, por sí, sí, sí, sí,
2: entonces también tienen problemas de culturales con respecto a la
1: porque es poner el ambiente y el poder que tiene la tierra de producir uh-huh. alimento no a favor de la nutrición y la alimentación sana, sino a un modelo de producción.
0: Pero además desde lo económico mismo, muchas veces se consume muy lejos de donde se produce.
1: Por supuesto, ¿no? Sí, sí.
0: Uh-huh. Y me parece que también eso va en contra del consumidor justamente, ¿no?
1: Sí, sí, sí, sí. Uh-huh. Sí, obviamente bueno, es triste porque de donde se producen las frutas y verduras se manda todo a la Capital Federal y después vuelve a los pueblos donde se producen.
0: Sí, sí,
1: entonces es una cuestión, es una ineficiencia total del sistema de producción y sistema ambiental, de que el tomate más fresco lo va a comer alguien, nosotros, de Recoleta, y no lo va a comer la persona que lo cosechó.
0: Uh-huh.
1: Entonces, hay unas prioridades mal puestas en términos de alimentación, que están puestas a la exportación, están puestas a la reproducción del capital.
2: Hay una simetría absoluta, en lo que respecta a producción, consumo y distribución.
1: Sí.
2: Toda esa cadena está, bueno, teñida de intereses económicos que son difíciles de controlar, y cuando les pones control saltan, gritan y te desafían. Vuelvo a esa pregunta que te hice porque me parece importante. ¿Cuál es el proyecto, digamos, de Agenda Verde, favorece la Agenda Verde a nivel mundial que te parece más sorprendente? Te lo planteo en estos términos. O si querés, te reduzco y te digo, ¿qué país el que tiene más inventiva para resolver el problema de...
1: Voy a dar una respuesta que se agarra mucho a lo que sí es sorprendente, que es China.
0: Uh-huh.
1: China tiene hace varios años, vieron que ellos programan su economía en sus planes quinquenales, tienen sí. una cosa que a nosotros argentinos no nos cabe en la cabeza cómo lo pueden lograr, pero lo logran. y hace varios años que han decidido que la agenda ambiental va a ser bandera nacional. Y en ese sentido, ellos ya tenían un programa que le dicen la nueva...

0: El nuevo camino de seda, un programa que,
1: la ruta de la seda,
0: la ruta de la seda, exacto, que lo que China tiene mucho ejercicio de lo que se llama soft power, poder blando, que no es el poder militar de Estados Unidos, que te pone bases militares, etcétera, etcétera, sino que te hace acuerdos, te regala cosas, te
1: no regala nada, y está bien que no regale nada, pero te cambia y te da posibilidades también de crecer vos, ¿no?
0: Si no, uno puede estar a favor o en contra. Uno tiene que ser inteligente. Uno tiene que tener sus intereses bien claros, no renunciar a la soberanía, pero si te está viniendo China con su financiamiento, lo tenés que agarrar, mirando los condicionamientos. Bueno, entonces China...
2: Sobre todo si trae inversiones importantes como puertos o como vías férreas.
1: O las hidroeléctricas que en el sur estaban por financiar.
0: Entonces China al principio su objetivo era tener un camino de infraestructura hacia China, de todo el mundo hacia China, y eso lo ha cambiado por un camino verde. ¿Qué significa esto? Que está invirtiendo muchísimo en todo lo que es, lo decías vos mismos, el que más invierte, y por un orden de magnitud me parece, en todo lo que es la energía limpia, los parques solares, los paneles solares, los parques eólicos, las baterías, etcétera, etcétera. A mí me parece sorprendente porque es una genialidad, es poner la nueva agenda de este mundo para consolidar una hegemonía. Porque no es una cuestión ideológica para China, obviamente. Chinos.
1: Tampoco te pide que sea, que te identifique directamente con el sistema.
0: No, por supuesto. Es una cuestión de bajar al petróleo. Uh-huh. De hecho, hace un par de años ya China prohibió que de China salga financiamiento hacia todo lo que tenga que ver con combustible de petróleo. Uh-huh. Entonces, es una jugada económica con la agenda verde de motor, lo cual te muestra la importancia que es las discusiones ambientales y las discusiones de financiamiento climático, cómo están ahí en el teatro de la
1: hay un detalle mundial. Hay un detalle muy interesante. Arabia Saudita está proyectando ciudades lineales como una forma de generar menores costos de convivencia, una convivencia más limpia, y energía solar, porque le sobra, ¿no? Es decir, el desierto. Claro. Y lo que quieren hacer es desarrollar ciudades a lo largo de una carretera o de un río seco.
0: Sí.
1: ¿Sí? Y poblar los laterales, pero no más, como una manera de acortar la contaminación ambiental. Bueno, ese es uno de los proyectos interesantes en un país que vive del petróleo, que come del petróleo, y sin embargo están atentos a lo que va a pasar con el petróleo, porque en algún momento es un recurso finito.
0: Sí, bueno, recién la semana pasada, en estas negociaciones, estas demandas de la sociedad civil, se había logrado que el Banco Mundial destine el 45% de su financiamiento, de los préstamos que daban, a exclusivamente acciones climáticas. Y la semana pasada se dio de baja. Se eliminó totalmente esa meta con tres actores principales que lo votaron, que fue Estados Unidos, Rusia, aliados, enemigos de siempre, y Arabia Saudita. Así que no es una cuestión ideológica para estos estados, por supuesto. Son oportunidades, oportunidades económicas, oportunidades de ejercicio del poder, de construcción de hegemonías. Por eso nosotros desde el sur global tenemos que exigir que eso nos sirva a nosotros. Porque no lo están haciendo por el planeta. Lo están haciendo porque ven oportunidades que tienen que tirar y aflojar.
2: Es muy difícil vivir de la música, pero es imposible vivir sin un poquito de música, ¿no? Así que ahí vamos.

0: largo para pasarlo ahora, pero tiene una letra con un contenido buenísimo y muy relacionado con lo que estamos conversando con la economista Candela Moffat esta noche muy fría, que aquí en Buenos Aires tenemos 6 grados de temperatura. Pero bueno, aquí estamos.
1: Con toda ropa térmica,
0: el
1: ¿no?
0: El calentamiento global.
1: Sí, no lo representa hoy.
0: No, tal cual. Bueno, seguimos. Vos tenías.
1: No, iba a preguntarle a Cande si tiene alguna mirada. A ver, como cierre. Estamos a 4 minutos del cierre y me gustaría saber cuál es tu expectativa. Decíamos antes de entrar al aire. Que somos dos jovatos e invitamos a una nena, para nosotros es una nena. Y la mirada de expectativa, la mirada de esperanza, la mirada de que nosotros no tenemos, ¿viste? Porque, a ver, después de haber cursado nuestra vida, hoy nos sentimos bastante desamparados y con cierta angustia de no entender el futuro. Vemos que son muchas las cosas que confluyen, el cambio cultural es uno de ellos, el cambio político para nosotros. ¿Cómo está visto desde el lado de ustedes, los jóvenes, con respecto a esto del cambio climático, el futuro tecnológico, el futuro, digamos, de la Tierra? Parece una cosa, una pregunta media tonta, pero es realmente preguntarse qué va a pasar con nuestro medio ambiente.
2: Yo creo que es la pregunta que está en la cabeza de todas las personas, y especialmente los jóvenes que nos tocó crecer. Yo tengo 28 años, ¿no? Entonces, ¿puedo hablar de mi generación? Tal vez. Pero nos tocó crecer con expectativas de un mundo al que no estamos llegando, ¿no? Expectativas de trabajos estables, de una oficina, de casarse, tener hijos, de tener tu propia casa, tu auto, etcétera, etcétera. Que en términos económicos se destruyeron esas posibilidades hoy en día a nivel Argentina, sin dudas, pero a nivel mundial también, con el teletrabajo, con las relocalizaciones, con la incertidumbre que genera la crisis climática.
1: Está funcionando como Rivotril para nosotros, te lo aclaro. Sí, nos está calmando.
2: Puedo hablar más enojada como hace el presidente. Pero, y yo creo que a mi generación y a los jóvenes nos toca estudiar sin saber si va a servir tu título, estudiar sin saber si va a servir de algo, si vas a conseguir trabajo, si va a haber planeta, si va a haber agua. Tengo muchos amigos que hacen el chiste de cuando seamos grandes, no va a haber planeta en 50 años. Bueno, es un poco fuerte, pero yo tal vez estoy influenciada por las pantallas con las 3 estrellas, pero yo elijo creer en la organización, elijo creer en las personas, en los pueblos, en las comunidades. Si está en boca de todos nosotros es porque hay un consenso, hay discusiones que se van saltando de a poco, hay exigencias, hay avances, aunque no lo parezca, que podamos estar acá charlando de eso, es un avance que tal vez no veíamos hace un par de años. Y yo creo que la demanda de los pueblos termina venciendo a los poderes concentrados y a los intereses, o al menos va a aflojando la balanza un poco y sacándonos este peso encima. Yo tengo mucha fe en la organización popular y en la organización de los jóvenes y también de los no tan jóvenes, me parece. Hablábamos antes que esa incertidumbre que tenés vos la compartís con nosotros. Estamos todos en este barco de incertidumbre.
1: Claro, pero me quedan menos recursos que ustedes.
0: Tengo 3 saludos antes de despedir a Candela y despedirnos a nosotros. 3 saludos. Uno es para Nora de Avellaneda, que dice que nos sigue siempre y que le gusta no solamente los temas que tratamos, sino también como la música con la que acompañamos los temas. Otro saludo de Beto de Liniers, que también está, es un colega que está en otra radio, está en La Patriada también los sábados, y que nos está mandando saludos. Y otro colega, mira cuántos colegas nos miran, que está en esta misma radio los viernes a las 11 de la noche, es Gustavo Cano con Un País en Serio, ese programa impresionante, donde siempre toca
1: con Adriana Cerdín, temas, otra amiga nuestra,
0: con Adriana,
1: ¿no?
0: Cerdín, que siempre toca temas muy interesantes, con invitados muy interesantes. También está ahí prendido en YouTube, a través de YouTube, viéndonos. Así que, bueno, nos vamos despidiendo, Larry.
1: Con sí, los yo de alguna manera quería. Sí, no, sí, eso te lo dejo a vos. Que
0: sí,
1: vos
0: bueno, vamos con.
1: Yo Carlos, lo que quería Carlos. Decir es solo una cosa, ir cerrando el programa diciendo que, como dijo ella, me parece importante, si estamos tratando estos temas acá, si generamos preguntas más que respuestas, porque las respuestas pueden ser amañadas, pero las preguntas

0: Estas son sinceras. Si generamos con este programa, en el ámbito de la geopolítica, más preguntas que respuestas, bueno, hemos cumplido alguna función. A mí me parece que es importante que nos preguntemos qué pasa en el mundo para entender, porque si no, de otra manera nos cuesta entender. Hay otras culturas, otra forma de mirar las cosas. Últimamente lo que decimos, hay que mirar hacia Asia, y quizás sea también el futuro de una organización social diferente. Pero bueno, es eso, más preguntas que respuestas.
1: Carlos Rodríguez en los controles, como todas las semanas. Muchísimas gracias, Carlos. Alejandro Barredo en el control de streaming. Toda la gente, bueno, gracias a Radio Con Vos que nos cobija cada semana. Les recordamos y les pedimos que se enganchen a través de Mundo en Clave, tanto en Instagram como en YouTube. El pulgar para arriba, el dedito, el... bueno, todos los clics posibles para colaborar siempre ayudan a los algoritmos y nos viene muy bien. Cande Moffat, muchísimas gracias por acompañarnos.
2: Muchas gracias a ustedes. Hermosa la charla.
1: Bueno, muchas gracias. Para hasta nosotros también.
0: 7 días.
1: La semana que viene nos reencontramos, como siempre, todos los sábados, Mundo en Clave, en Radio Con Vos, a las 20 horas. Chau.
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